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1: Está Guillermo Polque, como te había contado, él es el secretario general o presidente de la Federación Económica de Santa Cruz, bueno, representante de la provincia de Santa Cruz en CAME. Digo, está sentado en las mesas grandes donde se analizan el consumo, la expansión del comercio, el achique, la política económica, el dólar, despido, generación de puestos de trabajo y cuántos otros debates más que tiene que dar la República Argentina a nivel regional, a nivel provincial, a nivel país, el Ministerio de Economía y todo lo que implica una actividad económica como esta. Pero quiero preguntarte primero, Guillermo, ¿hay algún o no hay algún? ¿Hay un quilombo de aquellos con eso?
2: Sí. ¿O no? Lo estaba escuchando con atención totalmente. Hay una fuerte demanda de álbum. Ya hay un mercado negro de figuritas y
3: sí,
2: álbum.
3: Sí, en eso.
2: Hay un tema. Hay, bueno, obviamente hay faltante, hay mucha mercado demanda, negro, como siempre. Esto es como el dólar, ¿eh? Sube la demanda, sube el dólar y bueno, ya empieza a haber un mercado negro de figuritas, pero... Claro. Pero bueno, esperemos que se logre abastecer, porque la verdad que es una linda oportunidad también para que los kiosqueros vendan.
1: Bueno, yo escuchaba el otro día en alguna radio porteña que habían, te estoy hablando de 2 o 3 semanas atrás, creo que cuando recién habían lanzado el álbum, y le preguntaron, la pregunta concreta a un kiosquero fue, che, ¿a ustedes les sirve esto? ¿Les deja ganancia? Y el kiosquero dijo, mirá, es lo que venimos esperando hace más de 4 años. Porque en esta caída de consumo, en que la gente no gasta, en que no hay un mango, en que tenemos que empezar a achicarnos, esto es el paraíso para nosotros.
2: Totalmente, es así, es un atrayente muy importante. Jugueterías también están viendo la forma de comercializar las figuritas, porque hace que vaya la gente al comercio y tal vez se engancha con algún otro producto. Entonces, hoy en este, como bien lo decís vos, en este momento crítico, todo sirve. Sí, para lograr que el consumidor se acerque al comercio.
1: Bueno, bienvenido sea entonces, al fin y al cabo, porque, bueno, evidentemente van a levantar un montón de guita con esto. Porque la gente...
2: No sé si un montón de guita y con eso se van a salvar, sirve.
1: No digo el comerciante, le digo el que haya fabricado, el fabricante.
2: Sí, esto, que hay problemas también, ¿no? Porque viste que... Y le levantaron la licencia después de muchos años. Sí, Panini es el que tiene la distribución oficial y el que las hace.
1: Okay.
2: Y bueno, se terminó el convenio con la FIFA y es otro tema.
1: Otro tema, bueno. Sí.
2: Demasiado tenemos con los problemas.
3: Con los quilombos acá. Claro.
2: Pero bueno, disculpa, yo pagaría los 30.000 eso, ¿eh?
3: ¿Sí?
2: Sí, la de Messi. Oh, mirá,
3: lo vi medio exagerado.
1: Sí, apuestas ilegales no, ¿eh?
3: Ahora digo, olvidate, capaz que
1: bueno,
3: la
1: espera, pero vos decís que es tipo un activo de inversión, lo podés ver por ese lado.
2: Sí, yo creo que sí.
1: Sí,
2: claro. Creo que le va a ir muy bien, a la selección.
3: Bueno,
2: a Messi, olvídate, claro, entonces va a ser.
1: Mirá cómo la ve, Guille, mirá cómo la ve, dijo el presidente, porque claro, imagínate si la selección empieza a avanzar, después allá en octavos, en cuartos, decís, che, acá está la de Messi, ¿quién la quiere?
3: Podría ser.
1: Pasamos,
3: ¿no?,
1: el contacto, ahí vemos, hacemos una vacuna.
2: Vos pensás, 30.000 pesos, deben ser 3 docenas de facturas.
3: Sí, es verdad. Claro, pero me pareció mucho, es una figurita.
2: No lo veas.
3: Sobrevalúo.
2: Como un activo económico de inversión.
1: Bueno. Muy bien. Bueno, ahora sí volvemos a realmente lo que nos toca, la realidad. Te lo voy a plantear de este lado, Guillermo. En realidad, el día de ayer, antes de que el gobierno provincial diera la conferencia de prensa y anunciara los detalles sobre el proyecto de ley que se va a presentar mañana en la Cámara de Diputados,
2: ¿cuál? ¿El de endeudamiento?
1: El endeudamiento, ya está.
2: ¿Se presentó ayer?
1: Ayer ya se presentó. Bueno, pero que lo van a tratar, claro, en Cámara de Diputados. Claro. Concretamente es así. Uh-huh. Bueno, 600 millones de dólares. ¿Qué dice el gobierno? Vamos a realizar obras históricas. Interconexión energética, acueducto del lago Buenos Aires, mejoramiento educativo, sanitario, portuario. Le contaba a los oyentes, charlamos con Marcos Velio de UPCN, dijo, miren, los estatales no tenemos un mango en el bolsillo, la gente viene a pedir plata al sindicato para que compre una caja de pollo porque no tienen para comer. Si el endeudamiento va a permitir que la gente tenga un poco de plata en el bolsillo, ok, que tomen deuda. Perfecto, dijo Marcos Velio, después vemos qué es lo que hacemos. Charlamos con la gente de APROSA y dijeron, bueno, hay que tener cuidado porque esto lo va a tener que garpar el gobierno que venga, hay que ver las condiciones. Yo recuerdo en algún momento, Guillermo, mientras estaban charlando ustedes también sobre la emergencia que le han sacado para el sector
2: la
1: de ustedes
2: PYME.
1: De la PYME, industrial, PYME y comercial, vos en algún momento también dijiste, está todo bien con esto porque, y agradecemos al gobierno porque hemos podido llegar a un acuerdo, se había aprobado por unanimidad, la emergencia para el sector de ustedes, el gobierno lo dijeron ustedes, lo entendió, atendió las necesidades, hay que seguir trabajando, expandirla, hacerla crecer, pero también queremos formar parte de este debate, que era cuando los sindicatos iban a la Cámara de Diputados a tirar huevos para ver si se podía tomar deuda o no. Bueno, ¿cómo está hoy la realidad?
2: Bueno, mira, en el día de ayer tuvimos una reunión con el ministro de Economía y la ministra de Gobierno. Uh-huh. Nos expusieron cuál es la idea que tiene el gobierno de este pedido de endeudamiento por 600 millones de dólares en un plazo entre 10 y 15 años y con un plazo de gracia de 3 años. Donde el 95%, y este es el dato que creo que tenemos que discutir y uh-huh. estar atentos, que el 95% de esos fondos iban a ser utilizados para obras de infraestructura que iban a cambiar o que son necesarios para cambiar la realidad económica o la matriz productiva económica de la provincia de Santa Cruz. Desde ese punto de vista, acá la discusión no es si estamos a favor o estamos en contra, ¿sí? Sino es para qué usar el dinero. Si vos me decís, yo voy a tomar un préstamo para cambiar el auto, y yo te voy a la familia a decir, y no, mirá, te va a generar un gasto, no es una... ¿sí? Ahora, si vos decís, voy a comprar un vehículo utilitario porque lo necesito para que crezca mi actividad económica, yo te voy a decir, bueno, dale, hagamos, analicémoslo, profundicemos el debate. Entonces, la postura nuestra es, si es para obra de infraestructura que realmente, como dice el gobierno, va a cambiar la matriz económica y vamos a dejar de salir, de ser dependientes de ciertas actividades, que a la vista está de lo que pasó con la actividad petrolera, que viene en caída libre, y vamos a apostar a otro tipo de actividades, bueno, podemos acompañar en un fuerte debate.
1: ¿Es viable, sí, lo que se
2: propone? Yo no puedo entrar en esa... No puedo decir no es viable, porque tampoco sé cuáles son a profundidad las obras de las que se pretende hacer. Yo estoy diciendo, mira, no es malo, discutámoslo. Entonces, el planteo nuestro y lo que le hemos dicho a los diputados y hemos consensuado en el día de anoche casi, o esto terminó tarde, es que acá tiene que haber un gran debate donde participe no solamente el Poder Legislativo en su función, sino también las organizaciones sociales y los intendentes. ¿Por qué los intendentes? Porque acá el planteo fue del gobierno, es decir, acá va a haber obras para toda la provincia de Santa Cruz. Todos, en todas las pueblos, en todas las ciudades va a haber obras. Bueno, entonces, perfecto, si va a haber obras, y vuelvo a repetir y recalco esto, para cambiar la matriz económica de la provincia de Santa Cruz. Si vos me decís, oye, a Guillermo Polque, las obras van a ser cordón cuneta, y yo te voy a decir no.
3: Claro.
2: Cordón cuneta no, por más, y lo lamento por el vecino que está necesitando ese cordón cuneta, pero hoy no es la prioridad. Para lo que no es la prioridad son gastos generales que tienen que salir de la actividad propia que tiene la provincia de recaudación de impuestos, endeudarse en moneda dura, ¿sí?
1: Sí.
2: Con legislación extranjera.
1: No vale tomar ese gasto
2: para esa obra. Obviamente que no. Ahora, okay. Sí.
3: Está bueno lo que él dice, Gustavo, esto de darle participación también a los intendentes y al sector social de alguna manera. Bueno, los sindicatos ya algunos dijeron, nosotros estamos re de acuerdo porque entienden que algo de ahí podría llegar a ir al salario, a una mejora de salario. Y lo de los intendentes me parece súper atinado que lo comentes, en función de qué necesidades tiene cada localidad, que ellos mismos puedan exponer esa realidad. Porque también desde este lugar, estamos hablando de una capital, por ahí llegar a entender realmente la idiosincrasia del lugar, qué es lo que necesita con más urgencia el vecino, empezar a establecer prioridades. Y qué mejor que los intendentes que puedan exponer esto.
2: A mí me parece que es por ahí. O sea, acá no es menor lo que se pretende hacer, este endeudamiento. Ahora, ya que, como dijo Gustavo, esto lo van a pegar o lo van a pagar y también lo pueden llegar a disfrutar otras generaciones, Creo que el debate tiene que ser profundo. No solamente es una idea, un proyecto de un gobierno ejecutivo que se lo pasa al legislativo, lo discuten dos o tres días y listo, y sale con frita. No. Esto es algo más profundo que se tiene que generar. Y repito, más allá, más allá del movimiento económico que puede generar en la inmediatez el movimiento económico de una obra. Más allá de eso, ¿eh? ¿Por qué? Porque la realidad, lo que hemos visto en estos tiempos, es que la obra genera en lo inmediato un movimiento económico, da trabajo,
1: pero se
2: termina. Y al año estamos exactamente en la misma situación, claro, con los trabajadores de la obra pública sin trabajo. Entonces, si a mí me dicen, esto son obras necesarias para cambiar la matriz económica, bueno, sí, vamos a acompañar, vamos a ver qué es, de qué se trata, vamos a profundizar. Esto es necesario, saber qué es lo que se quiere hacer en cada pueblo. Repito, si la postura es hacer cordón cuneta, bueno, no sería lo que a nosotros nos propusieron, ¿sí? Claro. Si a mí me dicen, vamos a interconectar, como sí se habló, Chaltén o localidades que hoy están consumiendo gasoil para generar energía con el altísimo precio claro, que tiene el gasoil, y vamos a hacer un interconectado para abaratar los costos de energía, no solamente para la población, también para la provincia, porque le cuesta gastar en gasoil para generar energía. Bueno, ahí sí, obviamente, es un cambio de una matriz económica.
1: O pienso, no sé, Guillermo, y mirá, de la historia que te estoy hablando, yo no sé si realmente será posible, pero ya que estamos agarrando cosas al voleo, bueno, me sumo a las cosas al voleo. Pongan 35 millones de dólares para terminar la usina.
2: La termusina de...
1: Y que empiecen a generar energía eléctrica una buena vez. Es carísima, hoy por hoy estamos en un escenario, no solamente en la República Argentina, sino en un contexto internacional, que es carísimo producir energía en el mundo, no solamente en la República Argentina. Entonces, quiero decir... Porque si vos, yo esto te lo hablo desde el poco conocimiento que tengo, Guillermo, y me caen las dudas, porque si yo escucho palabras de vamos a cambiar la matriz energética, y yo no sé si cambiar la matriz energética de un territorio te cuesta 600 millones de dólares, me parece que te cuesta una tonelada de guita más. Entonces, yo entiendo perfectamente lo que vos decís, esto de que, che, no va a servir el cordón cuneta para esto, o sea, nos vamos a tropezar con ese cordón cuneta, porque vamos a despilfarrar la plata de una manera que va a ser realmente pan para hoy y hambre para mañana, me parece.
2: Yo comparto tu opinión, justamente pensaba lo mismo, ¿no? El número que yo tengo es 40 millones para terminar.
1: Ponele,
2: pero totalmente viable, en un convenio con Nación, ¿viste? Puede decir, bueno, nosotros nos endeudamos, pero queremos terminar eso. Acá lo que hay desconfianzas. Ese es el tema.
3: Sí, totalmente.
2: Hay una desconfianza política. Creo que esto de lo que sucedió ayer... horas previas a reunirnos con nosotros, de que el secretario de Hacienda diga ya se gastaron la plata de YPF,
1: Coloe.
2: Realmente no cae bien, porque se había anunciado que esa plata que se iba a destinar a obra de infraestructura, sí, que tal vez en esa plata tal vez iba a usarlo para gasto de infraestructura, de escuela, no sé.
3: Sí, hospitales.
2: Hospitales, para
3: viviendas.
2: Estaría bueno. Ahora, ayer nos enteramos que esa plata se gastó. ¿Sí? Entonces ahí es donde empieza a generarse las desconfianzas válidas, no digo que no, válidas. Si a mí me dijera, y yo también buscaría tomar todos los recaudos posibles para decir, bueno, se aprueba esto porque el plan apunta a esto que estamos discutiendo, bueno, deberán ser los diputados de tomar todos los recaudos necesarios para que ese dinero...

0: encontronazo, digamos, con el gobierno provincial y va a repercutir en definitiva en los trabajadores. Como te repetimos, están muy ilusionados algunos y yo te diría que hasta ilusos. Ayer lo escuchábamos al de UPCN como diciendo, no, esta es la solución, es lo que necesitamos, le decimos al gobierno que ya tome la deuda, más o menos lo dijo criollamente de esa manera. Por eso te digo, eso va a ser un foco de conflicto.
1: Yo quiero, en importante. Esto voy a ser claro, y además no estuve solo en la reunión, fueron otros representantes de sectores productivos como hoteleros, gastronómicos, la Cámara de la Construcción, el presidente de la Cámara de Puerto Deseado también estuvo, bueno, la Cámara de Comercio de Río Gallegos, yo por la Federación, Capromisa también por la actividad que minera, porque también se hablaron otras cosas. Sí. Esto fue muy claro, el 95% el 95% del préstamo se va a usar para obras de infraestructura. Ahí no se habló de gastos generales, de pagar sueldos.
2: ¿En qué mercado se conseguiría esa plata?
1: Eso es mercados internacionales, bancos de bancos internacionales de asistencia financiera. Pero, a ver, eso también, y es una buena pregunta, por más que yo no te la sepa contestar. Creo que justamente todas esas cuestiones tienen que ser claras, y es que justamente los diputados lo deben solicitar, ¿sí? Uh-huh. Por lo que yo interpreto, en el desconocimiento también un poco de la cosa pública, el gobernador lo que está pidiendo es, yo me quiero endeudar en 600 millones de dólares. Ahora, todavía no está claro con quién, cómo, las condiciones. Yo pido esto hasta acá, hasta esto pido. Yo pido endeudarme hasta 600 millones y hasta estas condiciones, que es lo máximo que me permite pactar. A partir de ahí, serán las negociaciones que salga el Ejecutivo a salir a buscar. Yo ahí hubiese tal vez optado de otra forma. Yo ya hubiese tenido claramente las carpetas, las ofertas para la toma de financiamiento, y se las pongo a disposición de los diputados para que no haya estas dudas. Okay. ¿Sí? Claro. Entonces seamos claros, es decir, mira, yo voy a tomar 600 con estos dos bancos, porque estas son las dos ofertas, cada uno me ofrece una cosa, ¿cuál tomo? ¿Qué me dicen? ¿La sociedad qué dice? ¿Tomo esta o tomo esta? ¿Cuál es lo más conveniente? Acá, aparentemente, es pedir permiso para endeudarme, pero no sabemos
0: si realmente le van a dar ese monto. Uy,
1: o le pueden dar menor, o le pueden dar menor, o con qué banco, qué condiciones.
2: Las condiciones.
1: ¿Sí? Y lo que se planteó también ayer, que nos explicaba el ministro, es que las garantías van a ser a través de las... O sea, se ponen garantías las regalías mineras, petroleras o coparticipación.
2: Claro. Lo cual, digo, en este mundo que yo manejo la economía de la misma economía que maneja el empleado estatal, que no llega a fin de mes, o sea, es que calificamos muy poco para estar atendiendo y resolver en tal caso, o poder emitir una opinión si es bueno o no. Que la provincia se endeude. Vuelvo a decirte, yo lo escuché al ministro de Economía, Luis Toto Caputo, que dijo, no hay que tener miedo a las deudas. Va a decir, che, el 90% de la población argentina está arruinada con las deudas, y tenés un ministro de Economía que te dice, no tenés que tener miedo a las deudas. Bueno, quizás a lo mejor en el resto del mundo funciona así. No creo que sea el caso argentino. A lo mejor está muy bien esto de lo que está haciendo el gobierno, decir, bueno, tomemos deuda para ver realmente cómo salimos adelante. Pero pretender atar las regalías petroleras, está dicho por el propio gobierno cuando le han aprobado la emergencia hidrocarburífera, desde hace 16 años que cae la producción hidrocarburífera en la provincia de Santa Cruz. Hoy no sé cuál será el nivel de actividad. Bueno, que salgan los ministros a explicar cuál es el nivel de actividad que tienen las pymes que vinieron a reemplazar a una operadora como YPF, que no es poca cosa. A ver qué es lo que está pasando hoy. Uno ve con los sindicatos y dicen, che, nos siguen echando gente. Habla con un dirigente petrolero y te dicen, son 200 millones de dólares por año lo que van a invertir las petroleras que se quedaron con los yacimientos acá. En el mundo hidrocarburífero eso es nada, son 3 pozos de petróleo nada más. No implica un cambio en la producción. Entonces, ¿hasta dónde también es conveniente? Esto digo, Guillermo, porque no será que nos terminan poniendo la soga en el cuello también.
1: Bueno, obviamente que son todas esas. Comparto las mismas dudas que te estás planteando, y por eso creo que esto escapa a una simple discusión que se puede dar en diputados. Okay, ¿sí? Por eso yo abro este abanico y planteo, ¿no? Y le pido al gobierno que abra la discusión a los sectores sociales, principalmente a los intendentes, y que tengamos todo claro. ¿En qué nos vamos a meter? ¿Sí? En esto tenemos que, ¿sí?
2: Sí.

0: Que es cierto, o sea, acá se dice, bueno, nos vamos a meter, vamos a poner en garantía las regalías, cuando todos sabemos que la producción viene en caída libre. Eso es una. Y lo otro, nos vamos a endeudar en dólares cuando sabemos que el dólar se puede llegar a disparar. Porque también está esa situación,
1: Menos
0: ¿sí?
1: el ministro de
0: Bueno.
1: Economía de la Nación, su equipo y el presidente Javier Milei, el resto del país está pidiendo la devaluación ¿hace cuánto?
0: Sí, o pidiendo o esperando o viendo que es muy posible que esto pueda llegar. Hay sectores que sí, como decís vos, lo está pidiendo. Y hay otro que está diciendo, che, tengamos cuidado porque esto puede dispararse y generar todo un hecatombe en la economía. Por eso, estos son los debates. Ahora, vuelvo a decir, porque tampoco, por eso es, no es si es bueno o es malo, hay que analizarlo. Hay gente que en este momento de conflictividad o de incertidumbre, hay gente que se endeuda para tomar créditos, por ejemplo, hipotecarios, y quiere decir que ha tomado una decisión y ha analizado que es bueno. Bueno, por eso te digo, yo creo que el debate tiene que ser muy profundo, sin apuros, sin presiones, no es para allá, no
1: Hay
0: es.
1: un margen de tiempo.
0: No,
1: La
0: no.
1: presión social no pone un clima más enrarecido todavía. Porque, ¿qué le decís al estatal? No tenemos clase, no tenemos salud. Los policías están pidiendo salario.
0: Sí.
1: El estatal, y esto también lo sufren ustedes, Guillermo. O sea, si sigo viendo comercios, se
2: Se
1: cierran,
2: cierran.
1: liquidación, abrieron, de cuatro que se cierran, abre uno.
0: Sí,
1: Digo.
0: entonces volvemos a esto de que para qué vas a usar el préstamo, porque hay acá son, por lo que hablaba el ministro, principalmente son obras que van a llevar un tiempo, ¿sí? Y que no van a ser terminadas por esta gestión. Tal vez se terminen en otra gestión. ¿Sí? Entonces, ¿que motoriza la economía de las localidades? Sí. Ahora, ¿que te va a solucionar que dentro de un mes tenés que pagar aguinaldo? No. O sea, ¿se entiende? Entonces, acá estamos hablando de un plan, volvemos al principio, estamos hablando de el gobierno propone un plan de endeudamiento para obras de infraestructura de largo plazo. Tal vez hay alguna cuestión de mediano plazo, pero esto no soluciona lo inmediato. El problema es esto de que yo no tengo para pagar salario, yo no tengo
1: ¿Y
0: para pagar el
1: qué
0: aguinaldo.
1: le proponen ustedes al gobierno? ¿O por dónde pasa el debate para esa solución inmediata? Porque en realidad ese es el problema. ¿Qué va a pasar con el aguinaldo, los salarios y las paritarias?
0: Mirá, a ver, uno puede proponer muchas cosas, obviamente, principalmente analizar en qué se está gastando el dinero.
2: Tal
0: Porque
2: cual.
0: si vos me decís, no tengo plata para esto, no tengo plata para el otro, tuvimos que pedir prestado plata a Nación, pero yo después veo que sale dinero destinado para una SAU que no cierra por ningún lado y que no es poco, que no es poco lo que se gastó, 2 millones de dólares para el predio, otros tantos millones para poner. Y bueno, ahí te diría, empecemos a analizar en qué se gasta el dinero, ¿no? Esto es así como en cualquier lugar, lo hago yo en mi casa. Cuando el dinero no alcanza, bueno, lamentablemente esto hay que dejar de hacerlo. Antes lo podíamos hacer, hoy no, nos tenemos que ajustar. Es matemática y es economía básica. Acá yo lamentablemente soy muy crítico de eso. De dineros que salen para cosas que hoy no son prioritarias y que no van a, y eso no va a generar la transformación productiva que pretende por ahí el gobierno. O sea, esto de salir a comprar maquinaria, tractores para hacer trigo en no sé dónde, una cosa rara, tirada de los pelos, dejá que lo haga el privado. De última, dale un préstamo. Si tenés plata, dale un préstamo al privado. Que el riesgo sea del privado y que lo haga el privado que sabe y que entiende de eso. No es el Estado el que tiene que comprar tractores para hacer trigo. No es el Estado el que tiene que ponerse a hacer puerta, placa. No, no es para eso. El Estado no está para eso.
1: Lo último que dice, no quiero desprenderme del contexto también. A ver, estamos ante un gobierno nacional que también ha ido quitando recursos a las provincias, las han ido asfixiando a las provincias. Yo recuerdo, lo decía hace poquito, el año pasado, en una reunión del Consejo Federal de Inversiones, como pocas y raras veces ha ocurrido en la Argentina, sentados 23 gobernadores, más la Ciudad Autónoma de Buenos Aires, diciéndole a la Nación, che, empiecen a coparticipar el impuesto al combustible, devuelvan la obra pública, nos han quitado recursos de manera prácticamente autónoma que ha tomado el gobierno nacional, y bueno, después se vinieron la aprobación de la reforma laboral, la baja de la imputabilidad, digo, en este toma y daca que lo hace todo gobierno con las provincias, ¿no? Yo te doy un poquito por acá, te quito por otro lado, pero te doy un poquito por acá y aprobame esto. Bueno, este es el escenario en el que se ha transitado. Yo entiendo que esto en la CAME medianamente lo deben charlar ustedes a nivel nacional, o sea, ¿qué pasa también con las finanzas nacionales, provinciales y todo lo demás? ¿Qué escenario hay para que las provincias también tengan que salir, una provincia como Santa Cruz?
0: El escenario es preocupante. El escenario es preocupante porque vemos que no hay reactivación, sigue el cierre de empresas. Mirá, el año pasado hablábamos de un cierre de entre 25 o 30 empresas por día, sí. Y hoy estamos en 70.
1: ¿Por día?
0: ¿Mm? Sí. Ese es el número. La verdad que, ya te digo, tremendamente preocupante, pero lo que más preocupa es que el gobierno no escucha, te dice, sí, pero el camino es este. A ver, y no es que yo malinterpreté, no, te pongo un ejemplo que nos pasó hará un mes. Nosotros viajamos, tuvimos una reunión en la comisión PYME de diputados, en el Congreso, ¿no? Estamos hablando, fuimos un representante por cada provincia a plantear, ¿sí? Más allá de las particularidades de cada provincia, lo generalizado fue, estamos con problemas, necesitamos herramientas. Y bueno, vos escuchabas a los diputados oficialistas decir, bueno, mira, no vengan a pedir emergencia, no vengan a pedir, porque el camino es este. O sea, están muy convencidos y nosotros estamos viendo otra película. Esto que estás diciendo vos, ellos están viendo que el dólar está planchado y nosotros estamos viendo acá, en cualquier momento esto explota, ¿no? O sea, tenemos otra mirada. No está, lamentablemente, en el vocabulario del gobierno nacional, no está la palabra PYME, no está la palabra producción, ¿sí? Okay. Y obviamente, ¿cómo a nosotros no nos va a preocupar cuando ellos dicen que, o sea, están atados a un modelo de extracción que hoy lo representa Vaca Muerta, ¿sí? Económico, ¿no? Me refiero. Claro. Es Vaca Muerta a través del petróleo, algo del campo y algo de minería. ¿Sí? Y vos fíjate que entre esas tres, eso genera en la República Argentina aproximadamente entre 500 y 800 mil puestos de trabajo. Solamente el comercio en la República Argentina genera 1,5 millones. Entonces, claramente no es por ahí el bienestar de la gente, ¿sí? El bienestar de las provincias, el bienestar de las diferentes comunidades. Eso genera, sí, sirve, sí, pero es un complemento. ¿Sí? Lo que generalmente mueve la economía en el país y que tengamos beneficios, porque vos podés recaudar muy bien con el Vaca Muerta, pero si no derrama y no le llega a la gente, la verdad que, o sea, ¿cuál es tu función de gobierno? ¿Solamente recaudar y cerrar los números o que a la gente le vaya bien? A la gente que te votó. Esa es la pregunta que debemos hacer.
1: Y al que no te votó también.
0: Y al que no, bueno, ponele, pero bueno, pero no, porque hoy ya le está yendo mal al que lo votó también.
1: Bueno, no, por eso. O sea, está tan corrida la discusión, ¿viste? Que...
0: Entonces, la pregunta es, ¿los gobiernos están para que a la gente le vaya bien, solucionar el problema a la gente? Bueno, este modelo no estaría funcionando de esa manera. Está cerrando los números macros, no lo micro, en lo macro estaría cerrando, ponele, medio tirado de los pelos, pero la gente está mal, la gente está endeudada, la gente no puede pagar no puede pagar la luz, no puede pagar el gas, está endeudado con los alquileres. Entonces, a ver, creo que ahí es donde hay que empezar a tomar cartas en el asunto, los gobernadores, los políticos, y decir, muchachos, y los senadores, bueno, todo, pero esto, a mí, mira, nunca me había pasado, siempre por ahí, ¿viste? Cuando vos te juntás con diferentes políticos, diferentes partidos, digamos, te dicen, bueno, lo vamos a ver, está difícil, ¿viste? Te tratan de... No, estos muchachos, claro, miren, acá no vengan a pedir nada porque no le vamos a dar. No,
2: Guillermo, pasando en limpio lo que decís y ahora atando un poco todas las cuestiones que hablamos, en definitiva, las ideas que está teniendo el gobierno provincial de tomar esta deuda para, en definitiva, replicar esto a nivel provincial, sería para que nos vaya, en definitiva, bien a todos, si lo pensás de esa manera. Porque, digamos, ver estas obras en ejecución, aunque lleve un tiempo más, pero a nosotros nos va a beneficiar. Por ejemplo, con el ejemplo más claro que diste de Chaltén, que conecte con esto, que tengamos ese recurso quizás un poco más accesible y todo, vendría a colación de esto, digamos, pensar, sí, en la deuda hoy, pero además con una mirada a futuro, digamos, que tengamos que poder tener otra calidad de vida, porque eso es, mejorar nuestra calidad de vida.
0: Mira, primero para quiero aclarar esto para que la gente lo tenga muy claro. Cuando yo abro obras de infraestructura para cambiar la matriz económica, te doy como ejemplo, hablemos de ejemplo para que la gente lo entienda. El aeropuerto de Calafate, eso cambió la realidad de la región, ¿sí? Calafate, el mundo no lo conocía hasta que se hizo el aeropuerto y la gente pudo llegar. Fue una inversión.
1: Y el SAMIC.
0: Bueno, pero primero el hospital, el aeropuerto. La gente llegó, conoció. Bueno, eso hay que replicarlo, ¿sí? Y tal vez replicarlo en el Chaltén, ¿no sé? Darle la magnitud que es, explotarlo con la importancia que eso tiene, que va a generar riqueza, ¿sí? Tenemos que hablar obras que generen riquezas, ¿sí? Bien. Ejemplo, si necesitamos, como se habló ayer, un puerto para sacar producción, bueno, apostemos al puerto, obviamente.
2: ¿Cuántos puertos tenemos inactivos?
1: Yo te pongo un ejemplo. Yo te voy a pedir en otro día. Claro, lo que pasa es que lógicamente no sos vos el interlocutor, pero sí. Si se pudiera tener, vos me decís, las cositas simples que se me vienen a la cabeza, vos me decís, che, un puerto para el Chaltén. Uno de los destinos...
0: Un aeropuerto para el Chaltén.
1: Sí. Por ejemplo, porque...
2: Y un
1: porque
2: buen Caleta Paula.
1: Precisamente es un destino internacional, viene gente a escalar, Ahora, para hacer un destino más competitivo en el Chaltén, tenés que empezar a reordenar las tierras, la urbanización... la ampliación de los servicios turísticos.
0: Por eso vuelvo
1: a decirte, yo no estoy rebatiendo tus tu ponencia, pero lo que quiero marcar con esto es el debate no se agota solamente con esto. Me quieren hablar de puertos, ¿cuántos puertos tienen? A ver, hay una cosa, Dios mío, yo charlando alguna vez con un empresario minero y me dijo, mirá Gustavo, la cosa es cortita. Toda lo que necesita la industria minera en la provincia de Santa Cruz, que entre y salga importaciones y exportaciones, es mucho más fácil hacerla por Punta Arenas, porque vos te vas a Punta Arenas y tenés, te voy a tirar un número, 90 rutas marítimas, de las cuales esas 90, 70 son de destinos internacionales y funcionan fenómeno. Acá te vas a Deseado, o Punta Quilla, no funciona porque tenés paro, porque está roto, porque no hay energía, porque no hay agua, porque no hay esto, no hay el otro. Entonces, ¿dónde empieza el debate, Guillermo? Eso es lo que
2: es
1: digo.
2: Es una excelente reflexión.
0: Bueno, así, empieza exponiendo cada uno sus diferentes visiones. Ahora, yo, ya que estamos en la comparación de Punta Arenas, vos fijate lo que pasó en Natales, que siempre lo pongo como ejemplo. Natales tiene su aeropuerto que va directo a Santiago de Chile. Natales creció de la mano de Río Turbio. La gente de Natales iba a trabajar a Río Turbio.
1: Claro,
0: Hay una asociación minera en Natales que no tiene mina, que son de la gente que trabajaba en ICF.
1: Sí.
0: Bueno, hoy tienen su aeropuerto, ¿sí? Su aeropuerto donde el turista.
1: Deben tener jubilados cobrando ICRT.
0: Sí, y es más, hasta querían que hubiese una oficina de PAMI porque. Obviamente la obra social es... Bueno, pero eso es anecdótico. Lo que te quiero decir es esto. ¿Ves cómo ven, analizan, no tienen petróleo, no tienen minería, que tienen turismo y lo explotan y le sacan el jugo? Yo ayer planteaba, con esta obra, ¿van a terminar la obra del aeropuerto de 28 de noviembre y tal vez usar esos turistas que están tan cerquita, que pasan por Turbio, que están para hacerlos recorrer? Bueno, discutámoslo, yo no sé si es el camino o no. Lo que digo es que el debate se tiene que dar y tiene que ser muy profunda y sin apuro, sin presiones. No vengamos que con esto solucionamos el problema del aguinaldo, porque ahí nos va a encontrar en la vereda de frente.
1: Gracias, Guillermo.
0: No, gracias a ustedes.
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1: Vamos a saludarlo al profe Bicoca, que lo tenemos en línea.
2: Hola, ¿qué tal, Carlos? Hola, equipo. ¿Cómo les va?
1: Muy bien, gracias por atendernos. Bueno, queríamos comentar algo y de paso, ya que tenemos, por supuesto, la posibilidad de contactarnos, vamos a pedirte que nos brindes detalles, porque yo no sé si se adelantó esta fecha, después de lo de Calafate, estamos hablando del campeonato provincial de natación, ¿no? ¿Va a ser este fin de semana al final, Andrés?
2: Sí, correcto. El torneo que viene este fin de semana, precisamente el día domingo 17, es la segunda fecha del campeonato provincial de natación, de lo que son las categorías promocionales, es decir, los no federados.
1: Exacto.
2: Sí, un circuito que va recorriendo la provincia de alguna manera en 4 o 5 fechas por año, en diferentes localidades, en diferentes natatorios, y en esta oportunidad nos toca ser sede y recepcionar y recibir al resto de los equipos de la provincia.
1: Claro, la primera se hizo en Calafate con una destacada actuación, ¿no es cierto?, ahí de Flipper, de los chicos locales.
2: Sí, exacto, la primera fecha fue en Calafate, que lo organizó la Municipalidad de Calafate, y el equipo del Club Flipper, que es de la localidad de Calafate también, se obtuvo el primer lugar en esa fecha. Bueno, ahora segunda fecha, vamos a ver cómo funciona para nosotros, pero está siendo realmente un torneo bastante atractivo desde el nivel y un campeonato que viene creciendo año a año.
1: Está bien, viene muy bien esto, porque en algún momento, indudablemente que la natación, bueno, instalado el natatorio en su momento ya en Calafate, comenzaron a trabajar bien, lo está haciendo bien también Piedrabuena. Ustedes han destacado también el trabajo que se está haciendo fuera de Gallegos, ¿no?, con respecto a la natación.
2: Sí, la verdad es que sobre todo estos últimos años, los diferentes equipos de la natación de cada una de las localidades de la provincia fueron tomando un poquito la iniciativa de sumarse a lo que es la natación competitiva. Si bien todos tienen natación y cada una de las localidades tiene un natatorio, pero en los años anteriores o en épocas anteriores por ahí había sido difícil consolidar un circuito, un campeonato de lo que es el nivel no federados a nivel provincial, y la verdad es que de 2023 hacia acá hemos logrado afianzarlo bastante, y eventualmente cuando hay alguna dificultad en alguna de las localidades con los natatorios, pero si no fuera por esa situación, la verdad es que estamos teniendo una participación bastante continua y numerosa.
1: Sí, por supuesto. El fuerte siempre lo destacan, hablando incluso con gente de Calafate, después de lo que fue con gente de Flipper, ¿no?, con Deportivo Flipper, ellos hablaban de, indudablemente, la bandera, la lanza, primero la tiene el hispanoamericano, ¿no?, por la trayectoria, también el trabajo, la experiencia de ustedes dos con Alejandro ahí en el hispano, y también el nivel de competencia que siempre tienen saliendo de Santa Cruz, que también eso se destaca, ¿no? Indudablemente el crecimiento también se ve por eso, ¿no?, por la competencia destacada que ha tenido el hispano históricamente en la natación.
2: Sí, claro, nosotros en el programa de trabajo que tenemos en el club, el programa de desarrollo de la natación, hace un paso desde las primeras etapas de la enseñanza de la natación en la escuela, pero después tenemos un programa de natación que involucra diferentes etapas en lo que es la natación competitiva, ya como deporte competitivo. Uh-huh. Y indudablemente nosotros tratamos de reforzar y de valorar lo que es la natación local, ¿no?, acá en la provincia de Santa Cruz, porque son los primeros pasos. Nuestros uh-huh. nadadores necesitan competencia cercana y necesitamos que la natación de la provincia, más allá del interés propio, por supuesto, de que nuestra natación acá en el club, en el hispano, se desarrolle, necesitamos un entorno que también crezca en nivel, en calidad, y tenga la cantidad y la calidad de competencias para que después aquellos nadadores que tienen otras características o tienen las dotes como para poder salir fuera de lo que es la provincia y empezar a trabajar a nivel nacional o inclusive a nivel internacional, bueno, todos salen desde esta primera etapa.
1: No, claro. Un trabajo formativo es fundamental, ¿no?, para que esto pueda concretarse. Digo, esa experiencia que incluso se está alcanzando en los torneos a nivel nacional. Hace poco estuvieron ahí en Parque Roca, también una buena actuación, ¿no es cierto?, la chica del hispano.
2: Sí, exacto. Hace unos 10, 15 días, tuvimos un grupo de unos 10, 12 nadadores que estuvieron compitiendo en Buenos Aires, como bien dijiste, en el Parque Olímpico, en el Parque Roca. Uh-huh. Esto en categorías juveniles, que son las categorías más grandes que nosotros tenemos, son nadadores de entre 16 y 18 años, y bueno, nadadores con niveles de podio, de medallas, varios finalistas y una posición como club en general en la categoría de juveniles a nivel país entre los 10 primeros, que no es poco, ¿no es cierto?
1: Claro.
2: La verdad que eso también muestra un poco esa progresión de la que hablamos, en donde después hay nadadores que se empiezan a destacar a nivel nacional y algunos, como ya ha sucedido, inclusive representando a la selección argentina fuera de nuestro país.
1: Claro. Tu hija estaba ahí también, ¿no es cierto?, en esa representación a nivel internacional.
2: Sí, Lourdes es una de las nadadoras del equipo y bueno, en este caso toca hacer doble función, pero sí, claro. Sí, es una de las nadadoras que está ahí en ese lugar.
1: ¿Cuánta motivación también para las chicas y los chicos, ¿no? Porque indudablemente ya viendo esta proyección a nivel nacional, incluso a nivel internacional, siempre digo yo, es un incentivo, ¿no es cierto?, para los que vienen de abajo.
2: Sí, por supuesto. Nosotros creemos que hay digamos, antecedentes suficientes como para que en el correr del tiempo cada uno de los chicos y de las familias que se acercan acá al natatorio del club, y eso es una conversación que tenemos recurrentemente a medida que va pasando el tiempo, cada una de las familias que viene al club, como te digo, sí, y trae su chico a natación, si ve que su chico le gusta, se interesa, se entusiasma con la actividad desde la parte deportiva, todos ya tienen un antecedente de cómo es el sistema, qué es lo que hacemos, y hasta un poquito vemos en la escuela de natación que los chicos están esperando, ¿no?, que nosotros le demos esa oportunidad de poder empezar a trabajar con lo que es el grupo de promocionales o no federados, y después en algún momento poder trabajar con el primer equipo.
1: Claro. ¿Hay pendiente algo a nivel nacional, además de lo que marcábamos recién de Parque Roca, Andrés?
2: Sí. Luego de esta participación del grupo de no federados, que es otro grupo, son chicos más pequeños o chicos que tienen menos rodaje, menos trayectoria en lo que es la parte de competencia, de este fin de semana hay un grupo de nadadores que está viajando a un campeonato nacional también, pero en este caso de la categoría cadetes. Ajá. Que es la categoría de 14, 15 años, y sí, van a estar viajando a la ciudad de Santiago, a Santiago del Estero. Uh-huh. Y ahí van a estar participando desde el día miércoles hasta el día sábado de la semana que viene. Uh-huh. Del campeonato nacional de esa categoría.
1: Está bien. Bueno.
2: Y luego después, para fin de mes, último fin de semana del mes de mayo, vamos a tener una primera fecha de lo que es el Circuito Patagónico Austral de Natación. Ahí tenemos una participación general de todo el equipo, de todas las categorías. Eso forma parte de este circuito que también desde hace años venimos consolidando con la ciudad de Punta Arenas, los equipos de la ciudad, sí, de Punta Arenas, sí, sí, y la isla de Tierra del Fuego, ¿no? Río Grande y Ushuaia, que tienen equipos competitivos, y nosotros de la provincia de Santa Cruz con Piedrabuena, que también participa de este circuito, que es una especie de liga, por así decirlo. Claro. Y este año no pudimos concretar la primera fecha, que era en Río Grande, por una cuestión de disponibilidad del natatorio. Uh-huh. Esa fecha quedó postergada para agosto. Así que esta va a ser la primera y única fecha en la primera mitad del año. Después ya tenemos un parate de competencias hasta el mes de agosto.
1: Claro. Y digamos, llevando la actividad a nivel provincial, ustedes también han formado parte, ¿no?, de seleccionar, digo, este crecimiento que ha tenido la natación permite eso, ¿no?, cuando se sale a representar a la provincia en los distintos juegos de la región.
2: Sí, claro, hace también un mes aproximadamente estuvimos en los Juegos de PADE. Uh-huh. Que si bien hay la gran parte de los deportes van a estar compitiendo la próxima semana, pero la disciplina de la natación ya se hizo en Neuquén. Uh-huh. Hace, como te digo, aproximadamente un mes atrás. Sí. Donde tuvimos una muy buena representación, estuvimos en un cuarto lugar en los valores, un quinto lugar con las mujeres. Bueno, nada, con buenas marcas, buenos resultados individuales y del equipo también, y después nos quedará un poco más adelante, ya más para fin de año, ahí por el mes de octubre, noviembre, los Juegos de la Araucanía. Uh-huh. que es para las categorías un poco más grandes, ya a partir de los 14, 15 años en adelante, donde, bueno, ahí todavía obviamente el equipo no está armado, eso se arma recién en el mes de septiembre.
1: Claro, claro. Bueno, volviendo al torneo, a la segunda fecha de lo que va a suceder este fin de semana aquí en Río Gallegos, por supuesto se van acumulando los puntos, ¿no? Después va la tercera fecha, ¿en qué localidad? ¿Eso ya está confirmado o todavía no?
2: Sí, sí, claro, sí, es así como vos decís, esto es un campeonato anual, entonces cada fecha tiene un ganador, tiene un campeón de la fecha, claro. Pero además es el campeonato anual que va acumulando cada una de esas fechas hasta el final del año. La próxima fecha va a ser en la localidad de Gobernador Gregores, ahí por mediados del mes de septiembre. Bien. Y después quedaría una fecha más programada que va a ser en el mes de noviembre, si mal no recuerdo, en la localidad de Las Heras. Las Heras está incorporándose el año pasado, se ha incorporado el año pasado en el campeonato, después de muchos años que no tenía representación, y ahora ya este año inclusive se postuló para ser sede de una de las fechas, así que estamos muy contentos, lo mismo que Gregores, que también se sumó el año pasado, y este año ya ahora son inclusive sedes de una de las fechas, así que eso también nos pone muy contentos que podemos ir federalizando de alguna manera este torneo, que realmente es la intención.
1: Claro, por supuesto. Bueno, la invitación entonces para el día domingo, dijiste, Andrés, ¿en qué horario va a arrancar todo?
2: Este domingo 17 aprovechamos a hacer la invitación a toda la población, sobre todo de Río Gallegos, que están cerquita, pero por supuesto el resto de la provincia, porque seguramente vendrán familias que acompañan a los nadadores. Este domingo 17, acá en el natatorio Wenceslao Pacy del Hispanoamericano, las jornadas se van a estar desarrollando en dos etapas. La primera etapa el domingo por la mañana, a partir de las 9 de la mañana empiezan las competencias, eso va a ser alrededor de unas 2 horas y media, 3 horas, hasta las 12 del mediodía aproximadamente. Y luego hay una segunda etapa que se compite a partir de las 16 horas por la tarde y que estará cerrando, calculamos, alrededor de las 19 horas.
1: Perfecto. Es lindo ver esto porque el aliento de la gente es un ambiente muy lindo el que se forma, ¿no?
2: Sí, sí, la verdad que la natación es un deporte que por ahí para los que no lo conocen pareciera que tiene poca emoción, y sin embargo cuando uno está en vivo en el natatorio y está el aliento y se ve la competencia de cualquiera de los niveles, no solo a alto rendimiento sino en estos niveles formativos, también es muy lindo, y además tenemos pocas

0: desde otras localidades, más unos 70 más o menos que tenemos nosotros dentro del grupo, así que estamos prácticamente rondeando los 200 nadadores que van a participar de esta instancia. Sí.
1: Muy buen número, ¿eh? Bueno, Andrés, te mandamos un abrazo grande, gracias por estos minutos, ¿eh?
0: Bueno, por favor, muchísimas gracias, saludos a ustedes y muchas gracias por estar atento a nuestro trabajo.
1: Gracias, Andrés. Andrés Bicoca, referente, bueno, el profe de natación que ya hace muchos años está allí junto a Alejandro Amuchastegui, llevando adelante la actividad con realmente muy buenos resultados, porque una cosa también es, bueno, la parte formativa, ¿no es cierto? Arrancan los chicos, pero después a nivel competitivo, ¿no? Lo que ha crecido la natación a través del trabajo de estos dos profes en el hispanoamericano, ¿no? Por este fin de semana entonces se va a desarrollar esta segunda fecha del Campeonato Provincial de Natación, con la presencia del Club Social Deportivo Flipper del Calafate. Bueno, estará el hispanoamericano, por supuesto, como anfitrión. Estará la delegación de Piedrabuena, estará Puerto San Julián, estará además la Escuela Municipal de Calafate, la Fundación Baldoco y Gobernador Gregores también, que está sumándose para lo que va a ser, reitero, esta segunda fecha de este provincial de natación aquí en el hispanoamericano.
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1: Hoy es título de la opinión austral, ¿no? Uno de los principales títulos, el gobierno detalló el proyecto de ley para tomar deuda hasta 600 millones de dólares. Esto lo conocíamos ayer a través de una conferencia de prensa que presidió el ministro de Economía, el ministro Ezequiel Verbes, a quien tenemos en línea en este momento y lo saludamos. Ministro, bueno, toda la expectativa puesta hoy, principalmente porque ya tomó estado parlamentario, ¿no es cierto?, este proyecto. Entendemos que, claro, ahora se trata en comisiones y esto tendrá un proceso, ¿no?, que cumplir.
2: Sí, exactamente. Tengo la misma noticia, que tomó estado parlamentario, es importante. Son las vías democráticas e institucionales que corresponden. Así que bueno, estamos desde ya expectantes con este proyecto de ley, que aprovecho para hacer una aclaración. Este proyecto de ley es una autorización para endeudarse hasta en 600 millones de dólares para infraestructura, y que la ley misma, ese proyecto, prevé justamente condiciones de tasas equivalentes a las de mercado para precios similares, prevé un máximo de horizonte temporal y tiene que ver con poder dar a través de sea emisión de bonos o sea créditos con organismos multilaterales, poder obtener financiamiento para hacer las obras que por distintos motivos nunca se han realizado en Santa Cruz, y tener una provincia que pueda producir, que pueda cambiar la matriz energética productiva y de empleo de la provincia, a la vez que en el corto plazo nos ayuda a tener mejoras en los recursos también.
1: Claro. Hay obras puntuales que son históricas y que demanda el Santa Cruz, ¿no es cierto? Están contempladas en esta idea, ministro.
2: Sí, exactamente. Las obras están contempladas, digamos, ya en la ley de presupuesto, en alguna medida, o también como solicitudes que muchas veces los mismos legisladores van haciendo a través de la Cámara de Diputados para que se incorporen algunas obras. Lo importante es que, a ver, esto implica obras y, por ejemplo, equipamiento para todos los hospitales de la provincia. Las obras, las principales, porque hay infinidad de obras y de necesidades, lo más importante es que son obras estratégicas, como te decía recién, tienen que ver con poder dar cuestiones de agua, cuestiones de energía en cuanto a electricidad, poder interconectar el resto de las localidades que hoy se generan a través de combustibles, uh-huh. La propia electricidad, que eso tiene un costo elevadísimo. Bueno, es con una mirada de políticas de Estado de mediano y largo plazo, por supuesto, no perdiendo de vista las urgencias que tenemos, que tiene la gente acá en Santa Cruz y que también tenemos que resolver de manera inmediata. Así que claro, un poco, las estrategias son variadas en ese
1: sí,
2: sentido.
1: Sí, por supuesto. Una obra histórica, sin dudas, y aparte necesaria, ¿no? Al menos se da el inicio a aquel sueño que tiene la gente de Zona Norte por esa problemática del agua histórica, ¿no? Ese acueducto desde el Lago Buenos Aires hasta Puerto Deseado, ¿no es cierto?
2: Tal cual lo mencionabas, está contemplada la primera, una subetapa de la primera etapa 1, que tiene que ver con llegar hasta Perito Moreno, continuar algunos kilómetros y poder derramar, por ejemplo, en este caso, como está planteado el proyecto, en el río Fénix, uh-huh. Y generar un valle que también permita desarrollar cuestiones productivas. Obviamente que la obra completa hasta Caleta Deseado es mucho más voluminosa y de mayor tiempo, pero si nunca hacemos esta primera etapa, nunca se puede proyectar y planificar y financiar las etapas restantes, ¿no?
1: Claro. El otro día hablábamos con el titular de Servicios Públicos y también hacía mención, ¿no es cierto?, de esta posibilidad del interconectado. San Julián hoy por hoy está fuera del interconectado, llevarlo a Gregorio, incluso también se contempla como una obra importante para el centro de Santa Cruz.
2: Sí, mira, ahí, por ejemplo, cuando hablamos de obras estratégicas, justamente, no solo de poder, por un tema ambiental, que estén interconectados estas localidades, Gregores, San Julián, que podamos terminar lo más rápido posible. Estimamos dentro de este año la del Pluma, los antiguos, Perito Moreno, los antiguos. Pero recordemos que en el caso de Gregores hay una minera, creo que fue Triton, que se retiró en su momento, entre otros motivos, por el costo de generarse la energía. Digo, esto en la zona de Gregores hay varios proyectos que están en exploración y algunos que siempre están con la idea de retomarse, que han quedado pausados, y mucho tiene que ver con esto. si uno plantea que pueda venir una industria, lo primero que nos plantean muchas veces es que no tienen energía para instalarse. Uh-huh. Al estar a 3.000 kilómetros de distancia, o 2.800, depende de dónde se mide, desde el centro del país, bueno, esta cuestión hace que, como todos sabemos, siempre entre la cuestión de transporte y demás, todo sea más caro. Bueno, por eso es estratégica, por eso son obras estratégicas, por supuesto.
1: Estas obras o las que posiblemente pueda se incluyen en este plan, digo, ¿también va adosado a este proyecto, o sea, a ese tipo de obras que indudablemente ustedes han tratado y han evaluado también con los representantes, los municipios de cada localidad, ¿no? Las necesidades,
2: sí,
1: de cada región.
2: Eso se va viendo y consultando con cada municipio, por supuesto, y también con los legisladores, que uh-huh. cada uno tiene un diputado por el pueblo. Así que eso se va conversando y se va acordando. Nosotros tenemos una visión de permanente diálogo en este sentido, y qué más importante que, en el caso de los intendentes, que en general son los que están en el territorio, tienen el termómetro más cercano de las necesidades más urgentes y las más importantes. Así que nosotros, entre algunas herramientas que tenemos, que gestionamos permanentemente en pesos y de muy corto plazo, más estas herramientas de mediano y largo plazo que nos den previsibilidad, después de comprimir los recursos del Tesoro y que nos quede para gasto corriente, pero por otro lado, no tiene nada que ver con el tema de esto, posibilidad de crédito o emisión de bonos, que estamos gestionando, que deben ser para obras de infraestructura y en una muy menor medida, no más allá de un 5, un 6%, tenemos algunas deudas, acuerdos de pago, que uh-huh. con, por ejemplo, con Camesa, que nosotros, obteniendo fondos, podemos renegociar y ahorrarnos una cantidad importante de intereses y de intereses punitorios, resarcitorios, ¿sí?
1: Hay una deuda importante con esta empresa, ¿no? ¿Con Camesa?
2: Sí, y sí, porque ya desde el año pasado, cuando Camesa actualizó o liberó, no sé especialmente el tema, uh-huh. las tarifas, justamente la decisión del gobernador fue que las mismas no sean trasladadas a la gente de manera inmediata y abrupta, claro. y esto genera, independientemente de las ineficiencias propias que por ahí arrastran las empresas públicas, sobre las cuales también estamos trabajando para tratar de mejorar y que realmente sean empresas que no den déficit, y puedan siempre uno apunta a lo mismo, en definitiva muchos planteos tienen que ver con poder invertir. Claro. Hay inversiones como ser en su momento represas, por ejemplo, que todavía está, bueno, es de público conocimiento, está en curso, una de ellas. Hay inversiones que no se pueden hacer si uno no busca financiamiento.
1: Claro.
2: Así que, y las condiciones de mercado y las condiciones de los recursos propios hace que sea más conveniente en este contexto pensar en una emisión en dólares, si bien también está la posibilidad de hacerlo en pesos, pero por un tema de liquidez, por un tema de tasas y demás, es conveniente en general en este momento mirar seriamente la posibilidad de créditos internacionales en dólares, siendo que tenemos recursos, serían operaciones de 8 o 10 años, uh-huh. con 3, 4 años de gracia, que nos da la posibilidad de nos da la posibilidad de poder iniciar y concluir las obras.
1: Claro.
2: Yo te doy un ejemplo.
1: Sí.
2: La obra de la media tensión, la línea de media tensión del Pluma Perito Moreno de los Antiguos.
1: Sí.
2: En diciembre, cuando esté en funcionamiento, eso le va a permitir a servicios públicos un ahorro de 2.000 millones de pesos mensuales.
1: Ajá.
2: Eso que hoy lo solventa el Tesoro a través del Ministerio de Economía, claramente queda disponible para gastos de funcionamiento y gastos corrientes, de otras necesidades que también son urgentes, ¿no?
1: Uh-huh. La garantía tiene que ver concretamente con nuestras regalías petroleras.
2: Sí, ingresan. Petroleras y mineras, y con mineras. Ambas. Ajá. Exactamente. El porcentaje que se afectaría a la garantía sería no más de un 25% aproximadamente de las mismas.
1: Claro.
2: Así que también tenemos esa situación favorable, que tenemos garantías sólidas en ese sentido. Así que bueno, nosotros expectantes de poder tener la autorización lo antes posible para poder ya comenzar con gestiones y evaluar mejores alternativas. Las alternativas no están definidas porque, como se imaginarán, las condiciones de mercado internacionales, nacionales, cambian permanentemente, así que hay que ver de ver cuál es la mejor opción disponible para la provincia.
1: Claro, y esta mejor opción, hoy entendiendo que tenemos un dólar estable, ¿no? Siempre uno está jugando con esto porque en la Argentina la estabilidad en lo monetario tampoco es una cuestión que uno puede decir, no sé, hasta cuándo va a durar, ¿no? Pero indudablemente hoy por hoy se dan en las condiciones como para endeudarse.
2: Sí, mira, la realidad es que es tomar crédito para hacer obras muy importantes que van a mejorar los aspectos fundamentales de la provincia. Son políticas de Estado con una mirada de 20, 30, 40 años. Si bien hay un riesgo asociado al dólar por la devaluación, como mencionás, también convengamos que en pesos hay un riesgo asociado a la inflación, que también está asociado al tipo de cambio, con lo cual uno lo que tiene que evaluar, en este caso hay especialistas en el tema, por supuesto, y son entidades financieras, lo que hay que evaluar es la relación entre el costo y el riesgo de cada operación, que insisto, una vez obtenida la autorización, que entendemos que va a salir, si bien está en discusión y está bien, ahí avanzaremos ya formalmente con evaluaciones bien puntuales, a ver cuál es la más conveniente para la provincia.
1: Claro, ustedes, digamos, antes de presentar este proyecto en la Cámara, también tuvieron contacto con las distintas cámaras, ¿no?, de la provincia.
2: Ayer nosotros estaba pactada una reunión porque también esta semana se reglamentó la ley de emergencia comercial, que da algunos beneficios para ayudar al sector en esta situación de crisis tan complicada. Y sí, obviamente que se conversó sobre esta cuestión. Obviamente que las cámaras están todas de acuerdo, han apoyado la posibilidad, porque se trata de reactivar todo el nivel de actividad de la provincia. Cuando uno genera fuertes inversiones, sea en infraestructura, en un colegio, en hacer casas, en mejorar las rutas, digo, todo esto genera mucho movimiento económico local y por tanto también genera recaudación. Digo, si uno piensa en la facturación de todo el sector privado, tenés el IVA por un lado, ingresos brutos, y ambos se van a ver elevados, y eso se recauda directamente por la provincia en algunos casos y en otros vía coparticipación nacional. Así que, digamos, tiene efectos importantes, algunos de cortísimo plazo, y los más importantes van a ser de mediano y largo plazo, por supuesto.
1: Claro. Ayer estuvo usted antes de la conferencia de prensa en la Cámara de Diputados, ¿no?
2: Sí, fuimos invitados a la Cámara de Diputados a en realidad fue en relación a explicar la evolución de financiera y presupuestaria de la provincia, que motivó en su momento la nota dice así, que motivó en su momento la presentación de la ley de emergencia. Ajá. La realidad es que la situación de emergencia está, si uno la quiere o no poner en la ley, está bien, pero es una realidad, no podemos mirar ni hacernos los desentendidos. Ya en la ley de presupuestos, que la misma Cámara aprobó el año pasado, hacia fines del año pasado, preveía un déficit importante y preveía una situación muy compleja los primeros 3-4 meses del año. Uh-huh. Yo el día que asumí como ministro de Economía, el 27 de enero, al día siguiente fui a un par de entrevistas e hice este comentario, que tenemos que ver con mucha cautela estos primeros meses, porque sabíamos que ya estaba estimado que iba a venir complicado, y obviamente, hay que monitorear, esto se monitorea día a día, la evolución de un montón de variables, así que ya lo veníamos un poco manifestando, informando a la población, pero en el medio a veces las informaciones se tergiversan o salen con alguna confusión hacia el público en general, hacia la gente, así que pero se venía viendo y la realidad es que el primer trimestre fue peor aún de esa mala proyección. Bueno, el mes de febrero y marzo fue realmente
1: creo muy, que muy lo que decías, ministro, en ese momento fue que era poco probable aumentos de sueldo en la primera parte del año, si mal no recuerdo, cosa que hasta el momento se ha cumplido, por lo menos en lo que respecta al empleado público, ¿no? Excepto algunos municipios que han acordado algo en este año.
2: Sí, en el caso, nosotros lo que decíamos, lo que yo decía y lo que digo y más allá de lo que uno dice, digo, se venden los números, es una realidad, y lo vemos todo día a día, es un tema urgente que tenemos que resolverlo, pero tenemos que poder sentarnos a discutir cuestiones que se pueden abordar en tiempo y forma. Respecto al tema de los municipios, no te olvides que aquellos municipios que han dado aumento a los activos, pero como no pagan las cajas, el sector pasivo, la provincia lo tiene que pagar igual. O sea que la provincia está pagando aumentos que han dado los municipios al sector pasivo. En ese caso lo absorbe la provincia. Así que bueno, todo eso, todo ese combo, si querés, hace bastante complicada la situación. Si bien vemos cierta estabilización en los recursos de aquí en adelante, y estamos, como te decía, buscando herramientas para reforzar el incremento de recursos genuinos y que esto pueda dar una rápida solución.
1: Claro. Se viene el mes de los aguinaldos y demás.
2: Exactamente.
1: Está complicado. ¿En cuánto ha descendido el importe de los ingresos por coparticipación a nivel provincial en el último tiempo?
2: Mira, el mes de febrero, enero siempre es un mes atípico porque entra un canon que entra una vez al año y también se dio el tema de las áreas petroleras. Pero sacando el mes de enero, febrero disminuyó casi un 12%, el mes de marzo, que ya es muchísimo, en el mes de marzo disminuyeron otro 8%, y recién en abril hubo un recupero, pero que todavía ese recupero no llega a los niveles de diciembre, si querés, para tomar un mes más comparable. Claro. Pero había una estabilización y nosotros, tomando algunas medidas, entre ellas el tema de tener una previsibilidad en cuanto a la posibilidad de tomar estos créditos que nos ayuden a rápidamente inyectar fondos en obras, en infraestructura y todo esto, va a generar, ahí entendemos que algunos recursos que vamos a poder estimar más seriamente.
1: Claro. Creo que ayer escuché la conferencia de prensa, corríjame cualquier cosa si me equivoco, contador, que no se puede tomar en préstito, a nivel créditos a nivel internacional para salarios.
2: En realidad, por la legislación de Santa Cruz, eso está previsto en la Constitución, está previsto en las leyes específicas de crédito público, sí, y en la ley de administración financiera. Ni en pesos, ni en dólares. Uh-huh. Digo, para lo que son gastos corrientes debería haber una ley específica que así lo plantee. Uh-huh. Excepto los que son de muy, muy corto plazo dentro de un ejercicio. Sí. Pero que son para solventar déficits nacionales de caja, propiamente dicho. Pero los créditos que uno puede asumir o que puede, en este caso, obtener, tienen que ver con gastos de capital, pago de deudas, por ejemplo, o reorganización de pasivos, y con inversiones, exactamente.
1: Claro. Bueno, volviendo al tema de este proyecto, contador, usted es optimista, se ha hablado, indudablemente ha habido un contacto, ¿hay algún consenso político que hace previsible que esto va a avanzar en la Cámara?
2: Nosotros estamos esperanzados que sí, si bien hay muchas discusiones al respecto, y así las entendemos, entendemos que sí. Sin embargo, bueno, esa es la tarea que ahora le toca, ¿no?, a los legisladores, para discutir, ponerse de acuerdo y ver la mejor opción posible. Tenemos nosotros fe que realmente está muy claro, más allá de comentarios políticos o cierto oportunismo, si querés, que puede ser comprensible, o esté o no de acuerdo uno, la realidad es que no tiene mucho sustento en una crítica fuerte, porque cuando se habla de que sean dólares, tenemos ingresos en dólares, y sería afectado, no sé, un 25%. No es un argumento sólido. Que se hipoteca el futuro, no se hipoteca ningún futuro, eso es una falacia, porque en realidad hipotecar una provincia es que la provincia no tenga posibilidades de invertir en salud, de invertir en educación, de hacer inversiones estratégicas a nivel de energía para que haya producción. Eso es estar hipotecados. Esto es lo que viene a resolver, son cuestiones que históricas que no se han resuelto por distintos factores, y que el compromiso del gobernador es resolver cuestiones de fondo y para siempre.
1: ¿Santa Cruz está pagando algún tipo de crédito todavía o ya no?
2: Mira, sí, estamos pagando unos bonos que fueron en la gestión anterior, que son bonos con la Nación Argentina o con ANSES.
1: Sí.
2: Perdón, disculpen.
1: Está bien, está bien.
2: Son bonos, pero es muy, muy baja el stock de deuda que tenemos ahora, por ejemplo, son 4.000 millones de pesos. Ajá. Y tiene un rango muy bajo de pago, no es una complicación para nada. Vos pensás que una orden de pago de salarios entre activos y pasivos son cerca de 186 mil millones de pesos por mes. Sí. Con lo cual, date una idea que esos 4.000 no representan ningún factor, Diego.
1: Está bien. Contador, una consulta que tiene que ver también con esto del aguinaldo que se viene, porque, digo, ¿existe la posibilidad de pedir algún tipo de adelanto también en al Tesoro Nacional para poder concretarlo?
2: Mira, nosotros estamos gestionando, como te decía, las herramientas de muy, muy corto plazo y estamos tomando todos los recaudos para que esté cubierta esa situación de manera como corresponde. Uh-huh.
1: Está bien. Bueno, estaremos al tanto, digo, de lo que suceda entonces en la Cámara de Diputados. Entendemos que esto también va a llevar un tiempo prudencial, ¿no es cierto? Más allá de lo expeditivo que uno supone, el gobierno quiere que sea, ¿no es cierto?
2: Sí, nosotros pretenderíamos que sea hoy o de mañana, ya, no sé. Pero bueno, entendemos que también llevará algún tiempo de discusión y análisis, que esperamos que sea lo más pronto posible, sí, también es cierto. Así que estamos con expectativas de que se pueda llevar adelante.
1: Ministro, le agradecemos estos minutos, ha sido muy amable.
2: Muchísimas gracias a ustedes y a disposición.
1: Muy amable, gracias. Bueno, el ministro Ezequiel Berbes, el ministro de Economía de la provincia de Santa Cruz, hablando un poco, contándonos, bueno, gran parte de esto ayer también lo poníamos al aire, ¿no? En la conferencia de prensa que brindaba junto a distintos funcionarios, entre ellas también estaba la ministra de Gobierno, ¿no? Belén Elmíger, en lo que fue la presentación de lo que hoy ya tomó estado parlamentario en nuestra Cámara de Diputados.
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1: ¿Nos quitamos el frío? ¿Sí? Víctor, ¿le ponemos un poquito de Caribe a esta historia? 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
1: Les cuento que este sábado 16 de mayo se va a estar realizando el primer encuentro denominado Subjetividades de la Adopción. Va a ser una propuesta importante de reflexión, de compartir experiencias y además seguir construyendo una mirada humana y consciente sobre los procesos de adopción. Para hablar sobre esta iniciativa y también ayudarnos a entender por qué es tan importante poner en palabras estas vivencias, vamos a recibir en comunicación telefónica a Lucrecia Molina. Ella es directora provincial de abordaje de conductas del Ministerio de Salud y Ambiente de la provincia. Bueno, ¿cómo nace la idea de realizar este primer encuentro denominado Subjetividades de la Adopción?
2: Bueno, la realidad que este taller en realidad surge a partir de la convocación que hace el registro de adoptantes para abordar todo lo que es el proceso de adopción, porque muchas veces se piensan estos procesos desde lo jurídico, lo administrativo, y es mucho más profundo, humano, subjetivo. Entonces la idea, bueno, era justamente ver cómo acompañar todo el proceso desde que inicia, con una familia pensando en esta idea de adoptar, con estas infancias también que se encuentran en vulnerabilidad, muchas veces institucionalizadas, cómo también surge de ellos el proceso. Entonces, bueno, por eso surge la idea de ver cómo se acompaña durante todo, bueno, soy muy reiterativa, pero bueno, durante todo el proceso.
1: Uh-huh. Bueno, y eso, ¿qué significa justamente hablar de subjetividades en los procesos de adopción?
2: Bueno, porque muchas veces cuando se habla de adopción únicamente se pone el foco por ahí en la llegada del niño, niña, adolescente, pero hay todo un recorrido subjetivo previo que atraviesan las familias. Con su deseo de adoptar también, cómo lo atraviesan los niños desde la emocionalidad, desde sus historias. Entonces, por ejemplo, este primer encuentro, vamos a tratar todos esos procesos, como la ansiedad, la incertidumbre, que genera todo este tiempo de espera, la tolerancia a la frustración, las expectativas, las idealizaciones también que aparecen alrededor de este hijo, esta hija imaginado, y cómo se puede dar este encuentro con el niño o adolescente.
1: Uh-huh. Claramente que porque lo viven de diferente manera cada ser individual y desde ese lugar nace lo de la subjetividad. ¿A quién estaría dirigido este encuentro?
2: Bien, está dirigido a todas las personas que estén interesadas, que quieran conocer sobre la temática. Invitamos a todas las familias, al público en general, para que justamente se puedan sacar dudas, quizás, conocer cómo se da este proceso y qué se espera también. Por ahí romper mitos, así que todas las personas que estén interesadas, que han pensado en la idea o simplemente que quieran saber, están invitadas.
1: Uh-huh. ¿Qué actividades o qué dinámicas se van a desarrollar durante esta jornada?
2: Se plantea un taller de modalidad híbrida, se va a dar de forma presencial, pero también está disponible de forma virtual a la par, así que se va a llevar en el registro de adoptantes. Cualquiera que quiera participar, la idea es que sea un poco más descontracturado y que cualquier persona pueda ir y sacarse dudas.
1: Bien, ¿existen todavía muchos prejuicios o mitos alrededor de lo que implica una adopción?
2: Sí, totalmente, creo que eso va a ser importante desmitificar, justamente porque se cree o se tiene la idea de que el proceso dura muchos años, de que es muy complicado. Y entender que por ahí esta duración no se debe a propiamente lo judicial o lo administrativo, sino que, esto igual te lo va a poder confirmar gente del registro civil, pero se debe a que muchas familias buscan a niños menores de 3 años, niños pequeños, entonces poder romper un poco estos mitos sobre todo este proceso.
1: Bien, desde el Ministerio de Salud y Ambiente, ¿cómo se trabaja acompañando emocionalmente en situaciones vinculadas a la adopción?
2: Bueno, la salud mental es algo transversal a la vida de cualquier persona, entonces justamente lo que se busca desde la Subsecretaría de Salud Mental es acompañar ese proceso porque, como dije anteriormente, es un proceso subjetivo y que se pueda tener otras miradas a las infancias, que se pueda tener la contención a estas familias que también atraviesan un montón de situaciones emocionales, es sumamente movilizante, entonces por eso nuestro compromiso de acompañar estas situaciones. Y obviamente que uno piensa en otros proyectos a futuro de otro tipo de acompañamiento, pero bueno, por lo menos en esta primera instancia va a ser informativo desde este lado.
1: Desde el equipo de salud, ¿qué señales ustedes pueden identificar para que una familia o un niño necesite un apoyo profesional durante el proceso o es parte obligada?
2: En realidad creo que es parte necesaria. Si bien primero se hace, para una familia inscribir, se pasa por un equipo, unas pericias psicológicas, muchas familias tienen cuestiones que resolver. Digo, es muy movilizante el incluir a un niño, a una niña, a un adolescente en la familia, trae muchas diferencias en la dinámica. Entonces poder tener un acompañamiento quizás desde ese lado para adaptarse es muy importante, porque también trae, como trae cosas lindas, también por momentos puede llegar a ser difícil, entonces es necesario ese acompañamiento para que se pueda dar de la mejor manera.
1: Bien, nos decías que la convocatoria va a ser para este sábado, que va a ser en modalidad híbrida, entendiendo que toda la provincia puede participar. ¿Hay intención de que esta sea la primera de otras jornadas que se puedan hacer sobre la temática?
2: Sí, totalmente. De hecho, esto está pensado en tres talleres, un poco voy a spoilear, pero en este primer taller lo que se va a trabajar es todos los procesos previos a que una familia incluya a un sujeto de derecho, a un niño, niña, adolescente. Tenemos pensado un segundo taller donde se aborden cómo se da luego de que se incorpore un miembro a la familia, cómo sucede estas expectativas, cuáles son los temores, qué puede llegar a surgir en esta convivencia. Y un tercer taller más destinado a entender todo lo referido a las infancias que vienen con una historia previa, que han sufrido vulnerabilidades, cómo se da el desarrollo en niños que han sufrido vulnerabilidades justamente para que la familia pueda incorporar esto y acompañar. Así que son tres talleres, la parte previa sería, todos los deseos, las expectativas antes de un incorporar un miembro, luego un segundo taller cuando ya hay un niño o un adolescente en la familia, y tercero para profundizar más en las infancias.
1: Bien, te agradecemos muchísimo, Lucrecia, estos minutos que tuviste para con nosotros. Ojalá que sea masiva la convocatoria, porque es interesante ir de alguna manera entendiendo cómo son los procesos y además poniéndonos en un lugar humano, solidario y por sobre todas las cosas de acompañamiento a las familias que están en esta lucha de poder concretar ese sueño y a su vez también poniendo el foco en quien va a ser de alguna manera adoptado, que es el niño, las infancias. También cuando en alguna oportunidad tuvimos la presencia de actores del ministerio que nos contaban cómo se brindaban estos pasos de poder finalmente concretar, nos hacían foco en el niño. Por sobre todas las cosas, prima el derecho a tener un hogar y una familia constituida.
2: Totalmente, un poco, bien lo mencionabas, por ahí romper con esta idea de que los tiempos son muy largos. Son largos en ocasiones porque se prioriza el bienestar del niño, niña, adolescente. Por eso, pero bueno, hay muchos mitos que estaría bueno que si la gente se puede acercar y sacar dudas, obviamente que ahí vamos a estar acompañando.
1: Bueno, muchísimas gracias, Lucrecia, que tengas una excelente jornada.
2: Igualmente, muchas gracias.
1: Bueno, charlamos con la directora provincial de abordaje de conductas del Ministerio de Salud y Ambiente, Lucrecia Molina. Este sábado 16 de mayo se va a realizar el primero de tres encuentros denominado Dimensiones Subjetivas de la Adopción en Mariano Moreno 123.
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1: A propósito de eso, sabemos que viene ya el invierno, ya prácticamente estamos con temperaturas invernales, habrá que ver qué nos deparan los próximos meses, pero siempre surge, ¿no?, también el espíritu solidario de la gente, de los barrios también, para dar una mano cuando se acercan estos momentos donde hay que calefaccionarse. Por ahí todos nos cuentan con, hoy por hoy, con gas natural, tienen que comprar gas en garrafa, tiene un costo siempre más elevado todo esto. Así que destacamos siempre esta idea, ¿no?, de siempre dar una mano. Y es el caso de lo que vamos a charlar ahora con Adrián Aguilar, lo tenemos en línea, se está desarrollando una colecta solidaria, Vecinos Abrigan Vecinos.
2: Sí, exactamente, saludos al público y bueno, saludos a usted. Sí, estamos con esta campaña solidaria para acompañar a nuestros vecinos del barrio Chimenay, que yo soy habitante de acá y bueno, es para acompañarles ya que se vienen las bajas temperaturas acá en ese sector de la ciudad. Y como usted remarcaba, nosotros no tenemos el servicio de gas, uh-huh, y es por eso que queremos acompañarlo de esa manera a nuestros vecinos.
1: Uh-huh. ¿Cómo están activando la campaña, la modalidad? ¿Hay un contacto, un lugar para recibir ropa, por supuesto, en principio?
2: Sí, por el momento yo estoy pasando mi contacto, que es el 2966-217840, para ver cómo podemos coordinar, para ver dónde pueden acercarlo en algún punto de referencia. Así directamente se le hace más fácil a la persona que puede donar y bueno, para que si no puede acercarse hasta acá al barrio Chimenay, yo voy a tratar de coordinar en otro lugar para que hagan la entrega.
1: Uh-huh. El barrio Chimenay, que debe ser uno de los que está más al sur, ¿no?, de la ciudad, incluso creo que hasta hace poco tiempo estuvieron con el tendido de, bueno, de la parte de electricidad, ¿no es cierto? Eso por lo menos es lo que teníamos entendido por parte de servicios públicos. ¿Cuentan ustedes con energía eléctrica en la zona, no?
2: Sí, contamos con el 70%, digamos, de la cantidad del tema de luz que se ha hecho con respecto a lo que es ese servicio, y lo que nos estaría faltando es el tema del agua, que se finalice con las obras, porque se hicieron 3 cuadras, pero no se finalizó ni con el pozo que vive para nuestro barrio, ni tampoco se siguió con las obras para que se siga extendiendo la red de agua para nuestros vecinos. Ajá. Y con respecto al tema del gas, lo que nosotros estamos pidiendo también al gobierno provincial y a Distrigas es que se pueda hacer el cruce de ruta, como así también se coloquen las cañerías de gas antes del invierno. Eso es lo que estamos pidiéndole al gobierno provincial, uh-huh, que se dé una respuesta más rápido para que así nuestros vecinos este invierno no sufran estas bajas temperaturas.
1: Claro. ¿Hubo gestiones a propósito de eso, Adrián, ya con la gente de Distrigas?
2: Sí, exactamente, estamos en gestiones con Distrigas. El paso fundamental que me dijeron, que aparte de este tema de que sigan con las cañerías de gas de la colocación, porque eso también es fundamental, sabemos que es fundamental para el vecino, uh-huh, falta que se haga el cruce de ruta para que así ingrese el gas al barrio, pero también estamos esperando que ellos nos den respuesta, que comiencen con la cañería de gas. Así se van adelantando unos trabajos y así los vecinos puedan tener el servicio lo más pronto posible.
1: Claro. ¿Esos terrenos fueron adjudicados por el municipio, Adrián?
2: Estos terrenos fueron adjudicados todos por IDU, provincia. Fueron todos por IDU, nuestro sector del barrio Chimenay.
1: Claro, pero y bueno, tampoco
2: se extiende.
1: Sí. Tampoco contaban con los servicios, digo, que es una situación que estás planteando, ¿no? Recién ahora se está llegando con eso.
2: Sí, yo, por ejemplo, el barrio comencé a trabajar en el 2021, porque también en el 2020 me entregaron el terreno, uh-huh, y así todo, construí mi casa y me vine a vivir, y bueno, tuve que salir a pelearla, como se puede decir, por el tema este de los servicios, pude traer el tema de la luz. Ahora yo lo que estoy peleándola es para traer el tema del agua y el tema del gas a nuestro barrio.
1: Claro.
2: Y lamentablemente sí, como usted decía, cuando se entregó este barrio fue entregado sin ningún tipo de servicio básico y tampoco estaban demarcadas las calles. Yo tuve que salir a hacer todo el trabajo territorial, más que nada.
1: Ajá. Adrián, ¿se han organizado? Bueno, vos estás hablando en este momento, pero digo, ¿se han organizado ahí entre los vecinos? ¿Son muchos los que ya están viviendo ahí en la zona? ¿Son casas Bueno, he recorrido por ahí la zona y hay algunos que están levantando, ¿no? Con hormigón y demás, indudablemente de a poco, ¿no? Porque no queda otra manera. Para el que no accede a un crédito, es imposible terminar la casa de una.
2: Sí, exactamente. Sí, bueno, para comentarle, yo hice un relevamiento hace poquito porque así se lo entregué también a Estribas. Uh-huh. 90 familias ya se encuentran viviendo en nuestro barrio Chimenaique y como entre 40 y 50 construcciones se están llevando a cabo, todavía es que hay gente que está construyendo, uh-huh, y que se está por venir a vivir también a nuestro barrio. Claro. Así que tenemos una densidad poblacional que ha crecido exponencialmente, dado a que, bueno, los alquileres y todo va subiendo más que nada.
1: Claro, sí, sí. Generalmente se está tomando esa decisión, ¿no? Porque la verdad hoy cuesta muchísimo y si estás pagando alquiler tampoco podés invertir en lo que va a ser tu próxima vivienda, digo, tu vivienda, digamos.
2: Claro, exactamente. Así que sí, tenemos distintos tipos de construcciones, de material ligero y como usted decía, de ladrillo y bueno, pero como le decía, mucha gente se está viniendo a vivir y por eso más que nada necesitamos que den una respuesta al tema este del gas, uh-huh, que ya comiencen con las obras y que bueno, que den una respuesta y eso es lo que pedimos unos meses atrás a Distriba, igual que tengan el compromiso de que este año, antes de que llegue el invierno, nuestros vecinos puedan tener servicio por fin.
1: Claro. Adrián, ¿cómo fue el invierno pasado? ¿Ustedes se calefaccionan más allá del gas, que no todos pueden comprar una garrafa, digo, con carbón u otro tipo de elementos?
2: Sí, nos calefaccionamos nosotros más que nada con caloventores, algunos vecinos con su salamandra, que es a leña o también a carbón, uh-huh, y bueno, como usted decía, el costo de hoy en día de la garrafa no da abasto para que un vecino pueda comprarla, porque lamentablemente ya se fue a 23 mil pesos una de 10 kilos, nomás. Claro. Que estamos hablando.
1: Sí, sí, sí.
2: Bueno, y un lugar de cercanía acá al barrio está a 25 mil pesos la garrafa.
1: Ajá, claro. Y en lo que respecta a, bueno, en este caso, qué sé yo, escuelas y demás, lo más cercano a lo que está hoy funcionando en el San Benito, ¿no? Creo, si mal no recuerdo.
2: Sí, exactamente, la EPP 91, que ahí tienen de todo, ahí escuela primaria, secundaria, uh-huh, tenés el jardín igual en esa zona, tenés también la EJA primaria y la EJA secundaria durante la noche.
1: Claro, claro. ¿Y el servicio urbano de pasajeros, estoy hablando de los colectivos, se llegan por ahí cerca o no tanto?
2: Sí, bueno, yo hice un pedido de mi autoría, fue hace 2 años atrás, donde solicité que ingrese a nuestro barrio Chimenaique el colectivo, dado que fue creciendo también el tema este poblacional.
1: Claro.
2: Yo cuando vine acá éramos 5 familias y bueno, han pasado los años y ha crecido nuestro barrio. Uh-huh. Y se pudo lograr que ingrese al barrio el colectivo por calle 38 y bueno, el año pasado se pudo avanzar en que pueda ingresar una cuadra más adentro del barrio y este año se pudo, de vuelta, después de otro pedido que hice, se pudo pedir y se pudo realizar que pueda entrar 3 cuadras más, así que 5 cuadras entra dentro del barrio más o menos.
1: Ah, bueno. Ahora. Claro. Y en estos días de tanta lluvia, digo, ¿cómo el terreno, digo, se ha tratado, ¿no?, para que no exista tanto anegamiento ahí en el barrio?
2: Sí, justamente eso hice pedidos ayer a la Secretaría de Ordenamiento Territorial, a cargo de la señora Natalia Quirós. Uh-huh. Pedí que vengan a pastar la máquina y que, bueno, vengan a tirar relleno y también sacar el agua de varias calles, porque tenemos varias calles ya anegadas y, bueno, también pasó de que en un lugar ya se quedaron 2 autos y, bueno, pedimos que ahí se tire relleno y que se ponga señalización para que nadie pase por ese lugar. Claro. Porque se ha formado un pozo bastante feo y no podían sacar los autos. Ya pasó 2 veces ahí.
1: Claro, sí, sí, sí. Bueno, Adrián, recordamos entonces lo de esta colecta solidaria. ¿Dónde puede, cómo hace la gente para acercar lo que tenga? Ropa de invierno, gorros, camperas, bufandas, medias, calzados, frazadas, acolchados, todo esto, ¿sirve?
2: Sí, todo eso sirve para nuestros vecinos, porque justamente también se han comunicado conmigo para preguntarme, vecino, ¿sabe cómo puedo conseguir? Y bueno, Por eso, más que nada, yo me quise hacer esta campaña solidaria para que así acompañamos a los vecinos. Hay varios que ya se contactaron conmigo preguntando este tema y, bueno, es la única manera que uno puede darle una respuesta. Uh-huh. Se pueden contactar conmigo al 2966-217840. Ahí podemos coordinar a ver dónde lo pueden acercar, que queda más cerca de su domicilio. Si le pueden traer acá al barrio, me avisan cualquier cosa. Yo, ahí tienen mi número de celular. Si no, bueno, me pueden mandar un WhatsApp, me vas al 2966-217840 nomás. No hay ningún problema.
1: Perfecto. Bueno, Adrián, estaremos al tanto a ver de cómo avanza esta campaña, ¿eh?
2: Bueno, muchas gracias por la difusión y muchas gracias por estos minutos que me dio para hablar de la situación de nuestro barrio Chimenaique y de su problemática.
1: Gracias, Adrián. Un abrazo grande.
2: Un abrazo.
1: Adrián Aguilar hablaba con nosotros. Están realizando esta colecta solidaria. Vecinos abrigan vecinos.
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1: Nos vamos a meter de lleno en la actualidad que tiene o que se relaciona de alguna manera con esto que estamos promoviendo nosotros, que es el sentimiento mundialista, porque estamos en modo mundial y aquí en La Opinión Austral nos acoplamos a eso. Te cuento que la Secretaría de Estado de Cultura de Santa Cruz, a través de la Dirección de Artes Visuales, está invitando a toda la comunidad educativa a participar de una muestra denominada Pasión y Gloria. Es una propuesta artística inspirada en el Mundial 2026 desde una mirada santacruceña. ¿Qué es lo que están buscando? Generar reflexión, encuentro y nuevas miradas sobre cómo vivimos el fútbol en Santa Cruz. Así que aquí lo tenemos en el estudio a Jonathan Becker, él es director de Artes Visuales de la Secretaría de Estado de Cultura. Bueno, muchísimas gracias por venir al piso. Nos gusta que nos visiten porque por un lado se genera otro feeling en la entrevista y por otro lado también nos da la posibilidad de poder reflejar en el diario papel impreso. ¿Cómo estás, Jonathan? Bienvenido.
2: Gracias por la invitación. Es un placer poder...
1: Bueno, me contaron acá que estás recientemente asumiendo el cargo de director... Así que estás de estreno, digamos.
2: Exactamente.
1: ¡Qué sí, nervios! ¡Qué tarea!
2: Una semana y media. Más
1: o menos. A una semana y media. Sí, bueno, sí, felicitaciones sí, sí. por
2: Muchas
1: eso
2: gracias,
1: y los mejores desafío. De los éxitos. Nos hablabas de que se viene una propuesta más que interesante con respecto a aportar desde la cultura con el Mundial. Contanos de qué se va a tratar esta muestra, a quiénes está dirigida.
2: Bueno, esto es una convocatoria abierta a todo el sistema educativo y haciendo foco en las escuelas de toda la provincia, pero también generando un andamiaje con el sistema privado, ya que podemos encontrar la invitación está también para talleres privados de artes visuales, escuelas privadas también, pero todo a nivel provincial, generando así un impacto fuerte en el sistema educativo y acompañar esto, ¿no? Uh-huh. Con un disparador social tan importante como es el Mundial y que lo vivimos con tanta pasión, el argentino, teniendo en cuenta que somos los últimos campeones mundiales y generando esto, ¿no? Ver las pasiones, el desarrollo en cuanto a los alumnos y las expresiones artísticas para poder así decodificar y que el alumno tenga herramientas de decodificación del arte uh-huh. y se sienta libre de poder expresar de cómo viven el Mundial, claro. cómo viven el Mundial ellos, y ya sabemos que el argentino es muy pasional y creemos fielmente nosotros que con el equipo de artes visuales que a través de las pasiones uh-huh. se pueden generar aprendizajes sumamente significativos dentro de la vida de cada alumno, expresándose ya sea pintura, escultura, intervenciones de pelotas, camisetas, generando así toda una expresión y que demuestren cómo viven el Mundial.
1: Bueno, hablando de eso, de la mirada santacruceña, esa cuota particular que va a tener, cuando se menciona esto, hablamos de geografía, de memoria, de identidad, de una sensibilidad particular que tiene el sureño, en este caso el santacruceño, ¿a qué evocamos?
2: Sí, a todas las áreas, e inclusive, gracias por acotar eso, porque es sumamente importante destacar que está dirigido a todas las áreas de la educación, no solamente a las artes visuales. ¿Qué quiero ir con esto? Que no solamente el profesor de artes visuales puede hacerse cargo, sino cualquier profesor que quiera abarcar esta temática está totalmente invitado a que pueda trabajar con su grupo de alumnos o sectorizar con un alumno en el que se destaque en estas áreas para poder presentar una obra y así acompañar el desarrollo y poner en valor uh-huh. la obra del alumno.
1: Me imagino que se podría abordar tranquilamente el Mundial desde la geografía, ciencias sociales, desde la literatura, es un abanico de posibilidades infinitas.
2: Exactamente. Gracias, gracias por la acotación, porque justamente ayer surgió esta charla con el equipo y se pueden generar esta infinidad de opciones desde todas las áreas de la educación en cuanto al mundial.
1: Totalmente. Cambiando la experiencia del mundial, porque no es lo mismo lo que se vivió en Qatar que lo que se vivió en Italia y demás, y vista desde el sur, me imagino que, por ejemplo, recibir imágenes desde el interior, por ejemplo, Chaltén, Calafate, con lugares muy característicos, quizás alguna cuestión relacionada con fotos o con algo que la gente quiera compartir. ¿Es abierto a la comunidad de toda la provincia?
2: Sí, a toda la provincia. Hacemos la recepción de obra en el Complejo Cultural, Ramón y Cajal 51. Pueden estar dirigidas ahí las obras y van a ser montadas por profesionales. Con esto, ¿no? También puede ser una muestra fotográfica. Yo recuerdo bien que el año que salimos campeones habían fotos de la ciudad, de cómo se vivió, familias.
1: Me acuerdo una muy particular.
2: Hay una de la abuela que salía acá en San Martín, ¿te acordás? Sí. Y era muy viral. Entonces, generar eso
1: En el edificio de arriba, alentando con la...
2: Exactamente, si ¿viste? Y son íconos que acompañan y que generaron una historia, porque cabe destacar que ese año salimos campeones del mundo.
1: ¿Crees que el fútbol todavía funciona como un lenguaje común en una sociedad que por ahí está atravesando contextos difíciles, está fragmentada por momentos? ¿Esto también tiene esa intencionalidad de unirnos?
2: Sí, absolutamente. Y creemos esto, ¿no? Que a través de las pasiones, incluyendo este deporte que es muy pasional, y desarrolla mucho a los alumnos, ¿no? ¿Quién no es de River? ¿Quién no es de Boca? San Lorenzo, Racing.
1: Cada uno va a imprimir algo de lo que trae consigo, tal cual.
2: Exacto, y es su propia identidad e inclusive hasta las mismas formas que trae una familia que heredás un club de fútbol. Y demostrarlo así mediante las pasiones y en este caso a partir de las artes visuales, que es importante poder generar herramientas en el alumno o a toda la comunidad educativa en el que el alumno pueda decodificar y tener herramientas para ver el arte desde otra manera, disfrutarlo de otra manera,
1: claro.
2: Generarle herramientas.
1: Por opción y no por obligación,
2: exacta,
1: ¿viste? En un espacio más flexible, en donde, bueno, hay muchas cuestiones de lo cognitivo del niño también que se podrían llegar
2: sumamente importante.
1: A potenciar, que está buenísimo. El arte es mágico, es terapéutico,
2: Sí, absolutamente, y bueno, y abre esto, ¿no? De liberarse y poder expresarse en este contexto que también el niño o el adolescente está tan atrapado en el celular, en la tecnología, y generar arte y expresión por el ser humano.
1: Bueno, mira, yo te cuento algo que es personal y también lo comparto con la audiencia a modo de graficar esto que estás diciendo. Yo tengo un nene de 5 años que, okay, bueno, lamentablemente cayó en esa cuestión de los jueguitos del celular. La única chance que yo tengo como mamá de sacarlo de eso es sentarlo a pintar o a colorear.
2: Mira,
1: ¿qué es esto? El arte visual, el arte como una terapia, como algo que los abstrae,
2: sí,
1: de todo
2: la
1: ese
2: conexión.
1: Mundo que lamentablemente está con nosotros recontra instalado y que es muy difícil a veces lidiar con eso.
2: Sí. Y ver de qué manera también adoptarlo como para que sea llevadero, ¿viste? Entonces, me pareció algo sumamente importante.
1: No, está súper interesante.
2: Agarrando esto también de que este sociocultural atraviesa toda nuestra identidad, y bueno, y esto también está enfocado, cabe destacar, a coleccionistas.
1: Ah, y la invitación
2: es para coleccionistas que quieran acercarse y brindar a la comunidad
1: Pepe tiene la reliquia del Mundial de él, me dijiste, 62, ¿o no? Por ahí se anima y comparte esa reliquia.
2: Y va a estar bien resguardada. Bueno, ayer se acercó un coleccionista que se comunicó. Tiene cartas valuadas, tienen como un gran poder, y son cartas desde todos los mundiales de Messi y Maradona.
1: Claro.
2: Y son cosas que si no las ves, no las podés.
1: Nos está reproduciendo una canción del mundial del 60 y no sé cuánto.
2: Ah, mirá vos.
1: Solo él la alcanzó a escuchar.
2: 62.
1: El 62.
3: Está bueno.
1: Fue en Chile este mundial, lo estuvimos comentando acá en la
2: isla. Mirá qué loco, la composición.
1: Está bueno, rockero, modo rockero.
2: Y bueno, y vamos a contar con la Copa del Mundo, la Copa América. Tenemos, se acercó un coleccionista que tiene una camiseta de Maradona.
1: No, eso va a estar genial, qué bueno.
2: En la que va a estar exhibida, tenemos una camiseta por Leo Messi, que está firmada por Messi.
1: Mirá, qué loco.
2: Entonces, y esas cosas están en nuestra ciudad capital.
1: Es que puede aparecer.
2: Y hay mucha gente que...
1: De mucho valor.
2: Exactamente. Entonces queremos generar eso y de la comunión, la invitación, de que la muestra sea algo significativo y acompañar esta cábala para potenciar la pasión, que no queda nada para comenzar el mundial.
1: Que sin lugar a dudas va a ser significativo. ¿Qué fecha va a ser la muestra?
2: Estrenamos el 23, que es una semana post-mundial, para darle tiempo a las ciudades, uh-huh, de poder desarrollar material, acercarlo, generar el montaje, que por suerte viene bastante bien la convocatoria. Entonces, el 23, y se va a extender hasta el 31 para que puedan todas las escuelas generar una visita o quien quiera
1: a la muestra,
2: generar una visita y vivir eso tan de cerca, que es la temática del mundial.
1: Bueno, nosotros vamos a mandarles una foto para que estemos ahí en la muestra, acá nosotros haciendo hinchada
2: en
1: los estudios. Ahí sí nos animamos, tenemos una ahí que hicimos con todos. Bueno, Jonathan, la verdad que recontra interesante todo lo que nos contás. Hacemos nuevamente la invitación a todos los que quieran sumarse, que quieran aportar algo a esta muestra colectiva que se va a desarrollar en el Centro Cultural de aquí de la provincia de Santa Cruz, en Ramón y Cajal, ¿cierto?
2: Ramón y Cajal 51 o muestrasartesvisuales@gmail.com. Pueden comunicarse por ahí con nosotros, respondemos a la brevedad. Recepciones de obra tenemos para los coleccionistas hasta el 29 de mayo y las recepciones de obra para colegios hasta el 16 de junio.
1: Perfecto, lo despedimos. Muchísimas gracias por estos minutos con nosotros y continuamos con más en el aire de LU12.
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1: Vamos a saludarlo al profe Bicoca, que lo tenemos en línea.
2: Hola, ¿qué tal, Carlos? Hola, equipo. ¿Cómo les va?
1: Muy bien, gracias por atendernos. Bueno, queríamos comentar algo y de paso, ya que te tenemos, por supuesto, la posibilidad de contactarnos, vamos a pedirte que nos brindes detalles, porque yo no sé si se adelantó esta fecha, después de lo de Calafate, estamos hablando del campeonato provincial de natación, ¿no? ¿Va a ser este fin de semana, al final, Andrés?
2: Sí, correcto. El torneo que viene este fin de semana, precisamente el día domingo 17, es la segunda fecha del campeonato provincial de natación, de lo que son las categorías promocionales, es decir, los no federados.
1: Exacto.
2: Sí, un circuito que va recorriendo la provincia de alguna manera en 4 o 5 fechas por año en diferentes localidades, en diferentes natatorios. Y en esta oportunidad nos toca ser sede y recepcionar y recibir al resto de los equipos de la provincia.
1: Claro, la primera se hizo en el Calafate con una destacada actuación, ¿no es cierto?, ahí de Flipper, de los chicos locales.
2: Sí, exacto. La primera fecha fue en Calafate, que lo organizó la Municipalidad de Calafate, y el equipo del Club Flipper, que es de la localidad de Calafate también, se obtuvo el primer lugar en esa fecha. Bueno, ahora, segunda fecha, vamos a ver cómo funciona para nosotros, pero está siendo realmente un torneo bastante atractivo desde el nivel y un campeonato que viene creciendo año a año.
1: Está bien, viene muy bien esto, porque en algún momento, indudablemente que la natación, bueno, instalado el natatorio en su momento ya en Calafate, comenzaron a trabajar bien, lo está haciendo bien también Piedra Buena. Ustedes han destacado también el trabajo que se está haciendo fuera de Gallegos, ¿no?, con respecto a la natación.
2: Sí, la verdad es que sobre todo estos últimos años, los diferentes equipos de la natación de cada una de las localidades de la provincia fueron tomando un poquito la iniciativa de sumarse a lo que es la natación competitiva. Si bien todos tienen natación y cada una de las localidades tiene un natatorio, pero en los años anteriores o en épocas anteriores por ahí había sido difícil consolidar un circuito, un campeonato de lo que es el nivel no federados a nivel provincial, y la verdad es que de 2023 hacia acá hemos logrado afianzarlo bastante, y eventualmente cuando hay alguna dificultad en alguna de las localidades con los natatorios, pero si no fuera por esa situación, la verdad es que estamos teniendo una participación bastante continua y numerosa.
1: Sí, por supuesto. El fuerte siempre lo destacan, hablando incluso con gente de Calafate, después de lo que fue con gente de Flipper, ¿no?, con Deportivo Flipper. Ellos hablaban de, indudablemente, la bandera, la lanza, primero la tiene el hispanoamericano, ¿no?, por la trayectoria, también el trabajo, la experiencia de ustedes dos con Alejandro ahí en el hispano. Y también, el nivel de competencia que siempre tienen saliendo de Santa Cruz, que también eso se destaca, ¿no? Indudablemente el crecimiento también se ve por eso, ¿no?, por la competencia destacada que ha tenido el hispano históricamente en la natación.
2: Sí, claro. Nosotros, en el programa de trabajo que tenemos en el club, el programa de desarrollo de la natación, hace un paso desde las primeras etapas de la enseñanza de la natación en la escuela, pero después tenemos un programa de natación que involucra diferentes etapas en lo que es la natación competitiva, ya como deporte competitivo. Uh-huh. Y indudablemente nosotros tratamos de reforzar y de valorar lo que es la natación local, ¿no?, acá en la provincia de Santa Cruz, porque son los primeros pasos. Nuestros uh-huh. nadadores necesitan competencia cercana, y necesitamos que la natación de la provincia, más allá del interés propio, por supuesto, de que nuestra natación acá en el club, en el hispano, se desarrolle, necesitamos un entorno que también crezca en nivel, en calidad, y tenga la cantidad y la calidad de competencias para que después aquellos nadadores que tienen otras características o tienen las dotes como para poder salir fuera de lo que es la provincia y empezar a trabajar a nivel nacional o inclusive a nivel internacional, bueno, todos salen desde

0: esta primera etapa.
1: No, no, claro. Un trabajo formativo es fundamental, ¿no?, para que esto pueda concretarse. Digo, esa experiencia que incluso se está alcanzando en los torneos a nivel nacional. Hace poco estuvieron ahí en Parque Roca también una buena actuación, ¿no es cierto?, la chica del Hispano.
0: Sí, sí, exacto. Hace unos días atrás, hace unos 10, 15 días, tuvimos un grupo de unos 10, 12 nadadores que estuvieron compitiendo en Buenos Aires, como bien dijiste, en el Parque Olímpico, en el Parque Roca. Uh-huh. Esto en categorías juveniles, que son las categorías más grandes que nosotros tenemos, son nadadores de entre 16 y 18 años, y bueno, nadadores con niveles de podio, de medallas, varios finalistas, y una posición como club en general en la categoría de juveniles a nivel país, entre los 10 primeros, que no es poco, ¿no es cierto?
1: Claro.
0: La verdad que eso también muestra un poco esa progresión de la que hablamos, en donde después hay nadadores que se empiezan a destacar a nivel nacional y algunos, como ya ha sucedido, inclusive representando a la selección argentina fuera de nuestro país.
1: Claro. Tu hija estaba ahí también, ¿no es cierto?, en esa representación a nivel internacional.
0: Sí, sí, Lourdes es una de las nadadores del equipo y bueno, en este caso toca hacer doble función, pero sí, claro. Sí, es una de las nadadoras que está ahí en ese lugar.
1: ¿Cuánta motivación también para las chicas y los chicos, ¿no? Porque indudablemente ya viendo esta proyección a nivel nacional, incluso a nivel internacional, siempre, digo yo, es un incentivo, ¿no es cierto?, para los que vienen de abajo.
0: Sí, por supuesto. Nosotros creemos que hay, digamos, antecedentes suficientes como para que en el correr del tiempo cada uno de los chicos y de las familias que se acercan acá al natatorio del club, y eso es una conversación que tenemos recurrentemente a medida que va pasando el tiempo, cada una de las familias que viene al club, como te digo, sí, y trae su chico a natación, si ve que su chico le gusta, se interesa, se entusiasma con la actividad desde la parte deportiva, todos ya tienen un antecedente de cómo es el sistema, qué es lo que hacemos, y hasta un poquito vemos en la escuela de natación que los chicos están esperando, ¿no?, que nosotros le demos esa oportunidad de poder empezar a trabajar con lo que es el grupo de promocionales o no federados y después en algún momento poder trabajar con el primer equipo.
1: Claro. ¿Hay pendiente algo a nivel nacional, además de lo que marcábamos recién de Parque Roca, Andrés?
0: Sí, sí, sí. Luego de esta participación del grupo de no federados, que es otro grupo, son chicos más pequeños o chicos que tienen menos rodaje, menos trayectoria en lo que es la parte de competencia, de este fin de semana hay un grupo de nadadores que está viajando a un campeonato nacional también, pero en este caso de la categoría cadetes. Ajá. Que es la categoría de 14-15 años, y sí, van a estar viajando a la ciudad de Santiago, a Santiago del Estero. Uh-huh. Y ahí van a estar participando desde el día miércoles hasta el día sábado de la semana que viene. Uh-huh. Del campeonato nacional de esa categoría.
1: Está bien. Bueno.
0: Y luego después, para fin de mes, último fin de semana del mes de mayo, vamos a tener una primera fecha de lo que es el circuito patagónico austral de natación. Ahí tenemos una participación general de todo el equipo, de todas las categorías. Eso forma parte de este circuito que también desde hace años venimos consolidando con la ciudad de Punta Arenas, los equipos de la ciudad, sí, de Punta Arenas, sí, sí, y la isla de Tierra del Fuego, ¿no? Río Grande y Ushuaia, que tienen equipos competitivos, y nosotros de la provincia de Santa Cruz con Piedrabuena, que también participa de este circuito, que es una especie de liga, por así decirlo. Claro. Y este año no pudimos concretar la primera fecha, que era en Río Grande, por una cuestión de disponibilidad del natatorio. Uh-huh. Esa fecha quedó postergada para agosto. Así que esta va a ser la primera y única fecha en la primera mitad del año. Después ya tenemos un parate de competencias hasta el mes de agosto.
1: Claro. Y digamos, llevando la actividad a nivel provincial, ustedes también han formado parte, ¿no?, de seleccionar, digo, este crecimiento que ha tenido la natación permite eso, ¿no?, cuando se sale a representar a la provincia en los distintos juegos de la región.
0: Sí, claro, hace también un mes aproximadamente estuvimos en los Juegos de PADE. Uh-huh. Que si bien hay la gran parte de los deportes van a estar compitiendo la próxima semana, pero la disciplina de la natación ya se hizo en Neuquén. Uh-huh. Hace, como te digo, aproximadamente un mes atrás. Sí. Donde tuvimos una muy buena representación, estuvimos en un cuarto lugar en los valores, un quinto lugar con las mujeres. Bueno, nada, con buenas marcas, buenos resultados individuales y del equipo también. Y después nos quedará un poco más adelante, ya más para fin de año, ahí por el mes de octubre, noviembre, los Juegos de la Araucanía, que es para las categorías un poco más grandes, ya a partir de los 14, 15 años en adelante, donde, bueno, ahí todavía obviamente el equipo no está armado, eso se arma recién en el mes de septiembre.
1: Claro, claro. Bueno, volviendo al torneo, a la segunda fecha de lo que va a suceder este fin de semana aquí en Río Gallegos, por supuesto se van acumulando los puntos, ¿no? Después va la tercera fecha, ¿en qué localidad? ¿Eso ya está confirmado o todavía no?
0: Sí, sí, claro, sí, es así como vos decís, esto es un campeonato anual, entonces cada fecha tiene un ganador, tiene un campeón de la fecha, claro. Pero además ese campeonato anual que va acumulando cada una de esas fechas hasta el final del año. La próxima fecha va a ser en la localidad de Gobernador Gregores, ajá, ahí por mediados del mes de septiembre. Bien. Y después quedaría una fecha más programada que va a ser en el mes de noviembre, si mal no recuerdo, en la localidad de Las Heras. Las Heras está incorporándose el año pasado, se ha incorporado el año pasado en el campeonato, después de muchos años que no tenía representación, y ahora ya este año inclusive se postuló para ser sede de una de las fechas, así que estamos muy contentos, lo mismo que Gregores, que también se sumó el año pasado, y este año ya ahora son inclusive sedes de una de las fechas, así que eso también nos pone muy contentos, que podemos ir federalizando de alguna manera este torneo, que realmente es la intención.
1: Claro, por supuesto. Bueno, la invitación entonces para el día domingo, dijiste, Andrés, ¿en qué horario va a arrancar todo?
0: Este domingo 17 aprovechamos a hacer la invitación a toda la población, sobre todo Río Gallegos, que están cerquita, pero por supuesto el resto de la provincia, porque seguramente vendrán familias que acompañan a los nadadores. Este domingo 17, acá en el natatorio Wenceslao Pacy del Hispanoamericano, las jornadas se van a estar desarrollando en dos etapas. La primera etapa el domingo por la mañana, a partir de las 9 de la mañana empiezan las competencias, eso va a ser alrededor de unas 2 horas y media, 3 horas, hasta las 12 del mediodía aproximadamente. Y luego hay una segunda etapa que se compite a partir de las 16 horas por la tarde y que estará cerrando, calculamos, alrededor de las 19 horas.
1: Perfecto. Es lindo ver esto porque el aliento de la gente es un ambiente muy lindo el que se forma, ¿no?
0: Sí, sí, la verdad que la natación es un deporte que por ahí para los que no lo conocen pareciera que tiene poca emoción, y sin embargo cuando uno está en vivo en el natatorio y está el aliento y se ve la competencia de cualquiera de los niveles, no solo a alto rendimiento sino en estos niveles formativos, también es muy lindo, y además tenemos pocas posibilidades de ver nuestros nadadores en acción, digamos, entonces la verdad es que es una excelente oportunidad para que la gente en general, ¿no?, el público en general, se pueda acercar, y por supuesto en particular toda la familia del Hispano que tiene sus chicos en la escuela de natación, que están aprendiendo, y que la verdad que sería muy bueno que puedan traer también a los chicos a ver un torneo, que eso, como digo, son pocas las oportunidades y la verdad que está bueno que la puedan aprovechar.
1: Bueno, 150 chicos se estima que hubo en la primera fecha, ¿es el número para este fin de semana igual, más o menos, Andrés?
0: Sí, sí, tenemos 120 nadadores aproximadamente que están viniendo desde otras localidades, más unos 70 más o menos que tenemos nosotros dentro del grupo, así que estamos prácticamente rondeando los 200 nadadores que van a participar de esta instancia, sí.
1: Muy buen número, ¿eh? Bueno, Andrés, te mandamos un abrazo grande, gracias por estos minutos,
0: Bueno, por favor, muchísimas gracias, saludos a ustedes y muchas gracias por estar atento a nuestro trabajo.
1: Gracias, Andrés. Andrés Bicoca, referente, bueno, el profe de natación que ya hace muchos años está allí junto a Alejandro Amuchastegui llevando adelante la actividad con realmente muy buenos resultados, porque una cosa también es, bueno, la parte formativa, ¿no es cierto?, arrancan los chicos, pero después a nivel competitivo, ¿no?, lo que ha crecido la natación a través del trabajo de estos dos profes en el Hispanoamericano, ¿no? Por este fin de semana entonces se va a desarrollar esta segunda fecha del Campeonato Provincial de Natación con la presencia del Club Social Deportivo Flipper del Calafate, bueno, estará el Hispanoamericano por supuesto como anfitrión, estará la delegación de Piedrabuena, estará Puerto San Julián, estará además la Escuela Municipal del Calafate, la Fundación Valdoco, Y gobernador Egores también, que se está sumándose para lo que va a ser, reitero, esta segunda fecha de este provincial de natación aquí en el Hispanoamericano.
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0: Hola, ¿qué tal? ¿Cómo andan? Buenos días, gracias por la compañía de siempre. Día viernes 15 de mayo del 2026. Mañana podríamos decir que agradable en Río Gallegos. La verdad que para los días fríos que hemos tenido en las últimas semanas, está lindo. 4 grados 8 décimas en este momento, 0 grados 4 décimas la sensación térmica. Si hay alguien escuchando o mirándonos en algún punto del país y dice 4 grados 8 décimas y está lindo, bueno, ¿cómo será otros días? Y sí, bueno, nosotros a esta altura ya del año empezamos a festejar de cuando la temperatura está sobre cero. Por ejemplo, casi 5 grados a esta hora de la mañana. ¿Qué tal, Victoria Lescano? ¿Cómo estás? Buenos días.
1: Buenos
0: ¿Cómo
1: días.
0: Te trata el viernes?
1: Buenos días, Pablo. Buenos días a toda nuestra audiencia. Muy bien, se hizo. Esta semana fue larga. Pero bien, bien, muy contenta. Y aparte hoy tenemos un programón, tenemos un montón de cosas.
0: Es un montón de cosas, es verdad, para comentarles. Ya nuestra productora nos ha llenado de noticias, de información y cosas que vamos a estar repasando de aquí hasta las 10 de la mañana. Hablamos de Alejandra Manzaraz. Está por allí también Manuel Coelho en la puesta al aire audiovisual. Y en todos los controles técnicos está allí también Esteban Álvarez. Bueno, decía, 4 grados 8 décimas de temperatura. Para hoy está prevista una mínima de 2 grados, día viernes, y una máxima de 5. Es decir que estamos a 2 décimas de la máxima.
1: Ya, chicos, salgan ya.
0: Claro. Y sube la temperatura hacia el día de mañana, ¿sí? Vamos a tener un rango entre 5 de mínima y 9 de máxima. El domingo 4 de mínima y 9 de máxima. Y a partir del lunes empieza a subir la temperatura a 11 grados.
1: No. Muy prometedor.
0: Qué. Sí. Para mí es la antesala del invierno. Cada vez que, viste, se vienen días lindos, es porque después se viene el frío, ya que no para hasta septiembre, ¿no?
1: Sí.
0: Probablemente. Estamos todavía, a ver, falta todavía gran parte de la mitad de mayo y una parte importante de junio, ¿sí? Porque el frío intenso es julio-agosto, ¿no es cierto? Finales de junio, julio-agosto es el frío bien intenso en Río Gallegos, así que falta todavía un poquito para el invierno, ¿no? Así que no pensemos que vamos a tener estas temperaturas por ahí poco tiempo más, quizás un mes más vamos a estar tirando así, ¿no es cierto? Con temperaturas de 5, 4 grados, 9 graditos en algún momento, como la semana que viene. Bueno, hoy no se sorprendan si durante la mañana cae alguna lluviecita, porque está planteado lluvias aisladas para la mañana, pero durante el día mayormente nublado, ¿sí? Ese es el panorama para el día de hoy, día viernes, entonces, en la capital de la provincia de Santa Cruz. A mí los viernes me gustan. Es como que digo, bueno, ya es el último empujoncito de la semana, hay que ponerle un poquito de pilas y ya está, ¿sí? No sé por qué, porque el fin de semana sigo trabajando igual, pero el sábado laburo igual, pero es como que uno se relaja un poquito, ¿no es cierto?
1: Sí, sí, sí, sí, sí.
0: Aparte mucha gente por ahí los viernes tiene algún plan, ¿viste? De salir o ir a tomar algo, o de juntarse con amigos, ¿sí? Con familiares.
1: Sí, la onda de todo el mundo cambia, digamos, el viernes.
0: Sí, así que eso es algo, creo que común a prácticamente todas las familias y todas las personas.
1: ¿Y sabes cómo puede cambiar también tu viernes si nos estás escuchando? Es si participás del sorteo que vamos a hacer el día de hoy. Que vamos a estar sorteando entre las personas que se suscriban al canal de YouTube. O sea, nos buscan en YouTube, aprietan el botón suscribirse y participan en el chat en vivo. Hoy vamos a estar sorteando entre todas las personas que estuvieron participando esta semana una camiseta y un kit para alentar a la selección. Así que si estás en tu casa y tenés la posibilidad de prender la compu
0: o en el laburo,
1: por supuesto, mi recomendación, participá, porque hay muchísimas chances de ganar.
0: Tal cual, solamente para aquellos que nos ven a través de YouTube, si entran, ponen el mensajito, nombre completo en este caso, ¿sí? Porque pues si no va a costar identificarlos, por más que tengan un alias de usuario random, bueno, pongan el nombre completo y los últimos tres números del DNI, ¿sí? Y a partir de ese momento empiezan a participar por el sorteo que recién decía Victoria. No manden mensajitos a la radio para participar porque hoy no vamos a sortear por allí, ¿sí? Sino a través de YouTube. Bueno, 5 minutos pasaron ya de las 8 de la mañana, les decíamos que tenemos mucha información, mucho para hablar, han pasado muchísimas cosas en la República Argentina, en la provincia de Santa Cruz, en Río Gallegos, que yo habló ayer, por ejemplo, a última hora el presidente Javier Milei, dijo algunas cosas, como siempre, ¿no? Dejó algunos títulos que son parte también de las portadas de los diarios digitales nacionales, los tenemos repasando un ratito nada más, algunos de esos tramos. Vamos a través de la provincia de Santa Cruz, porque ayer finalmente la Corte Suprema ratificó la cantidad de miembros del Tribunal Superior de Justicia, algo que venía ya en disputa desde junio del año pasado, ¿sí? A partir de lo que fue la ley que en su momento envió el Poder Ejecutivo. En realidad lo presentó el bloque de Por Santa Cruz, el bloque oficialista en la Cámara de Diputados, pero obviamente con el aval del Poder Ejecutivo, para ampliar la cantidad de miembros de 5 a 9. ¿Sí? Eso entró en una disputa legal porque el Tribunal Superior de Justicia, tras una presentación hecha por el gremio de judiciales, lo había declarado inconstitucional a esa ley y habían quedado stand-by los 4 vocales que había impulsado en su momento también el Poder Ejecutivo y que habían sido ya inclusive prestado acuerdo por la Cámara de Diputados. Bueno, la Corte en el día de ayer emitió un fallo bastante rápido, hay que decirlo, ¿no? Porque se acuerdan que hace una semana y pico atrás, había pedido que el Tribunal Superior de Justicia enviara con urgencia todas las actuaciones que se habían hecho desde el momento que se había comenzado con esta polémica, con esta disputa entre poderes desde el año pasado, y en una semana falló, ¿sí? En tiempo récord. Estaremos hablando de eso en un ratito. También pasan cosas a nivel social y policial, también una situación en la localidad de Las Heras por demás llamativa con un efectivo policial, que un ratito lo estaremos comentando también, ¿sí? Un hecho también que obviamente amerita de investigación. Y muchísimas cosas más, por supuesto, de aquí hasta las 10, ¿sí? Pero lo primero es lo primero, y como hacemos siempre, vamos a arrancar con la portada de los diarios, tanto Crónica de Comodoro Rivadavia como La Opinión Austral.
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1: Comenzamos con la portada de La Opinión Austral de hoy, viernes 15 de mayo de 2026. Título principal. Detalles exclusivos habilitó la asunción de los 4 nuevos jueces. La Corte Suprema validó la ampliación a 9 miembros del Tribunal Superior de Justicia. El máximo órgano judicial destrabó el conflicto institucional entre los poderes provinciales. Dejó sin efecto el fallo que frenaba la reforma del máximo cuerpo provincial, convalidando la ley impulsada por el gobernador Claudio Vidal. Expectativa por su reunión con el presidente del Tribunal Supremo, Tribunal Superior de Justicia, Daniel Mariani. Vemos en la fotografía al presidente con los 4 vocales: José Antonio González Nora, vocal; Sergio Acevedo, vocal; Daniel Mariani, presidente; Juan de la Vega, vocal; y Gabriel Contreras, el último vocal. El nuevo Tribunal Superior de Justicia pondría bajo la lupa los ingresos de empleados al Poder Judicial y el caso Mascheroni. El gobernador celebró el fallo. Claudio Vidal indicó fin de la impunidad en Santa Cruz. Vemos una fotografía. El gobernador Claudio Vidal destacó el rol del jefe de gabinete Pedro Luxen y la diputada autora del proyecto Adriana Nieto. El Colegio de Abogados festejó, pero advirtió sobre la profunda crisis judicial. Más títulos de la portada. Claudio Vidal garantizó el sostenimiento del trabajo docente hasta febrero de 2027. Endeudamiento. Provincia destacó que es sano y será para ejecutar obras históricas. En policiales. Dice, en Comodoro, causa Iván Torres, finaliza hoy el proceso de exhumación de tumbas NN. Y vemos ahí la foto de Iván Torres, quien está desaparecido desde 2023. También tenemos homicidio de Cepeda, crimen del jubilado, no descartan más involucrados. La inflación en la Patagonia fue del 2,6% en abril y acumuló un 12,3%. Y el último título, llega a BAE Internacional un nuevo producto de Grupo Crónica.
0: Bueno, compartimos ahora la tapa del diario Crónica de Comodoro Rivadavia. Título principal dice, Chubut quiere ser la primera en aplicar impuesto cero para la construcción. La iniciativa busca fomentar la inversión privada, fortalecer el acceso a la vivienda y generar empleo. Esto lo confirmó el gobernador Ignacio Torres, que envió a la legislatura un proyecto de ley que contempla exenciones del 100% en el impuesto sobre los ingresos brutos para distintas actividades vinculadas a la construcción, sería la primera provincia del país en hacerlo. Lo contaba recién Victoria, aquí también en la portada de Crónica de Comodoro Rivadavia, dice: Grupo Crónica presenta BAE Internacional, un nuevo producto dirigido a desentramar las complejidades y misterios del tablero global, política, economía, tecnología, bajo la lupa de personalidades destacadas del escenario internacional. Más títulos: PECOM presentó a OTAR su plan de trabajo tras el anuncio de su arribo a Manantiales Ver. Estamos hablando de OTAR Macharashvili, el intendente de Comodoro Rivadavia. Además, Comodoro ofrece una novedosa experiencia turística. Dice que con la aprobación del estudio de descripción ambiental se suman las actividades náuticas que ya se estaban desarrollando en la ciudad. Además, la marejada causó daños en el puerto de Comodoro. Y el último título que comentamos de la portada de Crónica dice: Prefectura allanó 9 días de remar, presunta explotación laboral y trata de personas. Fue en Comodoro, Caleta Olivia, Pico Truncado y Las Heras, en el marco de una causa que lleva adelante la Justicia Federal de Santa Cruz. Títulos en este caso de Diario Crónica de Comodoro Rivadavia. Bueno, pasaron ya 12 minutos de las 8 de la mañana. Tengo un par de mensajitos. Hay uno que nos recuerda otro sorteo que no mencionamos todavía, pero que está relacionado con la frase de la semana, cuya última palabra de hoy es mancha.
1: Exactamente, el juego de la frase. Recuerden, una palabra por día, una frase por semana. A lo largo de la semana estuvimos pasándoles pistas, o sea, las palabras claves para conformar la frase. La última palabra de la frase, la quinta palabra, es mancha. Así que quienes hayan estado anotando la frase a lo largo de la semana, hoy a la tarde
0: es el sorteo, entiendo.
1: Se va a hacer el sorteo, así que participen a través de nuestro canal de WhatsApp.
0: Ahí sí tienen que escribir al WhatsApp para participar, pero tienen que mandar la frase completa y obviamente el nombre y los últimos 3 números del DNI. Ya la persona que mandó está correcta. La
1: frase. Bien, ya venía manija.
0: Creo que inclusive le había mandado antes en algún momento y yo le había pedido que la mande después, porque el día viernes, porque si no después se iba a mezclar con los otros concursos, claro, que son unos cuantos, ¿sí? Es decir, que por WhatsApp sí pueden mandar la frase completa. Le doy una pista nada más. Es una frase futbolera muy conocida. Termina con mancha, ¿sí? Así que pueden mandarlo rápidamente. Ya van llegando varios, ¿sí? Que van poniendo José 333 termina su número, y también María del Carmen, ¿sí? Las dos acertaron, ¿sí? Es la frase correcta.
1: De todos modos, les recordamos que nosotros estamos también participando por el canal de YouTube, así que suscríbanse a nuestro canal, participen en el chat en vivo, nombre completo, últimos 3 del DNI, y vamos a estar sorteando hoy una camiseta y un kit para alentar a la selección, aparte de todas las formas que tenemos de participar, que la opinión tiene un montón de opciones que después les vamos a estar nombrando una a una.
0: Nicolás, con el 304 del DNI, también acertó. Hola, buen día, Pablo y Victoria. La frase es, obviamente no la voy a decir, Marcelo con el 527. Bueno, y así van llegando un montón de oyentes que van mandando el mensaje. Bendecido viernes. Dicen la frase. Susana, 912. Así que le mando saludos también a Susana, que también acertó la frase. Y así van llegando unos cuantos, ¿sí? Que ya se van anotando. Un ratito, obviamente, lo estamos mencionando a todos ellos. Bueno, 14 minutos pasaron de las 8 de la mañana en la República Argentina. Hablando de sorteos y demás, la opinión nuestra estuvo recorriendo las calles en el día de ayer. ¿O no? ¿Tenemos otra cosa ahora?
1: Sí, eso lo vamos a ver después.
0: Dale. Bueno, ¿y qué tenemos ahora?
1: Tenemos novedades del Grupo Crónica. Ya se los adelantábamos en la portada
0: de la opinión austral,
1: y es la presentación de BAE Internacional, un nuevo producto dirigido a desentramar las complejidades y los misterios del tablero global, política, economía y tecnología, bajo la lupa de destacadas personalidades del escenario internacional. BAE Internacional es una búsqueda, es un producto distinto, analítico y profundo. Si tenés solamente 5 minutos, pasá por los títulos, por las ilustraciones y no mucho más. porque va internacional, es material de lectura. Es un compilado de documentos que analiza e introduce el análisis. Explica una nota muy interesante sobre este análisis más profundo que en BAE Internacional van a estar escribiendo personalidades desarrolladas. Estamos hablando de ex cancilleres, ministros, embajadores, legisladores nacionales, profesores universitarios, miembros de ONG internacionales, o sea, especialistas de distintas índoles van a estar haciendo análisis profundo sobre distintos temas internacionales que permiten entender, por ejemplo, cuál es la relación entre lo que sucedió en Venezuela en febrero, con la guerra de Irán, con el conflicto de Estados Unidos con Groenlandia. O sea, análisis profundos, diversos, que obviamente sirven como puntas para seguir reflexionando sobre el escenario internacional. A mí este tipo de contenidos me encanta, me gusta esta idea de estás scrolleando y te encontraste una noticia internacional, pero después poder ir un poquito más profundo y poder leerlo de gente que sabe, ¿no? Y claro, gente que
0: análisis.
1: Es, claro, análisis de gente que es especialista en el tema. Así que bueno, felicitaciones por la presentación de BAE Internacional. Vayan, lean, investiguen y bueno, y hablemos, reflexionemos entre todos.
0: Tal cual. Bueno, le mando saludos también a Daniel con el 052 que también acertó. También a Graciela con el 193 que también acertó la frase. ¿Quién más? Buen día, Pablo y Victoria, excelente programa. Sergio, DNI 801, también acertó la frase. Hola equipo, buenos días. Ortiz también, ¿no? Nos pone Ortiz del Gaucho Rivero, o 047, nos manda el mensajito el señor, el amigo Ortiz, que también participa porque aceptó la frase, y varios más. En un ratito seguimos repasando. Aclaración, porque nosotros dijimos que hoy a la tarde se sortea el lunes, en realidad, hoy se anotan, ¿sí? Hoy se anotan todos los números, hoy entre hoy y mañana, y el lunes sortean este sorteo, ¿sí? El de la frase completa. Y a partir del día lunes comienza otra frase, ¿sí?
1: Bien.
0: Y ahora sí, decíamos que el Grupo La Opinión Austral, con nuestro colega Nicolás Bocalón, estuvo recorriendo las calles de la ciudad, ¿no? ¿Tampoco?
1: Tampoco ahora, porque es un material que va a salir recién el fin de semana. Es que vos sos muy ansioso.
0: Pero había una nota.
1: No, pero es un material que va a salir el fin de semana.
0: No lo podemos pasar, entonces.
1: Nada, no nos toca más que seguir pasando de temas.
0: Bueno, listo. Vamos para otra cosa. Así no me reta más. Hoy vine complicado.
1: Un poquito disperso.
0: Sí, murió un ex policía en Las Heras. Eso sí puedo comentarlo, ¿no? Sí. Y pensaron que era un paro cardíaco. Eso es terrible, ¿no?
1: Exactamente. Esta es una noticia que salió en la web de La Opinión Austral. En Las Heras, un hombre de 67 años fue hallado muerto en su casa. La policía no encontró signos de violencia y pensaron que había sido un paro cardíaco. 24 horas después, en la autopsia, el forense halló una bala en el cráneo. La familia luego confesó haber limpiado la sangre. Obviamente intervino la división de investigaciones con un allanamiento. Imagínense la situación. Cuando se presume que había sido una muerte natural, porque cuando comienzan las investigaciones, el cuerpo presentaba rigidez cadavérica, ¿no? Y en la escena no había rastros de sangre ni indicios compatibles con una muerte violenta. Entonces, uno de los médicos que intervino indicó de palabra que el hombre había sufrido un paro cardíaco. Sin embargo, un segundo profesional consideró que existían elementos suficientes para catalogar el caso como una muerte dudosa.
0: Claro.
1: Situación que obviamente motivó la intervención de la justicia y hubo una orden inmediata para realizar una autopsia. En esta autopsia se detectó que el hombre tenía una bala alojada dentro del cráneo. El disparo poseía orificio de entrada, pero no de salida. A partir de ese momento, la causa toma otra dimensión. La policía volvió a tomar testimonio a la pareja de este señor fallecido y a unos inquilinos del matrimonio, y allí surge el dato clave, porque es que ellos admiten haber limpiado la escena antes de la llegada de los efectivos, porque ellos pensaron que la policía iba a tardar mucho. Entonces intervinieron la escena, la limpiaron, y obviamente que ese elemento encendió aún más alarmas a los investigadores. En un primer momento no se descartó la hipótesis de un suicidio, pero con el avance de las actuaciones comenzó a tomar fuerza la sospecha de que el rifle podría haber sido ocultado tras el fallecimiento. Así que bueno, obviamente por estas horas el hermetismo es total. Los investigadores buscan reconstruir qué ocurrió dentro de la casa y establecer si se trató de un suicidio, de un accidente o de un homicidio encubierto. No se descarta que en las próximas horas pueda haber nuevas medidas judiciales e incluso definiciones claves sobre la situación procesal de las personas que estuvieron en la vivienda.
0: Bueno, obviamente la causa está instruida por el juez Eduardo Quelín, titular de Juzgado de Instrucción de Las Heras, y desde este jueves también trabaja el caso la División de Investigaciones. Veremos finalmente qué se define. Hay mucho hermetismo, obviamente, respecto de la causa. Y bueno, obviamente me hizo acordar cuando vos la comentabas al caso del Sunce.
1: Claro.
0: ¿No? Digo, también, ¿no? Que un cuerpo, hallan un cuerpo, aparentemente en este caso es que se había golpeado bañándose en la ducha. Y después resulta que cuando hacen la autopsia se encuentran con balas en el cráneo, ¿no es cierto? La verdad que insólito. Bueno, en este caso también la policía y los investigadores en principio parecía que investigaban un paro cardíaco y resulta que tiene una bala en la cabeza la persona, ¿no? Y esto de haber admitido a la familia que había limpiado la escena, bueno, la verdad que es recontra llamativo, ¿no es cierto?
1: Es llamativo. Y también se entiende esta idea de pensamos que iban a tardar un montón, no sabíamos cómo esto. No es para que no lo hagan en sus casas, pero se entiende que hay algo medio de quizás un sentido común que no entiende mucho cómo funcionan estas cosas, que bueno, tomaron esta decisión.
0: Sí.
1: Y bueno.
0: Raro porque estamos hablando de una persona que era jubilado de la policía, digo que
1: sí.
0: Su familia debía saber cómo se actúan,
1: sí, es,
0: ¿no?
1: Verdad,
0: en esas
1: es
0: situaciones. La verdad que es extraño por donde se lo mire, ¿sí? Así que bueno, veremos cómo continúa ese tema, pero bueno, de por sí ya es sumamente llamativo. Insistimos, esto ocurrió en la localidad de Las Heras, ¿sí? En la zona norte de la provincia, que están pasando cosas bastante increíbles. Bueno, nosotros acá tampoco no podemos decir que no pasan cosas increíbles con lo que ha pasado con el señor Cepeda. También digo, están pasando cosas graves en la provincia de Santa Cruz, digo, de situaciones, lo que pasó en Perito Moreno también estas últimas semanas, realmente terribles, ¿no? Bueno, 23 minutos pasaron ya de las 8 de la mañana en todo el país. En el día de ayer también se conoció el dato de inflación, ¿sí? En la República Argentina bajó respecto del mes anterior, que era un porcentaje realmente alto. Habíamos dicho, lo habíamos anticipado también en el día de ayer, que era muy difícil que se mantuviera lo mismo arriba del 3%, porque recuerden que marzo es un mes inflacionario ya de por sí, por el tema del inicio de las clases. El inicio de año siempre es inflacionario, desde diciembre hasta marzo, abril. Siempre se dan datos fuertes en inflación en los últimos años, por lo menos en la República Argentina, pero el dato que nos interesa, que es el de Patagonia, fue del 2,6% en abril, ¿sí? Y acumuló un 12,3% en lo que va del 2026. Es el mismo dato que se dio, entiendo que a nivel nacional, el 2,6, ¿sí? Es decir, estuvo igualado esta vez. Recuerden que el mes pasado, llamativamente la Patagonia había sido la región del país de menos inflación. Era en 3 y piquito, creo, pero estaba por debajo 2 o 3 puntos que a nivel nacional. Bueno, en este caso se empareja lo que ocurrió en la Patagonia con lo que ocurrió a nivel nacional. Sigue siendo, no obstante, digo, no es un dato para festejar tampoco esto, ¿no? Que haya bajado al 2,6, después de creo que fue un 3,4, 3,5 el mes pasado. Bajó, pero en un país normal, un 2,6% de inflación es un montón igual, ¿sí? Sigue siendo mucha inflación, por supuesto. El Instituto Nacional de Estadísticas y Censo fue quien informó esto en horas de la tarde para el mes de abril del 2026. Según el último reporte del índice de precios al consumidor, la variación mensual se ubicó en 0,8 puntos porcentuales por debajo del anterior, esto que decíamos del 3,4 registrado en marzo a nivel país. Con este resultado, la región patagónica acumula entonces un incremento del 12,3% en lo que va del año, es decir, desde enero a ahora, y una variación interanual, es decir, desde abril del año pasado a abril de este año, del 32,4%, ¿sí? A todo el mundo le da la impresión, la sensación de que igual sigue siendo un cálculo que está por debajo de lo que realmente la gente gasta en el supermercado, ¿sí? Y saben que, según mi punto de vista, hay un montón de cosas, no solamente es por punto de vista, sino porque uno ha leído a gente que sabe sobre el tema de los cálculos de costo de vida, que se está midiendo con un sistema antiguo, viejo, que tiene como 20 años, que hay un montón de otros gastos que no se cuentan, ¿sí? Dentro del servicio, del, del INDEC. Por lo cual, aún así, digo, siendo un 2,5% mensual, que sigue siendo un montón de un porcentaje muy alto de inflación, y si encima la sensación que tiene la gente de que hay un par de puntitos que, o un punto por lo menos que se escapa porque las cosas aumentan, porque la verdad que en lo que va del año yo no veo ahí registrado el aumento de la nafta, por ejemplo.
1: Claro.
0: ¿No? Es decir, ¿dónde está el aumento de la nafta ahí en eso que mide el INDEC? La verdad que ha sido brutal el aumento de la nafta, ¿no? Y así muchísimas otras cosas. El otro día me contaban que están llegando ya algunas boletas de gas. A mí creo que la de este mes todavía no me llegó. Pero con aumentos también fuertes, ¿sí? En el costo fijo del gas. ¿Sí? Nosotros tenemos subsidiada, ustedes saben, una parte de la boleta por ser zona fría. Pero lo que ha aumentado es el costo fijo, ¿sí? Y han venido de vuelta aumentos fuertes en tema del gas. Y tampoco lo ves en los datos del INDEC, ¿sí? No se, dice gastos de vivienda o en servicios, pero la verdad que son porcentajes muy chiquititos que te muestra el INDEC que creció, cuando lo que uno paga mensualmente es realmente un montón, ¿sí? Y ni hablar después de las tasas o impuestos municipales, ¿sí? La patente aumenta todos los años también. Digo, tenés que ir a pagar una patente de un auto y la verdad que todos los años va actualizándose. Y eso tampoco uno lo ve en el no lo ve en el INDEC, ¿sí? En lo diario. Y ni hablar si hay gente que puede está un poquito más holgado que solamente comprar para vivir, para comer, y por ahí, qué sé yo, tiene plataformas, porque mira, qué sé yo, Netflix, o tiene Digo, lo que sea, también te aumentan, ¿no? De un año a otro, o de un mes a otro, te van aumentando también. Y ni hablar los alquileres que se actualizan también, en algunos casos hasta trimestralmente. Entonces, digo, eso no lo ves. O uno tiene la sensación que no se ve en este cálculo que hace el INDEC, muy por encima, y no, que no obstante, aún así, sigue siendo alto, ¿no?
1: Sí.
0: La verdad es preocupante.
1: Sí, hay una suba acumulada del 12,3% en lo que va del año, cuando el año pasado se decía que la inflación este año va a ser de 10%.
0: Total.
1: Y vamos en estos meses y ya vamos 12,3.
0: No debería haber nada de inflación de acá a fin de año para cumplir con esa meta, ¿no? Y no da la impresión que vaya a pasar eso, ¿no? Porque aparte es imposible, es muy difícil.
1: No, y el presidente ayer batió un poco más esta medida de llegar al cero, que la primera cifra sea cero, y dijo, en muchos países se tarda de 7 a 12 años.
0: Claro. Hablando del presidente de la Nación, habló ayer, como bien decías, y revolvió para todos lados. En la volteada cayeron los periodistas, caímos los periodistas, ¿sí? Porque nos trató de HDP, no quiero repetir la frase completa, pero nos insultó de arriba abajo. Dijo que el 95% de los periodistas en la Argentina son HDP, el presidente, ¿sí? No sé si traemos nosotros dentro del 95% de que nos incluye. Yo creo que él habla más de los porteños, pero habló en general, ¿no es cierto?
1: Sí,
0: habló de los medios
1: en
0: general, así que...
1: La profesión.
0: Sí, igual si me considera Milei un HDP, yo no me sentiría tan mal tampoco. Viendo de quién viene, esto es opinión personal, ¿no es cierto? Pero bueno, vamos a escuchar lo que decía el presidente de la Nación el día de ayer en el marco de una entrevista que le hacían en un canal de streaming, hablando del precio del transporte que aumentó sobre todo en la ciudad de Buenos Aires, en el AMBA, y de cómo los medios han manejado la noticia, pero después hizo muchas otras críticas al periodismo y hasta habló de una cuestión de un pedido de coima que yo creo que el presidente tendría que presentarse a la justicia. Digo, es el presidente de la Nación. Dio a entender que alguien le había pedido una coima y que un periodista había tapado esa noticia, ¿no? Yo digo, si sos presidente y alguien te quiere dar una coima y tenés que ir presentándote a la justicia a hacer la denuncia, sí. O no, es lo que corresponde. Pero bueno, lo hizo público, no sé de cuándo es tampoco la situación, pero ya evidentemente cuando él era presidente. Muchos apuntan contra un periodista de Clarín, ¿sí? La verdad que no lo sé, yo él no lo dijo. Hay especulaciones sobre a quién se lo dijo, se lo endilgó, a qué periodista, la situación de haber ocultado esa información, sabiendo de qué se trataba. Pero bueno, quedará ahí en la comidilla del mundo periodístico. No sé si después ese periodista saldrá a algún descargo o algo por el estilo. Pero vamos a escuchar lo que decía Milei, particularmente sobre el tema de la prensa y el manejo de la información en cuanto al aumento de las cosas, como por ejemplo el aumento del transporte.
3: Esto muestra, por ejemplo, la miseria humana de la basura de los periodistas, 95%. Por ejemplo, van, sube el boleto del colectivo o del subte, lo que fuera, Y claro, vos de eso sos un comprador. Vos, digamos, como comprador querés comprar lo más barato posible, ¿no?
4: Entonces, ¿y usted cómo, digamos, se siente con que suba el precio del coso?
3: Y te tiene que, del boleto del coso, y para el orto, pelotudo. Digo, porque el precio que estoy pagando, en el que soy comprador neto, está subiendo. Digo, me siento mal, obvio. Es decir, y digamos, ¿qué es lo que hace una persona? Como todos, digamos, tratamos de comprar barato y vender caro. Es decir, obviamente que al momento de discutir mi sueldo, digamos, o sea, voy a querer que sea lo más alto posible. Entonces, ¿qué hacen las mierdas de los periodistas del 95%? El salario de este debería ser más grande. El salario. Digo, el problema es cómo carajo lo pago.
0: Ahí está Milei, bueno, aparte haciendo como una imitación de cómo hablan los periodistas, que le dicen a la gente, ¿y usted cómo se siente después que le aumentaron el precio colectivo? Y dice Milei, ¿cómo me voy a sentir? Para el diablo, ¿no? Y sí, obviamente. Pero bueno, qué sé yo, es parte de lo que ha dicho el presidente en el día de ayer, con su estilo, que yo digo, por ahí si uno dice con su estilo, parece que le bajara el precio, porque no es que hacer el presidente de la nación, ¿no? Digo, referirse, sobre todo yo siempre digo a aquellos que durante muchos años estuvieron hablando de las formas, ¿no? Que hoy no hablan de las formas de Milei, que son bastante más ordinarias y desubicadas que en cualquier otro momento de la historia de la Argentina. Historia constitucional estoy diciendo, ¿no? Porque lo que ha sido, no podríamos comparar nada, ni hablar con gobiernos de facto, eso lo saco porque son otro nivel, ¿no es cierto? ¿No? Estoy hablando de historia de gobiernos constitucionales o democráticos, ¿sí? De la historia moderna argentina, donde se ha criticado mucho por ahí las formas en otros gobiernos, y la verdad es que las formas de este presidente, digo, son bastante que desear, ¿no? Pero bueno, parte de lo que dijo en el día de ayer el presidente de la Nación entonces en este canal de streaming, creo que era Neura.
1: Era Neura. Vamos, sí, a una pausa, la primera del día.
0: Dale, y ya volvemos.
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0: Bueno, pasaron ya 37 minutos de las 8 de la mañana en todo el país. Actualizo los datos del tiempo de la hora 8, sí, porque los anteriores que comentábamos más temprano eran de la hora 7, ahora ya están actualizados los huevos. La temperatura en la capital de Santa Cruz, 4 grados 6 décimas, la bajó un poquito, desde que estábamos en 5 recién. Sí. Y la térmica bajó también 0 grados 1 décima bajo cero. Pero es común que hasta ahora baje un poquito la temperatura. No obstante, no vamos a estar superando los 6-7 grados hoy. Andaremos entre los 5 y los 6 seguramente durante todo el día, porque el cielo va a estar mayormente nublado y vamos a tener algo de lluvia, ¿sí? En Río Gallegos, sobre todo a la mañana. Después ya a la tarde mejora un poquito, pero va a estar algo ventoso. Vamos a tener ráfagas de entre 60 y 70 kilómetros por hora, ¿sí? Aproximadamente en algún momento del día. Un poquito fresquito y un poquito ventoso. Bueno, preguntan acá algo, si sabemos alguna noticia del tema del Puma, pero entiendo que como que lo fueron arriando hasta medio que apartarlo hacia algún lugar en las afueras de Río Gallegos, y no hay más noticias de él por ahora.
1: No hay más noticias.
0: No lo han visto, ¿sí? Ojalá que haya encontrado su rumbo y seguido camino, ¿no?
1: Sí.
0: Claro, que vaya para el lugar donde pertenece y que no ande rondando por aquí, porque lo que me daría pena es que alguien le haga daño, ¿no es cierto? Sí. En este tema de que también mucha gente además caza pumas y más cuestiones, digo, que alguno vaya a buscarlo y, o le haya hecho algún tipo de daño. Por lo pronto, lo que vi en las redes sociales es que aparentemente lo fueron como arriando y sacando acá del centro de la ciudad. Nos mandan fotitos, inclusive alguien que nos está, que compró el diario seguramente para traer el cupón, ¿sí? Que es otro sorteo que venimos mencionando y no nos podemos olvidar, que es comprando el diario, sacan, recortan el cupón que tiene una mitad de página, lo llenan por supuesto con sus datos, lo traen acá a la radio o al diario en Zapiola 35 y lo depositan en una urna y participan por un televisor de 50 pulgadas para mirar obviamente el Mundial de Fútbol y lo que quieran mirar, ¿no es cierto?
1: Hoy está en la página 16, así que acá se los mostramos. Este es el cupón, lo recortan, lo llenan, lo traen y van a estar participando.
0: Buen día, Pablo y Victoria, que tengan un excelente día viernes y un gran día para participar del concurso. La respuesta es, y dice toda la frase que termina con mancha, gracias también por estar todos los días, que tengan un buen fin de semana junto a sus familias, y nos mandan después un montón así, mira, fíjate, de tipo de...
1: Ah, unos emojis.
0: Unos emojis muy lindos. Quien nos escribe es José con el 048, ¿sí? Le mandamos saludos a Iván también, ¿no? Amigo Iván Paillán, que está escuchando, como siempre, como todos.

recuerden el año pasado. Tuvimos un pico bien álgido justo antes de las elecciones del mes de octubre. Es más, ayer estaba repasando un poco el archivo cuando estaba escribiendo una nota para La Opinión Austral, y entre septiembre y octubre fue los momentos más tensos. De hecho, fue los momentos de jura, además, también de los cuatro nuevos miembros del Tribunal Superior de Justicia, los dos primeros, que fueron Sergio Acevedo y José Antonio González Nora, que es el que estamos viendo justo en este momento, en el momento de la jura que le está tomando Daniel Mariani, que fue el único de los cuatro, de los cinco vocales originales, por decirlo de alguna manera, que les tomó la jura. Los otros cuatro no participaron porque estaban en contra de la ley que después declararon inconstitucional en el mes de diciembre, ¿sí? Es decir, pasaron varios meses, dos o tres meses, hasta que se declaró inconstitucional. Recuerden que en el medio había habido también medidas cautelares que se habían presentado para que los magistrados, los vocales que en su momento habían sido nombrados, no juraran, no prestaran juramento no emitieran ningún tipo de resolución ni firmaran ningún tipo de sentencia por precisamente si después se declarara inconstitucional la ley, que fue lo que ocurrió promediando el mes de diciembre. Este generó un escenario que yo lo circunscribo a la política y al poder, y que le pasó muy de costado y le pasa muy de costado a la gente, ¿sí? De hecho, fíjense, yo creo que el dato más por ahí más certero de todos es que a los pocos días del gran despelote que hubo entre el Ejecutivo Provincial y la oposición, básicamente kirchnerismo, respecto de esto, en las urnas el oficialismo perdió por paliza, es decir, salió tercero, y en algunas localidades cuarto. Es decir, que el tema que por ahí el gobierno provincial lo puso ahí muy muy en agenda, evidentemente, yo, esto ya es opinión personal, recién venía informando, ahora voy a opinar, lo alejó de la agenda de la gente. Es decir, se enfrascó tanto en esta pelea judicial el oficialismo con el kirchnerismo, que termina ganándola, hay que decirlo, la termina ganando porque la corte le termina dando la razón, pero lo alejó de la agenda, que era la agenda de la gente, la agenda de que la gente no tenía trabajo, que no le alcanzaba la plata. Recuerden que eran los primeros meses también que se había ido YPF, había dejado una gran cantidad de gente desocupada, sobre todo en la zona norte provincial, que las represas siguen sin reactivarse. El empleado público, la verdad, que está viviendo al día. Y esto, la verdad, que la gente lo percibió más como una pelea, como hoy en términos libertarios diría, una pelea de la casta política por lugares, por controlar la justicia y por tener más lugares en el Tribunal Superior. Y no con los problemas reales de la gente. Me parece que ahí le pasó factura. Fue una de las cosas por las cuales creo que le pasó factura la gente en el mes de octubre del año pasado al gobierno. Y después miraba también, recordaba, porque pasa el tiempo y uno por ahí se va olvidando las cosas, ¿no? Pero todo lo que sucedió, fíjense estas fotos que vimos, fue cuando el gobernador Vidal acompañó junto con sus integrantes del gabinete a la jura a Acevedo, que era parte de diputado nacional, renunció como diputado nacional para ser postulado como vocal del Tribunal Superior de Justicia, digo, diputado nacional del sector político de Claudio Vidal, ¿no es cierto?, por Santa Cruz, como quieran llamarlo, y fue Vidal con el gabinete provincial al Tribunal Superior de Justicia a dar el respaldo de los nuevos vocales que asumían. Recuerdo que también había habido problemas con la seguridad del Tribunal Superior, como que no los habían dejado entrar, o como hubo ahí una diferencia con el personal, entre el personal de seguridad que venía con el gobernador y el personal de seguridad que estaba en el tribunal. Digo, pasaron un montón de cosas que por ahí uno hoy no las recuerda, porque viste, va pasando agua bajo el puente y se va olvidando. Después, inclusive, que también los primeros días Acevedo y González Nora, entre comillas, trabajaban en un café acá a la vuelta, porque iban al Tribunal Superior de Justicia y no tenían ni dónde sentarse, ¿sí? Entonces no tenían oficina, entonces trabajaban en una oficina acá a la vuelta nada más del diario. Yo me los crucé un par de veces acá caminando por la esquina del diario cuando iban a este café. Y bueno, hubo mucho ruido político que finalmente terminó con una decisión de la Corte Suprema. Yo tengo que serles honesto de lo que pensé en un primer momento. Yo creo, yo lo dije el año pasado, lo ratifiqué este año, creo que en más de una oportunidad, que la ley era constitucional,

0: La ley había cumplido con todos los requisitos que manda la Constitución. Había atravesado había sido atravesado en las comisiones como correspondía, fue aprobado por la mayoría que se requería, ¿sí? Después te puede gustar o no la ley. Yo creo que es un despropósito haber aumentado la cantidad de miembros del Tribunal Superior de Justicia. Y no tengo ningún problema en decirlo, un despropósito, y que obviamente lo que se busca es controlar la justicia. Una pelea entre el kirchnerismo y el vidalismo por ver quién controla el Tribunal Superior de Justicia. Y me parece un despropósito porque no hay ninguna provincia que tenga 9 miembros en su Tribunal Superior. Ni la Corte Suprema, tiene 3. Sí, tiene 3 porque obviamente falta nombrar más miembros, pero son 5 en total, ¿sí? Entonces digo, si la Corte Suprema puede manejarse con 3 jueces, ¿cómo un Tribunal Superior de Justicia se va a manejar con 9? Evidentemente es por una cuestión política, ¿no? No hay otra explicación posible a esa. Ahora, son dos cosas aparte. Una cosa, si era legal, yo del primer momento dije que para mí era legal, era constitucional lo que se había hecho porque había atravesado todo. Y otra cosa, si estaba bien o mal. Porque cada uno pensará, tendrá su opinión respecto de cómo se obró, ¿no es cierto? Yo, en mi caso, lo tengo claro que pienso que sobró para tratar de controlar la justicia. Eso por un lado. Y por el otro, veremos ahora qué pasa de aquí en adelante. Hoy se habla también de empezar a revisar, por ejemplo, entre unas 60 y 70 personas que entraron en los últimos meses a la justicia. Esto lo han comentado, de hecho, fuentes que hoy cita la opinión austral, ¿sí? Seguramente de quienes obviamente se van a hacer cargo ahora de la presidencia, porque ahora vuelve a tener mayoría Daniel Mariani, que recuerden que era presidente en su momento del Tribunal Superior de Justicia, hasta que vino la revuelta de los otros 4 que se oponían a esta ampliación y lo sacaron de un plumazo y terminó como presidente René Fernández. Volverá a ser presidente seguramente Daniel Mariani. De hecho, el gobernador Claudio Vidal anticipó que se iba a reunir con él en estas horas para analizar cómo vienen los pasos, cómo siguen los próximos pasos allí en el Tribunal Superior. Y lo nombró como presidente del tribunal. Es decir, evidentemente los otros 4 vocales lo van a elegir presidente a Mariani. Ahora pasa a tener mayoría Mariani dentro del Tribunal Superior de Justicia. Y veremos qué ocurre para adelante. Lo que sí, el gobernador dijo, se termina la impunidad. Y utilizó algunas otras palabras más. Digo, yo eso, obviamente que cada cual puede decir, sobre todo el gobernador, puede tener las mejores intenciones que pueda y que considere. Pero la impunidad, la impunidad sí o no, se construye eso. Después hay que verlo eso en la cancha, ¿no? No vaya a ser cosa que sea que se termine la impunidad para unos y que comience la impunidad para otros, ¿no? Digo, que esto sea un cambio de impunidades, ¿no? Que terminen las impunidades de unos para que comiencen las de otros. Bueno, hay que verlo andar, ¿no? Veremos. Veremos también cómo se resuelve administrativamente adentro, porque cada fallo ahora van a tener que tener 9 argumentaciones, ¿no? Cada fallo del Tribunal Superior de Justicia ya no van a ser 5, van a ser 9. Quizás esto estire también los procesos. Y en un ratito vamos a estar hablando con alguien que está muy relacionado con la justicia, porque yo tampoco creo que esto vaya a solucionar los problemas graves que tiene la justicia de Santa Cruz. Esto resuelve la cuestión política. La cuestión política que estaba todavía por resolverse y que efectivamente quien se ha impuesto es el oficialismo. A partir de la veña que le ha dado la Corte Suprema, esto también, entre paréntesis, es un fallo bastante récord, ¿no? Algo que podía durar meses lo resolvieron una semana, porque hace una semana y pico atrás la Corte pidió todos los antecedentes al Tribunal Superior de Justicia, resolvió rapidísimo, por lo cual ahí también digo, acá no hay inocentes políticos en este sentido. También es un guiño fuerte de la Corte o del Gobierno Nacional o quien sea, o de algunos operadores judiciales al gobierno de Vidal en contra del kirchnerismo y fundamentalmente de quienes estaban manejando el Tribunal Superior de Justicia, que era René Fernández y Fernando Basanta.
1: Hace 3 días salió la nota en La Opinión Austral.
0: Que le habían pedido todos los antecedentes.
1: Que sí. No, que se había reunido el gobernador con Maíquez.
0: Con Maíquez, que es el ministro de Justicia. Sí, eso creo que tampoco es casualidad, que todo tiene que ver con todo, que era en el marco precisamente de esta disputa y de esperar el fallo de la Corte. Entonces digo, ahí tiene muchas aristas la cosa. Ahora, insisto, yo no creo que esto vaya a solucionar los problemas que tiene la justicia de Santa Cruz. Le faltan designar un montón de gente que, por ejemplo, en áreas de niñez, ¿sí? En defensorías, la justicia tiene enormes problemas en sus edificios, gente que está trabajando en lugares que no son acordes, hacinados, digo, se acumulan los expedientes porque falta gente en lugares esenciales de la justicia para poder resolverlos. Digo, hay cuestiones que tienen que ver también con fallos judiciales también muy, por ahí muy de antaño, ¿no? Por decirlo de alguna manera, que deberían actualizarse. Digo, no va a solucionar de por sí la justicia, ojalá que sea para bien. Yo la verdad que con el paso de los años he aprendido a que hay que ver a ver cómo anda la cosa para sacar una conclusión, uno puede adelantarse a lo que va a ocurrir. Lo que sí me parece un despropósito es haber aumentado la cantidad de miembros del Tribunal Superior para una provincia tan chica como esta, que tiene 300 y pico de mil habitantes y tiene 9 vocales del Tribunal Superior de Justicia, ¿no? Cuando provincias que tienen 2 millones de habitantes, 1 millón y medio, 900.000, 700.000 habitantes, tienen 3, tienen 5, ¿sí? La verdad que me parece una locura lo que se hizo. Ojalá que con el paso del tiempo, porque todo pasa, como dijo alguna vez Julio Humberto Grondona, pasará Vidal, pasará Mariani, pasará Basanta, pasará René Fernández, pasarán todos los, pasará Grasso en algún momento, pasará, qué sé yo, Carambia. En la medida que se vayan jubilando los actuales vocales, no vayan reemplazándolos, hasta volver a tener una cantidad de miembros que se acorde a una provincia tan chica como esta, de apenas 350.000 habitantes. Y que esto, bueno, esto, insisto, resuelve la política, pero no resuelve los problemas de la justicia. ¿Sí? Eso esperemos que sí que se solucione en algún momento, porque hay mucha gente que está pidiendo justicia por muchos casos y ve que tardan. Ustedes saben que hay una vieja frase que dice que la justicia que no llega a tiempo no es justicia. Y per se, por tener más vocales, no te garantiza nada esto, ¿no? Te garantiza otras cosas, en realidad, que le pasan muy por el costado a la gente. ¿Sí? Las cosas más importantes de las cuales la gente le influye no están en los presidentes de los tribunales de justicia, están en los estratos inferiores, en donde se resuelve el día a día, ¿sí? En los secretarios, en los auxiliares de la justicia, en los defensores, en los fiscales, por ahí, pero no en la cabeza, en la jerarquía, ¿no? Pero bueno, eso es lo que ha pasado en el día de ayer, que ha sido la noticia, me parece importante. Por ahora creo que es la noticia política del año, este tema que finalmente se resuelve. Lo que sí, en eso yo coincido con gente, sobre todo de el Colegio de Abogados, que sí devuelve una situación un poco más de normalidad a lo que venía, porque obviamente estaba todo parado, porque no se podía ni siquiera firmar fallo, porque estaban en stand-by 4 nuevos miembros. Mm. En algún momento se tenía que resolver la situación, ¿no? Uno podrá tener sus sospechas respecto de por qué la Corte en este caso puntual resolvió tan rápido, pero la realidad también es que se necesitaba cierta urgencia en una situación que era institucional grave, ¿sí? Porque estamos hablando de nada más y nada menos que integrantes de los máximos integrantes del Poder Judicial. Así que bueno, obviamente el oficialismo lo festejó en el día de ayer a esto. Hubo mucha celebración por parte de los diputados, de los funcionarios del Poder Ejecutivo también, quienes destacaron la situación. Y la oposición, excepto, creo que, mira, leí algún posteo que hizo Carlos Godoy, diputado de Unión por la Patria, y alguno más, pero prácticamente no hubo integrante de la oposición que hayan dicho nada sobre este tema. Es decir, por lo menos públicamente hasta ahora, ¿sí? No han hablado, no han hecho referencia a la situación. También es cierto que es bastante incómoda para la oposición, porque quien te está diciendo que la normativa es legal es la Corte Suprema. Entonces a partir de ahí se termina la discusión. Claro. ¿No? Es la Corte la que está diciendo que la ley que se aprobó el año pasado era legal, era constitucional. Así, bueno, parte de lo que ha ocurrido. Mira, habló en las últimas horas Vidal, en realidad a través de un posteo en redes sociales, y dijo lo siguiente: quiero felicitar y agradecer públicamente a Pedro Luxem y a la diputada Adriana Nieto, que recién veíamos la fotografía, porque fueron quienes impulsaron una ley fundamental para empezar a cambiar una estructura judicial que durante años funcionó para proteger privilegios y garantizar impunidad en Santa Cruz. Bueno, en su publicación el gobernador sostuvo que la ampliación del máximo tribunal provincial representa un paso clave dentro de un proceso de transformación institucional. Además, cuestionó el funcionamiento de sectores del Poder Judicial durante las últimas décadas y aseguró que existieron estructuras que actuaron por encima de la ley. Eso empezó a terminar, se remarcó el mandatario en uno de los tramos más importantes de su mensaje. Y tras conocerse la resolución de la Corte Suprema, Vidal afirmó que comienza una nueva etapa política e institucional en Santa Cruz, basada en la transparencia, el fortalecimiento institucional y la igualdad ante la ley. ¿Sí? Una justicia independiente al servicio de la gente y no de la política, fue lo que dijo Vidal en este posteo que, insisto, subió a redes sociales y que, bueno, obviamente habla de este fallo de la Corte Suprema avalando la ley que amplió el Tribunal Superior de Justicia. ¿Sí? Tema, insisto, que me parece es el más relevante político del año. Veremos después cómo marcha la cosa, ¿no? Pero da la impresión que recién comienza, ¿no? Porque hacia adentro del Tribunal Superior, por ahí sí es cierto que esto le corre a los márgenes de la gente, de los intereses de la gente, pero hacia adentro del Tribunal Superior es una bomba, ¿no? Sí. Lo que pasó, ¿no? No solamente el Tribunal Superior, digo, el edificio propiamente dicho, el que está acá en Kirchner y Chacabuco, sino en todos lados, ¿no? En todas las oficinas judiciales de la provincia, evidentemente, esto es un tema del que se está hablando por estas horas. Bueno, 56 minutos pasaron de las 8 de la mañana. Después del corte, seguramente quizás busquemos también, tenemos pautado una nota con alguien que importante que tiene que ver con la justicia y con los abogados particularmente para hablar del tema, ¿no? Pasaron ya 56 minutos de las 8 de la mañana. ¿Qué queda pendiente por allí, Victoria?
1: Tenemos la noticia que salió en la tapa de Crónica de Comodoro Rivadavia y habla sobre la marejada que causó daños en el puerto de Comodoro. Una marejada que se vivió días atrás generó inconvenientes en el puerto de Comodoro Rivadavia que deberán ser reparados luego del relevamiento que se está concretando en estas horas. Ahí estamos viendo imágenes de cómo la marejada destrozó parte del puerto. Vemos los adoquines sueltos. Sí, se ve que fue producto de una tormenta muy, muy fuerte.
0: Y esos son los famosos peces. Los peces penes, ¿no? Se habla comúnmente también, que aparecen cuando hay también marejadas o... bueno, aparecieron un montón de peces, ¿no? Allí en la costa de Comodoro Rivadavia. Sí, la verdad que hizo un destrozo importante. Pasé algún día, no sé si tuviste la oportunidad de pasar algún día por Comodoro Rivadavia cuando el mar está como embravecido. Y yo iba por la costanera, porque cuando tenés que seguir para el norte vas por la zona de la costanera y el agua me golpeaba el auto.
1: Wow.
0: Es decir, pegaba el auto, el agua sobre, vendría claro, a ser el murallón ese que está en la costanera, claro, y saltaba hacia la calle y tenía que usar parabrisas para atravesarlo. ¿Sí? Y después me enteré más tarde que cuando ya había pasado Comodoro Rivadavia, que habían cortado la avenida, habían cortado ese lugar porque el agua subía hacia allá arriba, ¿no? La verdad que a veces tienen marejadas fuertes, ¿no? Así que bueno, parte de lo que ha ocurrido en Comodoro entonces.
1: Sí, en diálogo de Digna Hernando, quien es la administradora del puerto, con el diario Crónica de Comodoro Rivadavia, ella dio algunos detalles y dijo que se había roto el piso, la calle del muelle de ultramar, los adoquines, se los llevó el agua, los sacó del lugar directamente, y además planteó que uno de los barcos arrancó la vita que los sostiene, se rompieron algunas defensas que directamente las arrancaron los barcos con el movimiento de la marea, un tablero eléctrico, el último tablero del muelle, le arrancó la protección, entró agua y se quemó. Y también dijo que en el último portón que separa la escollera, la hoja del medio se levantó y se la llevó el agua directamente. O sea, desapareció la hoja del portón. Así que, aparte de lo que estamos viendo, destrozos que van a estar arreglando en las próximas horas.
0: Bueno, parte entonces de lo ocurrido en Comodoro Rivadavia. Hacemos la segunda pausa, ¿sí? En 9 en punto de la mañana. Ya volvemos.
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1: Temperatura en Buenos Aires es de 9 grados 2 décimas. El cielo está despejado, humedad 86%. En San Fernando del Valle de Catamarca, 16 grados. La justicia avanza con más averiguaciones sobre el caso Adorni. Durante la última jornada, el fiscal Gerardo Polichita solicitó a las empresas que ofrecen criptomonedas que remitan informes sobre los movimientos del jefe de gabinete. Además, pidió información a compañías de turismo acerca de los viajes realizados por Adorni y su esposa a fin de determinar cómo fueron financiados. Por otra parte, ayer también habló públicamente Matías Tabar, el contratista que remodeló la Casa del Country en Exaltación de la Cruz, y ratificó que el funcionario abonaba en dólares y en efectivo.
2: Sí, nos encontrábamos, quedábamos por ahí, o se pedía algo, se agregaba algo que había que pagarlo y bueno, venía, él pedía la plata y es imposible pasar un presupuesto en pesos, era imposible trabajar en pesos porque obviamente que era, estábamos saliendo de una situación complicada del país, entonces la única forma de manejar medianamente estable que se respete el presupuesto y que las cosas se entregaran, obviamente, por los dólares, o por lo menos poner el precio del dólar. Y muchas cosas se pagaron en pesos, muchísimas cosas se pagaron en pesos, lo que pasa que yo con él me manejaba en dólares.
1: Continúan las quejas sobre el servicio de colectivos a días del nuevo aumento del boleto.
3: En la calle.
4: Usuarios de transporte público expresan su preocupación por las bajas frecuencias y el aumento constante en el precio de los pasajes. Muchos aseguran que viajar se vuelve cada vez más complicado entre esperas largas, formaciones llenas y el impacto en el bolsillo. Escuchamos a continuación los testimonios de los usuarios de transporte público.
5: Son como casi 6.000 pesos, 5.000 y algo por día, solo en boleto. Sí, la frecuencia bajó, los colectivos vienen casi todos llenos, ¿viste? Antes salía una hora antes, no sé, ahora tiene que salir 2 horas antes, ¿viste? Para poder llegar bien al laburo.
4: Desde Constitución informó Rodo Gerardi para Radio 750. Cuenta derecho a la información.
0: Internacionales.
1: Donald Trump abandonó China con grandes elogios a Xi Jinping. Antes de partir desde la ciudad de Pekín, el presidente norteamericano aseguró que fue una visita increíble y que cerraron acuerdos comerciales fantásticos para ambos países. Además, refiriéndose a su par chino, Trump afirmó que es un hombre al que respeta mucho y hasta reconoció que se convirtió en un verdadero amigo. Dólar oficial 1.415 pesos, dólar informal 1.420 pesos y riesgo país 525 puntos. En Buenos Aires la temperatura es de 9 grados 2 décimas, el cielo está despejado, humedad 86%. En la ciudad de San Fernando del Valle de Catamarca, 16 grados, allí podés escuchar Radio 750 por FM 88.5. Estas fueron las noticias, Federico Martín.
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0: Bueno, pasaron ya 7 minutos de las 9 de la mañana. Me agarraron justo haciendo el bailecito de la presentación del programa. Buen día. Nos dicen la frase que termina con mancha. Judith 355. Estás acertada, Judith, así que también participás para el sorteo que vos estás realizando en el día de hoy, ¿no? ¿Este es el del día de hoy?
1: Este es el día lunes, el día de hoy corre nuestro...
0: tengo un problema hoy con los sorteos.
1: Por nuestro video de YouTube, así que les decimos a todos nuestros oyentes si quieren participar por esa camiseta y por un kit. ¿Querés mostrar un poquito el kit? ¿Lo que tiene?
0: Vamos a mostrarlo. Yo no sé, nunca lo vi.
1: Lo vi y ya me probé de todo.
0: La bubucela,
1: la famosa bubucela,
0: sobresale, así que esta sí la vi que estaba, espectacular. Esta viene del Mundial 2018.
1: No, del 2010, ¿no se hicieron famosas
0: en Sudáfrica? En Sudáfrica, sí, no sé por qué me dije 2018, sí. 2010. Insoportables, la verdad, ¿te acordás que eran los partidos? El sonido era insoportable, sí. Pero está bueno para festejar, ¿no es cierto?, un partido. ¿Qué más tenemos por acá? Bueno, un gorrito. Espectacular para ver los partidos. Esto te digo que ya te equipás completo para ver el partido. Esto nunca tuve. Ah, sí, alguna vez compramos, que son las pinturitas, ¿no?
1: No, esos son los silbatos.
0: Estos son los silbatos.
1: Para cuando nos encontremos en Kirchner y San Martín.
0: Sí, había agarrado las pinturitas y se me cayó. Creo
1: que están por ahí. Las pinturitas están por ahí.
0: Acá están, ¿no?
1: Y esas son las pinturitas chetas.
0: Estas son, sí.
1: Que tenemos el glitter. Glitter que se puso muy de moda cuando eran las marchas. A favor de la legalización del aborto, las chicas se acordarán, mucho glitter verde en los cachetes. Tenemos banderitas y también tenemos una pintura, no sé si justo está en esa bolsa o no.
0: No, en esta se terminaron. Que es una
1: corneta.
0: Una corneta.
1: Tenemos corneta y tenemos cornetón también. Y hay unas pinturitas que ya vienen con la forma de la bandera, entonces vos directo, es como un crayón tricolor, digamos, o bicolor. Entonces vos te la pasás directamente en el cachete y ya te queda la bandera.
0: Te ahorran todo el proceso.
1: Es muy, muy bueno.
0: Buen día, nos dicen la frase, Marta, el número de DNI 600. Marta, efectivamente, esa es la frase que termina con mancha. Una frase de 5 letras, ¿sí? Muy futbolera además también.
1: 5 palabras.
0: De 5 palabras y la verdad que fácil, ¿no? Más pistas ya no les puedo dar, pero evidentemente ustedes ya... la mayoría lo está acertando. Bueno, 10 minutos pasaron ya de las 9 de la mañana. Tenemos una comunicación telefónica. Estamos en línea con la presidenta del Colegio de la Abogacía de la provincia de Santa Cruz, Diana Huerga Cuervo, con quien vamos a charlar obviamente por lo que ha pasado en el día de ayer, la resolución de la Corte Suprema. Algo charlábamos también en el bloque anterior y decíamos, anticipábamos que íbamos a hablar con alguien que tiene que ver también con la justicia, en este caso representando nada más y nada menos que a los abogados. ¿Qué tal, Diana? ¿Cómo estás? Buenos días. Pablo y Victoria te saludan del U12. ¿Cómo andas?
2: Hola, buenos días, ¿qué tal?
0: Bien.
2: Muy bien.
0: Bueno, en principio, ¿cómo han tomado esta noticia de parte de la Corte en el día de ayer?
2: Bueno, la verdad que nosotros en el día de ayer, el Colegio Público de la Abogacía de Santa Cruz, bueno, emitimos un comunicado donde celebrábamos que haya habido una rápida resolución de la Corte, porque es lo que veníamos planteando, y nosotros de hecho como colegio habíamos ido a la Corte Suprema, nos habíamos presentado con el acompañamiento de FACA, que es la Federación Argentina de Colegios de Abogados, la federación que nuclea a todos los colegios de abogados del país, y justamente lo que le habíamos ido a pedir a la Corte era que resuelva rápidamente, porque entendíamos que la situación en ese momento lleva más de 6 meses, desde el planteo contra la ley que amplió el tribunal, desde la judicialización, ¿no?, de uh-huh. esa situación, de esa ley, y no podíamos, planteábamos justamente esto, que los justiciables santacruceños, la ciudadanía, los abogados, que somos quienes operamos jurídicamente los procesos, no podíamos seguir en una situación de inseguridad tal que no sabíamos cuál era la integración del Tribunal Superior de Justicia, o sea que se estaba discutiendo la integración del máximo órgano de uno de los 3 poderes del Estado, con todas las implicancias que ello tiene, un órgano que permanentemente está dictando fallos en materia contenciosa administrativa, sentencias penales, civiles, y en definitiva se iban generando incidencias porque obviamente dentro de las estrategias judiciales de las partes, una de ellas podía ser plantear la irregular integración del tribunal, con lo cual se genera una incidencia más en los procesos. Y además la gravedad institucional que implicaba que tuviéramos no solo la discusión sobre la integración del tribunal, sino sobre la presidencia de dicho órgano. Con lo cual, eso justamente era lo que habíamos pedido a la Corte, y entiendo que la Corte se hizo cargo de su función, de la trascendencia de la cuestión, de la gravedad institucional del tema, y de, bueno, que tenía que resolver rápidamente, y bueno, así lo hizo.
0: ¿En qué soluciona, digo, que ya haya nueva integrante del Tribunal Superior de Justicia? ¿Cuál es, en qué le cambia la vida a la gente, digo, que de a pie, que por ahí ve esto muy de costado? Yo lo decía en el bloque anterior, que le parece más una pelea en términos libertarios de la casta política o judicial, de si hay 5, 9, 7, 10 miembros, cuando en realidad lo que le falta, me parece a mí, a la gente, es respuesta por ahí en los tribunales inferiores, en respuestas en causas que tardan más de lo que deberían, en falta de personal auxiliar que por ahí que contenga. La gente que está escuchando en este momento la radio, ¿qué le cambia esto que pasó en el día de ayer?
2: No, a ver, lo que le cambia a la gente es a los justiciables santacruceños y a toda la ciudadanía, es que cesó la incertidumbre sobre la integración del tribunal. Uh-huh. Eso es lo que le cambia. Nosotros no nos excedimos sobre, y nuestro foco siempre fue, bueno, esto se tiene que resolver, porque el punto era que no podíamos estar casi ya, no sé si eran 10 meses, no, sí, 8 meses, con una, que se esté discutiendo cuál era la integración de uno de los tres poderes del Estado. Es como si se estuviera por ahí, no se toma dimensión, porque es el Poder Judicial, pero si hubieran dos personas que entienden que son gobernadores y están en la Casa de Gobierno y están actuando en ese carácter en paralelo, bueno, nos daríamos cuenta de la, es que es evidente, ¿no?, la situación de gravedad que tiene. Bueno, eso estaba pasando en el Tribunal Superior de Justicia, porque no era solo la discusión sobre los números de miembros, sino sobre quién era, había dos vocales que entendían que eran el presidente, con todo lo que ello implica, o sea, no solo la irregularidad, la gravedad institucional, pero en el medio, digamos, estas personas que tienen causas en la justicia, muchas de ellas, obviamente que estaban afectadas porque, primero por la ya tenemos una demora estructural en las causas, y en muchas de ellas, en instancia del tribunal, se estaba planteando esta incidencia más, o sea, se estaba discutiendo, y se estaban discutiendo no solo por el tema del tiempo, sino sentencias diciendo, no, este tribunal debía estar integrado por 9 miembros, sino por 5 o por 4. Entonces, creo que el fallo de la Corte de ayer es importantísimo, porque cesó la situación de incertidumbre sobre la integración de uno de los tres poderes del Estado. Entonces, uh-huh, esa es la importancia.
0: Claro. Y a mí, lo comentaba por el bloque anterior, siempre me pareció que la ley era constitucional, que había pasado todos los mecanismos que eran los constitucionales, es decir, fue aprobada por la Cámara de Diputados, después los pliegos de los abogados también fueron aprobados por mayoría. Es verdad que esto, haber declarado inconstitucional, dilató todos los tiempos. Ahora, lo que me hace ruido, doctora, es esto de la cantidad de miembros, porque supóngase, digo, voy a poner un plano de fantasía, pero hoy en día vio que en la política lo que uno puede pensar que es un disparate termina siendo realidad. Supóngase que gana otro gobernador en el año que viene, que este gobernador no reelige, dice, la verdad que no estoy conforme porque de los 9 integrantes me responden solamente 3 o 4 o ninguno, entonces voy a sumar más integrantes porque quiero tener mayoría o porque quiero, no sé, porque me parece que el resto garantiza la impunidad de no sé quién, y suma 5 más y terminamos con 15 miembros, 17 miembros. Digo, empiezan a venir gobernadores y empiezan a sumar más miembros. Digo, ¿no se abre también una puerta a esto, a una situación también media disparatada, digo, tener 9 miembros en una provincia tan chica como esta, como es Santa Cruz. Yo sé que ya el debate ya terminó porque esto ya se aprobó, pero evidentemente, digo, me hace, por lo menos no solamente a mí, yo he visto mucha gente que le hace ruido esta situación.
2: Claro, lo que pasa es que hay que diferenciar lo que a uno le gusta o le parece razonable, y en su caso también desde políticamente o con los mecanismos políticos, articular lo que se estime adecuado, modificar leyes, y otra cosa es que sea constitucional o no. Digamos, a mí me puede no gustar una ley, me puede no gustar una norma, pero eso no quiere decir que porque a mí no me guste, porque es atendible también lo que estás diciendo, pero eso no quiere decir que la ley sea constitucional o no. En su caso, bueno, se deberá evaluar si hay que hacer alguna modificación o no, pero el punto es que cuando se trató esta cuestión había y hay todavía una determinada un determinado bloque de legalidad y de constitucionalidad que permitía la ampliación del tribunal con determinadas mayorías. Entonces, eso me parece que hay que tener en claro, que uno muchas veces le puede parecer mejor o peor una norma, pero digamos, yo puedo tener una opinión sobre si me parece bien correcto que se pueda ampliar entre a determinados números el tribunal, o que sea con mayoría simple o lo que fuere. Pero bueno, el punto es legal, lo permite la Constitución y es así el sistema, o no.
0: ¿Y a usted le gusta o no le gusta? Entonces, digo, que sean 9 los miembros, que es representante de los abogados.
2: A ver, nosotros en su momento, cuando fue la discusión de esta ley, el colegio todavía no estaba creado, estábamos justamente con en medio, creo, del proceso electoral, previo, ¿no?, a las elecciones. Yo estaba integraba en ese momento la Asociación de Abogados de Río Gallegos, y desde la Asociación de Abogados de Río Gallegos fijamos postura, entendiendo que, más allá de que, bueno, era una cuestión de obviamente de opinión o no, porque no se discutía, que en ese momento se había planteado que no se pudiera hacer, y hicimos una mención con relación a que 9 nos parecía, digamos, parecía excesivo, pero el planteo era que, digamos, entendíamos que la situación judicial provincial requería, había una situación de gravedad en el funcionamiento. Y que entendíamos que obviamente una modificación en la cabeza del Tribunal Superior de Justicia podía impactar en una modificación de los graves inconvenientes que veíamos, pero entendíamos que el cuadro era mucho mayor, y que, a ver, que los problemas que tenía la gente estaban en múltiples lugares, pero en los juzgados de familia, en primera instancia, o sea, sin desconocer que obviamente la conducción de uno de los 3 poderes del Estado, y que haya un cambio en la integración del órgano máximo, podía impactar y generar cambios positivos. Si estamos diciendo que estamos viendo una administración de justicia con muchos problemas. Pero bueno, entendíamos que eso solo claramente no iba a ser por sí mismo la solución, sino que, bueno, qué medidas o qué modificaciones se iban a implementar una vez ampliado el tribunal, y fundamentalmente planteando, bueno, cuáles eran los problemas que veíamos. Bueno, y ahora en esta instancia estamos con una situación de la Administración de Justicia Provincial grave, porque a la demora estructural y todos los inconvenientes que nosotros veníamos marcando, estamos en una situación con medidas de fuerza del gremio judicial, y hay una virtual paralización del funcionamiento, o sea, la luna virtual paralización de los procesos, con lo que impacta en las personas que tienen sus causas, en los justiciables. Entonces, por eso nosotros en el comunicado de ayer, más allá de celebrar que la Corte haya resuelto rápidamente el tema, porque no podíamos seguir mes tras mes, seguir acumulando días con un funcionamiento de un Tribunal Superior de Justicia cuestionado en su integración, entendíamos que el problema, con este fallo no se solucionan los problemas que tenemos y que nosotros advertimos en la Administración de Justicia Provincial. Entonces, por eso también, desde nuestra visión institucional y nuestro planteo es, bueno, busquemos, ya se resolvió este tema, cesó esta incertidumbre que era muy compleja para nosotros como abogados, que trabajamos día a día en las causas, pero fundamentalmente para nuestros clientes. Avancemos en solucionar los problemas que tenemos, los problemas que nosotros estamos viendo y relevando, que día a día nuestros colegas nos plantean. Tenemos un formulario de reclamos en nuestra página del colegio, justamente para tener un canal directo donde cada abogado que se encuentre con una afectación en su ejercicio profesional nos pueda en el momento hacer la denuncia, y nosotros trasladamos y buscamos los mecanismos para gestionar el tema. Y bueno, lo que nos encontramos es que es esto, lo que nos dicen, a la demora que ya venía, porque no es por el paro, la demora estructural que había y los inconvenientes estructurales, bueno, las medidas de fuerza agravaron totalmente y hay una virtual paralización de los procesos. Entonces decimos, bueno, realmente convocamos a los vocales del Tribunal Superior de Justicia, hagamos una mesa de diálogo institucional y abordemos los problemas que tenemos y los problemas que advertimos y que los ciudadanos advierten, que cada ciudadano que tiene una causa judicial sabe perfectamente de lo que estoy hablando, de los problemas, de la demora, de que no se solucionan, que nos pasa a los abogados, que no nos creen. Eso es lo que nos trasladan los colegas. Mi cliente no me cree, que hace 3 meses que hice un pedido, una pavada, y hace 3 meses y todavía está para que dicte el proveído el juez. Entonces, bueno, entonces nosotros desde el directorio del colegio estamos planteando esto. Bueno, cesó esta situación de incertidumbre sobre el Tribunal Superior de Justicia, celebramos que la Corte realmente haya asumido su rol constitucional y haya advertido la gravedad de la situación y haya dictado un fallo rápido. Bueno, ahora sentémonos a trabajar todos, hagamos una convocatoria amplia a todos los sectores involucrados y trabajemos para solucionar los problemas que tiene el sistema de administración de justicia.
0: Uh-huh. Bueno, doctora, le agradecemos mucho la comunicación, ¿eh? La seguimos en otra oportunidad, muy amable.
2: No, sí, hasta luego.
0: Hasta luego. Está la doctora Diana Huerga Cuervo, que es la presidenta del Colegio de la Abogacía de la provincia de Santa Cruz, sentando posición respecto de esta situación que se había generado a partir de la declaración de inconstitucionalidad de la ley resuelta por la Corte Suprema en el día de ayer. Bueno, 26 minutos pasaron de las 9 de la mañana. ¿Con qué seguimos?
1: ¿Con qué seguimos?
0: Seguimos en modo mundial aparte, ¿no? Obviamente.
1: Por supuesto,
0: ¿sí?
1: Por eso queremos...
0: Siguen llegando más mensajitos, te digo. Si querés te leo algunos más.
1: Dale, por favor.
0: Mirá, alguien que arranca con la frase, que termina con mancha. Carlos 782. Buen día, maestros, nos dice.
1: ¡Ay, qué lindo!
0: espero que no haya detrás algún elogio para tener alguna preferencia, ¿no?
1: No sé, para mí terminar de leer el mensaje porque me genera demasiadas dudas.
0: Hola, buen día, Pablo, Manuel y Vicky. La frase es, nos dice, un abrazo, que tengan una buena jornada, un buen día, Roxana, ¿sí? Nos manda este mensajito. Iván, nuestro amigo Iván, ya recortó el cupón, dice, y también agrega, la abogada no dice nada, da vueltas como una calecita. Bueno, está criticando lo que decía recién la doctora, no, Iván, por favor, la doctora Diana Huergo. Iván, ya tiene recortado el cupón.
1: Iván recortó el cupón, participa por WhatsApp y también está participando por YouTube.
0: Sí, yo le daría, yo sinceramente, si fuera, si la empresa fuera mía, pero como no lo es, yo igual le daría una remera, pobre. Si no viene bancando hace desde el primer, desde el día uno. ya lo sabía.
1: Iván dice. Después nos va a mandar una Iván. Foto con el glitter pintados los cachetes.
0: Claro. Está participando en todo, por Iván. Si no gana ninguna, en todo lo, participa en todos los sorteos de Iván. No es solamente Iván, tenemos varios oyentes tenemos que coinciden. Sí. Que coinciden en diferentes. Está bien, porque hay que participar. Por todos lados.
1: 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Métanse en YouTube, pongan La Mañana de U12, vean el vivo, suscríbanse al canal y escríbanos en el chat en vivo, nombre completo, tres números del DNI. Y hoy vamos a estar sorteando, un poquito más cerca de las 10, una camiseta y un kit para alentar, con toda la gente que estuvo participando en el streaming a lo largo de la semana. Así que súmense también por ese canal. Porque
0: y lo digo una vez más porque confundí hoy, vieron que vine muy viernes hoy, el sorteo de la frase completa es el lunes.
1: Es el día lunes, ¿sí? Así que no tiren ese papel donde pudieron anotar toda la frase.
0: Claro, no, pero aparte ya los nuestros están anotados, ya Alejandro va anotando, así que eso está bien. Y a partir del día lunes comienza la nueva frase para el sorteo de la otra semana, ¿sí? Así que así estaremos con modo mundial, esto hasta el inicio del Mundial de Fútbol, el 11 de junio, y durante el Mundial va a haber sorpresas también.
1: Eso sí, no, porque esto recién empieza.
0: Claro, durante el Mundial también va a haber alguna sorpresa que tiene que ver seguramente con el tema de los partidos de fútbol, y viste que uno por ahí, una picadita o por estilo para acompañar, ¿sí? Muy probablemente, como hicimos en el Mundial anterior. Bueno, 29 minutos pasaron de las 9 de la mañana, hacemos la última pausa, ya volvemos.
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0: Bueno, actualizo los datos del tiempo, de la hora 9 en Río Gallegos, 4 grados, la temperatura sigue bajando, 0 grados 7 décimas, la sensación térmica bajo cero en la capital de la provincia. Para hoy está previsto una mínima de 2 grados y una máxima apenas de 5, ¿sí? Así que no tengan muchas expectativas de que va a crecer mucho esto, de 4 va a pasar a 5.
1: Es lo que hay.
0: Claro, cuando mucho irá a llegar a 6, ¿no? Pero... Esa es todo lo que vamos a tener de temperatura máxima en el día de hoy. Bueno, no comentamos nada durante el programa, que hoy tenemos la columna de Victoria, de Vicky. Te digo que arrancó aplausos la otra columna, la del día viernes pasado, la de Maradona y su presencia acá en Río Gallegos. Mucha gente que comentó, que me comentó que estaba escuchando el programa y que no sabía de todas esas anécdotas, no sabía cómo había sido el trasfondo de la llegada de Maradona. Y hoy, estos que están viendo acá, los que nos están siguiendo por YouTube, y si no se lo contamos a la gente que nos está escuchando por radio, tanto el U12 como FM Láser, son discos de vinilo, que son joyas estas, joyas,
1: sí,
0: totales.
1: Sí, sí, sí.
0: ¿De quién es, Victoria?
1: De los Beatles, ni más ni menos que los Beatles. Yo justo ahora estoy mostrando el submarino amarillo.
0: ¿El más icónico?
1: El más icónico, sí. Estos vinilos forman parte de nuestro bellísimo decorado. Y cuando... Y a Pablo Manuel tiene uno que debe tener grandes éxitos, ¿no? Porque no dice en particular qué disco es.
0: No.
1: Pero...
0: No es decorado solamente.
1: No, no es decorado, tiene el vinilo adentro.
0: Se lo muestro.
1: Claro, y acá tenemos el...
0: De este lado, ¿se me enfocan? Ahí.
1: Pero pasa que, claro.
0: Ahí, ¿ves?
1: Mirá,
0: ahí
1: qué belleza. Qué belleza. Sí, no, es una pieza de museo. Y acá tenemos el tocadiscos, ¿es
0: sí,
1: la palabra?
0: Tocadisco. Sí,
1: el tocadiscos.
0: ¿Hablará de ese?
1: Ah, estaría bueno probarlo algún día acá en vivo.
0: Sí, vamos a preguntar al equipo técnico, ahí se anda, a Lobito o a Esteban.
1: Tan pronto vi estos tocadiscos, me acordé de una... Sí, acá nos dicen de la producción que sí funcionan. Tan pronto vi estos vinilos, me acordé de una historia que había escuchado en un viaje en auto cuando iba por San Juan.
0: Mira.
1: Un viaje muy largo, muchas horas, y escuchamos un podcast muy muy divertido que contaba esta historia, que ustedes dirán, ¿cuál? ¿La historia de los Beatles? No, la historia de cuando los Beatles vinieron a Argentina, o algo así.
0: Ah, bueno.
1: Así que vamos a la parte histórica,
0: Es decir, lo que vas a contar tiene que ver con los Beatles, pero quizás no.
1: Tiene todo que ver con los Beatles y tiene todo que ver con nuestro país. Imaginémonos que estamos en julio de 1964, uh-huh. Y gobierno de Illia, como por ahí para ubicarnos un poco en tiempo y espacio, y la Argentina está en llamas. Sabemos que decir llamas, siglo XX, podría haber sido en cualquier contexto, pero esto es la Argentina en llamas en el mejor de los sentidos.
0: Uh-huh.
1: Y esto es debido a la presencia de 4 jóvenes con pelo largo y unos trajes entallados que acaban de bajar de un avión en la localidad de Buenos Aires. Miles de chicas, miles, los están esperando en el aeropuerto. Los gritos son ensordecedores. Los fotógrafos empujan. Y esto me está recomendando que conecte mi PC. Perdón, chicos, un problema
0: técnico.
1: Técnico minúsculo.
0: Ya lo resolvemos.
1: ¿Sí?
0: Recuerden que los Beatles, la banda en sí, se conformó en 1960.
1: Sí. Claro, sí, estamos hablando de el principio.
0: Dominaron toda la década del 60 y parte del 70, por supuesto, hasta que finalmente se disolvió, ¿no es cierto? Cada uno agarró su historia por su lado.
1: Bien, resuelto el problema. El país entero hablaba de la presencia de estos 4 chicos y en una semana, para nosotros que trabajamos en un medio, nos podemos imaginar, en una semana se generan 100 artículos en diarios y revistas. Este grupo de 4 chicos son la tapa de todos los medios de la época y todo en realidad es para hablar de su presencia, su llegada, quiénes son, qué hacen. ¿Es que acaso los Beatles habían llegado a la Argentina? Bueno, casi, pero no. Acá estamos viendo algunas imágenes de quiénes son estos 4 chicos que ahí vemos un poco la clave, eran The American Beatles. Pero vamos a ver la historia desde el principio.
0: Estoy tratando de...
1: Es que son The American Beatles.
0: Ah, claro.
1: Pero para entender este suceso hay que ver un poco cómo era la Argentina y cómo era la industria televisiva.
0: Sí.
1: La tele llega a Argentina recién en 1951. Uh-huh. Sabemos que somos pioneros en la radio, no así en la tele. Y no estaba muy presente en la vida cotidiana de la gente. Durante la primera década, durante los 50, existió solamente el Canal 7, que era el canal estatal, y que básicamente replicaba lo que ya se hacía en la radio: teleteatros, música, algo de deporte, propaganda política. Pero en los 60 llegaron los canales privados y ahí la industria empezó a despegar de verdad. Ahí es cuando llega el Canal 13, el 9, el 11, que hoy es Telefe, que mucha gente lo sigue llamando, ¿no? El Canal 11. Mucha gente estaba aprendiendo a hacer tele sobre la marcha, algo similar a lo que sucede hoy con el streaming, ¿verdad? Vieron que medio que se va desarrollando y vamos viendo cómo funciona. Y obviamente había una guerra sin cuartel por ganar en el rating. La pelea más fuerte se daba entre el Canal 9 y el Canal 13. El dueño del Canal 9 se llamaba Alejandro Romay.
0: Oh, histórico, claro.
1: Histórico, el famoso, el zar de la televisión, lo llamaban. Y él tenía algo muy claro. Él quería hacer un canal para el pueblo, para el laburante, el tipo que llegaba agotado después de un día difícil, y que tuviese una ilusión, viste, que viese algo que lo entretuviera. Y esa era su estrategia para construir la grilla de programas y también para competirle a Canal 13, que en ese momento lideraba en audiencia. Todo eso estaba sucediendo en Argentina en los 60, mientras que en paralelo, en Estados Unidos hay otra parte de la historia que se está desarrollando. Y lo que sucede en Estados Unidos, el día 9 de febrero de 1960,

0: una locura colectiva que se expandió por todo el planeta a partir de esta presencia de los Beatles en Estados Unidos. Y en medio de esa locura, a un representante se le prendió una lamparita. Agarró a cuatro muchachos comunes y corrientes de Florida, de Estados Unidos,
1: no me digas.
0: Tenían una banda y que incluso ellos tocaban otro género, ¿eh? O sea, nada que ver. Y les dijo algo así como: déjense crecer el pelo, los vestimos como los Beatles, los hacemos llamar The American Beatles, y aprendan un par de temas, ensayan y salimos a tocar por Miami. Ya fue.
1: Claro.
0: Y, como dice la frase, era joda y quedó. Claro. Ellos, esta banda empezó a tocar en Miami, un productor televisivo los vio y les ofreció una gira por Sudamérica.
1: Claro, dijo, total, ¿quién va a distinguir entre este George Harrison y este otro que se parece?
0: Claro, ¿quién va a distinguir la diferencia entre una banda que sabe tocar música y una que no tiene ni pena ni gloria, ¿no? Claro. E imagínate para estos chicos, ¿no? De tocar en algún antro perdido en Miami a recorrer medio continente. ¿Vos no aceptarías?
1: Sí.
0: Yo acepto. Había un detalle simpático que ahí estamos viendo, y es que los American Beatles tenía alguna diferencia en la forma de en las letras, digamos.
1: Ajá.
0: Los Beatles, The American Beatles, llevan dos E, Beatles. En cambio, los Beatles originales son los Beatles.
1: Claro.
0: Entonces, esa diferencia minúscula iba a pasar desapercibida, sobre todo para quien lo escuchara en la radio o para quien viera la imagen, incluso en la televisión, porque eran los 60, no tenías internet para chequear, era difícil ir a corroborar.
1: Quizás las imágenes que había visto de los Beatles verdaderos eran también fotografías y vos después lo veías y no sabías bien si esa era la persona efectivamente que te mostraban que era, ¿no?
0: Y eso es lo otro curioso, el nombre más o menos, pero ¿en qué se parecían? Los integrantes, los Yankees, de los británicos, bueno, en lo blanco del ojo, pero en las melenas también, ¿no? Porque habían seguido el concepto y se dejaron el flequillo, la melena. Parte de esa gira acá por Sudamérica era obviamente Argentina. Entonces se le ofreció este grupo a Romay, que del que estábamos hablando, de Canal 9. Y él, vos te pensás que le importó mucho el origen de la banda, no, él sabía que iba a ser un éxito, entonces firmó el acuerdo.
1: ¿Ni lento ni perezoso Romay?
0: No, él firmó el acuerdo que era pagar la presentación y el canal iba a comprar los pasajes de avión de Miami a Buenos Aires. A los pocos días de cerrar el trato, Romay está en su casa, prende la competencia, prende Canal 13 y ve que el 13 estaba anunciando a los Beatles. Entonces se da cuenta de que este productor en realidad firmó por más plata con el 13 y que le iban a arruinar toda su idea, ¿no? Entonces se plantea una disputa, todos los medios levantan esto, la disputa entre el 13 y el 9, quién iba a tener a los Beatles, y los títulos de ese entonces eran: pese a los anuncios de Canal 9, los Beatles actuarán en el 13. Otro decía: Beatles, del 9 nadie los mueve. Y mi favorita de todas: intervendrá la justicia en el conflicto de los flequilludos. Es buenísimo los flequilludos.
1: Año 64, recordemos.
0: 64, claro. Se iban a ir a juicio Canal 9 y Canal 13 para que un juez determinara qué iba a hacer con estos cuatro chicos que no conocían nadie y que venían de Miami. Uh-huh. Una locura total. Los abogados de Romay se dan cuenta de que hay un gris. Había un vacío legal interesante y le dijeron: mira, si estos chicos se suben al avión que pagó tu canal, los chicos son tuyos, es así de fácil. Uh-huh. Entonces Romay se le ocurrió una idea. El vuelo que él había pagado era de Pan American y hacía una escala en Montevideo antes de llegar a Buenos Aires. O sea, hacía Miami, Montevideo, Buenos Aires.
1: Uh-huh.
0: Al que se le ocurrió que ahí estuviese Martín Karadashian, que tenemos fotos, que era la figura principal de Titanes en el Ring.
1: Claro, era en esa época Dios en Argentina.
0: Claro, y que aparte era uno de los personajes de Canal 9. Ahí estamos viendo.
1: Uh-huh.
0: Entonces a Romay se le ocurrió que este muchacho los esperara a estos cuatro chicos en Montevideo y con la excusa de la conmoción que estaba aconteciendo en Argentina, los subiera a un jet privado y los trajera a Buenos Aires. Y fue efectivamente lo que pasó. Karadashian se encuentra en Montevideo con estos chicos, les dice que él va a ser su seguridad.
1: Ah, y bueno, guardaespalda.
0: Claro, lo sube a un jet privado, que básicamente es un secuestro eso. Pero bueno, en ese entonces, si vienen estos muchachos, yo también acepto.

0: contesto y voy, viste, sin, no pregunto mucho.
1: Habrá ido la momia todos.
0: Claro, sí, un par de ellos. Resulta que Canal 13 desconocía el paradero real de la banda. Tenía su móvil en Ezeiza esperando y a Ezeiza no llegó nadie. Uh-huh. En cambio, Canal 9, que había, entre comillas, secuestrado a los American Beatles, estaba en Aeroparque en vivo. Y obviamente pudo grabar toda la llegada y ahí es cuando el 13 se dio cuenta de que, y bueno, había perdido.
1: Había mexicaneado.
0: Claro, uh-huh. Totalmente. Entonces esa misma noche, el 8 de julio, Canal 9 presentó a los American Beatles. El estudio estaba repleto. Tenemos algunas imágenes que pasé de un fragmento. Esa misma noche, Canal 9, ahí los vemos.
1: Sí, sí. Se vos lo ves de lejos y son los Beatles, es decir... Están vestidos sí, igual.
0: Bueno, y ni tanto. El estudio estaba repleto, todo era griterío. Y la gente hacía colas afuera, quería encontrar la forma de meterse. Claro. Los jovencitos americanos, como vemos en las imágenes, estaban disfrazados con el famoso saco mao que usaban los Beatles ingleses, uh-huh. El flequillo, las botitas, pero eran los Beatles de Temu, ¿no? Como decimos hoy. La diferencia entre el original y lo que nos llegó.
1: Sí, sí.
0: Cuando salieron al escenario, el estudio explotó. Y después de los primeros temas, dicen quienes estaban ahí que algunos dijeron, che, pero esto no suena mucho como los Beatles, esto me parece que no son.
1: Que es una truchada.
0: ¿Qué temas tocaron? Te preguntarás vos.
1: Claro.
0: Bueno, hey, rock Jude. De los 60 que son... No, ¿qué es Hey Jude? Si esos temas tenían derechos de autor, no los claro, podían no cantar. Puede,
1: claro, tenés razón.
0: Entonces, tocaron algunos temas parecidos, tipo estilo de los Beatles.
1: Sí.
0: El único tema real de los Beatles que pudieron tocar es Twist and Shout, que es la famosa cortina de Videomatch. Porque tampoco es un tema de los Beatles. Es un cover que hicieron los Beatles. Entonces, ellos lo popularizaron, pero es verdad que no les pertenece. Después, de Yapa, como no sabían qué más tocar, tocaron la bamba.
1: Ah,
0: ¿por qué no, no?
1: Si ya, era muy popular en esa época.
0: Era muy popular, pero tampoco era de su autoría.
1: Y no era de los Beatles tampoco.
0: No, y los Beatles reales jamás la tocaron en un escenario.
1: ¡Qué papelón!
0: El rating fue extraordinario, que sabemos que era acá lo único que importaba. Uh-huh. Romay dijo que habían llegado a 63 puntos.
1: ¿63 puntos?
0: No, bueno, los historiadores dijeron... Y hablaron de 48 puntos. Pero sí. 48 puntos de rating en los 60 cuando ni siquiera había un televisor por hogar. Imagínate.
1: No, y acá, mira, yo estaba buscando una nota de Infobae que se llegaron a 50 puntos de rating. Bueno, ponele un promedio.
0: Un promedio, sí. Unos 50. Bueno, ¿y cómo terminó todo esto? Los American Beatles vivieron unos días como rockstars, pero después volvieron a Argentina a tocar covers. Pasaron sin pena ni gloria, pero claro. Tuvieron la mejor anécdota de la historia. Sí, imagínate. Claro. Y Argentina obviamente también quedó subidísima a la Beatlemanía, por más de que haya sido por cuatro desconocidos de Miami que decidieron llamarse casi como los Beatles.
1: Claro.
0: Acá lo interesante es esta idea, ¿no? De que la gente se quería subir a algo, querían ser parte. Ellos sabían, mucha gente sabía que ellos no eran los originales,
1: claro.
0: Pero querían estar igual, querían sentir cómo, qué era eso que estaba viviendo el resto del planeta, ¿no? De ahí una frase, y con esto cierro, de Alejandro Romay, que creo que pinta muy bien qué significó para él toda esta situación, ¿no? Y él dice, la gente enloquecida se la compró. Compró que eran los Beatles. Eran cuatro atorrantes. Fue un éxito. O sea, esta era la idea que tenía Romay de todo este suceso. Así que les contamos un poquito cómo fue, no la llegada de los Beatles, sino de los American Beatles, que revolucionó parte de los 60 y a la juventud, ¿no? De ese entonces, por todo lo que significaba en música, en ideas, en pinta.
1: Claro.
0: Así que bueno, esa es la historia de la llegada de la casi llegada de los Beatles. y esa fue insólita. La segunda caja de Victoria.
1: Tengo que reconocer, aplauso primero Victoria, no la conocía la historia.
0: Es muy buena.
1: Sí, no sabía que había pasado esto. Mi pregunta es desde el desconocimiento total, ¿no? De ese tema. ¿Vinieron alguna vez los Beatles a Argentina a tocar?
0: No, no vinieron.
1: No tengo registro yo de que hayan venido los Beatles.
0: No, es que no.
1: Los verdaderos no llegaron nunca.
0: No, claro, los verdaderos no.
1: No, qué increíble.
0: Y los American Beatles no deben haber tocado en ningún otro lugar tampoco, ¿no?
1: Claro.
0: Estuvieron ahí. Acá en Sudamérica sí, también estuvieron en Perú y qué sé yo, pero nada. Una cosa de jóvenes que es una anécdota que me imagino que seguirán contando hasta el día de hoy. A quien le interese, hay un documental realizado por el Inca en YouTube. Es muy, muy divertida la historia.
1: Sí.
0: Así que encárguense de difundirla. Y si tenemos algún oyente que se acuerde en ese entonces...
1: Me hizo acordar a un capítulo de Los Simuladores. Uh-huh. ¿Veías Los Simuladores vos?
0: Sí.
1: Bueno, hay un capítulo de Los Simuladores, si mal no recuerdo, que fingen que viene a visitar a Argentina Paul McCartney.
0: Claro. Y bueno, seguramente
1: que se enamora de una argentina que era fan de él.
0: Ajá.
1: Bueno, me hizo acordar. Claro, porque también hay una cuestión de engaño de que no era el verdadero Paul McCartney, obviamente, ¿no?
0: Claro.
1: Qué bárbaro, increíble.
0: Bueno, seguimos con este jiji jajaja, pero ahora con el sorteo, ¿verdad?
1: Sí, dale, perdón. Antes de eso, debe haber gente que debe pensar que vinieron de verdad los Beatles.
0: Capaz
1: que
0: era
1: muy chiquito, muy chiquita, y se quedó con la fantasía de que eran los Beatles de verdad, y que quizás después con el tiempo se desengañó mirando alguna noticia diciendo cuando dijeron que venían los Beatles, pero eran unos americanos,
0: claro,
1: cara rotas. Que se hicieron pasar por Paul McCartney, por Ringo Starr, por George Harrison y demás cuestiones.
0: Y que cantaron el cover del cover, porque ni siquiera pudieron cantar los temas de los Beatles.
1: Claro, exactamente, un desastre. Pero bueno, quizás viste en la fantasía de que vinieron, mucha gente se lo creyó. Y quizás se enteró de grande, porque no eran los Beatles verdaderos. Bueno, qué increíble. Bueno, 52 minutos pasaron de las 9 de la mañana. Hablando, sí, tenemos que hacer el sorteo. Hagámoslo ahora. Quizás tenemos la suerte inclusive hasta de hablar de la persona que se gane el premio. Este caso tiene que ver con YouTube, ¿no? Con quienes nos han escrito durante esta semana por YouTube, han dejado su nombre completo y los últimos 3 números del DNI. Yo les dije que iban a tener más chances porque obviamente van a ser bastante menos los que participan por ahí, porque es todo un tema, tenés que entrar a YouTube, escribirnos, ya sabemos, ¿no? Hacer suscribirse, es otro trabajito, pero no obstante hubo, ¿sí?, varios que entraron y que dejaron allí su nombre,
0: sus datos.
1: ¿Sí? Vamos a
0: hacer este sorteo que va a ser
1: otra modalidad.
0: Otra modalidad, tipo modalidad boleta, ¿no? Virtual, sí. Sí, a ver si ahora debemos estar trabajando ahí para poncharlo. Ahí lo vemos.
1: Ahí está. ¿Qué tiene que girar eso?
0: Exactamente, va a girar y nos va el azar, nos va a decir quién se lleva hoy una camiseta y un kit para alentar a la selección. Vamos a darle play.
1: A ver. Ah, mirá vos. ¿Y quién dice que pare? Ahí está.
0: ¡Iván!
1: Ah, bueno. Espero que sea el Iván nuestro, porque...
0: Es Iván Payán.
1: Ah, es Iván Payán.
0: Bueno. Es Iván Payán.
1: Iván Payán, tanto que insististe, finalmente te hiciste con uno de los premios.
0: ¿Podemos mostrar la camiseta, sí, por ahí?
1: Qué grande, Iván. Bueno.
0: Iván, no te queda más que tatuártela la camiseta.
1: Participó de ese sorteo, trajo el cupón para el televisor, está participando en todos los sorteos.
0: Queremos más gente como Iván.
1: Sí, tal cual. Bueno, Iván, te ganaste la camiseta. Bueno, a Iván lo conocemos, así que podemos hablar con él por ahí un ratito, ¿sí? Que o por ahí se viene aquí para la radio, puedo hablar con Gustavo también en vivo, como hablamos el otro día también con nuestro amigo, era Marcelo.
0: Marcelo, ¿no? Pablo.
1: Que era, sí, otro de los oyentes que se ganó el premio. Así que Iván, bueno, que participaste por todos lados, tenés tu camiseta espectacular. Yo creo que esta por ahí le puede quedar un poquito chica a Iván, por ahí vamos a buscarle otra de otro tamaño. Creo que todavía hay como para cambiar, ¿sí? Así que bueno, un abrazo grande para Iván, ¿eh? Viste que está, justo lo estábamos diciendo, que le íbamos a regalar una por Iván que estaba participando en todos lados. Entre ellos eran YouTube.
0: Y el azar estuvo de tu lado, Iván. Felicitaciones.
1: Exacto. Un abrazo grande para Iván. Buen día, nos dice acá. Conocía la historia, pero no los pormenores. Muy bueno, nos dicen. Y ponen el dedito hacia arriba, así, un oyente. Así que, bueno, muchas gracias. Y después tenemos un montón de mensajitos más de... perdón.
0: Tengo una buena noticia.
1: A ver, ¿cuál es?
0: Podemos sortear otro kit y otra camiseta.
1: ¿En serio?
0: Vamos con otro ganador, así que volvemos, dale, a la ruleta. No, si hoy es un viernes, estamos...
1: De regalones.
0: Full modo mundial.
1: Esta igual es de Iván. Iván, abrazo grande. Genio. Ah, es un kit lo que queda. La productora ya se cansó y entró porque dijo, hoy es un desastre. No, no es otra camiseta, es la camiseta y el kit. Falta el kit ahora.
0: ¿Sí? Vamos a sortear el kit. Ahora con otro ganador, así que volvemos a la ruleta.
1: Claro, Iván se ganó la camiseta.
0: Claro, sí, Iván, la camiseta es tuya.
1: Claro, y ahora vamos con otro más. A ver. ¿Quién más? ¿Quién gana?
0: Roberto Luis Gola.
1: Roberto Luis Gola, es el nombre completo y apellido. Así que es el otro ganador. Mira, Roberto Ligola fue uno de los primeros que se anotó a principio de semana, me parece.
0: Sí, sí, ¿no? Sí.
1: Haber,
0: sí,
1: visto uno de los primeros de todo que se anotó. Bueno, él gana el kit, ¿sí? Roberto Ligola, el kit. Y Iván Payán gana la camiseta.
0: Así que, Roberto Luis Gola, te pedimos que te contactes.
1: Sí, obviamente.
0: A través de WhatsApp al 341776, así podés venir a buscar tu regalo.
1: Claro, mándanos un mensajito, ponenos que sos vos y ahí se van a comunicar, o podés venir directamente para acá, para la radio, y obviamente te dan el premio, que es el kit y la camiseta para Iván Payán. Así, dos ganadores por YouTube. Listo, estoy deseando que termine este programa una vez para que no dejemos de mandar macanas al aire todo el día viernes. Bueno, muy viernes igual, ¿no?
0: ¿Sabes qué?
1: Hagámonos un poquito más descontracturado.
0: Pablo Manuel, esto demuestra que sos humano.
1: Sí, que nos podemos equivocar, totalmente. Bueno, dice, buen día Pablo y Victoria, buen viernes. La frase es, tal, la completa, por supuesto, Sergio, DNI 025, Patricia 401, es el, los últimos tres números del DNI. La respuesta es, y también está correcta, por supuesto. Alguien que nos manda un mensajito, mirá, lo siguiente. Hoy, 14 de mayo, es el día del futbolista argentino.
0: ¡Ay, qué lindo!
1: Mira vos, dice que un día como hoy, en el Estadio Monumental, el seleccionado nacional vencía 3-1 a los ingleses. En la foto se lo ve a Ernesto Grillo, el héroe de la jornada, y su gol imposible. Feliz día, entonces, a todos los jugadores que hicieron grande nuestro fútbol, nos dice este amigo que nos manda, además, con la foto del momento del gol. Es una foto icónica e histórica, ¿eh? Grillo, perdón que sea autorreferencial, en realidad, en nombre de los hinchas de Independiente, pero era jugador del Club Atlético Independiente. Es más, la delantera completa que jugó ese día contra Inglaterra era de Independiente. ¿Sí? Habían convocado toda la delantera, que era la mejor, parece, en esa época, porque eran todos del seleccionado nacional, ¿no es cierto? Y Grillo era uno de ellos y fue el autor del gol.
0: Mirá. ¿Sí?
1: Así que, bueno, mirá, hoy es el día del futbolista argentino. Entonces, yo tenía como que hay un día, debe ser el día del futbolista mundial, que creo que se lo considera ese día el gol de Maradona contra los ingleses. También, mirá qué casualidad, también contra los ingleses, que es el gol del siglo. Creo que ese día lo instituyeron como el día del jugador de fútbol a nivel mundial, por ese gol de Maradona a Inglaterra. Hola, buen día, dice que tengan un hermoso fin de semana, muy entretenido el programa, la frase es tal, la completa, por supuesto, como corresponde, dice el autor. Ya doy otra pista, es un autor de la frase, Elsa con el 713, ¿sí? Así que, bueno, también lo comparte. Mira, y acá Iván nos dice, mañana voy, el sábado, o el lunes. Iván, andás todo el día en la calle y no te vas a poder pasar un rato por acá hoy día viernes.
0: Pero venite el lunes y charlamos acá en el vivo. Y también le recordamos a Roberto Luis Gola, quien fue el ganador del kit, que nos tiene que escribir al 341776, así iniciamos el contacto y entregamos tu premio, que el azar decidió regalarte, y nosotros también, por escucharnos a diario.
1: Che, teníamos un montón de mensajes en YouTube y yo no los vi. Dice, pero qué pesado es Iván, dice.
0: No.
1: Bien, digo, bien Iván ahí, bien por participar. Ah, y Roberto Urizuela también recién puso Yupi, ¿no?
0: Yupi. Epa, ¿nos estás escuchando? Sí. Bueno, ya sabes cómo comunicarte con nosotros a través de nuestro celular.
1: Bueno, alguien que opina también por YouTube, díselo a chicos, buen día, el gobierno no soluciona salud, educación, salarios, etcétera. ¿De dónde van a sacar tremenda cantidad de dinero para sostener el nuevo tribunal? Es una irresponsabilidad, dice el mensajito. Incertidumbre es que todavía no convoquen a paritarias, opina otro. ¿Qué más? Buen día, buena jornada. Bueno, tuvimos un montón de mensajes hoy a través de YouTube, ¿sí? La justicia tarda, dice. Yo llevo 10 años esperando, gané en 2 instancias y 2 apelaciones y nada, y sigo esperando, dice José, también a través de YouTube. Alguien que, bueno, se pregunta qué entregará el gobierno para que le regalen un tribunal con jueces propios, ¿no? Parte también de la opinión de la gente respecto al tema que estábamos hablando anteriormente con el tema de la justicia. Bueno, 10 en punto de la mañana, ¿sí? Se termina el suplicio del programa de hoy. Nos reencontramos el día lunes, como siempre, a partir de las 8. Que tengan buena jornada, buen fin de semana para todos.
0: Muy buen fin de semana, hasta el lunes.
1: Sí, el lunes será otra semana, por supuesto, y estaremos cada vez más cerca del Mundial y seguiremos regalando cosas con la información también, obviamente, del día a día, como solemos hacer aquí por LU12, por FM Láser, por FM también en Las Heras y por las redes sociales Grupo de Opinión. Lo dejamos en muy buenas manos con Gustavo Arganeraz, Gisela Castillo, y bueno, después viene más tarde Carlitos Saldivia, bueno, todo el equipo, ¿sí?, de la radio para acompañarnos, y saben que pueden estar informados todo el día a través de www.laopinionaustral.com.ar. Chau, Vicky.
0: Chau, buen fin de semana.

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1: Temperatura en Buenos Aires es de 9 grados 5 décimas. El cielo está despejado, humedad 87%. En la ciudad de Formosa, 12 grados 8 décimas. El gobierno lanzó la licitación para privatizar AISA. El Poder Ejecutivo publicó hoy en el Boletín Oficial los pliegos para el concurso nacional e internacional para vender el 90% del paquete accionario de la compañía. El Ministerio de Economía anticipó que, en una primera etapa, privatizarán un 51% de las acciones a un solo operador y que luego ofrecerán el resto de la empresa en bolsas y mercados del país. Los vecinos de la ciudad descreen del dato de inflación de abril publicado por el INDEC.
2: En la calle.
3: Tras la publicación del nuevo índice de inflación, muchos vecinos aseguran que en el día a día no perciben una baja en los precios. Se afirman que cada vez cuesta más llegar a fin de mes.
4: Para nada, no nos bajó en absoluto, porque las mediciones que hacen en realidad no son mediciones concretas, por lo menos lo que le pasa a la gente, a la base.
5: ¿Qué va a bajar? No, cada vez está peor.
3: Desde Constitución informó Rodo Gerardi para Radio 750, Derecho a la Información.
0: Internacionales.
1: Donald Trump vuelve a amenazar con una invasión a Irán. El presidente norteamericano señaló que aceptó una tregua en el conflicto por pedido de Pakistán y otros países. Sin embargo, alertó que si la nación islámica no entrega su combustible nuclear, entrarán a su territorio a buscarlo. Dólar oficial 1.415 pesos, dólar informal 1.420 pesos y riesgo país 525 puntos. En Buenos Aires la temperatura es de 9 grados 5 décimas, el cielo está despejado, humedad 87%. En la ciudad de Formosa 12 grados 8 décimas, allí podés escuchar Radio 750 por FM 88.5. Estas fueron las noticias. Federico Martín.
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0: Muy, pero muy buenos días para todos. ¿Cómo están? Bienvenidos al viernes 15 de mayo de este año 2026. Esperemos que tengan una excelente jornada, un lindo viernes, último día hábil de la semana. Pasó muy rápido de igual manera y nosotros vamos a compartir esta jornada con lluvia en la ciudad capital de la provincia de Santa Cruz, pero a la vez con no tanto frío a comparación de días anteriores. Hoy el Servicio Meteorológico nos anticipa de igual manera que va a descender notablemente la temperatura para la noche, así que a estar atentos con eso. Bueno, esperemos que, como les decía, tengan un excelente viernes, puedan estar tranquilos y puedan empezar a relajar un poco, a disfrutar del fin de semana, siempre como promovemos desde acá, compartiendo con la familia, disfrutando de este espacio que tenemos de la radio para compañía, para información, para entretenimiento, para interacción. Bueno, es la idea de poder estar toda la semana, durante toda la franja horaria. Empezamos muy temprano a las 8 con Pablo Manuel y Victoria Lescano, que recién acaban de finalizar su programa del viernes. Nosotros vamos a continuar con Gustavo Argañarás hasta las 12 del mediodía. Después de las 12 hasta las 2 seguiré en el aire haciendo, bueno, también este mismo espacio. Y después, desde las 2 hasta las 6 de la tarde inclusive, lo tenemos a Carlos Saldivia haciendo, bueno, la segunda mitad del día informativo aquí en el aire de LU12 AM680. Así que excelente, pero excelente viernes para todos. Esperemos que sea tranquilo y de la mejor manera posible. Vamos a presentar a todo el equipo, como todos los días, en realidad darle la bienvenida a Esteban Álvarez en los controles, puesta al aire y musicalización, pulgares arriba. Esteban está todo joya, dice, listo y previsto desde temprano para dar continuidad. Alejandra Manzaraz en la producción, también desde temprano trabajando, llevando, trayendo papeles, buscando información. Y aquí en el estudio, Gustavo Argañarás. ¿Cómo estás, Gustavo?
1: Hola, Gisela, buen día.
0: Muy saludos. Lindo día, muy buen viernes.
1: Muy bien. Hola, Esteban. Bien, se le ven los dientes nomás, decía mi abuela. ¡Epa! ¡Epa! ¿Asadito qué? ¡Epa! ¿Cómo anda, Esteban? ¿Bien? Bien, bien, bien. Siempre tirando buena vibra el hombre del otro lado, ¿eh?
0: Sí,
1: mirá lo que es levantarse temprano. No sé si Dios te ayuda, pero bueno, por lo menos te deja así. ¿Cómo que no? Dice, bueno, bienvenido. O sea, ¿cómo estás,
0: Isel? Muy bien. Contenta bien. De que es viernes, porque la verdad...
1: Hermosa mañana, ¿eh?
0: Sí, no está frío, lo que decía. No. Pensé que iba a estar más fresco, pero no.
1: Pareciera, ¿no? Uno sale como que, bueno, me tengo que emponchar. Yo me desperté y vos sabés que tengo que hacer... ¿conocés a alguien que limpie los calefactores?
0: Y sí,
1: ¿tenés gente?
0: Sí, un gasista.
1: ¿Sí? ¿Hay?
0: Un gasista matriculado, en lo posible. Sí, claro. tengo, después te paso el dato, bueno, porque tenés que hacer limpieza.
1: Y hace un tiempo largo, no voy a decir el tiempo porque me da vergüenza.
0: ¿No te animás vos? ¿Una aspiradita?
1: No,
0: ¿qué no, lo ideal es que lo hagamos con un profesional.
1: Iba a ser un chiste muy negro, pero no lo voy a hacer. Voy a quedar peor que Perito Moreno, ¿no?
0: No,
1: ni voy a meter mano en
0: algo. Bueno, mejor.
1: Claro, mejor no. No tengo plata tampoco, quedé fiado, por supuesto, ¿no?
0: Y bueno, las vacaciones no se pagan solas.
1: Que vuelva la libreta verde esa de la carnicería, ¿te acordás?
0: No, ¿sabés que todavía existe?
1: No me jodas,
0: sí,
1: dale.
0: Te lo juro que hay.
1: ¿En serio?
0: Pero tenés que ser amigo del carnicero, porque si no, no hay chance.
1: Esas relaciones así ya me dan que pensar.
0: Y de gente otra cosa, de muy buen corazón, te diría. Gente de muy buen corazón. No sé. Después te paso el dato, un amigo que. Pero sí, tenés que cumplir. Está. Sí.
1: Posta.
0: Yo las veces que voy a su carnicería, lo mínimo que compro son 100 lucas. Así que cada tanto le digo, amigo, habilitame la libreta. No tiene drama.
1: Escúchame.
0: Y después a los días vamos.
1: Es simbólico, o sea, no tenés la libreta.
0: No, simbólicamente. ¿Sí? Pero antes existía.
1: Pero claro, ¿cómo que no?
0: En el kiosquito, en el almacén. Anotame a fin de mes. Ahora es imposible lo de fin de mes.
1: Qué bárbaro. ¿Será una buena manera? Quizás. ¿Quién se va a arriesgar, no? ¿O no? Esperá. Yo creo que ya ni debe existir esa libreta.
0: Yo creo que los más tradicionales capaz la tienen.
1: ¿Quién?
0: Sí. No sé, estaría bueno que nos cuente la gente.
1: ¿Alguna librería va a ser? ¿A dónde se compraba esa libreta? ¿En una librería o qué? ¿O te la daba el propio kiosquero?
0: No, era una libreta, un anotador común y corriente.
1: No, pero estaba la libreta verde, ¿o no? Que decía tipo carnicería, cosas así. Esteban... Vos que sos del más allá. Hijo de...
0: ¡Qué maldad!
1: Sí, existía la libreta, la libreta verde
0: del almacén.
1: Bueno, yo vengo de allá del norte, pero me acuerdo que muchas veces me decían, agarrá la libreta y andá, volvía con la mitad de las cosas, ¿viste? Pero bueno, y aparte estaba esa confianza de que el kiosquero te anotaba lo que te tenía que anotar.
0: Sí.
1: A mí me acuerdo que mi vieja después me decía, ¡ojo con la hermana del kiosquero! Porque parece que la mina metía un par de paquetitos más, ¿viste?
0: Bueno, yo siempre me fijo las cosas cuando me las pesan y eso, sí, porque a veces me han marcado cualquiera con el peso.
1: Ale, ¿existe la libreta verde todavía? ¿O te daban fiado? No te estoy hablando del DNI.
0: Pero no tiene idea, ¿no? Ella, si nació en...
1: Ella era lo Adorni, siempre la lechuga, el verde, el efectivo. La tecla. Ahí va, listo, qué pedir fiado. Pobres.
0: No, yo creo que no existe la libreta física como tal.
1: Pero existía, o yo estoy haciendo cualquier cosa.
0: Puede ser, yo nunca la vi. No, capaz mi mamá o mi papá la tenían y la llevaban y la traían.
1: Claro.
0: Creo que sí, Gustavo.
1: Sí. Aparte había que tenerla después porque tenías que sacar las cuentas. Era toda una economía que lógicamente hoy no existe. Pero bueno, ¿quién se animará? Igual me interesa ese dato del carnicero. Igualmente no es que el carnicero da fiado a todo el mundo.
0: No. Tenés que tener ahí mucha confianza con él, digamos. Es un amigo del barrio. Yo creo que a varios del barrio les hace la gauchada también.
1: Epa.
0: Sí, yo creo que sí. Y le va muy bien, le va muy, muy bien.
1: Che, pero qué riesgo, digo, ¿no? Porque después si no te garpan, ¿qué haces?
0: Y sí, bueno, pero es como dice él,
1: ¿qué?
0: No te vas a ir del barrio por un kilo de tirita de asado.
1: Y bueno, no te vas a ir del barrio, pero a veces la cara de chapa queda igual, ¿eh?
0: Y bueno,
1: es como que, che, te debo, sí, pero...
0: Sí, yo creo que...
1: No puedo pagarte y no puedo pagar.
0: Claro, no. O sea, vos le das fiado y no te paga, después no le das más. No creo que le vaya acumulando deuda nada más.
1: ¿Darías fiado vos si tuvieras un kiosco o un negocio?
0: Dependiendo, conozco al cliente.
1: Es un riesgo.
0: Sí, es un riesgo. Sí, daría
1: después
0: fiado.
1: Después viene y te dice, mire, el banco me sacó toda la plata. ¿Qué haces?
0: No, yo creo que sí daría fiado si tuviera un local comercial, pero no a todo el mundo, porque obviamente puede pasar eso de que me junte con algunos ceros para abajo, que me encuentre en realidad.
1: Totalmente.
0: Pero sí daría. Hay mucha necesidad.
1: Sí. Y sí,
0: demasiada,
1: claro,
0: entonces la gente no queda otra de ir. Yo ahí en el kiosco de mi barrio he llegado a escuchar gente que fía leche, fideos, el almacén.
1: Qué buena gente que hay en tu barrio.
0: Sí, la verdad que sí.
1: Son muy, muy comunitarios.
0: Y es un barrio medianamente chico. Y
1: Ahí queda,
0: en el barrio Los Álamos.
1: Los Álamos.
0: Hay una sola carnicería ahí, así que...
1: Claro, no le vas a agarrar ni queriendo.
0: No le vamos a agarrar.
1: Vamos.
0: Están saliendo los muchachos, Brian.
1: Bueno, vamos. Llamalo a Brian.
0: Qué
1: a
0: genio,
1: ver si por ahí a lo mejor ahora que viene el Mundial, viste, que va a estar medio complicado, le manguemos un par de kilitos de asados.
0: Que,
1: por lo menos para el primer partido de la selección. Vamos, Brian, un par de chori, una faldita.
0: Siempre le hemos pedido
1: una
0: colaboración.
1: Pata muslo. Sí.
0: Una patita muslo. Ha donado cosas para sortear y eso.
1: Mirá.
0: Así que buen pibe.
1: Bueno, o sea que le va muy bien al chabón.
0: Sí, le va muy bien por generoso y a la vez por solidario.
1: Claro, pero pasa que a veces querés ser generoso y te toman por pavo, ¿viste?
0: Sí, puede ser.
1: ¿No? También.
0: Sí.
1: ¿Qué cuestión?
0: ¿Existirá todavía entonces la libreta verde? No existe más.
1: No creo. Supermercados no me dan fiado, dijo Ricardo Iorio hace ya varias décadas atrás.
0: Hablando de supermercado, mira, te cuento una anécdota que tiene que ver con esto del fiado y no fiado.
1: Sí.
0: Ayer fui al supermercado y había una nena comiendo fruta en la verdulería.
1: Sí, yo he visto gente grande haciendo eso.
0: Bueno, pará. Epa. Llegó el de seguridad y la retó a la mamá. Le dijo, señora, su nena no se puede estar comiendo las frutas acá. Y me dio una impotencia y una bronca porque era una nena chiquita. Y le digo a la mamá, mira, la verdad, yo no sé si él te puede venir a decir que vos te tenés que retirar del supermercado porque tu nena está
1: comiendo. Dijo que se retire.
0: Sí, le pidió que se retire o que pase a abonar la fruta. Y para mí me parece mucho porque es una nena chiquita, es un supermercado, una manzana no le hace nada. Digo, no, hay algunas cosas que...
1: Qué cuestión, che.
0: Sí.
1: Vos decís que tendrían que haberla dejado directamente.
0: Y sí, que a lo mucho en la caja le vas y le cobras, pero ir así como señora, deje de comerse la fruta, no sé qué.
1: No es yo he visto gente grande, posta, Inclusive algunos vecinos que el otro día los enganché así, justo después nos cruzamos la mirada, fue como que, epa, no me viste, sacándose una buena cantidad de uvas.
0: Bueno, una buena cantidad no es lo mismo que decir una. Yo a veces voy
1: probando. Una manzana es una.
0: Una manzana.
1: A ver, no está permitido, partimos de esa base, ¿no es cierto? Creo que todos sabemos que no. Ahora, si me venís por el lado de que, che, al supermercado, dale. Y sí, porque la verdad es que remarcan los precios todos los días, nos afanan todos los días.
0: Y si hubiese sido un
1: yogur. Nos afanan también todos los días con los precios, ¿eh? Es corto, no estoy diciendo ni tal supermercado, es todo, porque vos entras a un kiosco y decís, che, dame este alfajor y te cobran un precio. Te vas a otro kiosco y te cobran otro precio. O sea, acá todo te ponen el precio de acuerdo a la regaladísima gana que tengan. Quiero decir, si es que la cuestión, bueno, se comen una manzana.
0: No pasa nada, obviamente. Lógicamente no debería ser algo común, claro, de todos los días que alguien llegue, agarre, bueno, coma y claro, no pague. No,
1: pero
0: eso no.
1: No sé que esté bueno igual que vayas al supermercado a comer. La mamá tendría que haber activado con la nena para decirle, no, hijita.
0: Ay, pero.
1: ¿No? ¿O no?
0: No sé. A mí me suena como. Y si esa mamá no tenía para pagarle la manzana, bueno, por
1: claro,
0: decirte algo, ¿no?
1: Entonces hay que reclamar a quienes correspondan que den laburo y salarios como corresponden, para que no tengamos que estar haciendo esas miércoles.
0: A ver, yo en más de una oportunidad le he tenido que decir a mi hijo no, me pedía, no sé, papas claro, fritas, sí, chupetines, sí, sí, le tuve que decir sí, que no, obviamente, con claro, todo el dolor del mundo.
1: Servite ahí de la góndola una... una picadita.
0: No.
1: Pero, convidame.
0: Pero ¿cómo le decís a una nena claro, que no se coma una manzana?
1: Y bueno, pero lo que pasa es que hay conductas igual que sí, tienen que aprender. También es la cuestión. Pero bueno, o sea, yo apoyo totalmente, se dice por el lado de que de última es que, che, al supermercado no le hace absolutamente nada. ¿Sí? ¿Cuánto nos cobran? O sea, todas las semanas.
2: ¡Paga la plata!
1: Más caro, claro, es más caro.
0: Bueno, una anécdota.
1: La cuestión, pero bueno, ahí va la cuestión. Manu Coelho, así del otro lado, ¿cómo estás, Manu? Trayendo lo que va a ser el premio de hoy. Uno de los premios, ¿no?
0: Hoy tenemos sorteos.
1: Che, yo me olvidé los lentes, te digo, pero me los olvidé acá en la redacción. Así que estoy medio como que, si tenés algo en braille, pásamelo porque no veo nada. Pero bueno, hoy vamos a tener sorteos, así que ya están habilitadas las vías de comunicación 1534-1776 para que te pongas en contacto con nosotros. ¿Dos camisetas?
0: Sí, son dos camisetas.
1: Espera, yo te voy a hacer un reclamo públicamente ahora.
0: A ver, sí, haga nomás.
1: Y me da hasta como envidia, te voy a decir, porque yo ayer te vi en algún reel o alguna transmisión tuya o algún video, no sé, no recuerdo de dónde, pero vos estabas con camiseta de la selección. ¿Y la mía dónde está?
0: Entonces, buena pregunta.
1: ¿La mía dónde está?
0: Habla con la persona que me dio la camiseta, la productora. No sé, ¿cómo? Ella me dio la...
1: Claro.
0: La productora me dijo, ponete la camiseta. Yo dije, obvio ajá, que me pongan la camiseta.
1: ¿Y Yola?
0: Y Yola se fue.
1: Se fue, seamos fuera de la copa. ¿Qué onda, Esteban? Hacemos piquete, viejo. Empezamos a quemar cubiertas, ¿eh? Olvídate, bloqueo. Claro, ¿qué pasa? Si no, yo manoteo una de las camisetas de hoy. Se sorteará una y la otra me la llevo a mi casa. No vuelvo más después porque...
0: ¿Qué voy a explicar? Después me la tuve que sacar. ¿Qué? Y la tuve que devolver. Fue así,
1: no me
0: la
1: digas,
0: cosa. ¿Sí? Sí, me la pidieron, bueno, a la camiseta.
1: Bueno, y está linda, ¿no?
0: Está bueno, hermosa, me encanta. Así que es la que vamos a sortear hoy.
1: Okay.
0: ¿Qué hay que hacer para poder ganarse la camiseta? Muy fácil. Tenés que marcar el 2966-341776 y contarnos... ¿Cuál fue la canción del Mundial que a vos más te gustó? Es la consigna de esta semana para este programa. Y dejar sí, tu nombre, apellido y los últimos tres números. Con eso ya uh-huh, participás. Así bueno, que hoy tenemos sí, seguramente transmisión por streaming. Para que te okay, peines, no, te tapes las ojeras.
1: Con las cachas que tengo ya está. ¿Qué va a hacer? Bueno, me puedo poner un poquito de... ¿De qué? De blanqueador.
0: No, no se llama blanqueador. Se llama...
1: ¿De qué?
0: Ay, acá se me fue el nombre.
1: No, no sé,
0: lo usamos las mujeres sí, abajo de las ojeras,
1: las ojeras
0: siempre. Para corrector, las ojeras. Corrector.
1: No, sí, corrector.
0: Sí, corrector.
1: Corrector. ¿Trajiste algo de eso?
0: No traje no, nada.
1: Claro.
0: No me iba a imaginar.
1: Bueno, un poco de corrector, un poco de las camisetas con brillito y ya está, ya damos la nota,
0: directamente. Ahí, bueno, en la televisión los hombres se maquillan,
1: sí,
0: se maquillan,
1: sí,
0: se ponen corrector.
1: Claro. Bueno, acá con la poquita lectura que alcanzan mis ojos al día de hoy, me dice por allí un oyente, buen día, Argañarás, dice, bueno, buen día, amigo, ¿cómo te va? Quedan 5 días hábiles para cobrar los jubilados y no pasa nada con la refinanciación. ¿Qué pensará el gobernador? Nos dice por allí. Bueno, también nuestro amigo jubilado que ya en el día de ayer y en estos días estuvo preguntando, ¿no? El otro día nos decía, faltan 10 días, ¿cómo viene planteada la cuestión?
0: Solo 10 llamados por día está haciendo el banco. Así
1: a ver,
0: que 10 llamados por día, eso pero, es lo que... Me sí. informaron, yo fui a averiguar todas las cuestiones porque la, te lo juro que la gente okay, está okay. de preguntar. 10 bueno. llamados por día. Hay cerca de 3.000 personas que todavía tienen que ser convocadas. Hay personas que las rebotaron porque no, no van con las condiciones que requería este alivio financiero, que no tienen el 75% del sueldo embargado, que no tienen deuda en el Banco Santa Cruz y los descuentos son de afuera.
1: Sí,
0: recordemos que ya habíamos dicho que no aplicaba eso. Bueno, todo ese tipo de personas quedan afuera del alivio. Y las que están en espera, que ya están como preaprobadas, tienen que esperar que lo llamen. Nada más.
1: Claro, lo que pasa es que un día más que demora el banco te hace pelota la cabeza, te hace pelota el estrés, te hace pelota la espera también. O sea, es como que bueno. Bueno, vamos, no sé, vamos a averiguar. Ahí le respondo a nuestro oyente. Yo voy a ver si en algún momento, quizás a lo mejor por ahí el señor Gustavo Martínez por lo bajo me atiende. Y podemos plantear sin hacer una entrevista al aire concretamente cómo está la realidad para que la gente también sepa, porque Gustavo Martínez en alguna entrevista dijo, él es el representante del Banco Santa Cruz, del banco, perdón, el representante de la provincia en el directorio del Banco Santa Cruz, dijo, che, el banco comunicó muy mal la movida. Y bueno, todos estos vericuetos que ha contado Gisela días atrás, no se sabía tampoco, ¿no? De que tenés que estar endeudado solamente con el banco. Porque, a ver, esperemos un poquito, si tuvieran un poco de sentido común, se van a dar cuenta que la gente tomó deuda donde pudo tomar deuda.
0: Pero,
1: digo, acá no es que hay una elección de decir, bueno, me voy a endeudar con tal entidad bancaria o con tal entidad financiera porque lo voy a hacer un poco más prolijo a la cuestión. La gente hizo lo que pudo. Estamos en una situación caótica y de emergencia. O sea, estamos tirando manotazos de ahogado. Mira, yo tengo que renovar alquiler.
0: Sí, papá. Te va a salir un billete. Porque
1: no,
0: te van a pedir
1: quiero,
0: como.
1: No quiero ni pensar. No quiero ni pensar.
0: De nuevo.
1: Ya estoy pagando caro. Se me va a venir más caripela. Y por ahí digo, bueno, barajo la alternativa. Digo, me voy a alquilar otra cosa. Pero después caes con esta cuestión de que te alquilas un lugar y pasado la semana te das cuenta que, che, no tenés presión de agua, te quedaste sin agua.
0: El trastorno de la mudanza, las cosas que se te arruinan.
1: Bueno, pero aparte te vas a contratar una inmobiliaria y ¿cuánto tenés que garpar?
0: Volviendo.
1: 5, 6, 7 palos tenés que tener hoy, hermano, estás loco.
0: Sí.
1: No,
0: sí.
1: No, Gustavo, ni siquiera con el aguinaldo, viste, nada.
0: ¿Sabés que el banco sí lo que está ofreciendo es un reordenamiento de las cuentas, pero ese es un crédito en paralelo que no tiene que ver con el alivio financiero. Ese ordenamiento de las cuentas sí contempla deudas de entidades que son por fuera del banco.
1: Claro, okay.
0: Pero las tasas de interés son
1: por eso.
0: Totalmente diferenciadas.
1: Yo lo que recibí de eso, o sea, lo que yo terminé de interpretar, esto de lo que vos decís, o sea, fue el gobierno anunció el alivio financiero, no se lo comunicó como correspondía. El banco detectó que había una grandísima necesidad y lanzó esa línea de crédito que vos decís ahora, pero no es lo mismo.
0: No, son dos cosas diferentes.
1: Pero con condiciones distintas.
0: Sí, tasas muy altas, más del 50%.
1: Sí.
0: En definitiva.
1: No, mirá, esperá, yo te digo, si te ofrecen tasa al 50%, te la están regalando, ¿eh? Te lo están regalando si es que la tasa es al 50%, porque
0: no,
1: hay bancos que te están cobrando.
0: Mucho más.
1: Bueno, por eso. Hay bancos que están cobrando. Yo, esto creo que lo comenté días atrás. Aparte la peligro, yo creo, entiendo que esto, el Estado lo tiene que empezar a controlar también. O sea, lo digo el Estado porque es la entidad que nos debería estar representando a todos nosotros consumidores débiles en la economía. Yo el otro día entré a mi aplicación del banco, en el celular, del banco donde me depositan el salario. Tenés listo el precrédito aprobado, y vos decís, a ver, che, ¿cómo viene la cuestión? Hasta 10 millones de pesos, vos decís, guau, qué bárbaro, 10 palos, tenía que devolver 45 millones de pesos, es una locura, o sea, hay gente que yo, vuelvo a decir, gracias a Dios, que soy bastante, bastante miedoso con el tema de la guita. No entiendo cómo funciona, no me hablen de inversiones y toda esta cuestión, educación financiera no lo tengo, seguramente igual que la gran mayoría de la gente, pero sí sé que una cuestión así se me va a complicar pagar y mucho, porque digo, mi salario no puede pagar esto, tenía que pagar 900.000 mangos por mes del crédito, ponerle durante 3 años y moneda, 4 años y moneda, que eso es una cosa así. Yo me quedo sin sueldo, pero eso está muy a mano.
0: Sí, y es muy fácil, muy accesible, bueno. Lo sacás por el cajero y ya está. En este caso el Banco Santa Cruz también tiene esa opción. Y la realidad es que la gente no solamente saca créditos, o sea, endeuda para alimentos, combustible, etcétera. También lo hace para vacacionar, para ampliar su casa.
1: Bueno, entonces, eso ya tiene que quedar atrás, las vacaciones. Me parecería, qué sé yo, no sé, cada uno manejará su economía como quiere, por supuesto.
0: Yo estoy totalmente.
1: ¿Vos tomarías deuda para irte de vacaciones?
0: Tomar deuda no, pero sí no perder de vista que uno tiene el derecho y la necesidad de poder darse una vez al año al menos un alivio, digamos, una recreación. Si no, ¿para qué vivimos? ¿Para qué trabajás? Si vos estás trabajando solo para cuidarte de, no sé,
1: ¿de qué?
0: No gastar, de... O sea, hoy no sé si en la Argentina tenés margen de ahorro. Bueno, no puedo ahorrar, pero al menos me fui de vacaciones.
1: Ahí estaba escuchando hoy en la mañana una AM porteña donde decían que en abril pasado se disparó mucho la venta de dólares para ahorristas argentinos. Muchos escapándole al peso. O sea, evidentemente, digo, como en todo, como en toda cuestión económica, hay gente que va a poder ahorrar. Hay gente que puede ahorrar, sí, por supuesto que hay gente que puede ahorrar.
0: Pero no son los...
1: El ministro Juan Mata debe ser uno de ellos, digo, ¿no? Con tres sueldos.
0: Bueno, pero tenés que tener tres sueldos.
1: Capaz que un sueldito decía, bueno, con esto compro dólares. Llamalo a Juan Mata, a lo mejor por ahí nos puede contar un poco a ver cómo hizo, cómo se hace, ¿no?
0: Bueno, la gente normal, trabajador de la media...
1: Pero es que hay gente que sí, sí, sí. Hay gente
0: más,
1: que sí.
0: No hay trabajadores que... Como yo, por ejemplo, vamos. En la vida compré un dólar. En la vida tuve un dólar en mi mano. O sea, como para que vos te des cuenta de lo que significa ser un simple trabajador.
1: ¿Qué lo tiró, che? Bueno, 15:34, 17:76. Recuerden, allá cerca del mediodía estaremos haciendo el sorteo de las dos camisetas. Aquellos que tengan dólares, vayan a verse la selección argentina. Che, que eso irá gente de Santa Cruz, de Río Gallegos.
0: Sí.
1: Olvídate. Sí, voy a decir que sí.
0: Sí.
1: Para el lado de Chile sale mucho más barato todo. ¿No? Te tomás un avión por allí, por la altura de Santiago, te bajás en Miami después de 14 horas de vuelo. ¡Epa! ¡Quien pudiera! ¿Eh? Y qué bueno, pero dijo el ministro de Economía, Luis Toto Caputo, tomen deuda y no pasa nada. Bueno, algún prestamista por ahí que nos haga la gauchada. En vez de mirá, arrancamos diciéndole, vamos a pedir un par de kilos de asado al carnicero allá fiado.
0: Y ya estamos soñando con ir al Mundial.
1: Y ahora nos vamos al Mundial. Bueno, déjennos soñar. A lo mejor por ahí somos un poquito felices, viste, aunque sea imaginariamente. Pero mientras tanto, las camisetas van a estar sorteadas allá en horas del mediodía.
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1: Bueno, 2,6% dio la inflación en abril, según datos que se han dado a conocer en el día de ayer a través del Instituto Nacional de Estadísticas y Censos de la República Argentina, el INDEC. Y bueno, mientras voy pronunciando esto, se me viene a la cabeza Marcos Labaña. ¿En qué habrá quedado, digo, también aquella denuncia que hizo el propio Labaña, ¿no? Donde dijo, che, tienen que actualizar los métodos para la medición del costo de vida en la República Argentina, y salió el gobierno nacional, bueno, en su momento el ministro Luis Toto Caputo, y dijo, bueno, cuando el proceso de la inflación, este fenómeno desacelere, baje o desaparezca, más o menos una cuestión así es lo que había dicho Luis Toto Caputo, bueno, se va a aplicar ese método, claro. Muchos habían alertado en su momento, dijeron, pasa que le va a dar un número distinto al gobierno, por arriba, por supuesto, porque estamos teniendo una medición que data de 20, 25 años atrás aproximadamente, así que

0: Comodoro Rivadavia, bueno, ellos vienen trabajando ya desde hace bastante tiempo, muy bien también en toda la región patagónica para conocer cómo está el fenómeno de la suba de precios aquí en la región. César, buen día, Gustavo Argañarás y Gisela Castillo, te saludan por LU12M680.
1: Muy buenos días, bueno, un cordial saludo para ustedes, para su equipo y para la audiencia.
0: Bueno, gracias César por recibirnos, ya hemos charlado en alguna que otra oportunidad. Bueno, a ver, ¿cómo reciben ustedes de la Universidad de San Juan Bosco este último dato de la inflación? ¿Es así? ¿No es así? Y también quería preguntarte por esto, César, por lo que decía, ¿qué va a pasar con el método de medición? Porque es como que hoy ya no se habla de eso, ¿no?
1: No, quedó un poco atrás, pero contesto lo primero.
0: Sí.
1: Nosotros venimos implementando, ya tenemos tres ciudades de Chubut, un análisis de precios semanal, fundamentalmente de alimentos y bebidas. Los tenemos en unos canales de WhatsApp que nosotros denominamos bot. O sea que vamos, buscamos la información en los supermercados y sacamos. Entonces, ¿qué nos daba? Hicimos un cierre del mes de abril, y nos daba que había desacelerado el ritmo de incremento de los precios.
0: Sí.
1: Y cuando íbamos un poco más adentro, muchos precios se mantuvieron constantes. Los que aumentaron mucho. Y en líneas generales están los harinas y sus derivados u otros, que realmente tiene mucho que ver con el incremento de las naftas y de todo lo que sucede en el aspecto internacional, los fertilizantes asociados que han aumentado en Argentina un 14%. Entonces nosotros lo vamos haciendo semanas por semana. Para nuestra medición patagónica, los precios habían acelerado mucho. Y cuando vimos una consultora que hace lo mismo que nosotros en Buenos Aires, dice, los precios en este último dos semanas del mes pasado desaceleraron. Para nosotros aceleraron un poquito más, pero desaceleraron ahora porque ya tenemos la medición de ayer, lo hacemos como jueves, fue el primer día del mes,
0: sí.
1: Tenemos al 7 y al 14. Y también se van cayendo los precios ahora, se van desacelerando, quiere decir que los que aumentan son más o menos, tenemos tres ciudades, ¿no? Y ahora vamos por Caleta Olivia, que la semana que viene vamos a empezar a medir, y la otra ya vamos a tener el primer informe de Caleta, de ¿cómo se llama? Del Gorosito Bot, le vamos a llamar ahí en Caleta Olivia. ¿Eso qué me indica? Que 1.500 artículos, 350 aumentaron de precio, otros 150 bajaron, con ofertas y eso que antes no tomábamos, ahora las podemos conseguir, y 1.000 se mantuvieron. Pero en líneas generales, eso nos dio una canasta a nosotros con el 2,5%, o sea, bastante parecido a lo que es la canasta nacional y bastante parecido a lo que es el índice de precios. Fundamentalmente, siempre digo, nosotros solamente alimentos. Entonces, no nos tomó por sorpresa porque ya habíamos hecho un informe en el primer fin de semana del mes de mayo, donde decía que los precios habían desacelerado, y pusimos un término que se llama desinflación, o sea que los precios crecen a un ritmo menor, y entonces eso había llamado mucho la atención acá en la zona, entonces nos llamaban mucho por decir, ¿cómo pueden decir? Pero bueno, desinflación es eso, ¿no?
0: Claro.
1: La otra cuestión es que vuelvo a insistir con lo que ya había charlado con ustedes en algún momento.
0: A ver.
1: O sea, a mí me quedó el establecimiento Las Marías, que es esa yerba en caja, una de sus de premium, pero tiene seis marcas más.
0: Bien.
1: Tiene el 55% del mercado. En la primera semana del mes de abril, una de esas aumentó el 63%.
0: Pero se les va la mano.
1: Entonces vos, claro, ahí viene tu reacción. Suponte que yo consuma de esa yerba, que me pasaba con un familiar mío.
0: Sí.
1: Sí, es increíble, los precios están yendo a las nubes, y bla, bla, bla, bla. Y le decía, y eso tiene razón, ¿por qué? Porque esa yerba que él consumía, porque era una yerba de esa marca, pero que es no tan fuerte, sino ni tan débil, sino un nivel intermedio.
0: Sí.
1: Claro, cuando llegó a comprar, que compraba para todos la gente del trabajo, no pudo comprar esa y optó por otra marca. La pregunta que nosotros nos hacemos de investigación es, ¿por qué esa 63%? ¿Y por qué esa semana primera de abril los precios que se aumentaron mucho, promedio 27%? Entonces tenés una manteca que aumentó un 50%, entonces vos te vas viendo que si eso consumís vos, pues sí, totalmente desacertado el 2,6. Eso es mentira, es la mentira de... Sí.

0: sí, una lentila del INDEC. Pero en líneas generales, esto es lo que nosotros estamos pudiendo observar ahora, que tenemos más herramientas. Un poco la gente lo hacen tres consultoras a nivel nacional. Una de esas, la más conocida, es EcoGo, de una economista, digamos.
1: Sí, sí, son consultoras privadas, claro, bueno.
0: Son consultoras privadas.
1: Del Poyeto es una de las economistas más nombradas hoy por hoy, más consultoras.
0: Claro, sí. Ella en EcoGo hace esto que hacemos nosotros.
1: Ajá.
0: Entonces, bien. Y nosotros estamos re contentos de poder hacerlo y de poder extenderlo. O sea que vamos a empezar con Caleta. Sí. A fines de mayo ya vamos a ir para Gallegos.
1: César, ¿cuánto nos cuesta la canasta de alimentos hoy con estas últimas mediciones? Digo, un promedio, lógicamente va a depender del consumo, de cada familia, integrante.
0: Entre 500 y 600 mil pesos la canasta de alimentos. O sea, más acercando los alimentos a 600 mil pesos.
1: ¿Qué contiene qué cosa esa canasta? A ver.
0: Y ahí tenemos 8 rubros que nosotros medimos.
1: Ajá.
0: Carnes y derivados, que es el principal, que ahora está reportando un 35% más o menos de la canasta, porque los primeros tres primeros meses del año tuvo un incremento enorme. Harina y y otros, que ahí entra arroz, la parte de fideos, la parte de polenta, galletitas, harinas y sus derivados, eso es un 24-25% del 100% que gasta un hogar en Patagonia. Después está frutas y verduras, también cercana al 20%. Y el cuarto rubro, carnes, leche, quesos y otros productos lácteos. Que ese es el cuarto rubro. Entre esos, más o menos ahí tenés el 90%. Los otros cuatro rubros son complementarios. Sí. Los condimentos, las bebidas alcohólicas, los dulces, las, todo lo que sería arvejas, tomate natural. Eso importa el 10% de la canasta. Esa canasta está entre casi 600 mil pesos, podríamos decir, para las distintas ciudades de Patagonia.
1: Ok. Para una familia tipo, ¿no es cierto? Cuatro.
0: Dos adultos y dos niños.
1: Y dos niños.
0: Y eso lleva, por la inversa del coeficiente de Engel, que es un cálculo que tomamos del INDEC, lleva a arriba del 1.800.000, casi llegando ya al 1.900.000, entre 1.800.000 y 1.900.000, las distintas canastas básicas totales.
2: César, te consulto respecto al consumo de la gente. Seguramente todos consumimos diferentes cuestiones durante el día, pero lo que siempre nos preguntamos, ¿consumimos menos porque realmente no nos alcanza, no tenemos plata, o porque tenemos miedo de gastar?
0: Bueno, hay una múltiple combinación. Por ahí les voy a acercar un trabajo que venimos haciendo con respecto de teorías sobre el tema del endeudamiento. El miedo yo lo asociaría al endeudamiento. O sea, muchas familias no pueden pagar la tarjeta, pagan el mínimo, eso lleva a un endeudamiento, probablemente después venga una refinanciación del banco, pero hay ahí una restricción al ingreso que yo tengo disponible para poder consumir.
1: Ajá.
0: Cualquier renegociación.
1: Sí.
0: Entonces, eso se ha hecho un problema general en función del impago que ustedes pueden seguir por los medios nacionales y por el Banco Central, que ya supera el 11% en algunas categorías, fundamentalmente en tarjetas de crédito. Si eso le sumamos que el acceso a las app o a las startups, digamos, financieras, es fácil, te doy un crédito de la nada, entonces ese crédito es de la nada, digamos, Ualá, Mercado Pago y demás, ya tienen una mora del 20%, en el sentido que tienen tasas exorbitantes, pero es de fácil acceso, y cuando yo no tengo nada para consumir, entonces se da una particularidad que leí este tiempo, ¿no? O sea, entre 16 y 24 años se da una cantidad de personas que no tienen trabajo formal y que ya están endeudadas, y ya muchos de ellos
1: son
0: el registro del Veraz. Entonces ahí hay un tema. Ese es un miedo. El otro es la incertidumbre. Yo le llamaría incertidumbre. Si mira, me voy a quedar sin trabajo, ¿cómo está la situación petrolera? Que con esta retirada del IPF de toda la Patagonia ha dejado un vacío difícil de llenar por otras empresas. Y por último, el cambio de hábitos, que vos vas utilizando segundas y terceras marcas para poder consumir más o menos el mismo set de productos, pero por ahí bajando los precios.
1: Claro. Esto ustedes lo pueden ver, César, no sé si también entiendo que puede llegar a ser un buen objeto de estudio, pero ¿qué es lo que pasa con el consumo, las modificaciones y todo eso? ¿Eso ustedes lo pueden ir viendo? ¿Lo pueden

0: ir detectando, tienen un escenario, porque a ver, en razón de qué te pregunto esto, yo recordaba que inclusive esto hasta el propio Javier Milei se hizo mención de esto, hizo eco de esto, no recuerdo el nombre del economista, ya me va a salir, donde bueno, fueron algunos de estos foros que organiza el gobierno nacional y dijeron se están fundiendo los productores mermelada porque la gente ya no consume mermelada, sino que ahora los argentinos consumimos mucho huevo y desayunamos con huevos, entonces el consumo va a estar por ese lado y el que está produciendo mermelada, y bueno, lamentablemente lo va a ir mal. Entiendo que eso, supongo que se puede llegar a ver y mirar también en el mercado, pero ayer, por ejemplo, veía algún canal porteño también donde fueron a preguntar a la gente en una fila donde se estaba ofreciendo laburo y hablaron chicos, pibes, esto de lo que vos marcás también, ¿no? Muchos que todavía están con ni siquiera con un primer trabajo, que están empezando y ya empiezan endeudados, y muchos diciendo, bueno, vengo a trabajar, ¿por qué? Porque tengo que ayudar a mi mamá, tengo que ayudar a mi papá, quiero crecer, quiero seguir estudiando, quiero esto, quiero lo otro, pero tengo que comer una vez al día, no puedo transportarme, no puedo esto, no puedo el otro. ¿Esos cambios de conducta ustedes los pueden ver? ¿Cómo está en la región?
1: Nosotros todavía estamos un pasito atrás. Ajá. Nos falta, si bien somos bastante conocidos a niveles gremiales, a niveles de la comunicación, de hecho, si están en Comodoro Rivadavia, ustedes están en Gallego, sí. Nosotros tenemos un grado de conocimiento, todavía nos falta llegar a las personas. Ajá. Entonces eso lo vamos haciendo de a poco. Okay. De a poco, vamos. Sé, ahora estamos probando un conjunto de instrumentos que yo los había nombrado hace como 2 años, pero recién ahora estamos en condiciones de empezar a que sea fácil informarnos a nosotros. Por ejemplo, en este caso es, yo estoy acá estoy trabajando en una estación de servicio, porque hoy es el Día del Docente Universitario, así que estamos trabajando acá en el observatorio.
0: Bueno, feliz día.
1: Muchísimas gracias. Le saco una foto a esta estación de servicio, y me la georreferencia y me la manda a un mapa. Entonces, puedo hacer un bache. Un precio en un supermercado, un alta de un comercio, una baja de un comercio, entonces una venta de un inmueble, un alquiler de un inmueble, entonces ahí tenemos una forma sencilla en que las personas se pueden comunicar con nosotros, pero está en etapa de prueba. Cuando lleguemos, la otra etapa sería indagar cuáles son los cambios en las preferencias y en los gustos, indagar la demanda en términos económicos. Claro. Pero nosotros tenemos que hacer un gran trabajo con la oferta y podemos inferir cosas de la demanda en función de lo que sucede, que son en los supermercados patagónicos. Entonces uno dice, mira, Milei y su equipo dicen, el consumo subió, eso es cierto. ¿Qué subió el consumo? En base a los autos, en el año pasado, en base a los viajes al exterior, de un grupo de argentinos. Pero el consumo en los supermercados de otro grupo grande de argentinos, con el 80% según la distribución del ingreso de nuestro país, ese consumo está bajando, y es el consumo que nosotros vemos. Primero dejo las carnes, que han aumentado mucho, después baja más hacia las harinas, dejo los gustitos, o sea, comprar golosinas en el supermercado. Okay. Todas esas cuestiones uno las puede ver desde el punto de vista que hay estadística de los supermercados en Chubut y en Santa Cruz, donde habla de esto, que hay una retracción real en el consumo, consumimos menos alimentos, y que dentro de esas los rubros más afectados son, digamos, uno se centra en lo central, el arroz, el fideo, el pan.
2: César, incluso mermó esta cuestión de la compra mensual, que ya prácticamente no existe. Hoy se compra, te diría, o semanalmente o diariamente. Esto también incide, porque uno cuando va, no sé, al almacén del barrio, al supermercado, vas buscando el pucho, el día a día, no compras con proyección, digamos, no consumís un poco más en ese sentido.
1: O sea, que es muy buena tu pregunta, la voy a buscar y me voy a acordar para una próxima ocasión, porque lo tenía que ver porque estaba buscando otro indicador físico y eso se llama frecuencia de compra.
0: Ahí va.
1: Y lo que vos decís debe haber aumentado. Entonces, pero te la debo porque no.
0: Okay. Bueno, César, lo último, nosotros también nos hicimos eco acá, tanto en la edición impresa del diario La Opinión Austral y por supuesto también a través de los micrófonos del EU12M680, esto que otra vez se conoció nuevamente en esta semana, ¿no? Santa Cruz con el changuito más caro, bueno, qué fenómeno, lamentablemente, que tenemos que estar soportando también.
1: Y nosotros, ahí tenemos un resabio que todavía los precios no van hacia la baja, ¿no? El resabio es, teníamos actividades... tanto Santa Cruz, norte de Tierra del Fuego, sur de Santa Cruz, norte de Santa Cruz y Chubut, hay una fuerte incidencia de la actividad de hidrocarburos con sueldos muy altos. Entonces, como decimos nosotros y ustedes, ¿no? O sea, todo, ¿qué te pensabas? ¿Que soy petrolero?
0: Claro.
1: Nosotros que somos docentes universitarios, ¿qué te pensabas? Sí. Entonces, en líneas generales, estamos hablando de sueldos en promedio, el último registro que tengo, los primeros meses de este año, orillando los 6 millones de pesos en promedio, que es decir, hay gente más, gente menos. Eso claro. Contrasta, digamos, con un docente privado en su Santa Cruz, que está por debajo de la línea de pobreza. Y entonces ahí uno empieza a ver que esos precios fijados al petrolero todavía resisten de bajar, pero ya están bajando. Entonces, el precio del metro cuadrado, que es lo que estamos viendo acá con
0: Agostina, a ver, te estamos perdiendo, César, te estamos perdiendo. Si podés acercarte al micrófono.
1: El precio del metro cuadrado de la construcción está disminuyendo, el consumo de energía eléctrica está disminuyendo, pero bueno, todos esos indicadores los vamos a publicar, claro. Calculo que la semana que viene, así que tendremos más información
0: prontamente, sin duda. Bueno, ahí queda un gran tema, César, que en algún momento lo podremos charlar también, seguramente, entiendo yo, porque, bueno, por lo menos a mí me abre este interrogante. Digo, los que comercian, el sector pyme mercantil, comercial, en función de qué fijan los precios, del valor, del costo que tiene comercializar, transportar, poner en la boca de expendio, que la gente pueda consumir, o lo hace en función de la adquisición del poder adquisitivo de la gente, porque es lo que vos decís, o sea, tenés sectores que cobran 6 millones de pesos y tenés sectores que cobran un palo y medio en el mejor de los casos, ¿no? O menos todavía. O sea, ¿cuál es la ecuación que se le permite inclusive hacer al mercado?
1: Un fundamentalista de la economía, digamos, como sí. El equipo actual en economía y otros colegas, diría, el precio lo determina el mercado, ¿no? La oferta y la demanda.
0: Bueno,
1: pero eso, digamos, choca en la práctica. O sea, sí. si a vos te vienes a comprar 10, no vas a ir a bajar los precios inmediatamente. Eso, esa rutina práctica choca con lo que hacen los comerciantes y hacemos todos. Uh-huh. Costos más un margen de beneficio. Uh-huh. Entonces, si yo veo que ganan mucho, el margen de beneficio es muy alto. Si veo que no entra nadie y caja cero, como decía un amigo de Rawson ayer, caja cero, o sea, no tengo ingreso, voy bajando el margen de ganancia. Pero eso después choca con la realidad del alquiler, si yo alquilo el inmueble, con esto, con la realidad de los impuestos, con la realidad del otro. Claro. Entonces, en líneas generales, por eso estamos detectando más bajas que altas. Pero paradójicamente, en Comodoro Rivadavia, que hay muchas bajas, eso está, esta primera etapa del año, los primeros 3 meses que tenemos medido, hay muchas bajas. Y entonces el reflejo en los diarios, cerró el supermercado tanto, cerró la casa de esta tanto, cerró esta que hace 40 años, pero cuando vos vas a la estadística fría, hay más altas que bajas. Entonces, ahí también hay mucha tela para cortar, debiendo de si se está cambiando el rubro, muchos están dejando el lugar físico y pasan a vender a menor valor en su casa, en un showroom, por ejemplo, podemos decir la ropa. Entonces, hay un cambio muy potente que adapta, digamos, al menor valor global de poder adquisitivo de consumo.
0: Bien. César, muchas gracias, ¿eh?
1: Que les vaya muy bien, ¿eh? Hasta luego.
0: Igualmente, saludos. Un abrazo y feliz día. César Herrera, contador y docente universitario de la Universidad Nacional de la Patagonia, San Juan Bosco. Bueno, qué cuestión. Entre, ¿cuánto dijo? 700 y 800 en 8 productos alimenticios, más o menos, ¿no? Contra los casi 1 millón de pesos que nos decían la otra consultora, la privada, que tenemos del costo, claro, por ahí te pueden incluir unos productos más. Uh-huh. Pero bueno, va todo prácticamente en sintonía, ellos mismos, esta medición que... atento con esto porque, digo, a la hora de tomar verdaderamente el costo que tenemos de vida en la Patagonia, hay que ver lo que hace la Universidad San Juan Bosco, no lo que hace el INDEC. Ojo con esto, hay que ver lo que hace la Universidad San Juan Bosco, la que tiene sede allí, en la sede de Comodoro Rivadavia. Así que bueno, ahí está la cuestión. Dice que se han sostenido los precios, que está bien, hay precios que medio, él habló y dijo, lo han criticado mucho, un proceso de desinflación. Bueno, es muy difícil pensar realmente en un proceso de que, sin que nosotros seamos economistas, entendemos que la desinflación va en contramano de la inflación, o sea, los precios van a contraerse un poquito, va a ser un poquito más barato. pero no lo vemos a eso, ¿no?
2: Claro, esa es la cuestión, o el kit final de la cuestión, la gente no lo percibe en la realidad, la desaceleración o la desinflación o lo que vos quieras llamarlo. Total. La gente no lo percibe, cada día le rinde menos la plata. La pregunta concreta, que en este caso no alcancé a hacerle, pero ¿cuáles son los riesgos más grandes que tiene el argentino? ¿La inflación o que los sueldos no alcanzan o que quedaron muy por debajo?
0: Los dos.
2: Un poquito de los dos, creo que es, ¿no?
0: Yo creo que los dos, porque nos han planchado el salario y el gobierno dice... porque esto también es un error conceptual, volvemos con lo mismo. Che, la inflación está bajando, no está bajando, subió 2,6. Se desacelera en tal caso, porque el mes pasado habrás tenido 3%, un 2,8, un 2,9, si lo venís viendo hace 10 meses que venía la suba. Pero no es que la inflación está frenando. Tenés que, el mes pasado, en abril, tuviste que gastar 2,6% más. ¿Y cuánto te dieron de aumento?
2: Cero.
0: Cero. Claro. Bueno, y así para este mes, y ahí acá lo que nos dijo César Herrera es que hay una suerte de cuestión como que se están empezando a sostener algunos precios en algunos productos, pero él te decía, hay una yerba que subió el 60%, bueno, ¿quién la va a comprar a la yerba esa? Yo afortunadamente todavía sigo comprando una yerba a 3.500 o 3.800 pesos el kilo.
2: Sí, bueno, perdón. Sí. Intomable tu yerba.
0: No, pará. Yo voy a hacer justicia. Gisela me critica los mates porque yo sé que le he dado mates intomables. Ahí vamos al panorama. Pero me dice a mí, dame cuando estén lavaditos. Y claro, te tomas los mates lavaditos porque le hace mal la yerba, la panza. Claro, entonces te tomas los mates de porquería. Bueno, por supuesto.
2: Digo, la yerba vale 3.500 pesos, sí. Pero.
0: ¿Qué?
2: Es la intomable, digamos.
0: No. Hay que saber cebar. No diga que no, yo no digo que lo sea hacer, che. Bueno, listo. No te voy a convidar un mate.
2: Se enojó.
0: Nos vamos al panorama informativo de los 12 AM 680.
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0: 3 grados, la temperatura en Río Gallegos, sensación térmica 3 grados, el cielo está nublado, humedad 81%, viento oeste a 25 kilómetros por hora y la presión que es de 1010.9 hectopascales.
1: Lograron guiar al Puma fuera de Río Gallegos. En un operativo conjunto entre la Policía de Santa Cruz y organismos provinciales y municipales, se permitió retirar de manera segura al Puma que había sido detectado dentro del autódromo de Río Gallegos. El procedimiento se realizó sin incidentes y el animal pudo ser guiado fuera de la zona urbana sin causar daños ni poner en riesgos a vecinos. Desde la fuerza destacaron el trabajo coordinado y remarcaron la importancia de actuar con rapidez para proteger tanto a la comunidad como a la fauna silvestre.
0: Santa Cruz garantiza los puestos laborales docentes hasta febrero del 2027. El gobernador Claudio Vidal anunció una medida inédita para garantizar la continuidad laboral de los docentes santacruceños durante todo el ciclo lectivo 2026 y hasta febrero del 2027. Esta decisión fue adoptada junto con el Consejo Provincial de Educación en respuesta a la baja matrícula escolar provocada por la caída de natalidad en todo el país. Desde el gobierno provincial señalaron que la medida apunta a brindar estabilidad, previsibilidad y además fortalecer el sistema educativo público santacruceño.
1: Investigan la muerte de un ex policía en Las Heras. La justicia de Las Heras investiga la muerte de un ex policía de 67 años que inicialmente había sido considerado un fallecimiento natural, pero cuya autopsia reveló un disparo en la cabeza. El cuerpo fue hallado en su vivienda y, según trascendió, familiares admitieron haber limpiado la escena antes de la llegada de la policía y ocultaron un rifle. La causa quedó a cargo del juez Eduardo Quelini y trabaja la división de investigaciones para determinar si se trató de un suicidio, un accidente o un homicidio encubierto.
0: Habilitaron el boleto estudiantil universitario para regresar a Santa Cruz. El gobierno provincial habilitó nuevamente el programa de boleto estudiantil universitario destinado a jóvenes santacruceños que estudian en Córdoba o Buenos Aires. El beneficio cubre el 70% del valor del pasaje para que los estudiantes puedan regresar a la provincia durante el receso invernal de julio. La inscripción ya se encuentra abierta a través del sitio oficial transporte.santacruz.gov.ar y no posee cupos limitados.
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0: 3 grados y la temperatura en Río Gallegos, el cielo está nublado, sensación térmica también 3 grados centígrados, humedad 81%, viento oeste a 25 kilómetros por hora y presión 1010.9 hectopascales.
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3: Temperatura en Buenos Aires es de 11 grados 2 décimas. El cielo está despejado, humedad 77%. En la ciudad de Mar del Plata, 6 grados 4 décimas. Advierten sobre la llegada de una ola polar que afectará a gran parte del país. El Servicio Meteorológico anticipó que a partir de mañana un frente frío atravesará la región centro de la Argentina, acompañado por lluvias y viento. El organismo adelantó que el fenómeno provocará heladas en gran parte de la región pampeana y posibles nevadas en zonas de la región cuyana, el noroeste y hasta las sierras de Córdoba. Las estaciones de servicio fiscalizarán ellas mismas el buen funcionamiento de sus surtidores. Así lo indicó el ministro de Desregulación, Federico Sturzenegger, en un evento de las compañías expendedoras de combustibles. El control de los surtidores antes lo realizaba el INTI, pero el funcionario consideró que no era justo que los contribuyentes pagaran por algo que podían hacer las propias empresas.
4: ¿Se acuerdan que el control de los surtidores lo hacía el INTI? Claro, y lo hacía el INTI, lo hacía bastante barato, con lo cual lo que nosotros llegamos a la conclusión es que terminaba el contribuyente, el que paga impuestos, subsidiando a YPF, a PAE, en alguna medida a ustedes también, digamos, haciendo el control de los surtidores, no es la metrología del surtidor, chequear que el surtidor despache lo que indica que tiene que despachar el contador, ¿no? Bueno, eso nosotros en realidad ahora básicamente lo sacamos al INTI de eso, ustedes van a tener que desarrollar la tecnología, las empresas que hagan eso, que a mí me parece que la capacidad de hacerlo eso con una eficiencia y con costos bajísimos, ustedes la van a encontrar mucho mejor que la va a encontrar el INTI, les puedo asegurar, ¿no?
3: La organización Proyecto 7 ofrece hoy desayunos solidarios en la Plaza Constitución para personas en situación de calle.
5: En la calle.
6: Con la baja de las temperaturas, la organización Proyecto 7 volvió a realizar desayunos solidarios para personas en situación de calle. Además, reciben donaciones de ropa de abrigo, calzado y elementos para la merienda. Escuchamos a continuación los testimonios.
7: Hoy estamos acá en Constitución, la verdad, mucha gente que está viniendo, que está en la calle, que se van despertando a poquito por el frío, nada, pasar una buena noche. Pero bueno, está viniendo bastante gente y la idea es sostener los lunes en Plaza Miserere, 8:30, que también hay mucha gente ahí. Los miércoles en Plaza Flores, que ya estuvimos esta semana. Nos viernes acá en Plaza Constitución y después iremos viendo si podemos ir rotando por algunos otros puntos de la ciudad.
6: Desde Plaza Constitución informó Rodo Gerardi para Radio 750, Derecho a la Información.
3: Dólar oficial 1.415 pesos, dólar informal 1.420 pesos y riesgo país 525 puntos. Buenos Aires, la temperatura es de 11 grados, 2 décimas, el cielo está despejado, humedad 77%. En la ciudad de Mar del Plata, 6 grados, 4 décimas, allí podés escuchar Radio 750 por FM 96.5. Estas fueron las noticias, Federico Martín.
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2: Bueno, 2966-1534-1776, la vía de comunicación abierta, lógicamente, para que sigan enviando sus mensajes. Contanos cuál considerás, crees que habrá sido en tal caso la mejor canción del Mundial o cuál puede ser. A lo mejor por ahí tenés alguna favorita que considerás y crees que pueda llegar a ser la canción del Mundial. ¿Quién te dice? Vamos marcando tendencia, a lo mejor, ¿por qué no? Claro, y después pedimos sí. Algún derecho de autor, algo, no sé. Sí.
3: Bueno, sino un pedacito de la camiseta.
2: Claro, algo.
3: Estamos con ganas de tener una cada uno.
2: Totalmente. Bueno, recuerden que vamos a hacer el sorteo ya en minutos nada más, allá menos cuarto, 12 menos 10 aproximadamente. Así que bueno, todavía abiertas las vías de comunicación. Hay un poquito de tiempo, es así. Bueno, está en línea telefónica Daniela Franchini. Ella es secretaria de Gestión Educativa del Consejo Provincial de Educación, lógicamente. Hay una buena. La verdad es que hay una buena, lo tenemos que decir de esta manera. ¿Por qué? Porque, bueno, concretamente ha sido el propio gobernador Claudio Vidal, dijo, tomamos la decisión de cuidar el trabajo docente, dar previsibilidad. ¿Qué es lo que ha pasado? Bueno, se van a sostener las fuentes laborales docentes hasta febrero del 2027. Es la información que se conoce ya en estas últimas horas, con un reclamo sostenido que ha tenido sobre todo la Asociación de Docentes de Santa Cruz. Sobre esto habían dicho, che, ojo, porque se van a caer muchos cargos. Bueno, es un tema que influye también, creo, la matrícula escolar. Mucha gente que se ha ido de la provincia de Santa Cruz, las chicas y muchachos que ya no quieren tener muchos más pibes también. Bueno, todo va haciendo un escenario de que cada vez también hay menos matrícula y, hay por allí, lógicamente, un reclamo de parte de los docentes. Un problema es que no es solamente de la provincia de Santa Cruz, sino entiendo también que es una tendencia que impacta y mucho en todo el país. Daniela, buen día. Gustavo Argañarás es mi nombre, Gisela Castillo. Te saludamos por LU12M680.
4: Hola, buen día. Gracias por la comunicación.
2: Bueno, gracias también por recibirnos. Bueno, una buena noticia, Daniela. ¿Garantizados los puestos de trabajo hasta febrero del 2027?
4: Así es. A través de la resolución 1192, emitida por el Consejo Provincial de Educación, y manifestando la voluntad del señor gobernador, se ha decidido garantizar el sostenimiento de las fuentes laborales de los docentes, que tienen cargos en resguardo a la fecha del 2026, bueno, como una política de Estado, para consolidar la inversión educativa en reivindicación de la educación como un derecho y no como una variable de ajuste, ¿sí? Entendiendo que esta es una decisión que se mantiene con el objetivo principal y primordial, que es el de potenciar el proyecto educativo institucional y fortalecer las trayectorias y la atención de la diversidad que necesitan nuestros estudiantes, ¿no?
2: Claro, concretamente. Bueno, esto había sido también uno de los puntos, digo, que se ha debatido largamente, Daniela, también en el marco de las reuniones de las subcomisiones, bueno, en paritaria, digo, una demanda sostenida que han tenido los propios trabajadores de la educación también.
4: Sí, tal cual. Uh-huh. Es como vos decís, ayer tuvimos el segundo encuentro de la subcomisión laboral, en la que participaron el gremio de ADOSAC, uh-huh, los representantes del gremio de AMET, y bueno, en la cual se pudo entablar un diálogo, donde bueno, uno de los puntos que se vienen trabajando en estas subcomisiones es la de la preocupación por la continuidad de estos cargos, uh-huh, que van a quedar en resguardo hasta, digamos, el febrero del 2027. Entonces creemos y confiamos en que esta decisión que ha tomado nuestro gobernador es fundamental, es importante, da estabilidad a nuestros compañeros docentes y de esa manera, digamos, se puede dar un camino por delante en esto de potenciar con los recursos que tenemos, bueno, las trayectorias de nuestros estudiantes, que es lo más importante, es nuestro objetivo común, velar por avanzar en el acompañamiento con nuestros alumnos.
2: Ok. Daniela, no sé si lo tendrán el número, pero ¿hay algún número específico de cuántos son los docentes que quedan en resguardo?
4: Nosotros tenemos discriminados por nivel, ¿sí? Lo que estamos haciendo ahora es, tenemos una cantidad elevada de cargos y elevada de horas, tenemos discriminados. Esta semana se están haciendo mesas de trabajo con cada dirección provincial, de manera tal que se puedan hacer los ajustes necesarios, porque no olvidemos que nosotros venimos con resguardos desde el año 2024.
2: Sí, a ver.
4: Este número, sí, es importante que destacar esto, porque nosotros venimos con cargos de resguardos desde el año 2024, luego se trasladó y se sacaron las resoluciones pertinentes para dar continuidad a estos resguardos durante el 2025, y hoy tenemos una sumatoria de cargos que ha aumentado, lógicamente, por la reducción de matrícula que vos hacías referencia al inicio de la entrevista.
2: Ahí está, ¿sí? a ver, contame.
4: Nosotros tenemos, si te cuento, que a nivel provincial tenemos un decrecimiento de la matrícula, como es como vos decías, de manera global, y en nuestra provincia se ha visto muy afectado. Esto, por ejemplo, te doy ejemplos. El nivel inicial, de 11.335 alumnos, pasamos a tener 8.146 estudiantes, claro, en toda la provincia.
2: Es un montón.
4: Representando casi un 30% menos de matrícula en nivel inicial. En nivel primario te doy te voy a dar el dato de los niveles con los que principales, digamos. Esto no hablamos de las modalidades que intervienen, de superior. Simplemente de nivel primario, por ejemplo, de 34.358 alumnos, descendió a 30.593 alumnos. Uh-huh. O sea, son 4.000 alumnos menos
2: claro,
4: en nivel
2: claro.
4: primario.
2: O sea, es un descenso marcado, de todas maneras, Daniela, ¿no? Es muchísimo.
4: Tal cual.
2: Es muchísimo.
4: En nivel secundario, de 27.456 a 26.225 estudiantes. Uh-huh. ¿Qué quiere decir esto? Que en términos sistémicos, la matrícula sumada, digamos, se redujo de 73.149 estudiantes a 64.974 en la provincia. ¿Sí?
2: Claro. Okay.
4: Es un descenso muy marcado. Y bueno, aún así, la política de nuestro gobernador, entendiendo el contexto y la situación de cada laboral de nuestros docentes, es acompañar desde este lugar. Tengo que decirte algo también.
2: A ver.
4: Esta decisión política tan importante se dio en nuestra provincia, porque no hay ninguna jurisdicción del país en la que en el marco de los resguardos se sostengan los puestos laborales,
2: claro,
4: docentes.
2: Sí, sí, sí, sí. Eso lo he visto, lo he leído en algún, en algún comunicado de prensa o algo parecido, porque también es un reclamo que llevan adelante otras entidades sindicales en otros distritos provinciales. Pero bueno, afortunadamente acá se lo ha podido sostener, lo cual, bueno, remarcamos esto, Daniel, sin duda es una decisión de una política positiva, en este caso, para la educación. Daniela, y esto, a ver, digo, como para ir también entendiendo un poco más, quienes no estamos, o somos papá, digo, no tenemos mucho, digo, es toda la participación que tenemos con la educación pública, a estos docentes que hay que buscar de alguna manera cuál es la tarea que van a realizar, ¿no es cierto? Porque, bueno, se quedan dentro del sistema educativo, pero hay que, ¿qué se hace? Una suerte de planificación para que esos buenos puedan trabajar, a ver cómo sigue el paso hacia adelante ahora.
4: Sí, sí, sí. Bueno, primero contarte que las situaciones de resguardo y revistan, por ejemplo, los docentes que están en condiciones de resguardo y que tienen condición de titulares, van a ser declarados en disponibilidad. ¿Qué significa esto? Según el estatuto docente.
2: Sí.
4: ¿Sí? Que bueno, se van a ir a medida que vayan surgiendo cargos, interinatos, digamos, en nuestra jurisdicción, en la provincia, van a tener la posibilidad de reubicarse en un lugar, digamos, donde la sección no se haya cerrado, ¿sí? O sea, esa es una posibilidad y algo también positivo con respecto a esto, porque estamos ayudando a, digamos, reorganizar todos estos resguardos. Y aquellos que, digamos, se encuentran en condición de interinos, tendrán la prioridad en la toma de cargos. Esto también en relación a la competencia de títulos. Es decir, a medida que vamos a trabajar seguramente ahora con todos los organismos técnicos en cuáles van a ser los criterios, cómo vamos a avanzar con esto, para darles la posibilidad a todos aquellos docentes que tengan cargos o ahora en resguardo para que vayan encontrando la posibilidad, digamos, de una estabilidad estatutaria, ¿no?
2: Sin dudas. Bueno, ¿cuándo siguen las comisiones? ¿Hay información sobre eso, Daniela? ¿Cómo van a continuar las reuniones?
4: Bueno, ayer, por ejemplo, AMET hizo una serie de preguntas, sería una serie de cuestiones técnicas en relación a la educación técnica profesional. Y bueno, quedamos de acuerdo en encontrarnos nuevamente con un temario que seguramente se va a elaborar próximamente. Bueno, para dar respuestas específicas a estas cuestiones más técnicas, más específicas del área de la educación técnica, pero bueno, seguramente el Ministerio de Trabajo es quien nos convocará y nos comunicará cuando esta agenda programa.
2: Muy bien. Bueno, muchas gracias, Daniela. Gracias por estos minutos.
4: No, por favor, a su disposición.
2: Un abrazo. Daniela Franchini, secretaria de Gestión Educativa de la provincia de Santa Cruz. Bueno, se ha llegado a un punto de acuerdo en algo que ha sido también una demanda que ha traído este nivel de conflictividad también en el ciclo lectivo 2026 de la provincia de Santa Cruz, que era el resguardo de los puestos docentes. Hubo mucho tira y afloje con esto también, porque recuerdo alguna otra paritaria donde el gobierno había dicho a DOSAC no sabe ni siquiera cuántos son los puestos de trabajo que están reclamando. Bueno, y la cosa iba por allí. A DOSAC también en su momento, en cada uno de los congresos provinciales habían estado marcando esto, creo que fines de abril, principios de mayo, según había dicho el sindicato docente después de un congreso provincial, cientos de docentes iban a quedar sin sus puestos laborales. Bueno, finalmente llegó la solución. Está perfecto que pase esto, porque va a permitir poder planificar, va a poder permitir organizar, va a poder permitir que los chicos cuenten con más educación, que eso es lo que se necesita. Ahora quedará resolver, lógicamente, la cuestión salarial, para bueno poder retomar de alguna manera también con continuidad como corresponde el ciclo lectivo 2026.
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0: 11:39 de la mañana en la República Argentina. Continuamos por el aire de Leo 12 AM 680. Buen día, Gisela y Gustavo. Para mí la mejor canción del Mundial fue la de... ¿Cuál puede ser?
1: La de Italia.
0: La de Italia 90. Dice, soy Sergio, DNI 025. Muy bien, Sergio, ya quedás inscripto también para poder participar entonces del sorteo, que lo vamos a hacer ahora en minutitos nada más. Le comentamos a nuestros oyentes, a aquellos que quieran, van a poder prenderse a través de las redes sociales. ¿Por qué? Porque se lo va a hacer en vivo. Para que sepan que nosotros sí apostamos a la transparencia, sí somos transparentes y no vamos a meter la mano en la lata. Che, menos por una camiseta, ¿no? Por supuesto. Y también quería contarte, se está repartiendo aquí en la sede de Sapiola 35 el fixture.
1: Sí, lo podés hacer a buscar.
0: Sí, ¿llenaste alguna vez? Es un fixture, sí. ¿Lo llenaste alguna vez a los fixtures? ¿Sos de llevarlo?
1: No, la verdad no. Que no.
0: Esteban, vos, ¿sí? A mí me encantaron los fixtures, pero creo que no entiendo después cómo funcionan los cruces, todo eso. Soy bastante inútil, pero está buenísimo. Además, el fixture de la Opinión Austral, el U12M680.
1: ¿En qué grupo estamos nosotros? En el grupo J. Sí, vamos a jugar el martes 16 de junio a las 22 horas. Okay. Contra... ¿Qué equipo es este? ALG, me mataste. A ver, dice contra Argelia. ¿Puede ser?
0: Sí, Argelia iba a decir.
1: Argelia, dice ahí.
0: Argelia,
1: bueno, claro. Bueno, el primer partido entonces de la Argentina es el 16 a las 22 horas de Argentina.
0: A las 10 de la noche, che.
1: Ya, muy lindo horario.
0: Ahí sí que, bueno, anda abriéndole el paraguas a tu amigo el carnicero, decirle que vamos a ir a pedir un par de kilitos de asado porque va a venir bien para hacer un asadito.
1: Sí,
0: ¿eh?
1: Claro, el martes. Al otro día yo calculo que si ganamos, que nos den feriadito.
0: Sí.
1: Qué cosa. Bueno.
0: Ya vamos, ahí vamos entonces.
1: Qué buena zona que nos tocó.
0: Bueno, ya está casi todo listo, preparado para que nos vean a través de YouTube. Concretamente, bueno, se va a hacer entonces el sorteo, para que no queden dudas de quiénes van a ser el ganador. Dos camisetas vamos a estar sorteando de la selección argentina, concretamente uno y otro, dice por así. Bueno, si no la vienen a retirar, no se lamente después, esto no es un pozo acumulativo. Y me marcaba también por allí Alejandra pozo Manzaraz que hay gente que también nos está mandando la frase. ¿Cuál es la palabra del día de hoy?
1: Ah, tenemos que decirla.
0: Dígala.
1: Ya la dijimos, a ver.
0: Mancha.
1: Mancha. Hoy mancha. Es la palabra mancha.
0: Mancha. Así que bueno, ya algunos ayer habían completado la histórica frase de Diego Armando Maradona. La sacaron así, de toque. Así que viene muy bien. Bueno, ese sorteo se va a hacer el día lunes. El horario, ya después me lo irán a avisar. Pero ese sorteo se hace el día lunes. Hoy nosotros, al igual que el resto de los programas, ya se han sorteado álbum, se han sorteado algunas pelotas, se han sorteado algunas otras camisetas. Bueno, vamos a estar participando también, nos decían...
1: Un montón de mensajes, un montón de...
0: Buen día, Gisela Gustavo. Buen está día. Aprovechando también nuestro querido oyente. Para mí la mejor canción del Mundial fue la de Italia 90. Bueno, también nos decía eso, soy Sergio, DNI 025, así que ahí queda... queda directamente...

0: concursar en el sorteo.
1: Vos que me estabas preguntando por el tema del Fictur, está bueno, acá lo estoy mostrando de paso, aprovecho, lo pueden pasar a buscar, como dijimos, en Cepela 35. Sí. Y sí se puede anotar en el Fictur cómo salió tu equipo, en este caso Argentina, vos le haces el tilde, Turquí ganó Argentina. Sí, y en la parte de atrás te da la posibilidad de ir anotando, por
0: los
1: ejemplo,
0: cruces.
1: Los cruces, quién pasó a octavos, quién pasó a cuartos
0: final. Es ahí donde yo me pego una enredada de aquello, porque tenés que sumar. Y si, no, pero no es fácil, porque depende de los puntos, si empatan los puntos, depende de los goles, y si depende de los goles, depende de las amarillas, y así sucesivamente, y después a lo mejor termina diciendo, che, Argentina va a jugar con Brasil en octavo y nada que ver, viste, qué sé yo. Tiene su complejidad, no es poca cosa. Hay gente que te lo saca al toque.
1: Igual. No sé cómo será, pero...
0: Bueno, pero además de eso, y ahora también ya lo vamos a comentar, si venís a buscar el fixture, está el cupón, modo mundial. Nombre, apellido, documento, teléfono para el sorteo, entonces,
1: de la tele.
0: El televisor, que también es otro de los grandes premios que vamos a tener, entonces, para poder compartir con nuestros oyentes. Y acordate que también este cupón viene en la edición impresa del diario, ¿no? Uh-huh. Comprás el diario y allí también tenés el cupón para que después lo vengas a depositar aquí en las urnas de Sapiola 35. No veo en qué página está en el día de hoy, en la edición de hoy.
1: Puede
0: 16.
1: Ser
0: 16 está allí también el cupón, bueno, adquiriendo la edición impresa del diario La Opinión Austral. ¿Ya estamos?
1: Sí,
0: ¿ya estamos por YouTube?
1: Sí.
0: Ah, bueno. Pensé que teníamos que hacer el corte. Entonces, bueno, acá está. Me imagino que ya no nos estarán viendo. Bueno, este es el cupón, entonces, el modo mundial, decíamos, para que puedas depositar el cupón en la urna ubicada en Sapiola 25. Esto no son elecciones, Elecciones van a haber el año que viene. Esto es precisamente para...
1: Y acá está el diario, mirá.
0: Y ahí está el diario. Bueno, mostrarlo también, Cisse, para que la gente lo pueda ver. Bueno, comprando, como te decíamos, la edición del diario La Opinión Austral. Esto ya se viene publicando a través de nuestra edición impresa del diario todos los días prácticamente, así que bueno, listos y preparados para que se puedan anotar entonces en este super premio. ¿Para qué? Para que no te pelees el día que tengas que ver el partido del mundial, que nadie se te meta al medio.
1: Buenísimo. La camiseta estaba chusmeándola un poco, hoy la estuve mostrando de igual manera, es la que hoy vamos a estar sorteando, está buenísima, la verdad, tanto del frente como de atrás. Acá dice La Opinión Austral y L2, así que
0: claro.
1: Si te ganas la camiseta y te pones, obviamente todos
0: muy
1: van
0: bien.
1: A saber que te la ganas.
0: Che, ¿le tenés fe a la selección argentina?
1: Sí, re fe le tengo, re. ¿Sí? Ayer estuvimos hablando de las cábalas con la gente.
0: A ver, cabulera.
1: Cabulera, sí, con la familia principalmente, hacer fuerzas entre todos. Y compartir este momento que además después te queda en la memoria.
0: También,
1: hay gente que dijo que la miraba solo el partido. Eso
0: yo me acuerdo de lo que fue el festejo del 86. Mirá vos de lo que te estoy hablando, ¿no? Salimos con mi viejo, habían unas banderitas así chiquititas, cortitas, con unos manguitos blancos. Bueno, me acuerdo concretamente de eso. Después cuando fueron, ¿te acordás que fue la camada de la selección que fue a Casa Rosada a celebrar, ¿no es cierto? Que trajeron la copa. Bueno, los campeones mundiales de Qatar le dijeron a Alberto Fernández, no, maestro, no vamos a ir, no te metamos con eso. Pero estaba Alfonsín, ¿era? No, ¿quién era que estaba? No, porque llegó en el 89. Bueno, no sé, pero recuerdo los jugadores de la selección. Bueno, lógicamente Diego Armando Maradona allí con la copa, ¿no?
1: Se me vino a la mente un festejo muy particular que hubo tanto en Río Gallegos como en Buenos Aires. ¿Te acordás de ese hombre que intentó subirse como a una garita de colectivo y lo ayudaron entre todos y lo empujaban y lo empujaban?
0: Sí, se puede, le decíamos,
1: sí,
0: estaba medio gordito el hombre, ¿no?
1: ¿Qué? Y lo subieron, claro.
0: Cosas desopilantes.
1: Desopilantes que generan la euforia del mundial. Sí. Y acá la vecina que salió al balcón con la camiseta,
0: claro,
1: la vecina, la abuela, ¿te acordás?
0: También,
1: ahí
0: se replicó también lo que pasaba...
1: Re lindo.
0: En Buenos Aires, así que bueno.
1: ¿Qué pasará este año?
0: Yo entiendo también lo que por allí marca la gente, sí, viste, porque también tenés aquellos que te dicen, che, viste, fútbol, esto es circo, pan y circo para la gente. Bueno, pero también nos viene bien,
1: digo. Es una alegría,
0: un momento. Es una alegría, claro, hay que... bueno, tomarse también un respiro con todo esto. Y también es muy bueno, ¿no? Digo, sobre todo a la selección argentina, si le llega a ir bien. Esperemos que Messi llegue afilado. Esperemos que Messi llegue afilado, porque va a ser, lógicamente, el as debajo de la manga que vamos a tener, ¿no?
1: Es nuestra carta de presentación, nuestro mejor jugador, es un
0: admirado.
1: Ejemplo a nivel mundial,
0: sí.
1: Como persona.
0: Hace poquito se conoció una entrevista que

0: le hicieron a Mbappé también, así tipo en un streaming, donde le preguntaron, che, ¿y cuál fue el mejor que viste? Y dijo, la verdad que Messi hace muy bien todo. Era que siempre tuvieron como esa rivalidad, o por lo menos cuando Messi estuvo jugando en París, en el Paris Saint-Germain, era como que había una pica, siempre se habló medio jodido también, decían que es Kylian Mbappé, ¿por qué? Porque es un tipo como muy egocéntrico, que quiere ser él, Messi todo lo contrario, siempre es como que mostró un poco más un perfil distinto. Pero bueno, hablaron muy bien de Messi, así que bueno, ojalá nos va a venir bien una alegría de esta, Gisela, ¿eh?
1: Sí, totalmente que sí, totalmente que sí.
0: Sin dudas. Bueno, acá está, mostremos el qué es. Esta es nuestra urna, sería.
1: Esta es la urna, la cuponera, con
0: la cuponera. Muy bien, ahí tenemos los mensajes que han ido llegando, recordamos, específicamente para este programa, para este espacio de 10 a 12, ¿no? Allí Alejandra ya ha colocado también los últimos mensajes que han ido llegando, muchos a lo largo de toda la semana, que nosotros habíamos puesto la consigna de que, bueno, nos digan cuál es la canción que ha quedado favorita, grabada en la memoria. La de Italia 90, sin dudas.
1: En el todos. Puesto número 1 entonces quedó la de Italia 90.
0: Exacto.
1: En el puesto número 2, ¿quién quedó?
0: La de Chile. La nombraron, no. la nombraron varios.
1: No, yo creo que la de Ricky Martin quedó en segundo puesto.
0: Bueno, también podemos hacer un poco de historia. La del Mundial 78 también la habían pedido. Yo no la conocía, la del Mundial 78.
1: La puso ayer Esteban a la canción. Claro. No la había escuchado, que era bueno, como que venía del lejano oeste.
0: Total.
1: Las melodías.
0: Es así.
1: Y también mencionaron mucho a la canción de Shakira de Waka Waka.
0: También.
1: No me gustó la de este año.
0: No te gusta la
1: de este año. No tiene onda, no tiene como desabrida.
0: Es Shakira también, ¿no? ¿Cuánto van a levantar? Por Dios.
1: Como desabrida la siento la canción.
0: Bueno, debería tener un poco más de tribuna.
1: De punchi, ¿no? Claro.
0: Un poco más de olor a choripán. Tribuna y choripán.
1: El día que nos toque a nosotros, ponerle la firma que va a ser una cumbia del tablón. Olvídate, la canción oficial.
0: Ser. O un tango.
1: O un tango también.
0: Epa. Bueno, eso ya es otra cosa, ¿no? Sería otra cosa.
1: Bueno, yo creo vos sacás...
0: Vos decís, me vas a dar esa responsabilidad.
1: Son dos ganadores.
0: No, espera, no hace falta que me tape los ojos. No veo nada. Créeme que no veo nada. Así
1: bueno,
0: que.
1: Como un topo.
0: Pero bueno, lo voy a mirar para otro lado. Bueno, esto es por la primera camiseta, entonces.
1: Sí. Vamos con la primera.
0: A ver.
1: Suerte para todos.
0: Suerte, suerte.
1: A ver.
0: Vos que lees, sí, sí. A ver, contanos quién es el primer ganador por la camiseta. Entonces, que la va a tener que pasar a retirar por Sapiola 35.
1: Es una ganadora.
0: ¡Epa!
1: Y se llama Graciela. Sus últimos tres números del documento, 293. Bien. Felicitaciones. Bueno. Ahí no sé si alcanza a ver.
0: Muy
1: pero
0: bien. Acá está, mirá.
1: Graciela, esa camiseta es para vos.
0: Ahí está, Graciela. Buenísimo. Mirá, vas a tener ya la camiseta con el logo también de la Opinión Austral, el O2M680. Buenísimo, che. Yo me encariño, ya estoy viendo de manguear alguna por ahí. Queda re mal, ¿no? Pero bueno, también quiero una camiseta. Nosotros no podemos participar del sorteo. ¿Sí?
1: No, lamentablemente no.
0: Para
1: no.
0: Nada. No,
1: no podemos.
0: Pero bueno, están muy, pero muy lindas las camisetas. Va a venir bien también. Acordate que también en el Mundial pasado, muchas casas en Río Gallegos se habían vestido prácticamente con la bandera, muchas banderas argentinas y demás cuestiones.
1: Es
0: así
1: que hay que vestir, bueno, a la Argentina de celeste
0: bien,
1: y blanca.
0: Bien, hagamos un poco de patria, aunque sea con el fútbol, ¿no?
1: Bueno, acá y fuera del diario, ¿viste las banderas gigantes que pusieron? Flamean, están hermosas.
0: Bueno, también. Así que, buenísimo, entonces.
1: Vamos con otra.
0: Graciela, ¿no? Qué genios, gracias, nos dice por allí Graciela.
1: Ah,
0: bueno.
1: Está escuchando, qué bueno.
0: Qué grande, Graciela. Bueno, buenísimo, entonces. Felicitaciones, Graciela. Ahí, seguramente para ella le va a andar muy bien, entiendo yo, ¿no?
1: Sí, yo creo que sí, es un taller M esta,
0: bueno,
1: huele. ¿Vamos con otra?
0: Vamos con otra, a ver, espera.
1: Graciela no dice
0: Graciela,
1: la
0: ¿cuánto? Graciela, si nos podés. Sí, me dice muy bien. Danos tu apellido, Graciela, también para que la escribana allí del otro lado pueda dejar
1: la
0: anotado. Todo.
1: Es la nieta de Plato Murphy. Claro.
0: La bisnieta de Plato Murphy.
1: La bisnieta.
0: Olvídate. Así que bueno, felicitaciones, Graciela, entonces. Déjanos allí tu apellido. Y bueno, buenísimo que puedan seguir también participando, ¿no es cierto? Me parece que alguien se está peleando por allí, che.
1: ¿Por qué se están peleando?
0: Porque hay dos Gracielas. Ah, claro, hay dos Gracielas. Ok. Bueno, buenísimo. Ahí ya Alejandra lo va a revisar del otro lado.
1: 293. Y sí, está el teléfono de todas maneras.
0: Claro.
1: Acá.
0: Ok, digo la distinción acá va a través del número de teléfono, concretamente. Así que, bueno,
1: vamos. Se puso los otros ojos, no mire, por favor, ahora que sí está viendo.
0: Ah, me puse, ahí está.
1: Ahora sí que se quedó con dos.
0: Claro, estos vienen fallados. Apagame la luz si querés, Esteban, no se me va a ver, pero bueno, vamos a meter la mano en la lata en la oscuridad.
1: No
0: pasa nada, che. Bueno, la segunda camiseta, entonces, ¿la pueden pasar a retirar desde cuándo, Alejandra? ¿Ya? ¿Hoy? A las 2:30, más o menos. Ok, 2:30 de la tarde, por ahí, hasta las 6 de la tarde van a poder pasar por Sapiola 35. Así que, bueno, ahí vamos entonces.
1: ¡Ay, qué nervios que me da, mucho misterio!
0: Acá estamos, ahí están, ¿no es
1: cierto? A ver.
0: Bueno, señor, ahí vamos con esa segunda camiseta.
1: Lleva esta camiseta Luis 263, últimos números de su documento.
0: Bueno, Luis. Vamos, Luis. Ahí está, 263. 5120 termina el teléfono, así que bien, bueno, felicitaciones, Luis, buenísimo entonces que ganaste la segunda camiseta. La volvemos a mostrar, acá está, esta es la camiseta entonces, que van a poder ir también aprovechando cada uno de nuestros oyentes para bueno, poder quedarse empilchados para la ocasión, decía una vieja canción de Los Piojos. Uh-huh. Acá está, porque si ya lo meto dentro.
1: Ah, bien, 293 entonces, Luis. 263,
0: perdón. Ahí está. Así que bueno, felicitaciones, Graciela y Luis, son los flamantes ganadores de las primeras dos camisetas que hemos sorteado en nuestro espacio. O sea, la Opinión Austral viene, entregando muchos, pero muchos regalos, premios y demás cuestiones. Acordate también, como te contaba, mirá. Creo que lo había mostrado Gisela. Este es el fixture también que podés pasar a retirar por Sapiola 35. La verdad que está muy lindo, che, muy muy lindo. Me ha gustado, yo me lo voy a llevar a mi casa. Voy a ver si esta vez le puedo hacer anotar, viste, medio. Le voy a pedir ayuda a la inteligencia artificial. Por las dudas.
1: ¿Cómo saco los cálculos de la zona?
0: Claro, viste. Ayúdame, Grok. Con la Copa del Mundo la tiene, y este es el cupón que puedes cenar también para dejarlo depositados aquí en la urna de Sapiola 35. Bueno, listos, preparados ya para poder continuar entonces poniéndonos en este modo mundial que vamos a tener aquí, no solamente a través de la U12M680, por supuesto que todo el país va a estar haciendo fuerza también. ¿Para qué? Para que la selección argentina sea campeona del mundo nuevamente.

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0: 11 de la mañana, 59 minutos en la República Argentina. Bueno, hemos llegado así al final de esta edición aquí por el aire de LU12 M680 de 10 a 12 de la mañana. Te iba a decir, nos vemos mañana, no, pero mañana te vamos a escuchar a vos.
1: Mañana estoy solita al mediodía, bueno, desde las 10 hasta la 1 de la tarde.
0: Ok, vendré a compartir unos mates nada más.
1: Bueno.
0: Paso a saludarte y nada
1: trate
0: más.
1: Trate de traerse algo, unos bizcochitos.
0: No,
1: algo,
0: no, estoy con ayuno, no, che, no me tientes.
1: ¿Con ayuno de cuántas horas?
0: Y hasta donde puedo.
1: Bueno,
0: no,
1: si
0: más
1: se
0: de
1: me
0: 15.
1: Desmaya, Gustavo, ya sabes.
0: No más de 15 horas.
1: No más de 15 horas.
0: Es un montón.
1: ¿Y después qué haces? ¿Te comes todo?
0: No. No, ¿para qué? Si no, no sirve. No, la cuestión es que yo tenía un problema, seguro, quizás a lo mejor como muchos, era de esto de que comer. Después me di cuenta que en realidad es una cuestión de la cabeza, claro. No, es la cabeza, sí, olvídate. Hay que tener cuidado, Esteban. A vos te pasaba lo mismo, ¿no?
1: Otra cosa. ¿Eh? Seguro que sí, hubo otra cosa.
0: No, para mí es eso.
1: Para mí que.
0: ¿Qué? No. Cicela, por favor.
1: No, digo, Cicela. Exceso de trabajo.
0: Ah.
1: Exceso
0: no,
1: de trabajo.
0: No te creas.
1: ¿Por qué? ¿Por qué Cicela me quiere frenar? Sí, Cicela.
0: Sí. Por la cara que haces.
1: Exceso de trabajo.
0: Estás en YouTube todavía, ¿eh?
1: Oh.
0: Estás saliendo al aire.
1: Estaba sin cámara.
0: ¿Viste? Bueno, nos quedamos. Te quedas al aire vos.
1: Bueno.
0: Yo me quedaré enganchado desde el otro lado. Así que bueno, gracias a cada uno de los participantes. Recuerden, a partir de las 12:30 de la tarde pueden venir a retirar las camisetas que acabamos de sortear. Y por mi parte, desearles un muy buen fin de semana, la invitación para que se queden a compartir la continuidad de LU12 M680 y nos reencontraremos, sí, el próximo lunes. Buen fin de semana, chau.
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2: Hora 12, la temperatura en Buenos Aires es de 15 grados una décima, el cielo está despejado, humedad 60%. En la ciudad de Posadas, Misiones, 19 grados una décima.
3: Tras el 2,6% de inflación de abril, los vecinos de la ciudad descreen de los datos del INDEC.
4: En la calle.
5: Tras el dato de inflación en los barrios de la ciudad de Buenos Aires, el ajuste se siente. Menos ventas, menos consumo y más dificultades para llegar a fin de mes. Esto nos cuentan los vecinos de Almagro.
6: Siguen subiendo, siguen subiendo. Sobre todo lo que es comida, carne. Yo lo veo peor que antes.
7: Bajar no baja nada. Yo cada vez que voy al supermercado es un 10% más. Toda la semana 10% menos.
5: Desde Almagro informó para Radio 750 Luciano Marcos. Derecho a la información.
2: La justicia detectó más viajes de lujo de Manuel Adorni y su familia durante los años 2024 y 2025.
3: Se trata de dos estadías de dos días cada una en un hotel All Inclusive en la ciudad de Gualeguaychú, por las que pagó 2,5 millones de pesos.
2: En tanto, el fiscal Gerardo Polichita solicitó ayer información sobre las operaciones que realizó el jefe de gabinete con criptomonedas.
3: El gobierno lanzó hoy la licitación nacional e internacional para privatizar AISA.
2: El Ministerio de Economía anticipó que en una primera etapa venderán un 51% de las acciones a un solo operador y que luego ofrecerán el resto de la empresa en bolsas y mercados del país.
3: El Banco Central reveló que pagó $17.700.000 de interés por el swap con Estados Unidos.
2: Por primera vez, la autoridad monetaria brindó detalles de la operación realizada en el último trimestre de 2025, en la que el Tesoro norteamericano giró a la Argentina $2.500 millones para realizar pagos al FMI y contener el orden cambiario.
3: Sin embargo, no se aclaró de dónde surgieron los recursos para saldar esa deuda.
2: Federico Sturzenegger confirmó que las estaciones de servicio controlarán ellas mismas el buen funcionamiento de sus surtidores.
3: La tarea de fiscalización técnica era realizada por el INTI, pero el ministro de Desregulación consideró que no era justo que los contribuyentes pagaran por algo que podían hacer las propias empresas.
8: ¿Se acuerdan que el control de los surtidores lo hacía el INTI? Digamos, haciendo el control de los surtidores, no es la metrología del surtidor, chequear que el surtidor despache lo que indica que tiene que despachar el contador, ¿no? Bueno, eso nosotros en realidad ahora básicamente lo sacamos al INTI de eso. Ustedes van a tener que desarrollar la tecnología, las empresas que hagan eso, que a mí me parece que la capacidad de hacerlo eso con una eficiencia y con costos bajísimos, ustedes la van a encontrar mucho mejor que la va a encontrar el INTI, les puedo asegurar, ¿no?
2: El servicio meteorológico anticipa que a partir de mañana una ola polar atravesará la región centro del país, acompañada por lluvias y viento.
3: El organismo adelantó que el fenómeno provocará heladas en gran parte de la región pampeana y posibles nevadas en la zona de la región cuyana, el noroeste y hasta las sierras de Córdoba.
1: Internacionales.
2: Donald Trump abandonó China y aseguró que fue una visita increíble en la que cerraron acuerdos comerciales fantásticos para ambos países.
3: Además, respecto a su par chino, Xi Jinping afirmó que es un hombre al que respeta mucho y hasta reconoció que se convirtió en un verdadero amigo.
2: En otro orden, Trump se refirió al conflicto con Irán y señaló que aceptó una tregua solo por pedido de Pakistán.
3: Sin embargo, alertó que si la nación islámica no entrega su combustible nuclear, entrarán en su territorio a buscarlo.
2: Dólar oficial 1.420 pesos, dólar informal 1.420 pesos y riesgo país 523 puntos.
3: Se espera cielo parcialmente nublado por la mañana y nublado hasta la noche con una máxima de 19 grados.
2: En este momento la temperatura en Buenos Aires es de 15 grados una décima, el cielo está despejado, humedad 60%. En la ciudad de Posadas, Misiones, 19 grados una décima, allí podés escuchar Radio 750.
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Bueno, qué lindo ponerle calorcito a este intervalo que tenemos entre el mediodía, la mañana y la tarde. Porque se viene un frío impresionante para este fin de semana, así que me parece que el calor lo vamos a tener que crear nosotros mismos. Este fin de semana en Santa Cruz y en Río Gallegos hay alerta por viento, alerta por fuerte, fuerte frío, y que además va a también resonar en las localidades que tiene esta provincia. El aire de frío polar va a provocar temperaturas extremas en toda la provincia de Santa Cruz, y es más, rige una alerta amarilla por vientos del sector sur provincial. Así que no solamente acá en Río Gallegos vamos a tener mucho frío, sino también viento de intensidad considerable. Bueno, este fin de semana, para ser más exactos, vamos a atravesar un fin de semana marcado por temperaturas extremas, con heladas intensas y fuertes ráfagas de viento. Justo que estábamos escuchando a Ráfaga. Bueno, las ráfagas de viento en distintas regiones de la provincia. De acuerdo al pronóstico que está previsto para este sábado 16 y domingo 17 de mayo, el pico de frío se va a registrar más con intensidad el día sábado, cuando una masa de aire frío polar cubrirá gran parte del territorio santacruceño. Vamos a tener que ponernos gorras, guantes, bufandas, gorros, es más, todo. Te diría que prepares hasta la bolsita de agua caliente, que para que entre las frazadas, viste, se sienta un poquito más. Además, el Servicio Meteorológico mantiene una alerta amarilla por viento para sectores de la meseta de Corpenaique, meseta de Guaraique y la costa de Guaraique, afectando principalmente a Río Gallegos, Puerto Santa Cruz y todos los aiques que vos conocés. Así que, por las dudas, abrigate, Catalina, abrigate, Rosalía, abrigate, porque de verdad que la vamos a pasar fresco, fresco, fresco este fin de semana, así que le seguimos poniendo nosotros calor al inicio del fin de semana.

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Bueno, ahí estábamos escuchando a Maluma mientras nosotros seguimos chismeando de todo lo que sucede en el ámbito nacional con diferentes cuestiones que tienen que ver con lo social, económico, político, entretenimiento, un poco de todo. Vamos a hablar acerca de lo que se promociona, que es la segunda oportunidad para deudores en la República Argentina. Bueno, es un proyecto para reformar el sistema de tarjetas y aliviar deudas millonarias. El Congreso de la Nación está analizando un paquete de iniciativas que apunte a introducir cambios en el sistema financiero vinculado al consumo. Un tema que hoy está muy en boga porque se conocieron datos a nivel nacional que, bueno, habla de la inflación, de la desaceleración de la inflación y demás. Así que la propuesta que busca actualizar normas vigentes y abrir el debate sobre el rol que tiene el crédito en la economía cotidiana es este proyecto que comenzó a tratarse en comisiones y va a reunir a legisladores de distintos bloques. Ahora, la discusión se va a dar en un contexto de fuerte preocupación social por el nivel de endeudamiento que tienen los hogares en todo el país. Los fundamentos de los impulsores de esta propuesta remarcan la necesidad de mejorar la transparencia y además de fortalecer la protección de los usuarios. El objetivo declarado es equilibrar la relación entre los consumidores y además las entidades financieras. La propuesta se va a denominar, como decíamos, segunda oportunidad y contempla esta reforma integral del régimen de tarjetas de crédito y entre los puntos centrales se incluye la revisión de prácticas consideradas abusivas y mayores límites a los intereses que se aplican en caso de mora, que ahí siempre nos vemos extremadamente complicados. También se plantea la implementación de mecanismos especiales para personas que atraviesen situaciones críticas de endeudamiento. El esquema prevé alternativas de regularización que permitan recuperar finalmente la estabilidad financiera. Según los autores de este proyecto, la intención es evitar que las deudas se transformen en una carga permanente. El debate incluye además la posibilidad de reformar la información disponible en los resúmenes y contratos. Ahora, es un debate que va a trascender lo financiero netamente, porque la discusión legislativa abrirá una mirada más amplia sobre el acceso al crédito y el impacto que genera esto en la vida diaria. En un escenario económico que es muy complicado, cada vez más familias utilizan herramientas financieras para cubrir gastos esenciales.

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1: Con 42 minutos en todo el país y vamos a meternos de lleno en uno de los temas que más impacta en la vida cotidiana de los argentinos, que es la inflación, el consumo, el salario y el rumbo económico de nuestro país. Para analizar este escenario vamos a recibir a Ernesto Adida, es periodista y politólogo del grupo Crónica, con quien vamos a profundizar sobre el presente económico y político de la República Argentina. Un gusto, Ernesto, muy buenos días. Gisela Castillo desde Río Gallegos te da la bienvenida en el aire de LU12.
2: ¿Cómo andas, Gisela? Bien, bien. Un día, ¿hace mucho frío allá?

0: parece que hay que empezar a hablarlo un poco, que es el IPC es un promedio y la gente no lo siente en el bolsillo. Vos me decís, che, a mí la inflación me subió 2,6%. Y vos me decís, pero mirá, yo todo lo que consumo, a mí me sube 5, 7, 8. Y eso tiene que ver porque la gente olvida que precisamente la inflación es un promedio de una canasta. Y esa canasta, por ejemplo, en este caso, en el mes que pasó, la inflación que dio 2,6, si vos te fijás, lo que más subió en la Argentina es el transporte y la educación. Y una de las cosas que menos subió, de hecho hubo una caída parcial en algunos precios, fue los alimentos. Ahora bien, si yo te pregunto, vos, una mujer de la Patagonia, me decís, ¿el transporte y la educación es lo que más te subió a vos?
1: No.
0: ¿Viste? Entonces, tenés un problema grave, que es la medición de la inflación. Capaz que lo que a vos más te subió fueron los alimentos. Uh-huh. Bueno, o no sé, o los servicios quizás. No lo sé. Pero el promedio de la inflación hay que empezar a discutirlo de vuelta. El gobierno dice que no quiere usar la nueva canasta que tiene, que la tiene lista, porque no quiere hasta que el proceso de estabilización no esté más consolidado. En los hechos, ¿saben lo que significa eso? Significa, quiero ganar tiempo porque la inflación no está bajando a la velocidad que yo quiero que baje. Ese es un punto, el primero. El segundo son los salarios. La Argentina está teniendo un grave problema salarial. ¿Por qué? Primero, porque hay un desempleo creciente. Segundo, porque ese desempleo empuja a mucha gente a la informalidad. Y tercero, es porque en muchos lugares de la Argentina los salarios privados no le están ganando a la inflación. Porque el propio gobierno fue el que decidió, precisamente para tratar de estabilizar macroeconómicamente al país, no convalidar aumentos salariales de convenio por encima de la inflación o igualarlos. Ojo, vos tenés un montón de lugares donde los salarios de convenio fueron 1.5 cuando la inflación fue 2.6. ¿Hasta ahí vamos bien? Uh-huh. Bien. Y el tercer punto, que para mí me parece un punto central de esto, es que esta situación inflacionaria en el país y de caída general del consumo, y esto es una impresión más política que económica, causa un profundo malestar. Uh-huh. ¿Por qué? Porque vos a la gente le dijiste que iba a atravesar un desierto importante y que al final de ese desierto iba a entrar a la tierra prometida de la inflación cero y a la tierra prometida de la mejora de los salarios, y por el momento seguís en el desierto, pero con casos de corrupción. Uh-huh. Y eso causa en la Argentina, causa de corrupción, quiero decir el de Adorni, quiero decir el de Andís, quiero decir el famoso, la investigación del famoso 3%, la investigación de Libra, quiero decir los préstamos del Banco Nación, la liquidación de las tierras del INTA, que también están siendo investigadas, los patrimonios de muchos diputados que no tienen explicación. Recientemente, en las últimas 24 horas, un diputado que se compró un auto tele a $300,000. Todo eso en el marco de un ajuste que el gobierno dice que es el ajuste más profundo de toda la historia argentina y uno de los más profundos de la humanidad, hace que vos tengas una profunda sensación de desánimo. Sí. Que veremos si con el tiempo se transforma en bronca.
1: Uh-huh. Ernesto, es real lo que decís, enojo, cansancio, pero ¿por qué crees que todavía hay un sector que acompaña al gobierno?
0: Por dos razones. La primera, por la cercanía del desastre que fue las políticas públicas del gobierno de Alberto Fernández. Desastres. Yo le digo con toda claridad, no tengo ningún empacho en decirlo, que se centraron sobre todo en las minorías, pero no en las mayorías. Vos tuviste, en el gobierno de Alberto Fernández, tuviste una gran mejora para las minorías. Yo qué sé, te doy un ejemplo, el documento no binario, pero tu salario no mejoró. Y hubo una gran cantidad de pymes que, si bien podrían decir en el gobierno anterior, producto de la pandemia, sucumbieron, quebraron, y hubo una gran cantidad de trabajadores argentinos que por eso fueron empujados a la informalidad. También hay que decir que cuando vos tuviste un 200% de inflación, habla a las claras de que tuviste un muy mal manejo de la economía, macro y micro. Es un punto, o sea, la cercanía a lo que es el recuerdo del último periodo, de los últimos 6 meses de gobierno de Alberto Fernández, donde en los hechos Sergio Massa fue quien gobernó el país. Y después, me parece que una de las cuestiones de apoyo que está teniendo Javier Milei hoy, que hay que reconocer también que cada vez es menor, habría que hacer una encuesta realmente bien hecha, sí. No como las que se hacen mucho a la hora argentina, y yo creo que mostraría que el apoyo de Milei es mucho menor al que los argentinos suponen y que el propio gobierno supone, mucho menor. Hay un tema ahí que es que hoy Javier Milei no tiene con quién perder. No hay un candidato claro en la oposición, en ninguna de las oposiciones posibles, y si querés, por decirlo así, como digo yo, viste que hay dos clases de oposición. El enemigo, y como dicen en Estados Unidos, el frenemy, que es un poco friend y un poco enemy. Uh-huh.

0: por ejemplo, ¿no? Quiero decir, la posibilidad de que Patricia Bullrich sea candidata, la posibilidad de que Mauricio Macri sea candidato, la posibilidad que espacios que están hoy, por ejemplo, el radicalismo, siendo un apoyo importante en el Congreso de este gobierno, se tornen en algún momento opositores a él en el año 2027 con alguna candidatura que nazca, por ejemplo, de los gobernadores radicales, estoy hablando, ¿no? Uh-huh. Y por el otro lado, el lado de la oposición, si vos querés, que más claramente ha sido oposición desde el principio de este gobierno, que no tiene nada que ver con un cogobierno posible y que siempre se ha puesto como oposición, que es el kirchnerismo y el peronismo, bueno, ahí tenés un río revuelto todavía. Y vos sabés, como dice el viejo dicho español, a río revuelto ganancia de pescadores. En este caso, Javier Milei todavía no tiene candidatos claros con quién perder. Uh-huh. Y eso hace que todavía la gente esté en un periodo de, como también se dice comúnmente, de esperar y ver. Uh-huh.
1: Básicamente el gobierno nacional está insistiendo mucho con la idea de que, bueno, esto primero debíamos ordenar la macroeconomía, pero la realidad, o al menos la percepción o la idea que tenés vos, ¿hasta cuándo la sociedad está dispuesta a esperar esta mejora real?
0: Mira, yo te voy a contestar con una metáfora, a ver qué opinás vos, con un ejemplo, o con un cuentito, si vos querés, o como una
1: como para
0: una
1: que fábula. La gente lo entienda, básicamente.
0: Claro, como una fábula. Si yo soy el profesor del gimnasio, vos venís y me decís, che, mirá, quiero bajar la panza y quiero estar mejor físicamente. Perfecto, digo yo, dale, vení. Pero yo te aviso que te va a doler un poco, porque hace muchos años que no haces ejercicio. Entonces vos vas 6 meses y agarrás todas las máquinas, te colgás de todas las máquinas, haces fuerza, potencia, empezás a hacer press de pecho, press de banca, sentadilla, etcétera. Te matás en el gimnasio. Entonces vos decís, sufrís, te duele todo. Sí, sufriste todo. Pero al fin de los 6 meses, el cambio es muy bajo. Vos venís y le decís, che, pero mirá, me estoy matando y la verdad que la panza me bajó poca y me siento mejor, es verdad, un poco mejor me siento, pero mi objetivo no era sentirme mejor. Mi objetivo era que me baje la panza y estar más musculoso, más lindo. Y vos le decís, bueno, pero eso no va a pasar. Y encima, cuando vos vas al gimnasio, ves que tu profesor, que es el que te prometió que vos, que a través de esos 6 meses de sufrimiento ibas a tener un mejor cuerpo, él usa la plata de que vos le pagás en el gimnasio para él, yo qué sé, come torta, come pizza, come fideo, todo lo que a vos te prohíbe. Bueno, llega un momento que vos te enojás, uh-huh, y te sentís estafado.
1: Sí.
0: Yo creo que lamentablemente hay algo de eso que está ocurriendo. Uh-huh. El caso de corrupción de Adorni sería un caso de corrupción más si vos no estuvieras en un país en donde te crece el desempleo, tenés casi 11 meses de caída de la recaudación, donde hay cada vez una caída más fuerte del consumo, en donde los sectores que están creciendo no derraman sobre la economía, yo qué sé, hablemos de minería, hablemos de petróleo, en donde vos estás teniendo un tipo de cambio que permite que las personas de mayores ingresos se vayan de vacaciones a otro país, pero las de menores ingresos no se pueden ir a la esquina de su casa. Entonces, una situación compleja en donde los salarios no crecen, en donde el consumo cae, y encima de todo eso, un gobierno que te había prometido que no iba a ser corrupto y que ahora están apareciendo corrupción por todos lados. Eso causa un humor político, un humor social, una sensación permanente de maltrato, primero, de desesperanza después, y ahora ya me parece que de bronca. Uh-huh.
1: En este contexto que estás mencionando, ¿qué rol cumplirían o qué rol crees que están teniendo los gobernadores y la oposición frente a este rumbo económico nacional?
0: Hay de todo. Hay algunos que ya están lanzados a la carrera presidencial y que son fuertemente opositores, otros que se sientan a esperar a ver qué pasa, y otros que creen que consideran que son los menos, hay que decirlo, que consideran que Javier Milei va a reelegir. Hoy son los menos, los que consideran que Javier Milei va a reelegir. Por eso es que no están dándole el apoyo público que deberían darle. Y también por otra razón, porque el modelo del ajuste permanente que plantea el gobierno inevitablemente pega en las cuentas públicas de las gobernaciones. Y los gobernadores también se sienten maltratados, porque le han apoyado un montón los que son más dialoguistas, ¿no? Uh-huh. El caso de tu provincia es un caso complejo, por ejemplo, porque uh-huh, en algunas cosas ha sido dialoguista, en otras no, ¿no? Para decirlo de una forma clara. Pero esos gobernadores también se sienten maltratados, porque no sienten que le estén devolviendo, por ejemplo, los impuestos que deberían devolverle a las provincias. Uh-huh. Por caso, el más claro hoy, por ejemplo, es el impuesto a los combustibles, que está hecho para que se arreglen gran parte de las rutas argentinas, y hoy los está administrando el Ministerio de Economía como si fueran propios, uh-huh. no como si le pertenecieran a las provincias. Uh-huh. La obra pública es un gran tema, que también causa una gran molestia, sobre todo en las provincias del país, que se sienten otra vez discriminadas, porque sienten que la obra pública vuelve a ir para lugares más privilegiados, que en este caso es el AMBA, y que ellas, que están haciendo todo el esfuerzo, no están recibiendo fondos acorde al esfuerzo que hacen.
1: Uh-huh. Sería como un ahogo financiero el que están haciendo básicamente con los gobernadores, como poniéndolos entre la espada y la pared, y como también dándoles de alguna manera sí. la responsabilidad de lo que pasa individualmente sí. en cada provincia.
0: Pero yo te voy a confiar algo que me pasa a mí. Si fuera la lógica del palo y la zanahoria, a la que nos tienen acostumbrados muchísimos gobernantes, yo entendería más cómo es la mecánica o la metodología política. A mí me parece que estamos frente a un fenómeno nuevo, que es que hay mucha gente, lamentablemente lo digo, y lo digo lamentablemente y lo digo con cierta preocupación, que creo que hay mucha gente en el gobierno, muchos funcionarios en el gobierno, muchos secretarios, subsecretarios, y sobre todo diputados, que no se ubican en tiempo y espacio. ¿Qué quiero decir con esto? Que están totalmente alejados de la realidad, pero totalmente alejados de la realidad. Y creo que eso es también algo que está dañando mucho al gobierno. Porque una cosa es un gobierno que sabe que la gente la está pasando mal y de alguna manera logra desarrollar alguna política pública o estrategia con el fin de morigerar el malestar de la gente, que un gobierno que niega que eso esté ocurriendo. Uh-huh. Entonces vos, cuando hablas con algunas personas del gobierno, te niegan lo que pasa. Vos decís, mirá, no, hay muchas empresas que están muy complicadas. Otro tema también central en la Argentina que está ocurriendo es el concepto de ahogo, que tiene que ver con las deudas. Uh-huh. Nadie en el gobierno está hablando del tema de las deudas. Las familias argentinas están profundamente endeudadas. Muchas de ellas no lo pueden pagar, no pueden hacer frente a las deudas que tomaron. Y el gobierno parecía ser que eso es un mundo que le es ajeno, que no está cerca de ese mundo en términos de políticas públicas, en términos de previsión económica, etcétera. Entonces, me parece a mí que eso es un tema muy complejo, porque yo lo que veo, no veo un gobierno que sabe lo que está pasando y la estrategia que ha tejido es una estrategia incorrecta. No, me parece que no está percibiendo lo que pasa, que eso es lo que a mí más me preocupa.
1: Ahora, ¿qué sectores sociales son los que están soportando el mayor costo del ajuste económico?
0: No, claramente, esto está, es evidente para vos porque lo ves, jubilado y empleado del Estado. Uh-huh. Y yo voy a decir algo que para mí es profundamente olvidado, los niños. Total. En Argentina hoy ser niño no es ser un privilegiado, como alguna vez dijo el general Perón, alguna vez, y muchos, y fue un acuerdo tácito, ¿no?, de la clase política argentina.
1: ¿Me escuchás, Ernesto? ¿O se cortó la comunicación? Me parece que sí. Bueno, acá estás, te escucho, sí.
0: Sí. No, que históricamente la niñez estuvo muy protegida en la Argentina. Sí. Este gobierno la ha desprotegido mucho, pero si vos me preguntas en dónde está el impacto más fuerte político y económico en la Argentina, los que están sosteniendo el ajuste de la peor manera son los jubilados y los empleados del Estado.
1: Ernesto, te agradecemos mucho por este análisis claro y profundo sobre el tema que atraviesa la vida de todos los argentinos. Creo que no hay nadie que no se preocupe por esto y seguramente vamos a seguir atentos a cómo evoluciona la economía. Gracias, te mandamos un gran cariño.
0: Un beso.
1: Bueno, así charlamos con Ernesto Dida, periodista y politólogo del Grupo Crónica, analizando la actualidad de la República Argentina en relación a la inflación y a todo lo que hace a la macroeconomía.

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0: Hora 13, temperatura 16 grados 4 décimas, cielo despejado en la ciudad de Buenos Aires, la humedad 56%. En Neuquén Capital, temperatura 10 grados 6 décimas. La justicia detectó más viajes de lujo de Manuel Adorni y su familia durante los años 2024 y 2025. Se trata de dos estadías de dos días cada una en un hotel all inclusive en la ciudad de Gualeguaychú, por las que pagó casi 2,5 millones de pesos. En tanto, el fiscal Gerardo Poresita solicitó ayer información sobre las operaciones que realizó el jefe de gabinete con criptomonedas. Javier Milei recibió a Manuel Adorni en la Quinta de Olivos. Hace instantes finalizó el encuentro entre el presidente y el jefe de gabinete. De la reunión participó también Pablo Quirno. Con salarios en baja y actividad frenada, la economía entra en pausa.
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2: En Balvanera la postal es clara, la gente no deja de mirar precios, pero ahora también compra menos. La desaceleración del índice de precios al consumidor hasta el momento no se traduce en mayor consumo. Esto nos cuentan los vecinos de Balvanera para el móvil de Radio 750.
3: No,
2: se mantiene
4: bajar
2: igual.
4: No baja nada. No. Bajar no baja nada. Yo cada vez que voy al supermercado es un 10% más. Voy a Coto de acá de Tres Cuadras y a Carrefour. Toda la semana 10% menos. ¿En qué? Por algunas ofertas tienen.
3: Sí, pero.
4: Pero en general es un 10% más. ¿Por qué aumentan? No sé.
3: Yo en mi caso no puedo recorrer porque te imaginas que con las condiciones que estoy no puedo recorrer. Pero igual sí es un 10% que aumentó todo.
4: Toda la semana.
3: Toda la semana. No es que, digamos, esta semana aumentó y la semana que viene no.
2: Desde Balvanera informó para Radio 750 Luciano Marcos, Derecho a la Información.
0: Familias recortan cada vez más gastos para llegar a fin de mes.
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5: Muchas familias ya recortan gastos en alimentos, transporte y productos básicos. Entre la suba de precios y la caída del poder adquisitivo, crece la preocupación por el consumo y el impacto en la vida diaria. Escuchamos a continuación los testimonios.
6: Está todo muy caro, no alcanza la plata, cada vez tenemos menos. Nos preguntamos cuándo nos lleva este presidente. Está muy complicado todo. El tema de salud, el tema de educación, el tema económico, está todo muy parado todo.
7: Sí, no sé, compras unas zapatillas, ropa. Yo tengo un hijo adolescente y está complicado. Mi esposo cobra una pensión por discapacidad porque es una persona enferma y está todo complicado.
5: Desde Constitución informó Rodo Gerardi para Radio 750 Derecho a la Información.
0: Valor de dólar oficial 1.420 pesos, dólar informal 1.425 pesos, riesgo país 536 puntos.
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0: Se reportan demoras en Lugones, en Cantilo, en la General Paz, desde Eva Perón hasta Emilio Castro, sentido el Río de la Plata, y en Zona Liniers, sentido el Riachuelo. En DLTN 6 hay en el ingreso de la Rechera Capital Federal. Tren Roca en su ramal Cor circula limitado entre Constitución y Temperley por colisión con ciclista en el paso peatonal Aso Pardo, en el barrio de Bursaco. Tren San Martín opera con demoras. Arresto de trenes, subtes y premetro a horario. Temperatura 16 grados 4 décimas, cielo despejado en la ciudad de Buenos Aires. La humedad 56%. En Neuquén Capital, temperatura 10 grados 6 décimas. 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Por las noticias, Sergi Becerra.
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Este 15 de mayo, la emoción volvió a apoderarse de las redes sociales cuando la modelo Pampita homenajeó a su hija mayor Blanca Vicuña, porque es el día en el que la niña hubiese cumplido 20 años. Lo hizo con una publicación que destila amor y una sensibilidad a flor de piel. La modelo recordó a su primera hija que falleció en el año 2012. Acompañado de un posteo con fotos que capturan la esencia de la infancia de Blanca, sus rulos, el viento, los juegos y esa mirada llena de brillo, la conductora abrió su corazón con una carta, la cual no tardó en hacerse viral. A los que no pueden dimensionar cómo es que el mundo se ponga de cabeza con una llegada, les presto mis zapatos, comenzó diciendo en esta carta. Recordemos que Blanca Vicuña nació en Santiago de Chile en el año 2006, fruto de la relación que tenía en ese momento la modelo con el actor chileno Benjamín Vicuña. Su vida, aunque pública por la fama de sus padres, siempre estuvo rodeada de calidez familiar junto a sus hermanos, que son Bautista y Beltrán. Sin embargo, todo cambió durante unas vacaciones familiares en México en el año 2012. La carta realmente es conmovedora. Como les decía, comienza diciendo la carta de les presto mis zapatos. En realidad es el título de la carta. A los que no pueden dimensionar cómo es que el mundo se apaga y se pone de cabeza con la llegada de, como una noticia, a los que no se le iluminó la vida con un hijo, a los que no se maravillaron con una mirada y unos ojitos llenos de brillo, les presto mis zapatos. Bueno, una carta realmente conmovedora la que hizo pública hoy Pampita al cumplirse 20 años en el que su hija tendría justamente esta edad.

0: Bueno, seguimos repasando información de interés. En este caso nos vamos del espectáculo a la economía y a la política. Un poco tiene que ver con esto. El diputado Javier Jara renunció al bloque oficialista por Santa Cruz. El vicepresidente primero de la legislatura presentó su renuncia al bloque y se suma a la salida de otros dos diputados. La Cámara de Diputados de Santa Cruz finalmente oficializó el ingreso de la renuncia del diputado por el municipio de Las Heras, Javier Santiago Jara, el bloque oficialista por Santa Cruz. La dimisión se suma a una serie de alejamientos que debilitan la estructura legislativa del oficialismo. Mediante una nota formal que fue presentada ante el presidente del cuerpo, Fabián Leguizamón, Jara comunicó que su decisión fue efectiva a partir del 24 de abril del 2026. Según el documento, el legislador de Las Heras fundamentó su salida en razones personales y manifestó su intención de continuar con su labor parlamentaria desde un espacio diferente, asegurando que mantendrá el compromiso con la representación de su ciudad.
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6: 2,6 es lo que se ha dado a conocer ahora en abril, la última medición del INDEC en la región patagónica. Según nos cuenta el diario La Opinión Austral, también ha sido el mismo guarismo que la nacional. Y para conocer un poco más sobre este escenario es que vamos a charlar con César Herrera, contador y docente de la Universidad de San Juan Bosco.
7: Nosotros venimos implementando, ya tenemos 3 ciudades de Chubut, un análisis de precios semanal, fundamentalmente de alimentos y bebidas. Vamos, buscamos la información en los supermercados y sacamos. Hicimos un cierre del mes de abril y nos daba que había desacelerado el ritmo de incremento de los precios. Muchos precios se mantuvieron constantes. Los que aumentaron, aumentaron mucho. Y en líneas generales están los harinas y sus derivados. Tiene mucho que ver con el incremento de las naftas y de todo lo que sucede en el aspecto internacional, los fertilizantes asociados que han aumentado en Argentina un 14%.
6: Con estas últimas mediciones, digo un promedio, lógicamente va a depender del consumo, de cada familia integrante.
7: Está entre papa. 500 y 600 mil pesos la canasta de alimentos. Más acercando los alimentos a 600 mil pesos. Los dos adultos y dos niños. Y eso lleva por la inversa del coeficiente de Engel, que es un cálculo que tomamos del INDEC, sí. Lleva a arriba del 1.800.000, casi llegando ya al 1.900.000, entre 1.800.000 y 1.900.000, las distintas canastas básicas totales.
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Bueno, atención porque el famoso Hot Sale se extendió ahora al Hot Week, que muestra los primeros números del comercio electrónico. La edición 2026 de esta oportunidad que tienen los consumidores a través de las distintas plataformas digitales, lo que comenzó como 3 jornadas intensivas de descuento, terminó convirtiéndose en una semana completa de promociones. Según datos difundidos por la Cámara Argentina de Comercio Electrónico, el sitio oficial acumuló 7 millones y medio de usuarios durante el evento y registró picos de ventas de 423 mil personas navegando en simultáneo desde la primera jornada. En este marco, Córdoba volvió a ubicarse entre las provincias con mayor nivel de tráfico dentro de la plataforma oficial. Uno de los datos más destacados fue el nivel de descuentos. El relevamiento de la Cámara Argentina de Comercio Electrónico indicó que el promedio general alcanzó el 34%, 4 puntos por encima de la edición del año pasado y el valor más alto registrado en los últimos 8 años. Las categorías con mayores rebajas fueron servicios y varios, en un 48%, salud y belleza en un 39%, muebles, hogar y decoración en un 38%, y también se registraron fuertes descuentos en artículos de bebé y niños, en motos, autos e indumentaria. Asimismo, lo más explorado fueron electrodomésticos, indumentaria, viajes, muebles, valijas, maquillajes y deportes, mientras que gran parte del tráfico volvió a concentrarse en dispositivos móviles, consolidando el celular como principal canal de compra online. Otro aspecto que marcó la edición 2026 fue la fuerte participación federal. Más de 800 empresas formaron parte de este evento y casi la mitad correspondió a pymes. Además, el 30% de las marcas participantes eran del interior del país. En paralelo, el evento volvió a mostrar un cambio en el comportamiento del consumidor. A diferencia de otras anteriores, que eran compras más impulsivas, este año promeditó un usuario quizás más racional, enfocado en comparar precios, monitorear financiación y aprovechar esto de las cuotas sin interés. Y en promedio, los usuarios permanecieron casi 8 minutos dentro del sitio oficial antes de abortar la compra o de confirmarla finalmente. Además, el perfil del usuario que visita el sitio web muestra que son en su mayoría mujeres las que estaban aprovechando los descuentos y las promociones, un 67% del total, mientras que los rangos etarios más registrados fueron de 25 a 55 años, más de 55 años en un 40% y 18 a 24 años un 5%. O sea que las mujeres entre 25 y 55 años fueron las que más gastaron, claro, entendiendo que quizás son las que tienen algún trabajo en relación de dependencia o son autónomas y demás. Bueno, ante los resultados alcanzados, muchas compañías decidieron extender promociones más allá de lo oficial, que era hasta el miércoles 13 de mayo. La continuidad bajo el formato Hot Week ahora busca sostener el flujo de ventas y captar a consumidores que suelen esperar las últimas horas para concretar compras o seguir la evolución de los precios y de la financiación. En definitiva, el desempeño del Hot Sale volvió a confirmar el peso estructural que ganó el comercio electrónico en la República Argentina, porque según el último estudio anual de esta compañía, el comercio digital facturó 34 billones del 2025 y creció un 55% de manera interanual, con más de 25 millones de compradores online en todo el país.

0: Bueno, vamos a repasar qué es lo que tenemos para este fin de semana. Por ejemplo, 18 de mayo, jugamos, aprendemos y creamos reciclando en familia. Están todos invitados a compartir esta jornada que va a ser en el Centro Lagunita Encantada, que está ubicado en Santa Fe y Jofre de Loaiza. El Centro Comunitario Integrador Lagunita Encantada de Santa Fe y Jofre de Loaiza es una linda oportunidad para que puedan ir con la familia, aprender, jugar y crear reciclaje en familia. Viste que a veces no sabemos qué hacer el fin de semana si no tenemos a los chicos frente al televisor o con los celulares, y nosotras las mamás aburridas sin saber qué hacemos, o los papás muchas veces sin saber qué hacer. Bueno, es una linda oportunidad. 18 de mayo. También este fin de tenemos la feria Toy Feriando. ¿Se acuerdan que les habíamos comentado esta semana? Creo que entrevistamos al subsecretario de Juventudes, que bueno, habló de esta propuesta, que es el sábado 16 y el domingo 17 de mayo de 15 a 20 horas en el gimnasio del Colegio El Advocado, donde además dijeron que van a tener un espacio para intercambio de figuritas y completar álbum y demás. Se viene la noche de los museos en el sábado 16 desde las 18 y hasta las 0 horas. Bueno, esta es una tradición ya en Río Gallegos, la noche de los museos. Se recorren diferentes museos, por ejemplo, la provincia adhiere con el Museo Regional Padre Molina, que está ubicado en Ramón y Cajal 51 del Complejo Cultural, la Casa Histórica Gregores, de Alcorta 475, y también el Museo Histórico Policial Comisario General Roberto Godfrey. Así que es interesante la propuesta, además de otros muchísimos museos que forman parte de la organización y de esta actividad que decíamos ya es como una tradición en la ciudad, la noche de los museos. Es una linda salida también en familia. No solamente se recorren los museos, sino que también se ofrece algo de espectáculos, cultura, música. Así que no desaprovechen la oportunidad. Museos Unidos, un mundo dividido. Esto es el sábado 16 de 18 a 0 horas. Una más, te cuento que estudiantes santacruceños participan de jornadas deportivas y recreativas a través del Consejo Provincial de Educación. Este viernes, o sea hoy, en el Boxing Club hay una serie de jornadas recreativas y de formación física destinadas a alumnos de primaria y de todos los establecimientos, tanto inicial como secundario. En el marco del programa Educativa, impulsada por el Consejo y el Ministerio de Desarrollo Social, Igualdad e Integración, las actividades se van a desarrollar de manera articulada para fortalecer la integración escolar a través del deporte. Va a ser toda la semana. Comienzan hoy viernes, pero la semana que viene sigue. Le mandaron la notita ahí en el cuaderno de comunicación a mi bebé, que se lo van a llevar con la salita de 5 al Boxing Club. Bueno, Daniela Franchini, secretaria de Coordinación Educativa, destacó que el evento se va a realizar en conjunto con el proyecto de Juegos Estudiantiles. Roberto Carballo, director provincial de Deportes Comunitarios de la Secretaría de Deportes y Recreación, además añadió que este proyecto es grande y que abarca a todos los niveles educativos. Así que una linda oportunidad también para los chicos articular, quizás, conocer estas instituciones por fuera de lo que se les ofrece diariamente en la escuela.
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1: Bueno, atención porque la frase de hoy, último día para completarla, 15 de mayo, la frase es mancha. No se olviden de anotarla, por favor, y de mandarnos la frase completa al 2966-341776. Hasta el programa de Carlos Inclusive vamos a estar anotando la frase completa. Ya muchos la tiraron ayer, esas personas claramente ya están anotadas para participar de este super concurso donde se van a estar regalando camisetas y pelotas. Es una oportunidad excelente. Toda la semana estuvimos con diferentes palabras que hoy viernes completan una frase maradoniana, una frase que inmortalizó Diego Armando Maradona, el 10, el dios de la pelota, el dios de los mundiales, así como lo es Messi, obviamente. Pero bueno, es una frase que elegimos porque nos parecía icónica y vos seguramente ya sabés de qué frase estamos hablando, así que mandala cuanto antes al 2966-341776.
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2: Estamos en línea con la presidenta del Colegio de la Abogacía de la provincia de Santa Cruz, Diana Huerga Cuervo, con quien vamos a charlar obviamente por lo que ha pasado en el día de ayer, la resolución de la Corte Suprema. Bueno, en principio, ¿cómo han tomado esta noticia de parte de la Corte en el día de ayer?
3: En el día de ayer, el Colegio Público de la Abogacía de Santa Cruz, bueno, emitimos un comunicado.

0: pasado, donde celebrábamos que haya habido una rápida resolución de la Corte, es lo que veníamos planteando, y nosotros de hecho como colegio habíamos ido a la Corte Suprema, nos habíamos presentado con el acompañamiento de FACA, que es la Federación Argentina de Colegios de Abogados, la federación que nuclea todos los colegios de abogados del país, y justamente lo que le habíamos ido a pedir a la Corte era que resuelva rápidamente, no era solo la discusión sobre los números de miembros, sino sobre quién era, había dos vocales que entendían que era el presidente, con todo lo que eso implica, o sea, no solo la irregularidad, la gravedad institucional, pero en el medio, digamos, estas personas que tienen causas en la justicia, muchas de ellas obviamente que estaban afectadas porque ya tenemos una demora estructural en las causas y en muchas de ellas, en instancia del tribunal, se estaba planteando esa incidencia más.
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2: Estamos en línea con la presidenta del Colegio de la Abogacía de la provincia de Santa Cruz, Diana Huerga Cuervo, con quien vamos a charlar obviamente por lo que ha pasado en el día de ayer, la resolución de la Corte Suprema. Bueno, en principio, ¿cómo han tomado esta noticia de parte de la Corte en el día de ayer?
3: En el día de ayer, el Colegio Público de la Abogacía de Santa Cruz, bueno, emitimos un comunicado donde celebrábamos que haya habido una rápida resolución de la Corte. Es lo que veníamos planteando y nosotros de hecho como colegio habíamos ido a la Corte Suprema, nos habíamos presentado con el acompañamiento de FACA, que es la Federación Argentina de Colegios de Abogados, la federación que nuclea a todos los colegios de abogados del país, y justamente lo que le habíamos ido a pedir a la Corte era que resuelva rápidamente, no era solo la discusión sobre los números de miembros, sino sobre quién era, había dos vocales que entendían que era el presidente, con todo lo que ello implica, o sea, no solo la irregularidad, la gravedad institucional, pero en el medio, digamos, estas personas que tienen causas en la justicia, muchas de ellas obviamente que estaban afectadas porque ya tenemos una demora estructural en las causas y en muchas de ellas, en instancia del tribunal, se estaba planteando esa incidencia más.
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Semana le damos una tilde verde completita la semana, qué bueno. Bueno, seguramente ustedes deben tener el mismo espíritu, ¿no? Pero digo, es lindo llegar al fin de semana con un pronóstico que tenemos un poco desalentador para la Patagonia. Frío extremo, preparen por favor el sábado. El agüita caliente para los pies duros que van a llegar algunos. Las chicas, sobre todo, que el fin de semana aprovechan para salir y distenderse. No claven sandalias, chicas, no. Botas, por favor. Así nadie termina enfermo el día lunes. Bueno, viste que acá en el sur nosotros estamos acostumbrados al frío y como que no nos enferma, pero... Bueno, mejor prevenir que curar. Ya tiene frío Vanessa y eso que no llegó todavía la ola polar. Ahora voy a salir y me voy a noticiar de cómo realmente está la ciudad capital. Bueno, de todas maneras, si quieren, vamos a repasar antes de despedirnos. ¿Cómo está el clima a esta hora de la tarde? Son las 2:02. Decimos que en Río Gallegos, provincia de Santa Cruz, tenemos una temperatura exacta de... A ver... ¡Ay, qué mañoso! Estoy haciendo en vivo la búsqueda del pronóstico. No lo tenía a mano. A ver, ahora sí. La temperatura en Río Gallegos es de 5 grados 6 décimas. La sensación térmica es de 5 grados. No, todavía no llegó al frío que nos prometen va a ser realmente mucho. Humedad 81%, viento oeste a 25 kilómetros. Hoy llegué a leer que la máxima para el sábado en cuanto al frío va a ser de 15 grados bajo cero. Yo no sé si realmente así tan abruptamente, porque eso nos esperamos en julio, mediados de julio, primeros días de julio, fin de julio. Pero a mayo un 15 bajo cero es mucho, me parece a mí, ¿no? Pero bueno, dicen que va a ser extremo en todo el país, en la Patagonia al menos, así que si nos sorprende, mejor. Bueno, preparémonos para el frío, pero si nos sorprende, mejor, digo, si no llega a esa temperatura. Bueno, nos despedimos, si Dios quiere, hasta mañana a partir de las 10, que vamos a estar al aire haciendo conexión AM. Mañana vamos a tener noticias relacionadas con la cultura, con la sociedad. Nos vamos a meter, obviamente, a repasar las tapas de los diarios más importantes de aquí del sur y del país. Vamos a escuchar buena música, vamos a hacer comentarios. Así que el sábado sintoniza a partir de las 10, LU12 AM680, porque acá vamos a estar con Vanessa Mercado, que también estuvo en los controles, y mi amigo Pepe Cárdenas, que también bueno, se va a preparar para mañana con el frío y demás. Pepe no viene mañana, pero seguramente algo va a hacer, así que a cuidarse. Nos vamos, les mandamos un beso grande para todos y disfruten del fin de semana.

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0: 5 grados 6 décimas temperatura en nuestra capital, la humedad 56%, viento del sudoeste a 38 kilómetros en la hora, buena visibilidad con cielo ligeramente nublado y sensación térmica de 3 décimas de grado. Profundo dolor en Salta por las víctimas de Perito Moreno. Los restos de Franco Gómez y Jorge Balconte, los jóvenes fallecidos en la explosión ocurrida en Perito Moreno, llegaron este viernes a la provincia de Salta en un vuelo de Aerolíneas Argentinas. Los féretros fueron trasladados a los domicilios de sus familias, donde se realizan los velatorios acompañados por familiares, amigos y vecinos en medio de una profunda conmoción. Uno de los momentos más dramáticos se vivió durante la llegada del féretro de Jorge Balconte, cuando su madre sufrió una descompensación y debió ser trasladada a un centro de salud. Santa Cruz garantizó los puestos laborales docentes hasta febrero de 2027. El gobernador Claudio Vidal anunció una medida inédita para garantizar la continuidad laboral de los docentes santacruceños durante todo el ciclo lectivo 2026 y hasta febrero 2027. La decisión fue adoptada junto al Consejo Provincial de Educación en respuesta a la baja de matrícula escolar provocada por la caída de la natalidad en todo el país. Desde el gobierno provincial señalaron que la medida apunta a brindar estabilidad, previsibilidad y fortalecer el sistema educativo público santacruceño. Investigan la muerte de un ex policía en Las Heras. La justicia de Las Heras investiga la muerte de un ex policía de 67 años que inicialmente había sido considerada un fallecimiento natural, pero cuya autopsia reveló un disparo en la cabeza. El cuerpo fue hallado en su vivienda y, según trascendió, familiares admitieron haber limpiado la escena antes de la llegada de la policía y ocultado un rifle. La causa quedó a cargo del juez Eduardo Quelín y trabaja la división de investigaciones para determinar si se trató de un suicidio, un accidente o un homicidio encubierto. CGC presentó su quinto informe de inversión social. La empresa Compañía General de Combustibles presentó su quinto informe de inversión social y reafirmó su compromiso con el desarrollo de las comunidades de Santa Cruz. Del encuentro participaron representantes de organizaciones sociales, instituciones educativas, organismos públicos, empresas, medios de comunicación y vecinos vinculados a los distintos programas impulsados por la compañía en la provincia. Durante la presentación, las autoridades destacaron el crecimiento sostenido de las iniciativas sociales y el fortalecimiento del trabajo conjunto con distintos actores de la comunidad. 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
0: Cinco grados a la temperatura en nuestra capital, la humedad 56%, viento del sudoeste a 38 kilómetros en la hora, buena visibilidad con cielo ligeramente nublado y sensación térmica de 3 décimas de grado sobre cero. En Las Heras la temperatura es de 8 grados, la humedad 83%, viento del oeste a 13 kilómetros en la hora, cielo parcialmente nublado con lluvia en la hora anterior, la sensación térmica es de 5 grados 7 décimas. Hay más noticias.
1: La temperatura en Buenos Aires es de 15 grados una décima. El cielo está despejado, humedad 60%. En la ciudad de Posadas, Misiones, 19 grados una décima.
2: Tras el 2,6% de inflación de abril, los vecinos de la ciudad descreen de los datos del INDEC.
3: En la calle.
4: Tras el dato de inflación en los barrios de la ciudad de Buenos Aires, el ajuste se siente. Menos ventas, menos consumo y más dificultades para llegar a fin de mes. Esto nos cuentan los vecinos de Almagro.
5: Siguen subiendo, más que siguen igual, no, que siguen subiendo. Sobre todo lo que es comida, carne. Yo lo veo peor que antes.
6: Bajar no baja nada. Yo cada vez que voy al supermercado es un 10% más. Toda la semana 10% menos.
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1: La
7: justicia detectó más viajes de lujo de Manuel Adorni y su familia durante los años 2024 y 2025.
2: Se trata de dos estadías de 2 días cada una en un hotel All Inclusive en la ciudad de Gualeguaychú, por las que pagó 2,5 millones de pesos.
7: En tanto, el fiscal Gerardo Polichita solicitó ayer información sobre las operaciones que realizó el jefe de gabinete con criptomonedas.
2: El gobierno lanzó hoy la licitación nacional e internacional para privatizar AISA.
7: El Ministerio de Economía anticipó que en una primera etapa venderán un 51% de las acciones a un solo operador y que luego ofrecerán el resto de la empresa en bolsas y mercados del país.
2: El Banco Central reveló que pagó $17.700.000 de interés por el swap con Estados Unidos.
7: Por primera vez, la autoridad monetaria brindó detalles de la operación realizada en el último trimestre de 2025, en la que el Tesoro norteamericano giró a la Argentina $2.500 millones para realizar pagos al FMI y contener el orden cambiario.
2: Sin embargo, no se aclaró de dónde surgieron los recursos para saldar esa deuda.
7: Federico Sturzenegger confirmó que las estaciones de servicio controlarán ellas mismas el buen funcionamiento de sus surtidores.
2: La tarea de fiscalización técnica era realizada por el INTI, pero el ministro de Desregulación consideró que no era justo que los contribuyentes pagaran por algo que podían hacer las propias empresas.
8: ¿Se acuerdan que el control de los surtidores lo hacía el INTI? Digamos, haciendo el control de los surtidores, no es la metrología del surtidor, chequear que el surtidor despache lo que indica que tiene que despachar el contador, ¿no? Bueno, eso nosotros en realidad ahora básicamente lo sacamos al INTI de eso. Ustedes van a tener que desarrollar la tecnología, las empresas que hagan eso, que a mí me parece que la capacidad de hacerlo eso con una eficiencia y con costos bajísimos, ustedes la van a encontrar mucho mejor que la va a encontrar el INTI, les puedo asegurar, ¿no?
7: El Servicio Meteorológico anticipa que a partir de mañana una ola polar atravesará la región centro del país, acompañada por lluvias y viento.
2: El organismo adelantó que el fenómeno provocará heladas en gran parte de la región pampeana y posibles nevadas en la zona de la región cuyana, el noroeste y hasta las sierras de Córdoba.
1: Internacionales.
7: Donald Trump abandonó China y aseguró que fue una visita increíble en la que cerraron acuerdos comerciales fantásticos para ambos países.
2: Además, respecto a su par chino, Xi Jinping afirmó que es un hombre al que respeta mucho y hasta reconoció que se convirtió en un verdadero amigo.
7: En otro orden, Trump se refirió al conflicto con Irán y señaló que aceptó una tregua solo por pedido de Pakistán.
2: Sin embargo, alertó que si la nación islámica no entrega su combustible nuclear, entrarán en su territorio a buscarlo.
7: Dólar oficial 1.420 pesos, dólar informal 1.420 pesos y riesgo país 523 puntos.
2: Se espera cielo parcialmente nublado por la mañana y nublado hasta la noche con una máxima de 19 grados.
7: En este momento la temperatura en Buenos Aires es de 15 grados una décima, el cielo está despejado, humedad 60%. En la ciudad de Posadas, Misiones, 19 grados una décima, allí podés escuchar Radio 750 por FM 89.5.
2: Estas fueron las noticias. Federico Martín.
7: Víctor Hugo Morales.
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9: Dulce María, no te escondas.

Hola amigos, ¿qué tal? ¿Cómo les va? Muy, pero muy buenas tardes. Por fin llegamos al viernes, ¿no? Y llegamos al viernes. Pasó rápido para mí la semana, no sé si para todos, pero más o menos. Ya estamos a mitad de mes, 15 de mayo. Aquí estamos arrancando y dándole continuidad en realidad a la programación de la radio en AM680, en FM Láser 92.9, hasta las 4 de la tarde en FM, después viene fuera del aire, ¿no? Recordemos, por FM, y nosotros seguimos por AM hasta las 6 de la tarde. Bueno, está Pepe Cárdenas en los controles, está Vanessa Mercado en la producción. Una tarde con mucho frío y lo que se viene, ¿no? Ya estuvieron adelantando nuestros compañeros temprano. En realidad, el servicio meteorológico está anticipando, ¿no? Una jornada muy fría a partir de mañana principalmente, y no solamente aquí en el sur del país, porque también a nivel nacional se está anunciando ya, ¿no?, esta ola polar que va a llegar al centro de la Argentina, a toda la región pampeana principalmente. Así que se imaginan ustedes si para nosotros hay alerta, para ellos lo que significa, ¿no? Nosotros ahora estamos con 5 grados 6, indicaba el último registro. Ya enseguida les cuento cómo está en este momento, a ver si subió un poquito la temperatura. Si subió, habrá sido muy poco, porque la verdad que está muy fría la tarde aquí en nuestra capital. 6 grados 6 la temperatura en este momento, la humedad 52%, viento del oeste a 39 kilómetros en la hora, con buena visibilidad y cielo parcialmente nublado. Va a seguir así el tiempo, poca probabilidad de precipitaciones, solamente un 10%, pero por ahí puede caer alguna pequeña llovizna. Y el fin de semana, a ver si varió esto con respecto a la jornada de ayer, va desde el lunes que venimos hablando del extendido. Mañana mínima de 5, máxima de 9 grados, ventoso durante todo el día, bastante viento, incluso con ráfagas que pueden alcanzar casi los 100 kilómetros en la hora para el día sábado. Con mínima de 5 grados, máxima de 9, estoy en gallegos, ¿no? Sí, estoy en gallegos, bien. Y el domingo también, madrugada y mañana ventoso, después a la tarde, noche, algo de lluvia aislada, hay un 40% con viento bastante fuerte, si bien va a bajar un poco la intensidad, pero estarían entre 70 y 80 kilómetros de ráfagas para el día domingo. Bueno, y ahí veremos. Por lo visto no hay anuncio de nieve ni nada de eso, ¿no? Después vamos a recorrer, por supuesto, la provincia para ver cómo viene el tiempo en otras regiones, en el sudoeste principalmente, en el noroeste y también en zona norte de la provincia de Santa Cruz. A propósito, a ver cómo está Las Heras a esta hora de la tarde. 8 grados la temperatura. La humedad 83%, viento del oeste a 13 kilómetros en la hora, la térmica es de 5 grados 7 décimos. Así está Las Heras, con chaparrones aislados durante la tarde de hoy. Para el día sábado, máxima de 11 grados, mejora el tiempo, no hay precipitaciones para mañana, viento más o menos 30-40 kilómetros. El domingo, un poquito más de frío, 1 grado bajo 0 de mínima, 10 de máxima, con cielo algo nublado y casi no hay viento. Para el día domingo, no, en Las Heras. Bueno, así está, después vamos a ampliar con otros detalles también de cómo vendrá el tiempo en otras localidades del norte de Santa Cruz. Bueno, ya la frase se completó y del Mundial estamos a full con el Mundial, porque voy viendo, ¿no?, la cuenta regresiva. 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Y decía, hoy ya se completó la frase, la primera frase, la palabra de hoy es mancha. Yo creo que ya la gente, desde el día martes ya lo tenía más o menos claro, ¿no? Y la gente está participando al 2966-341776. La palabra de hoy es mancha, así que fíjense ustedes, es una célebre frase, ¿no? Del más grande, diría yo. Tenés que completar la frase y el día lunes vamos a hacer el sorteo. Después vamos a comunicar en qué horario y demás, ¿no? Pero tenés el fin de semana para participar. Enviarnos la frase, por supuesto, que termina en mancha. Esta es la última palabra del día viernes. Vamos a sortear el lunes 3 camisetas de la selección, una pelota de fútbol y también un kit para alentar a la selección. Así que 2966-341776. Completar la frase, enviarnos la frase aquí a ese número y los tres últimos números del documento nacional de identidad y además, por supuesto, tu nombre y apellido. Y el lunes arrancamos ya con otra frase, ¿eh? El lunes arrancamos con otra frase. Así estamos jugando hasta que arranquemos
el día 11 de junio con el Mundial de los Estados Unidos, Canadá y México. Faltan 27 días, así que jugamos con todo. No te olvides, 2966-341776. Bueno, hoy vamos a tener de todo un poquito en la tarde, algunas notas también que ya están en la grilla para desarrollar. Toda la información, el repaso de lo que se viene el fin de semana. Hay fútbol a nivel nacional, a nivel local, de todo un poquito iremos repasándolo. Y por supuesto también siempre aparece algo de música nueva. Hoy si nos da el tiempo podemos escuchar a Sergio Denis, porque hoy se cumple un año más de la partida del querido Sergio Denis. Si nos da el tiempo, porque viste que estamos con los minutos contados de acuerdo a lo que tenemos ya previsto en nuestra grilla. Pero el recuerdo de Sergio Denis hoy a un año más de su partida, y cada año que se conmemora su desaparición también la gente se pregunta qué pasó con esa causa, ¿no? Recordemos cómo fue el accidente donde ese día no falleció, pero comenzó una etapa realmente difícil de la familia principalmente, ¿no? Que hasta el día de hoy sigue esperando que se haga justicia. Pero eso lo vamos a hacer más tarde. Ahora arrancamos musicalmente de esta manera.

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4: Bueno, esta semana hablamos en dos oportunidades con Caro Salcedo, que es la mamá de Pablo Bonina, el jovencito de Santa Cruz, de Puerto Deseado, concretamente, que estaba a la espera del trasplante. Lógicamente, el donante, lo comentaba ella en las notas que hemos hecho, el donante alemán, ¿no?, que le permite a Pablo Papu Bonina, ¿por qué no encarar a partir de ahora quizás una vida plena, ¿no? La tenemos en línea, Caro, y le agradecemos estos minutos porque en este día estaba establecida, por lo menos nos había dicho que hoy sí iba a ser el trasplante, ¿no? Hola, Caro, buenas tardes.
5: Hola, ¿qué tal, Carlos? Buenas tardes. Bueno, buenas tardes para toda la audiencia.
4: Bueno, contanos, ¿qué pasó en esta jornada?
5: Bueno, el trasplante se realizó esta mañana, sobre el mediodía. Uh-huh. Fue rapidísimo. La verdad que tanto fue la espera que, bueno, hoy en la mañana fue como...
4: Pareció un abrir y cerrar de ojos prácticamente, ¿no?
5: Sí, sí, porque un procedimiento entre rápido. Nervios, emociones... Claro. No te puedo explicar. La verdad que fue todo... lo que necesitábamos, lo que estábamos esperando, y como yo le decía a mi hijo, bueno, en el ratito que estuvimos ahí un ratito solos, es a lo que nosotros fuimos, gracias a Dios. Uh-huh. Ya está.
4: Es una bueno, te habrán explicado, te explicaron, ¿no, Caro, cómo iba a ser? Digo, esto muy muy simple, ¿no? Como decías vos en la semana.
5: Sí, no es invasivo, gracias a Dios no es muy invasivo. Bueno, él había tenido una recaída el día anterior por el tema de las drogas que, bueno, claro, tienen que pasarle para el trasplante. Él había ido a terapia para controlar su presión y que él pueda terminar con el tratamiento que venía, que era para el trasplante. Así que, bueno, esto también nos había generado como una angustia, viste, que claro. Él se asustó y bueno, hoy en la mañana cuando lo pasaron para el piso de donde estaba él en su habitación, bueno, ya como que fue muy muy rápido de entrada, ya tenían todo preparado, entraron con todo el equipo de trasplante, con todas las cosas, y de repente así como, ¿entendés?
4: Sí, sí. Me imagino, bueno, el trabajo tuyo como mamá, también el personal médico de la contención, principalmente, ¿no? Su estado de psicológico, la ansiedad también, lógica también, ¿no?
5: Sí. Bueno, yo justo me agarró a mí yendo en camino al sanatorio porque, bueno, había llegado primero su papá con las cosas porque teníamos que prepararle la habitación, pues, como lo subían de terapia. Claro. Y bueno, en el camino me avisa el papá, me dice, ya está, ya lo están preparando, y como que me había agarrado una desesperación, viste, interminable. Así que llegué, bueno, ya cuando claro. Ya estaba todo el equipo médico adentro con él, y después, bueno, el papá me avisa al rato que ya estaba, que ya había terminado. Así que me dijo, bueno, para que yo pueda subir a verlo y estar un rato con él. Uh-huh. Así que, nada, fue maravilloso.
4: ¿Es como si fuera una transfusión lo que
5: le hizo? Es como si fuera una transfusión, ah, sí. O sea, por una vía central, a él le pusieron un catéter.
4: O sea, no estaba anestesiado en ningún momento, digo, ¿no, Pablo?
5: No. No, no. Sí lo tenían un poquito más sedado porque estaba claro. Nervioso, sí. Intranquilo. Entonces, pero después tranquilo. Él, bueno, le explicaron todo el procedimiento, uh-huh. Era como una transfusión, así que bueno, que esté tranquilo, que no se asuste. Claro. Y que ahí sí, después cuando estaba yo con él, como que sí, se explotó, se desahogó. Nos claro. Desahogamos porque
4: sí, más vale.
5: Es algo que nosotros venimos esperando después de tanto, pasamos por tanto, viste, que sí. Uno dice, uno ya está por fin.
4: Sí, igual, viste que hay otros casos que también la demora se hace incluso más extensa, ¿no? O sea, dentro de todo, para un poco entender, incluso había surgido esa posibilidad de Brasil en algún momento que vos habías comentado.
5: De un donante. Sí, había una donante. La primera que nos habían dicho que era una donante, una chica brasilera, pero bueno, ella no podía viajar hasta el mes de junio o julio, y Pablo no estaba en condiciones de esperar. Claro. Así que por eso se siguió la búsqueda y gracias a Dios, bueno, ayer nos habían avisado que ya había llegado la médula, cuando él estaba en terapia, uh-huh. Así que nada, nos dijeron, bueno, que él iba a estar ahí, que iba claro. Estable, porque ya lo habían estabilizado la presión, y que, bueno, hoy ni bien lo subían, era probable que subía derecho al trasplante, así uh-huh. Que sí, claro. Fue todo muy, muy rápido.
4: Claro, y como todo trasplante, ahora hay que esperar, ¿no es cierto?, un tiempo para ver cómo
5: sí,
4: evoluciona.
5: Ahora hay que esperar la evolución de él, los cuidados, bueno, por eso en este momento está con el papá,
4: sí.
5: Porque bueno, es hombre y obviamente que hace a que tiene más fuerza. Mi hijo es grande, mide 1,87, 1,88, es alto.
4: Es alto, claro, sí.
5: Es muy alto y
4: está bien.
5: Y bueno, su papá lo puede.
4: Sí, claro. Puede.
5: Cuestiones de fuerza.
4: No, está bien.
5: Así que, bueno, entre los tres decidimos que estos primeros días se quedaba su papá porque no podemos estar claro. Subiendo y bajando, hay que cuidarlo mucho. Entonces, bueno, decidimos que se quedaba su papá y ya después puedo ir yo. Uh-huh. Pero bueno, logré que me autorizaran a estar un ratito con él.
4: ¿Qué te dijeron los médicos cuando terminó todo el trasplante con respecto a, bueno, a los próximos días, más allá de esperar esto de la evolución? Tiene que seguir con algún tipo de droga seguramente, ¿no?
5: Sí, él va a seguir con la medicación que, bueno, que venía teniendo, seguramente alguna otra medicación nos van a decir para ir viendo el tema de la aceptación y lo que vaya pasando en el transcurso, pero yo calculo que va a estar todo bien, porque en parte más que nada es que él esté bien, tanto física como mentalmente, claro. La parte emocional y, sí, sí. Y ya es como que las emociones pasaron a otro plano, hoy ya vemos de otra manera, hoy ya no es esperar, ¿me entendés?
4: Sí, sí, absolutamente. Claro, es como que uno de repente se saca una tremenda mochila, ¿no? Porque

0: vos, ¿no? Bueno, el padre de
1: Sí,
0: Pablo
1: entonces,
0: también,
1: sí.
0: todo como familia, digo, ¿no es cierto?
1: Sí, bueno, de deseado, de los amigos, todos, en las redes, la verdad que un montón del acompañamiento que tuvimos a pesar de estar tan lejos.
0: Bueno, y la importancia, uno siempre cuando hace estas notas resalta esto, ¿no? De la
1: La
0: importancia, digo, de
1: importancia
0: donar.
1: de la donación,
0: Sí. Viste que
1: que
0: acá, hasta que uno a veces no le pasa, a veces no dice, bueno, esto qué sé yo,
1: no, no.
0: lo ve no
1: Lo
0: sé,
1: que
0: distinto, ¿no?
1: sí me preguntaban, bueno, y es algo que también me queda pendiente a mí como persona, ver de tratar de informar, acompañar. Por ahí a mí me han llamado de Comodoro, gente que por ahí no hemos conocido.
0: Sí.
1: La importancia de decir, concientizar un poquito, decirle a los demás, no es invasivo,
0: Claro.
1: te toma un ratito y podés cambiarle la vida a otra persona.
0: Claro.
1: Es un ratito, nada más. Es como un donar sangre,
0: Exacto. Sí.
1: ¿viste?
0: Cuando donas sangre, si te preguntan, ¿querés ser donante de médula? Y ahí mismo, o sea, con la misma extracción ya formás parte de ese banco, ¿no es cierto?, que está creado a nivel universal, porque es un banco
1: Sí,
0: mundial.
1: sí, sí, sí.
0: Y fíjate vos lo que puede significar para otra persona, que en este caso es el caso de tu hijo, ¿no?
1: A mí la vez pasada, bueno, me llamaban, me mandaban muchos mensajitos para preguntar cómo era. Y yo, bueno, desde lo que yo sé, desde lo que yo entiendo, yo decía, digo, tienen que acercarse al banco de sangre, de tu banco de sangre más cerca, y te van a dar seguramente toda la los requisitos, pero saber que con ese acto uno puede cambiarle la vida a otra persona,
0: Claro.
1: que hay mucha gente esperando, hay muchísima gente en lista de espera. Y esto que hoy nos pasó, gracias a Dios, es una bendición de poder haber encontrado a esta persona tan rápido y que haya estado dispuesta, porque por ahí los médicos nos decían, por ahí uno queda como donante, bueno, una lista de donantes, pero no podés en su momento entender también que es un compromiso, ¿me entendés?
0: Claro.
1: A vos te va a tomar un ratito, pero a la persona que lo recibe le cambia la vida, no a solo la persona, a toda la familia.
0: Claro, me parece perfecto. ¿Vos sos cre usted es familia creyente, Caro?
1: Sí,
0: Sí.
1: muy creyente. Jamás bajamos los brazos, nunca dejamos de rezar y de pedir, y ahora toca agradecer también.
0: Claro. Sí, por supuesto.
1: ¿Entendés?
0: Por supuesto. Bueno, claro, estamos muy contentos por lo que ha sido desde que apareció, lamentablemente, esta patología, este problema serio de salud en tu hijo. En principio, conocer la situación, después todo el trajín que te ha llevado ese peregrinar desde Deseado a Caleta, después a Comodoro, ¿no? Y uno nota
1: Sí.
0: en tu voz también ese cansancio mismo, ¿no es cierto? Que además es lógico, creo que cualquier padre o madre lo hace, ¿no? No es ninguna, qué sé yo, algo que uno cuando pasan estas cosas deja todo de lado para dedicarse de lleno a eso, ¿viste?
1: Sí, tenés que dejar tu casa, dejar tu vida, tus cosas, tu familia, porque es así, no lo pensás,
0: Claro, sí.
1: no lo pensás.
0: Así que nos alegramos de este momento y vamos a estar atentos a cómo evoluciona, cómo va todo de aquí en más, Caro.
1: Bueno, de agradecerle, como ya se lo dije en varias oportunidades, por el acompañamiento y por ayudar con esto también a la difusión, ¿no? A saber que sí se puede salir adelante, que la fe mueve montaña
0: Claro.
1: y la importancia del donar, de decir, tengo un ratito y voy y me anoto. Porque a alguien le puedo cambiar la vida.
0: Claro, por supuesto. El otro, bueno, días pasados cuando hablábamos también destacabas el nivel de profesionalismo de ahí del Sagrado Corazón, ¿no? Del sanatorio.
1: Sí, profesionales excelentes. Hoy decía, bendigo esas manos porque maravilloso. personas.

0: por demás. Gracias a Dios me los han tratado como, no sé, cómo te puedo explicar.
1: Sí, era mimado, aparte me decías de piso.
0: Todas las consideraciones con él, gracias a Dios. Él es un chico muy así, muy de hacerse querer, así que claro. La verdad que el acompañamiento que han tenido con nosotros, las consideraciones, pues ya te digo, por él, hoy en la mañana en realidad no podía haber subido, pero dijeron no, sí, que suba la mamá un ratito y
1: claro.
0: Porque bueno, la persona que está con él es la que se va a quedar, ¿me entiendes?
1: Sí.
0: Y yo necesitaba verlo.
1: Y sí, más vale. Carlos, te mandamos un beso grande. Gracias por atendernos nuevamente. Y estaremos en contacto, ¿vale? En cualquier momento.
0: Bueno, agradecerles de vuelta y bueno, quedamos acá por dale. Cualquier novedad y ya les estaré comunicando, pero bueno, agradecerles más que nada.
1: Gracias, Caro. Hasta cualquier momento.
0: Bueno, muchas gracias. Saludos.
1: Caro Salcedo hablaba con nosotros, la mamá de Pablo Bonina, este pibe jovencito, 17 años tiene, que recibió hoy la médula, ¿no?, que estaba esperando desde Alemania. Hablamos en la semana un par de veces con ella, porque claro, toda la expectativa estaba puesta en este día, ¿no? Hoy se realizó, dice, nos contaba recién, antes del mediodía, así que de aquí en más esperar su evolución, que indudablemente todos deseamos que sea de la mejor manera.

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2: Estamos en línea con la presidenta del Colegio de la Abogacía de la provincia de Santa Cruz, Diana Huerga Cuervo, con quien vamos a charlar obviamente por lo que ha pasado en el día de ayer, la resolución de la Corte Suprema. Bueno, en principio, ¿cómo han tomado esta noticia de parte de la Corte en el día de ayer?
3: En el día de ayer, el Colegio Público de la Abogacía de Santa Cruz, bueno, emitimos un comunicado donde celebrábamos que haya habido una rápida resolución de la Corte. Es lo que veníamos planteando y nosotros, de hecho, como colegio habíamos ido a la Corte Suprema, nos habíamos presentado con el acompañamiento de FACA, que es la Federación Argentina de Colegios de Abogados, la federación que nuclea a todos los colegios de abogados del país, y justamente lo que le habíamos ido a pedir a la Corte era que resuelva rápidamente, no era solo la discusión sobre los números de miembros, sino sobre quién era, había dos vocales que entendían que era el presidente, con todo lo que ello implica, o sea, no solo la irregularidad, la gravedad institucional, pero en el medio, digamos, estas personas que tienen causas en la justicia, muchas de ellas obviamente que estaban afectadas porque ya tenemos una demora estructural en las causas y en muchas de ellas, en instancia del tribunal, se estaba planteando esta incidencia más.
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1: Hora 15, temperatura 17 grados 9 décimas, cielo ligeramente nublado en la ciudad de Buenos Aires, la humedad 58%. En Neuquén Capital, temperatura 15 grados 2 décimas. Federico Sturzenegger defendió a Manuel Adorni y afirmó que es una persona honesta. El ministro de Desregulación consideró que Milei supo echar a otros funcionarios del gobierno, por lo que la permanencia del jefe de gabinete es una señal de respaldo.
2: Te digo, él es una persona que el presidente le tiene muchísima confianza, que el presidente sabe perfectamente de su honestidad, con lo cual yo también pienso lo mismo, y me parece que en este sentido tenemos que dejar que la justicia clarifique las cosas. No tenemos, digamos, que hacer comentarios ni aseveraciones antes de que se produzca ese proceso, ¿no?
3: En el medio puede haber gente que se equivoque, digo, no va a ser la primera
2: y el, ni la última vez. Y el presidente, vos sabés perfectamente que es una persona que tiene la capacidad para decir, esta persona sigue conmigo, esta persona lo has visto en estos dos años, entonces ellos han conversado, el presidente confía en la honestidad de Manuel, entonces yo también confío en la honestidad de Manuel.
1: Además, admitió que la ley de inviolabilidad de la propiedad privada busca que los extranjeros puedan adquirir tierras argentinas sin límites.
2: Mucho más importante es el proyecto de ley que tenemos en el Senado, que se llama la inviolabilidad de la propiedad privada, que básicamente, así como la ley de glaciares había prohibido la inversión en minería, esta ley, que también es una ley del kirchnerismo, había prohibido la inversión en economías regionales. Lo que vamos a permitir es la inversión en tierras, porque, por ejemplo, te doy un ejemplo, en la industria forestal de Corrientes, vamos a tener 10.000 millones de dólares de inversiones en inversiones forestales. Lo que pasa es que ellos, claro, para hacer una inversión de 2.000 millones de dólares, ellos tienen que tener de alguna manera, ellos dicen, yo no lo hago si no controlo la propia forestación, que es la que me alimenta. Entonces, ¿y cuál es el problema?
1: La Policía Federal y Migraciones realizan un mega operativo en Constitución.
4: En la calle. El operativo denominado de control poblacional migratorio se lleva adelante en un importante centro de compras a metros de la estación del ferrocarril Roca. Hay 20 brigadas de la Policía Federal y Migraciones involucradas, entre los que destacan 21 operadores biomecánicos que controlan el DNI y la huella dactilar de quienes ingresan al paseo. Hasta el momento hay 2 personas demoradas. Para Radio 750, de esta forma se expresan quienes salían del paseo, aunque la mayoría respaldan esta acción.
5: Sí pude entrar.
6: No. Un control de policía, después de migración, te piden documentos, las huellas digitales y nada más, todo bien.
7: Y genial, me gustó, la verdad, está éxito. Estaba comprando y hay un millón de eso, pero...
8: No sé, vamos a volver, salté.
7: ¿Qué te pidieron?
8: El DNI nomás.
7: Y están haciendo el trabajo. ¿Pero las complicó?
8: Sí, porque queremos llegar a casa.
4: Desde Constitución, para Radio 750, Laura Medina, Derecho a la Información.
1: Valor de dólar oficial 1.420 pesos, dólar informal 1.425 pesos, riesgo país 536 puntos.
4: Tránsito.
1: Se reportan demoras en Cantilo, en Lugones, en la General Paz, desde Avenida San Martín hasta Emilio Castro, sentido el Riachuelo y desde Eva Perón hasta Rivadavia, sentido el Río de la Plata, en Delepiane 6. Además, en el ingreso de la Richiera Capital Federal, Tren San Martín opera con demoras y cancelaciones. Resto de trenes, subtes y premetro a horario. Temperatura 17 grados 9 décimas, cielo ligeramente nublado en la ciudad de Buenos Aires, la humedad 58%. En Neuquén Capital, temperatura 15 grados 2 décimas. 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Estas fueron las noticias, Sergio Becerra.
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3: 2,6 es lo que se ha dado a conocer ahora en abril, la última medición del INDEC en la región patagónica. Según nos cuenta el diario La Opinión Austral, también ha sido el mismo guarismo que la nacional. Y para conocer un poco más sobre este escenario es que vamos a charlar con César Herrera, contador y docente de la Universidad de San Juan Bosco.
4: Nosotros venimos implementando, ya tenemos tres ciudades de Chubut, un análisis de precios semanal, fundamentalmente de alimentos y bebidas. Vamos, buscamos la información en los supermercados y sacamos. Hicimos un cierre del mes de abril y nos daba que había desacelerado el ritmo de incremento de los precios. Muchos precios se mantuvieron constantes. Los que aumentaron mucho. Y en líneas generales están los harinas y sus derivados. Tiene mucho que ver con el incremento de las naftas y de todo lo que sucede en el aspecto internacional, los fertilizantes asociados que han aumentado en Argentina un 14%.
3: Con estas últimas mediciones, digo un promedio, lógicamente va a depender del consumo de cada familia integrante.
4: Está entre 500 y 600 mil pesos la canasta de alimentos, más acercando los alimentos a 600 mil pesos, de dos adultos y dos niños. Y eso lleva por la inversa del coeficiente dengue, que es un cálculo lo que tomamos del INDEC, sí. Lleva a arriba del 1.800.000, casi llegando ya al 1.900.000, entre 1.800.000 y 1.900.000, las distintas canastas básicas totales.
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2: Estamos en línea con la presidenta del Colegio de la Abogacía de la provincia de Santa Cruz, Diana Huerga Cuervo, con quien vamos a charlar obviamente por lo que ha pasado en el día de ayer, la resolución de la Corte Suprema. Bueno, en principio, ¿cómo han tomado esta noticia de parte de la Corte en el día de ayer?
3: En el día de ayer, el Colegio Público de la Abogacía de Santa Cruz, bueno, emitimos un comunicado donde celebrábamos que haya habido una rápida resolución de la Corte. Es lo que veníamos planteando y nosotros, de hecho, como colegio habíamos ido a la Corte Suprema, nos habíamos presentado con el acompañamiento de FACA, que es la Federación Argentina de Colegios de Abogados, la federación que nuclea todos los colegios de abogados del país, y justamente lo que le habíamos ido a pedir a la Corte era que resuelva rápidamente, no era solo la discusión sobre los números de miembros, sino sobre quién era, había dos vocales que entendían que era el presidente, con todo lo que ello implica, o sea, no solo la irregularidad, la gravedad institucional, pero en el medio, digamos, estas personas que tienen causas en la justicia, muchas de ellas obviamente que estaban afectadas porque ya tenemos una demora estructural en las causas y en muchas de ellas, en instancia del tribunal, se estaba planteando esa incidencia más.
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0: de 20 minutos en nuestro país. ¿Cómo está la temperatura? Recordamos aquí en Río Gallegos, 6 grados 6 la temperatura en este momento, la humedad 52%, viento del oeste a 39 kilómetros en la hora, buena visibilidad. Ayer comentábamos con nuestro compañero, con José Silva, ¿no? Con el Pato Silva, lo que va a ser esta reunión de la noche. Hoy viernes, está bien, 15 de mayo exactamente, y tenemos entrada para repartir, así que lo vamos a hacer simple. 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

0: Bueno, muy bien. Estábamos hablando días pasados, incluso bueno, con gente de la zona norte de Santa Cruz, la expectativa que hay, ¿no?, para lo que va a ser la reactivación de este tren, ¿no es cierto?, en la zona norte de Santa Cruz, el tramo de Jaramillo a Fitzroy. Hoy se llevaba a cabo justamente un encuentro allí con los vecinos para, en cierta manera, dar inicio a esta posibilidad que ya es un sueño, era un sueño, y que hoy se está de a poquito convirtiendo en realidad. Vamos a escuchar, en principio, el acto se realizó hace algunos minutos, ¿no?, a la presidenta de la Comisión de Fomento de Jaramillo Fitzroy, a Urizel, que a ver si la podemos poner al aire, Pepe. Vamos a ver si escuchamos un poquito lo que decía.
1: Bienvenida, y también las gracias. Las gracias por acompañarnos en estos momentos, las gracias por estar encima de este sueño hecho realidad, de este renacer, de la esperanza de los vecinos de Jaramillo Fitzroy, que va a ser, con el tramo, los proyectos y las iniciativas que hay, la esperanza y el renacer de toda la zona norte de Santa Cruz. Hay que cambiar sueños por realidades. Así que, solamente eso. En estas palabras, gracias por estar, gracias por la decisión, gracias por la impronta. Creo que resumo todo lo que se expresa en este momento. Seguiremos trabajando fuertemente, acompañando con el equipo.
2: Ministra de la Producción, profesora Nadia Ricci, y todos los que lleguemos a sumarnos con Pavel, para que esto prontamente vayamos avanzando y sea cada día una realidad. Así que eso, simplemente bienvenidos. Gustoso de tenerlo acá, felices de compartir con lo que nos quedan de hijos de antiguos pobladores, los que nos están acompañando, los medios de prensa, todos los visitantes, integrantes del gobierno provincial. Nuevamente, gracias por estar, y aquí estamos con los brazos y el corazón abierto. Gracias, gobernador, por esta decisión. Creo que es un día muy especial, pero van a haber muchos días especiales, porque sabemos que está arriba de la obra, así que nosotros también estamos poniendo nuestro corazón y vida en todo lo que es esta tarea y este sueño. Como yo digo, los ferrocarriles es un sentimiento. Siempre, siempre lo fue. Tienen más de 100 años y lo van a seguir siendo las generaciones actuales y futuras. Y esto es colocar hoy. Para invertir en turismo hay que invertir. No es fácil, lleva dinero, pero la semilla hay que ponerla hoy para ver los resultados, para ver los frutos más adelante. Quizás yo no lo vea, pero los van a ver ustedes, muchos de ustedes, sus hijos y sus nietos. Así que aprobar lo que viene, y bueno, me invito al gobernador a que se exprese y también diga sus palabras, que sé que está feliz en estos momentos.
0: Bueno, esto decía, ¿no?, la presidenta de la Comisión de Fomento de Jaramillo a Fitzroy, y también habló el gobernador de la provincia. Vamos a escuchar lo que decía Claudio Vidal en este acto.
3: A la ministra de la Producción, al interventor de ICRT, a las autoridades, a los primeros pobladores, a los trabajadores, a los representantes de los trabajadores, a los medios presentes, muy buenos días. Nosotros estuvimos acá el 20 de marzo. El 20 de marzo estuvimos comenzando en este lugar, dando inicio al comienzo de obra, con la reparación y con la recuperación de estas vías. Mientras tanto, como lo anuncié en ese momento, ya comenzábamos la gestión para recuperar un tren que se encuentra en Buenos Aires, una locomotora con dos coches de pasajeros, y a la vez preparando todo el trámite administrativo para la licitación de un nuevo coche. Desde ese día, muchísimos vecinos de la zona norte se expresaron a favor. Claro está también que esta obra fue prometida durante muchos años, y después los resultados que esperaba gran parte de la sociedad no llegaban. No llegaron. Acá estamos mostrando algo distinto. Y hoy quiero expresar con claridad qué es lo que pretendemos hacer. Este es un gobierno que apuesta al trabajo y a la producción, al desarrollo, a la industrialización. Y a veces cada una de las decisiones que tomamos no son de rápido efecto. Pero es esa política de responsabilidad que cuando planifica algo muchas veces es a mediano y largo plazo. Si nosotros observamos por nuestro océano Atlántico, fuera de Puerto Deseado, podemos observar que navegan alrededor de 400, 500 cruceros con cientos de turistas y que seguramente están muy pero muy interesados en conocer nuestra provincia. Lo que sucedió hasta acá es que no teníamos quizás nada que ofrecer por la falta de conectividad. Bueno, acá voy a explicar exactamente por qué tanto interés en esta obra. Si bien es cierto que hay amor por nuestra historia, que es reivindicar nuestra historia, es reivindicar el esfuerzo de los primeros pobladores, también es cierto que somos conscientes que tenemos que apostar al turismo, que es parte de la diversidad productiva que tiene esta provincia en posibilidades. Nosotros tenemos que terminar de reparar estas vías y conectarlas al puerto deseado. Y acá tiene que funcionar este museo con otro tipo de servicios y tenemos que llegar hasta Pico Truncado. Y en Pico Truncado lo que queremos hacer es un parque temático. Un parque temático con toda la flora y la fauna de nuestra zona, de nuestra región, de nuestro lugar. Continuar a Colhuelcaique en el Museo Ferroviario, crear, construir el Museo del Gaucho y de ahí recuperar nuestras vías y continuar con la construcción de un museo petrolero en la localidad de Las Heras. Eso nos va a permitir crear un corredor turístico que es una propuesta para todos los turistas de distintos lugares del mundo que pasan por las costas de Puerto Deseado. Eso también es producción, eso también es trabajo. Obviamente cuesta. Yo hoy recién hablaba con el interventor de ICRT, cuando uno analiza la historia de cómo se dio esto a través de distintos gobiernos y cómo se puso en marcha, resulta que te enterás que desde Puerto Deseado a la localidad de Las Heras se demoró para llevar la punta de rieles aproximadamente 2 años. Nosotros hoy lo que tenemos que hacer es recuperar estas vías. Trabajo de limpieza, chequeo seguramente de los durmientes, de cómo está la condición de toda la estructura de estas vías. Entonces, en este punto, quiero pedir mayor compromiso a todos los que somos parte de este proyecto. Quiero pedir un poquito más de esfuerzo, un poquito más de voluntad, porque estoy totalmente convencido que si todos damos un poquito más, esta obra, antes de diciembre, tiene que estar prácticamente terminada. Pero depende de cada uno de nosotros. El gobierno provincial tiene todas las intenciones y tiene los recursos necesarios para avanzar con esta obra y lo hemos demostrado. La persona que les está hablando en este momento, todos los días está en el teléfono llamando, hablando con las empresas en Buenos Aires, llamo a la ministra de producción, llamo a la presidenta de la comuna, los vuelvo loco a todos. Quiero que esto se haga. Quiero que esto se haga, así que les pido el compromiso a todos. A los trabajadores que están sobre las vías, al interventor de ICRT con todo su equipo, a la presidenta de la comuna, a la ministra de producción. Quiero que esta obra se haga, se tiene que hacer. Esto cambia la matriz productiva de la zona norte de Santa Cruz. Y podemos empezar con los coches de pasajeros. Pero ¿por qué no, con todas las cosas que estamos proyectando, volver a creer que podemos también generar algún tipo de transporte y abaratar los costos del transporte que a veces se trasladan a la vida cotidiana de cada uno de nuestros vecinos? Yo soy un convencido que esto realmente va a generar beneficios para nuestra gente. Este es un caso, es un ejemplo. Estamos citando una posibilidad que se puede concretar, que puede ser realidad. Son muchos los proyectos parecidos, similares, en los que trabajamos cuando pensamos en desarrollar la provincia. Y ya lo van a ver, ya lo van a ver. Es cuestión de tiempo, pero las cosas se están haciendo. Las cosas se están haciendo. En el año 78 se paralizó estas vías del tren y no, nunca más hubo la circulación de una trocha y de coches de pasajeros. Bueno, después de tantos años, nosotros nos comprometimos y acá estamos avanzando. También depende de cada uno de ustedes. Gracias. Gracias a los antiguos pobladores, a la comunidad, y a trabajar, es lo que digo siempre. A veces la vida no es fácil, pero si nos esforzamos podemos lograr todo lo que nos pongamos como proyecto. Muchísimas gracias, muy amables.
0: Bueno, el gobernador de la provincia allí en Jaramillo, concretamente, donde se desarrollaba este acto, hoy se hacía un poco la presentación, ¿no? La prueba también de las vías en este tramo inicial, que la idea es ponerlo en marcha, ¿no? Próximamente, estamos hablando de Jaramillo Firroy, en principio escuchando también a Ana María Urricelli, ¿no? Que es la presidenta de la Comisión de Fomento de Jaramillo y de Fitzroy.
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0: Bueno, ayer lo dábamos como noticia, ¿no? De último momento, recordemos el fallo de la Corte Suprema de Justicia de la Nación que revocaba la sentencia del Tribunal Superior Santacruceño, ¿no? Que había frenado la ampliación de 5 a 9 miembros, el máximo organismo judicial de nuestra provincia. En definitiva, esto ha sucedido y alguien que ha tenido mucho, al menos la autora del proyecto, ¿no? Adriana Nieto, la diputada provincial, la tenemos en línea. Es un gusto saludarla. Diputada, ¿cómo está? Buenas tardes.
1: Hola Carlos, buenas tardes, ¿cómo le va?
0: Muy bien, y usted muy contenta seguramente por esto que se conocía en la jornada de ayer, Adriana, ¿no?
1: Sí, bien, muy contenta, sí, la verdad que sí, fue un alivio también para el retorno a la normalidad y a la institucionalidad, como lo vengo diciendo, y bueno, esperemos que ahora empecemos con todo a trabajar por una justicia independiente y objetiva.
0: Uno supone, ¿no?, en el desconocimiento, ¿no?, de la actividad judicial, digo, que esto puede crear otra dinámica dentro del Tribunal Superior.
1: Yo creo que sí, que en realidad deparan tiempos de cambio en el sentido, primero, de que al haber más vocales, tengo, la verdad es que yo creo y estoy convencida que es así, que se va a agilizar. Algunos me dicen no, pero la verdad es que puede provocar alguna demora más. No, yo creo que todo lo contrario, que va a agilizar. Si bien hay procesos donde en el contencioso administrativo, por ejemplo, fallan en conjunto la totalidad de los vocales, la seriedad, no la seriedad, pero sí la juridicidad del tema y los tecnicismos, ayudan, coadyuvan a esto de que las causas salgan, se muevan, se agilicen. Para mí tracciona mucho más. Y creo que efectivamente sí, yo vislumbro un cambio muy positivo para la justicia.
0: ¿Hubiera sido mejor, a su entender, diputada, que esto se hubiera solucionado aquí en Santa Cruz sin apelar, digo, a la Corte Suprema?
1: Hubiese sido mejor que nunca pase. Hubiese sido mejor que salga una ley y que se la respete. Evidentemente, yo vengo diciendo a través de que salió el fallo, que hay muchas sentencias donde la Corte ha hecho hincapié en la división de poderes y en esto de judicializar la política. Lo triste es cuando se politiza la justicia. En realidad las dos cosas están mal. Porque la política, parte de la democracia, es que pueda manifestarse. Y nosotros nos manifestamos, también lo tiene dicho la Corte en varios fallos, la legislatura es donde se manifiesta la soberanía del pueblo en su máxima expresión, porque son los representantes del pueblo de manera directa. Los que estamos sentados ahí damos las discusiones políticas. Claro. Para bien o para mal, guste o no guste, cuando las mayorías se expresan es lo que salen, las leyes salen por mayoría, claro. Mayoría simple algunas, mayorías agravadas la otra. ¿Qué debía haber pasado? Que se respete la ley. Eso debía haber pasado. Si no se respetaba la ley y si no se respetaba por parte de quienes tienen que ser los garantes de la aplicación del derecho y la justicia, evidentemente no quedaba otra que intervenga la Corte.
0: Claro, hoy, bueno, de hecho en las últimas horas también se expresaba el Colegio de Abogados y en ese sentido uno imagina que muchísimos expedientes habrán quedado ahí, digo, en espera, ¿no?, de que se resuelva esta situación, entendiendo que había en algún momento dos presidentes del Tribunal Superior, ¿no es cierto?, en Santa Cruz.
1: Claro, totalmente, la incertidumbre, la inseguridad jurídica, la verdad es que fue mayúscula, y lo hablaba con algunos colegas que trabajan en la parte privada, ¿no?, y que estaban muy preocupados justamente por esto, por la paralización de causas. Uno habla así muchas veces de causas, de expedientes, porque está dentro de la justicia, pero en realidad detrás de cada causa y de cada expediente hay personas.
0: Claro,
1: esto sí, es sí. El problema, ¿no? Hay personas que están esperando casaciones y que muchas de ellas están privadas de la libertad, ya sea por condenas o por alguna otra, porque estén procesados y haya una prisión preventiva, y hay situaciones en las que la justicia tiene que manejarse rápidamente. Hay otros tipos de temas también que pueden estar parados, y detrás de lo que sea, aunque haya una cuestión simplemente de derecho administrativo, cuando hay una persona que acudió a la justicia es porque tiene una necesidad. Y bueno, cuando obviamente se frustran estas necesidades, las aplicaciones del derecho, las personas también se ven frustradas. Muchas veces ya tenemos que vivir situaciones de complejidad por ahí en lo económico y ver frustrados sus derechos también porque no se activan las causas. Imagínate que crea un desasosiego en la sociedad importante, no solo para los abogados, principalmente para la gente que lo está sufriendo.
0: Claro. Y desde, bueno, hay que recordar un poco que toda esta situación, en cierta manera, también derivó de la oposición misma del gremio judicial, ¿no, Adriana? Que presentó, esta, que no estaban de acuerdo con sumar más miembros al Tribunal Superior.
1: Sí, yo creo que hubieron integrantes del gremio que no estuvieron de acuerdo, pero yo no lo pongo en cabeza del gremio la responsabilidad. Lo pongo en cabeza del secretario general, porque él actuó, como lo vengo diciendo, de manera unilateral. Cuando él convocó a asamblea, ya había presentado la demanda, y bueno, ahora tristemente el gremio tiene que cargar con las costas, que yo creo que tendría que haber sido parte de una discusión que se diera en asambleas gremiales, ¿no? Porque evidentemente había que escuchar a los compañeros judiciales que se expresaran. Ahora el que va a pagar las costas del proceso es el gremio. Uh-huh. Y evidentemente no fue así tan liviano y soslayado. La Corte, cuando habla de los requisitos del gremio, dice que hay afirmaciones absurdas. Uh-huh. O sea, realmente hoy veía un medio que al que le llamaba poderosamente la atención la actuación del secretario general, y bueno, desgraciadamente va a pagar el gremio, ¿no?
0: Estamos hablando de Franco Maccheroni, ¿no? Concretamente.
1: Y sí, sí, concretamente. Porque bueno, debió haberse analizado más, debió haberse consensuado esta medida, y en última instancia sí será el gremio quien asuma de una manera, como tiene que ser cuando hay actuaciones en la justicia, hay costos que se tienen que pagar, pero esto, cuando es gremio, cuando es entidad gremial, tiene que participar el organismo más representativo del gremio, que son las asambleas. Uh-huh. Claro. Si no hubo eso, y bueno, es una actuación muy torpe, sí.
0: ¿Es una victoria política, Adriana?
1: ¿Qué pregunta?
0: Digo.
1: ¿Qué pregunta? Es una victoria de alguien que siempre creyó que en la justicia se podía mejorar, se podía trabajar bien, mejor y mucho. Uh-huh. Y mientras haya un santacruceño que tenga una causa activada y que llegue a la justicia que pretende, y ahí va a estar también mi victoria. Políticamente, para mí es una victoria de trabajo, digamos. Ajá. El trabajo, el haber tenido la experiencia que tuve en el Poder Judicial es lo que me llevó a crear esa ley. Y bueno, como te digo, en sí, tanto lo solucione y sirva para que el sistema democrático de Santa Cruz se refuerce y se afirmen las instituciones como tiene que ser, ese va a ser mi logro.
0: Uh-huh. ¿Y ahora quién quedaría entonces como presidente del tribunal?
1: No sé decírtelo, porque ahí van a tener que ponerse, me parece que a pensar técnica y jurídicamente los nueve. y bueno, supongo yo que llegarán a un acuerdo. En principio hay cuestiones jurídicas que van a ser trascendentes y que son relevantes. Uh-huh. De hecho, nosotros tenemos una ley que es la del Tribunal de Enjuiciamiento, que hace 15 días atrás, o quizá un poquito más, ha sido declarada su inconstitucionalidad.
0: Sí, sí.
1: Y la gran pregunta ahora ¿es nula?
0: Uh-huh. Claro.
1: Porque eran causas, recordemos que yo pretendo no ser tan técnica, ¿no? En el caso de que no se me entienda, te pido por favor, Carlos, que sí. Me interrumpas y que me pidas claro. Un poquito más de explicación lisa y llana. Pero claro. Cuando hay una acción de inconstitucionalidad de una ley, se inicia una actuación.

0: eso,
1: discúlpame, Adriana, eso no, sí. No figura dentro de la misma resolución que tomó la Corte Suprema, digo, esos puntos no están aclarados, ¿no?
0: No, pero en realidad la resolución dice, en el considerando 13, sí. Dice, no la tengo en vista, te lo estoy diciendo más o menos de sí, memoria, sí. ¿No? Que tienen que asumir de manera inmediata, comenzar a prestar sus funciones de manera inmediata a los vocales, porque la ley 3929 está vigente, a eso lo remarca y lo pone uh-huh. En guionado, está vigente, y la integración del Tribunal Superior de Justicia es de 9. Uh-huh. De por ende, a partir del fallo, tiene que integrarse por los 9 y empezar a trabajar en el sentido. Uh-huh. Lo que veíamos hoy con otros colegas es que ahí va a empezar la discusión, creo yo. La Corte da por entendido que hay cuestiones técnicas de derecho que claro. Los juristas resuelven, ¿no? Pero el tema es que, obviamente, la Corte sabe que hasta el día de hoy no estaba integrado por los 9, justamente por eso claro. se llega al recurso extraordinario. Y es por eso que dice que se tiene que integrar por 9 y que a partir del fallo tiene que estar efectivamente integrado, porque tiene que empezar a cumplir sus funciones, porque lo sabe que no lo están haciendo.
1: Claro.
0: Ahora bien, remarca que la ley está vigente.
1: Está bien, está bien. Bueno,
0: ¿no? Entonces, bueno, yo creo que va a ocasionar algún que otro reclamo judicial, pero bueno, supongo que a esto sí la van a tener que estar los 9 integrantes claro. Para resolver.
1: Está bien. Bueno, hay que decir que a esto no hay ningún tipo de apelación, ¿no es cierto, Adriana? Ya esto ya está determinado, ¿no?, por la Corte Suprema.
0: El fallo de la Corte ya no. Claro. No. La Corte Suprema de Justicia es nuestro máximo órgano de justicia a nivel nacional, y no hay otra apelación ni otro organismo superior a ella.
1: Claro.
0: Así que lo que hay que hacer es acatar el fallo. Me ha llegado, y aparentemente se ha hecho público, que el tribunal ha sacado una circular que dice que por este fallo que lo va a cumplir, y bueno, que va a respetar el sistema republicano de gobierno, y bueno, espero que efectivamente sea así, porque eso es lo que nos merecemos los santacruceños.
1: Uh-huh. Bueno, Adriana, pasando a otro tema también, bueno, ayer tomó estado parlamentario este proyecto que vio el Poder Ejecutivo de tomar deuda, ¿no?, por 600 millones de dólares. Esto ya estaba en comisiones. ¿Cuál es tu expectativa con respecto a la posibilidad de que esto, bueno, consiga las manos necesarias en la Cámara una vez que es tratado, si pasa, por supuesto, por comisiones, ¿no?
0: Sí, efectivamente tomó estado parlamentario y va a pasar por comisiones directamente, es ley, así que pasa por comisiones. Va a pasar por 3 comisiones, uh-huh. Por asuntos constitucionales, por presupuesto y por asuntos municipales. Y bueno, mi expectativa es que se trabaje como tiene que ser, para que no deje ningún tipo de duda a los legisladores, y yo creo que es una herramienta muy importante que le tenemos que dar, es lo que yo creo personalmente, al Poder Ejecutivo, para que se trata de tomar deuda para gastos de capital de la provincia, ah. Es decir, para obra, por ejemplo, son gastos que no son deuda corriente de la provincia, sino cuestiones estructurales, ¿no?
1: Uh-huh. Está bien. Sí, ayer estuvimos hablando incluso con el ministro de Economía y más o menos nos dio un amplio panorama de la idea que tiene este proyecto, ¿no?
0: Indudablemente sí, nosotros lo invitamos uh-huh. a él, para que él forme parte de las comisiones también, sí.
1: Está bien. Hoy conocíamos la noticia de la renuncia de Javier Jara, también del bloque por Santa Cruz, que puede significar algún debilitamiento, ¿entendés o no? De ese espacio,
0: bueno,
1: político.
0: Personalmente te lo digo, es alguien de muy muy cercano a mis sentimientos, porque nos hicimos muy compañeros y muy amigos con Javier. Uh-huh. Él sabe que puede contar conmigo y yo sé que puedo contar con él, una excelente persona. Lo que yo vengo diciendo de estos alejamientos, que yo creo que son de carácter político, obviamente, uh-huh. por motivos en que no

0: por ejemplo, como dejaron dicho algunos otros que no coinciden con algunas cuestiones legislativas del bloque, son respetables, es parte de la democracia. Yo creo que cuando, yo confío, te lo digo con toda sinceridad y con la mano en el corazón, que yo sé que Javier, cuando haya cuestiones que tienen que ver con la seguridad de la gente, con el bienestar de la gente, y cuando sea para el bien de la provincia, él va a acompañar, porque él es una persona pero sumamente empática. Y yo no siento debilitamiento en ese sentido. Creo que para lo que haga falta y que él entienda efectivamente que es para el bien de la sociedad, él va a estar. No siento que no se pueda contar con él, no, para nada. Tiene una calidad de persona y tiene una preocupación por la gente que a mí me parece que muy poca gente tiene, así que no siento un distanciamiento. No, ni una afectación, que la gente de Las Heras esté chocha con su representante, porque la verdad es que es muy muy buen legislador y muy buena persona.
1: Está bien. Adriana, bueno, te agradecemos estos minutos, ha sido muy amable.
0: No, por favor, Carlos, gracias a vos y, bueno, siempre en contacto y que esto sea para el bien de todos, ojalá que sí.
1: Adriana Nieto hablaba con nosotros, la diputada provincial. Le agradecemos estos minutos, por supuesto, una de las autoras de esta ley 3949, que en cierta manera, después de lo conocido a través de la resolución de la Corte Suprema de Justicia, recuperó plena vigencia y quedaron habilitadas entonces las incorporaciones, ahora 9 integrantes del Tribunal Superior de Justicia.

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Ya a las 4 de la tarde, en este momento, vamos a ya directamente a dar el paso en FM a nuestras compañeras fuera del aire. Allí está Dalma, también está nuestra compañera Cande Márquez, ¿no?, para su espacio, que los va a acompañar hasta las 6 de la tarde también por FM Láser 92.9. Y nosotros continuamos en AM hasta la hora 18.

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1: Hora 16, temperatura 17 grados 9 décimas, cielo ligeramente nublado en la ciudad de Buenos Aires, la humedad 55%. En Bahía Blanca, temperatura 15 grados 2 décimas. Continúa el operativo migratorio en Constitución.
2: En la calle.
3: El operativo empezó cerca del mediodía y lo articula la Policía Federal junto con Migraciones, quienes piden documento y luego chequean si hay problemas migratorios o antecedentes penales. Hasta el momento no hay confirmación de detenidos, aunque así hay personas demoradas. Para Radio 750, de esta forma se expresa Juani, que tiene un local en la estación de compras donde se lleva adelante el operativo, argumentando que esto complica en medio de jornadas complicadas de venta.
4: No, y baja mucho las ventas. No hay tanto movimiento. Hay movimiento, pero es porque la gente viene a chusmear qué pasó, pero movimiento de ventas no.
3: En comparación, ¿cuánto menos vendiste que otro día?
4: No, el 90%. Totalmente. No vendimos nada comparado a lo que vendimos otros días. Aparte de que las ventas bajaron muchísimo en este tiempo, hoy no vendimos nada. Comparado a toda la semana, nada.
3: Desde Constitución, para Radio 750, Laura Medina. Derecho a la información.
1: Trabajadores de la salud anunciaron un paro nacional para el 20 de mayo.
2: En la calle.
5: Para el móvil de Radio 750, el secretario general de SUTEPA, Hernán Corredoira, aseguró que el ajuste en salud está elevando la mortalidad en los pacientes mayores.
6: Cierre el programa Remediar, o el sentido que tenía el programa Remediar, era que la población al acceder a la medicación se evita un mal mayor, porque un hipertenso que no recibe su medicación termina en un ACV, un episodio cardíaco. Un diabético que no recibe su medicación para controlar la glucemia termina con amputaciones. Se está detectando un aumento en la mortalidad infantil, se está detectando un aumento en la mortalidad maternal y se está detectando un aumento importante en la mortalidad en los adultos mayores.
5: La medida de fuerza se realizará el 20 de mayo, cuenta con apoyo sindical y será frente al Ministerio de Salud con réplica en distintas provincias. Informó para Radio 750 Luciano Marcos, Derecho a la Información.
0: Internacionales.
1: Un nuevo brote de ébola en África ya registra 65 muertos. El principal organismo de salud pública del continente confirmó un nuevo brote de la enfermedad en la República Democrática del Congo. Hay otros 246 posibles infectados. La OMS emitió una alerta sanitaria y advirtió que este nuevo brote nos recuerda la amenaza persistente que suponen las enfermedades para la salud humana. Valor de dólar oficial 1.420 pesos, dólar informal 1.415 pesos, riesgo país 540 puntos.
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1: Se reportan demoras en las principales áreas de Capital Federal a provincia. La General Paz desde Zona Norte hasta Emilio Castro, sentido Riachuelo, y desde Eva Perón hasta Viró, sentido el Río de la Plata. Además, en el ingreso a la Richiere Capital Federal, Tren San Martín y el Roca en su ramal Cor operan con demoras. Arresto de trenes, subtes y premetro a horario. Temperatura 17 grados 9 décimas. Cielo ligeramente nublado en la ciudad de Buenos Aires, la humedad 55%. En Bahía Blanca, temperatura 15 grados 2 décimas. 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Estas fueron las noticias, Sergio Becerra.
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1: 2,6 es lo que se ha dado a conocer ahora en abril, la última medición del INDEC en la región patagónica. Según nos cuenta el diario La Opinión Austral, también ha sido el mismo guarismo que la nacional. Y para conocer un poco más sobre este escenario es que vamos a charlar con César Herrera, contador y docente de la Universidad de San Juan Bosco.
2: Nosotros venimos implementando, ya tenemos tres ciudades de Chubut, un análisis de precios semanal, fundamentalmente de alimentos y bebidas. Vamos, buscamos la información en los supermercados y sacamos. Hicimos un cierre del mes de abril y nos daba que había desacelerado el ritmo de incremento de los precios. Muchos precios se mantuvieron constantes. Los que aumentaron, aumentaron mucho. Y en líneas generales están los harinas y sus derivados. Tiene mucho que ver con el incremento de las naftas y de todo lo que sucede en el aspecto internacional, los fertilizantes asociados que han aumentado en Argentina un 14%.
1: Con estas últimas mediciones, digo un promedio, lógicamente va a depender del consumo, de cada familia integrante.
2: Está entre 500 y 600 mil pesos la canasta de alimentos. Más acercando los alimentos a 600 mil pesos. Los dos adultos y dos niños. Y eso lleva por la inversa del coeficiente de Engel, que es un cálculo que tomamos del INDEC, sí. Lleva a arriba del 1.800.000, casi llegando ya al 1.900.000, entre 1.800.000 y 1.900.000, las distintas canastas básicas de pares.
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3: Vamos, listo. Salud, muchachos, por esa mujer.

0: Salud.
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9: No te olvides, ¿eh? Hoy ya completamos la frase de la primera semana. La última palabra, bueno, es mancha. Así que ya la gente está participando, por supuesto, en el 2966-341776. El lunes vamos a hacer el sorteo. Lunes vamos a hacer el sorteo de tres camisetas, una pelota y un kit para alentar a la selección. Así que hoy la palabra es mancha. Si seguiste durante toda la semana la frase, creo que la tenés más que clara. Completándola día a día, una palabra, la semana que viene estamos con otra frase célebre, ¿no? Que tiene que ver, por supuesto, con los mundiales o no, porque son por ahí frases célebres, de la mayoría son indudablemente figuras, ídolos del fútbol de nuestro país y, por qué no, puede ser también de otras partes del mundo. Pero la frase de esta semana termina hoy con la palabra mancha y reitero, el día lunes vamos a hacer el sorteo, después te diremos en qué horario, ¿no es cierto, productora? Perfecto. Media mañana puede ser también. El lunes va a ser esto. La palabra de hoy es mancha, podés participar. Y ya que estamos, porque quedan, decíamos hoy, 27 días para que arranque el Mundial de los Estados Unidos, Canadá y México. El otro día hablábamos, días pasados en realidad, de la prelista de la selección argentina, donde uno supone ya más o menos está bastante claro. Habrá que ver qué pasa el fin de semana con los jugadores de River, ¿no? Con Acuña primero, también con Cachete Montiel, porque están con alguna sobrecarga, ¿no? Pero yo creo que van a llegar. Están en buen nivel en general, ¿no? Acuña está jugando bien en River, que son jugadores que ya tienen esa experiencia de lo que sucedía hace 4 años atrás, recordemos, en Qatar. Así que siempre es bueno tener a gente que ya tiene una experiencia a ese nivel internacional. En un mundial, ni hablar. Bueno, ¿qué va a pasar con el equipo uruguayo? Vamos metiéndonos de a poquito con los equipos que también van a representar al fútbol sudamericano, más allá de Argentina, en este próximo mundial. Marcelo Bielsa dio a conocer la prelista de Uruguay. Hubo presencia vinculada al fútbol argentino, por supuesto, algunos jugadores que están ya hace rato jugando aquí en nuestro país. Fernando Muslera, que volvió a ser convocado tras años de ausencia, el arquero de Estudiantes, ¿no? Muslera, Estudiantes. Thiago Palacios, son los dos de Estudiantes, digo bien, que fueron incluidos entre los 50 convocados, al igual que Matías Abaldo, ex delantero de Gimnasia. El arquero Pincharrata volvió a ser tenido en cuenta por el Loco en medio de un gran presente, realmente un arquerazo, sin duda, ¿no? También fue citado Palacios, una de las piezas destacadas del equipo de Alexander Medina. El mediocampista logró consolidarse en el León y su rendimiento lo llevó a meterse entre las opciones que analiza el técnico Uru para afrontar la lista definitiva del plantel. Otro de los futbolistas que llamó la atención es en la prelista fue Abaldo, el delantero que tuvo un breve paso por el tripero tras consagrarse campeón del mundo sub-20 con Uruguay. Atraviesa un muy buen momento y recibió el llamado también del técnico. La capacidad ofensiva y el crecimiento mostrado en el equipo de Avellaneda, hasta ahí nomás te digo, no fue del todo tampoco un gran, digo yo, ¿no? Lo posicionaron para ser uno de los atacantes, al menos con mayor protección dentro del fútbol argentino. Bueno, el que llega Independiente generalmente pierde el nivel, ¿no? Porque lo vimos con varios jugadores, llegan Independiente y la verdad que no sé qué les pasa, ¿no? De repente no funciona, ¿eh? No funcionan y ahí están los resultados también. Bueno, esto es un poco de los jugadores, reitero, que son tenidos en cuenta para la prelista que ya armó Bielsa, por supuesto, que está también, están los que habitualmente han jugado en el último tiempo en el equipo oriental. Recordemos que Uruguay va a integrar el grupo H con España, con Arabia Saudita y con Cabo Verde, y que va a debutar, Uruguay va a debutar el día 15 de junio a la hora 19, siempre hablamos de hora argentina, ¿no? Con Arabia Saudita va a debutar el 15 de junio. Después, el próximo partido de Uruguay va a ser el domingo 21 de junio ante el equipo de Cabo Verde. Partido difícil, duros estos partidos que van a afrontar los uruguayos. Y el último partido de la fase clasificatoria del grupo H lo va a jugar Uruguay ante España, nada más y nada menos, el viernes 26 de junio a la hora 21, hora argentina. Este partido se va a jugar en Guadalajara. Los dos primeros se van a jugar en los Estados Unidos. En el caso de Arabia Saudita, Uruguay se va a jugar en Miami el lunes 15. El segundo partido será también en Miami y el tercer partido lo va a jugar en Guadalajara, en México, el día 26 de junio. Así que después vamos a ir con otro equipo también. En el caso de Uruguay, digo, no, Uruguay ya fue. De Colombia, digo, que también tiene varios jugadores que están jugando, ¿no?, en clubes argentinos, y ya está también la prelista. Y creo que la mayoría de los colombianos que juegan aquí en la Argentina han tenido buen desempeño, al menos en lo que va del año.

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7: 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También ha sido el mismo guarismo que la nacional. Y para conocer un poco más sobre este escenario es que vamos a charlar con César Herrera, contador y docente de la Universidad de San Juan Bosco.
8: Nosotros venimos implementando, ya tenemos tres ciudades de Chubut, un análisis de precios semanal, fundamentalmente de alimentos y bebidas. Vamos, buscamos la información en los supermercados y sacamos. Hicimos un cierre del mes de abril y nos daba que había desacelerado el ritmo de incremento de los precios. Muchos precios se mantuvieron constantes. Los que aumentaron, aumentaron mucho. Y en líneas generales están los harinas y sus derivados. Tiene mucho que ver con el incremento de las naftas y de todo lo que sucede en el aspecto internacional, los fertilizantes asociados que han aumentado en Argentina un 14%.
7: Con estas últimas mediciones, digo un promedio, lógicamente va a depender del consumo de cada familia integrante.
8: Está entre 500 y 600 mil pesos la canasta de alimentos. Más acercando los alimentos a 600 mil pesos. Dos adultos y dos niños. Y eso lleva por la inversa del coeficiente de Engel, que es un cálculo lo que tomamos del INDEC, sí, lleva a arriba del 1.800.000, casi llegando ya al 1.900.000, entre 1.800.000 y 1.900.000, las distintas canastas básicas totales.
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0: 4 y media de la tarde en la República Argentina. Bueno, estamos transitando el mes de mayo, todavía quedan algunas semanas, ¿no?, para arrancar con las vacaciones de invierno, pero ya comienza a proyectarse la posibilidad, ¿no es cierto?, de que el boleto de colectivo, principalmente el viaje desde Córdoba o de Buenos Aires, para aquellos que están estudiando a nivel terciario o universitario, puedan viajar a Río Gallegos, ¿no?, a hacer un poco más. Que no cueste tanto, y este plan se continúa realizando año tras año con mucho éxito, por supuesto. Vamos a conocer algunos detalles. Hay una dirección que se encarga de esto. A cargo de esa dirección está Verónica Soria, a quien estamos saludando. Verónica, ¿cómo estás? Buenas tardes.
1: Hola, ¿cómo estás? Buenas tardes.
0: Bien, bueno, conociendo, ya se ha lanzado esto, ya incluso está la posibilidad de comenzar a inscribirse para este beneficio, Verónica.
1: Sí, en el día de ayer nosotros ya habilitamos lo que es el formulario para que todos los universitarios que están en este momento en Córdoba y Buenos Aires puedan inscribirse con tiempo y puedan regresar para el receso de las vacaciones de invierno.
0: Está bien. ¿Ya hay fecha de esos viajes?
1: Sí, la fecha estipulada va a ser el día 13 de julio. Nosotros ya estamos trabajando en conjunto con la empresa de transporte, con el que tenemos el convenio actualmente, que es Marga Taxa, para pasarles todos los chicos que ya se van autorizando y todas las consultas correspondientes a este programa. Así ellos ya pueden empezar a solicitar también la compra del pasaje.
0: Está bien. ¿Qué monto se, en este caso, tiene como beneficio, ¿no?, para la adquisición del pasaje?
1: Sí, el monto es, nosotros como gobierno provincial subsidiamos el 70% del precio del pasaje, por lo cual los estudiantes solamente aportarían el 30% restante, que por cada tramo estamos hablando que sale 150.000 pesos.
0: Está bien. ¿Hay un cupo determinado o no?
1: No, por suerte, con el tema de los cupos no, porque a medida que ellos se van inscribiendo, nosotros vamos viendo la modalidad de cuánta cantidad de móvil necesitamos para ir a buscarlo.
0: Está bien. Hablamos de ida y vuelta, ¿no es cierto? ¿Se contempla todo?
1: Sí, es por cada tramo. Nosotros el primer tramo lo vamos a realizar ahora el día 13, que ellos ya van a estar acá dentro de lo que es la provincia, y su regreso va a ser el día 31 de julio.
0: Está bien. ¿Algún requisito hay que presentar, lógicamente, como estudiante, ¿no?, de ya sea a nivel terciario o universitario?
1: Sí, tienen que solicitar este beneficio a través de la plataforma de autogestión que tiene la Subsecretaría de Transporte, que es transporte.santacruz.gob.ar. Una vez que entran a la plataforma, van a la opción de boleto estudiantil y de ahí eligen el formulario azul, que es el de servicios nacionales, del 70%. Completan todo el formulario digital, que son datos sencillos del alumno y la unidad académica donde están, y donde juntan como requisito para poder validar este beneficio el certificado de alumno regular, que sería ya a partir de mayo.
0: Está bien, perfecto. Los tramos son, por ejemplo, si hay estudiantes de Caleta, de San Julián, se contemplan todos, ¿no es cierto? Esos tramos, entiendo que por ahí, si hay estudiantes de Río Turbio, también contempla el viaje de Gallegos hasta Turbio.
1: Sí. El circuito cerrado, el colectivo sale directamente de acá a Córdoba, de Córdoba pasa a Buenos Aires y de Buenos Aires viene hasta Caleta Olivia, pasa por San Julián, pasa por Comandante Luis Piedrabuena y termina en Río Gallegos. Y si hay algún universitario que sea de Río Turbio o de alguna localidad cercana, contamos también con la empresa de transporte que lo lleva también hasta la localidad.
0: Bien, esto ha tenido éxito, ¿no es cierto?, en las ediciones anteriores, Verónica.
1: Sí, por suerte este programa viene trabajándose hace varios años con la misma continuidad, con la misma importancia de traer a los alumnos, de que también en el contexto social y actual económico es también una ayuda y un refuerzo para las familias, así claro. Que el interés es constante, porque ya nos venían preguntando si ya teníamos alguna fecha programada con respecto a este programa, lo mismo que pasa con lo que es la etapa de verano, claro. Así que la verdad que sí, venimos trabajando bastante con este programa.
0: Está bien. Bueno, entonces el primer micro va a llegar, decías, el 13 de julio.
1: El 13 de julio, sí.
0: ¿Y la salida el 31?
1: El 31.
0: Está bien. Reiteramos la a dónde tienen que dirigirse los que están interesados en esta en este beneficio.
1: A través de la plataforma de la Subsecretaría de Transporte, que es transporte.santacruz.gov.ar.
0: Perfecto. ¿Algo que nos quede en el tintero para agregar, Verónica?
1: No.
0: Creo que está todo, ¿no? ¿Los datos?
1: Sí, todos los datos, el formulario súper sencillo, la constancia de alumno regular, la copia del DNI, frente y dorso. Y una vez que nosotros ya vamos recibiendo a todos los tramos, se lo vamos autorizando, esa autorización le llega al correo electrónico, donde ellos ya toman conocimiento de esto, y la empresa de transporte ya se comunica con ellos para hacerle la venta del pasaje.
0: ¿Tenés el dato de cuántos chicos más o menos se movilizaron en el último verano?
1: Alrededor de 55.
0: Ajá, está bien.
1: Sí,
0: está bien.
1: Vino un colectivo casi completo, así que la verdad que estamos muy contentos porque es un beneficio para los chicos. Nosotros trabajamos siempre con una agenda abierta para todas las consultas y algunas solicitudes que los chicos requieren, así que venimos trabajando para dar todo el apoyo de parte de la subsecretaría, de parte del gobierno provincial y el Ministerio de la Producción.
0: ¿Tenés el dato de cuánto cuesta un pasaje hoy hacia Córdoba o Buenos Aires por tierra?
1: Me parece que está alrededor de 3.80.
0: ¿Y de vuelta?
1: No, solo un tramo.
0: ¡Epa!
1: Sí.
0: Claro,
1: ¿eh? Sí, sí. Sí, aparte estamos hablando de que justo es una etapa de invierno, que claro. Donde también se solicita mucho el tema de los pasajes. Lo mismo pasa con el receso de la etapa de septiembre-octubre, viste que vuelven a aumentar los pasajes, entonces nosotros tratamos de mantener siempre un precio acorde para que también los chicos se sientan aliviados y sostenidos con respecto al precio del pasaje.
0: Está bien, bueno, es un ahorro importante, te digo,
1: ¿sí?
0: Viendo esos valores.
1: Sí, venir de Córdoba hasta la provincia de Santa Cruz por 150.000 pesos, sí, la verdad que sí.
0: Está bien. Bueno, entonces hay que utilizarlo. Acá no hay que desaprovechar nada en estos tiempos, digo. Bueno, Verónica, te agradecemos estos minutos, muy amable.
1: Muchas gracias a ustedes.
0: Gracias. Bueno, Verónica Soria está a cargo de la Dirección de Boleto Estudiantil, que depende de la Subsecretaría de Transporte de Santa Cruz, brindándonos detalles de lo que ella explicaba, ¿no? La posibilidad entonces de este 70%, un costo especial, ¿no?, que de subsidio, si se quiere, para el precio de un pasaje que como decía ella, bueno, casi está en 400.000 pesos, ¿no? Solamente una parte, 800.000 pesos de promedio, un pasaje ida y vuelta a Capital o a Córdoba.

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2: Estamos en línea con la presidenta del Colegio de la Abogacía de la provincia de Santa Cruz, Diana Huerga Cuervo, con quien vamos a charlar obviamente por lo que ha pasado en el día de ayer, la resolución de la Corte Suprema. Bueno, en principio, ¿cómo han tomado esta noticia de parte de la Corte en el día de ayer?
3: En el día de ayer, el Colegio Público de la Abogacía de Santa Cruz, bueno, emitimos un comunicado donde celebrábamos que haya habido una rápida resolución de la Corte. Es lo que veníamos planteando y nosotros, de hecho, como colegio habíamos ido a la Corte Suprema, nos habíamos presentado con el acompañamiento de FACA, que es la Federación Argentina de Colegios de Abogados, la federación que nuclea todos los colegios de abogados del país, y justamente lo que le habíamos ido a pedir a la Corte era que resuelva rápidamente, no era solo la discusión sobre los números de miembros, sino sobre quién era, había dos vocales que entendían que era el presidente, con todo lo que ello implica, o sea, no solo la irregularidad, la gravedad institucional, pero en el medio, digamos, estas personas que tienen causas en la justicia, muchas de ellas obviamente que estaban afectadas porque ya tenemos una demora estructural en las causas y en muchas de ellas, en instancia del tribunal, se estaba planteando esa incidencia más.
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1: Se viene frío el fin de semana, ¿eh? Más frío que esta jornada. Y eso que esta tarde, mira, 1.6 grados de sensación térmica en este momento. La temperatura es de 6.4 grados. La temperatura ambiental, la humedad 55%, el viento del oeste a 34 kilómetros en la hora genera esto una térmica de 1 grado 6 décimas sobre cero por ahora. El cielo está mayormente nublado. Y en Las Heras, a ver cómo está Las Heras, ya te cuento enseguida, a ver cómo está zona norte de Santa Cruz. Este registro es ya histórico. Enseguida vamos a actualizar la información del tiempo para la localidad de Las Heras. Estaban en 8 grados en la hora anterior y ahora están en 11 grados. 11 grados la temperatura en Las Heras, la humedad 54%, viento del sur a 12 kilómetros en la hora, buena visibilidad con cielo algo nublado y chaparrones aislados que pueden darse de aquí hasta el resto de la jornada, ¿no? Como decíamos antes, mañana mejora el tiempo, la temperatura estará en mínima de 2, máxima de 11 grados, no hay precipitación a la vista, va bajando el viento también y el domingo mejor todavía, sin viento y con cielo apenas algo nublado. Así va a estar el fin de semana. El día lunes sube la temperatura. 16 grados se anticipan para Las Heras, que pueden ser 16 o 18 grados. Vos me preguntarás si acá en Gallegos va a subir la temperatura para el lunes. Y la verdad que el lunes sí va a subir un poco más la temperatura en Río Gallegos, de acuerdo a lo que indica este pronóstico, extendido por supuesto. Mínima de 8 y máxima de 13 grados para el lunes, que pueden ser 13 o 15 grados incluso para el día lunes. El martes también 11, 12 grados y a partir del miércoles que viene comenzaría a bajar nuevamente la temperatura. Extendido que puede, por supuesto, variar todavía en las próximas horas. A ver, varias cosas para comentar. En principio, decir que hay otros testimonios también, en este caso de funcionarios que acompañaron al gobernador de la zona norte de Santa Cruz. Se estuvo probando, ¿no?, las vías justamente en una camioneta, en un vehículo adaptado, por supuesto, para probar justamente la traza, ¿no?, que se va a reactivar allí en zona norte de la provincia de Santa Cruz, entre Jaramillo y Fitzroy. Habló también Nadia Ricci, que es la ministra de Desarrollo, también Comercio e Industria de la provincia de Santa Cruz. Vamos a escuchar lo que decía la ministra en el contacto con nuestros colegas allí en zona norte de Santa Cruz, concretamente en Jaramillo.
2: Vías nuevamente que dejaron de ser usadas acá por el año 78.
3: Exactamente, 78. Primero, buenas tardes y muchísimas gracias por acompañarnos en este día tan especial para el gobierno de la provincia de Santa Cruz, para el gobernador Claudio Vidal, que fue el impulsor de este gran proyecto. Hoy con la puesta en marcha sobre las vías del Pivial, que es una camioneta, como ustedes habrán visto, que es muy importante para el trabajo que hacen los trabajadores de ICRT en el reacondicionamiento de las vías, y previo a la llegada de la locomotora que próximamente ya vamos a tener en Santa Cruz.
4: ¿Aproximadamente cuánto tiempo prevén tener esta obra?
3: En marcha, yo creo que no menos de 2 meses, pero la locomotora en breve. Es decir, en breve probablemente estemos acá otra vez, porque va a llegar la locomotora a las vías. Hay un trabajo técnico que está haciendo ICRT, que necesita de algunos elementos que tuvieron que mandar a fabricar porque no existen hoy en el mercado. Entonces, pero bueno, en breve, va a ser, no creo que más de 2 meses.
5: Ministra, bueno, y la importancia de reactivar también la producción, ¿no? Y también en la zona norte, la unión, ¿no?, de todas las localidades.
3: Exactamente, esta es la primera etapa de una serie de etapas que incluye esto que sería el ferrocarril desde Puerto Deseado hasta Las Heras. El gobernador explicó el proyecto turístico, algo que también con el tiempo puede transformarse en un proyecto, un tren de cargas productivo, soñando en esta Santa Cruz que hoy a la que hoy se le están sembrando todas las semillas desde todos los puntos de vista.
4: Ministra, ¿cree que las pymes podrían llegar a estar contentas teniendo en cuenta que por allí el gasto de traslado es menor en tren que en tierra, que en camiones?
3: Seguramente, al igual que estamos intentando hacerlo también por los puertos, es decir, hay acá una gran apuesta pero además porque estamos trabajando también en la reactivación del agro, en la reactivación turística, en todo lo que es esta diversificación productiva que inició el gobernador Claudio Vidal, con hechos concretos como este. Así que creemos que es una oportunidad increíble también para las pymes en este sentido.
2: Bueno, obviamente eso trae aparejado mano de obra cuando esté en pleno funcionamiento.
3: Sí, también mano de obra. De hecho, hoy hay, como verán, los tenemos acá enfrente a los chicos de ICRT. Hay gente de ICRT abocada al trabajo en este proyecto. Se incorporaron también algunos jóvenes de la localidad de acá de Jaramillo. Obviamente, cuando esto esté en funcionamiento, va a permitir, en este primer tramo, hay un guión que está trabajando la gente de Jaramillo con cultura y con turismo de provincia también, que nace en Fitzroy con el museo y con toda una historia para contar en el camino hacia Jaramillo y después en la vuelta. Pero además, cuando llegan acá, toda una cuestión de los productores locales con toda la historia que permite contar Jaramillo, desde las huelgas del 21 hasta la historia del ferrocarril y todo lo que esto implica, la posibilidad de artesanos, la posibilidad de gastronómicos, la posibilidad de hotelería. Es decir, hay un gran abanico de cuestiones que se suman a esto, que es una, insistimos, una gran oportunidad para Santa Cruz.
4: Quería preguntarle también respecto, bueno, en el panorama, respecto a lo comercial, a lo industrial aquí en la provincia de Santa Cruz, ¿cómo tiene previsto, cómo está planificado este año?
3: Venimos de un año complejo, acabamos, sí, de terminar con la reglamentación de una ley de alivio para justamente el sector comercial, que es la ley de emergencia económica, que acaba de reglamentarse, y esto es realmente muy importante porque permite a todos los comercios y las pymes poder elaborar planes de pago y no ser embargadas o que se realicen bloqueos judiciales y demás, a raíz de, obviamente, esta situación económica que, bueno, va a llevar un tiempo probablemente a revertir. Con lo cual, tanto las empresas que dependen de la provincia, servicios públicos, Distrigas, ASIP, pero lo más importante, que es el pedido de los comerciantes y de las pymes, la posibilidad de hacer convenios con ARCA, que es el mayor problema que tienen hoy.
1: Bueno, ahí estábamos escuchando entonces a la ministra de la Producción, Comercio e Industria, Nadia Ricci, allí en la localidad de Jaramillo, en lo que fue hoy, la prueba, ¿no?, que se hizo sobre los rieles, de lo que va a ser dentro de poco tiempo, como lo decía la ministra y lo dijo el gobernador hace algunos minutos, en poco tiempo más nuevamente ver el tren, este tren que unía inicialmente, ¿no?, Puerto Deseado con Las Heras, y la idea es ahora inaugurar al menos esta, o reactivar este primer tramo entre Jaramillo y Fitzroy.

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0: conferencia de prensa, mientras en el aeropuerto de Ezeiza se están llevando a cabo asambleas, mientras en los aeropuertos de todo el país se está visibilizando la situación del servicio meteorológico. En la sede del servicio meteorológico han trabado las puertas, han casi secuestrado a nuestros trabajadores y trabajadoras. Queremos denunciar a Ezequiel Venturino, director de Recursos Humanos del Servicio Meteorológico Nacional, porque no deja salir a los trabajadores y trabajadoras para hacer uso de su legítimo reclamo y para llevar adelante la Jornada Nacional de Lucha que hemos anunciado desde nuestra organización.
1: Migrantes critican los operativos persecutorios del Ministerio de Seguridad.
2: En la calle.
3: De esta forma lo expresó para Radio 750 Leonardo, quien es estudiante de letras y inmigrante ecuatoriano que vive en nuestro país desde hace 5 años, y esta es la tercera oportunidad en que lo controla Migraciones y sostiene lo hacen por portación de rostro.
4: Sí, bueno, no es la primera vez que me pasa, ya me pasó en Flores, me pasó en Once yendo a mi casa y ahora me viene a suceder acá en Constitución, y la verdad es que me hace sentir como que los migrantes ya nos están buscando por todos lados, nos están acosando, nos están convirtiendo de alguna manera en una especie de animales de circo. Diré que no solo que no les importan las leyes y los derechos humanos, sino que están dispuestos a ridiculizarnos, creo yo, de alguna manera. O sea, ¿por qué lo vienen a hacer acá con trabajadores? Saben muy bien que aquí hay una población migrante.
3: Tras la finalización del operativo, Migraciones informa que se realizaron 1.500 controles. Había 12 personas con situaciones irregulares, 2 de ellos con antecedentes por robo y asociación ilícita, que deberán ir el próximo lunes a presentarse ante la justicia. Para Radio 750, desde Constitución, Laura Medina. Derecho a la información.
2: Deportes.
1: Scaloni afirmó que es muy difícil salir bicampeón del mundo, pero intentarán llegar a lo máximo. Además, el DT de la selección argentina se refirió al último mundial que jugará Leo Messi.
5: Sí, yo creo que poder verlo jugar es algo maravilloso, más allá de que sea su último mundial o no. No me gusta la añoranza, no me gusta pensar en qué va a pasar. Yo quiero disfrutarlo el momento, y creo que todo el mundo lo quiere ver y quiere verlo jugar, porque no son los argentinos. A mí me gusta pensar que va a seguir jugando, porque si no, la verdad que te pones triste, como cuando pasó con Diego, el no verlo más jugar adentro de una cancha. Son futbolistas que marcaron la historia del fútbol.
1: Valor de dólar oficial 1.420 pesos, dólar informal 1.415 pesos, riesgo país 538 puntos.
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1: Se reportan demoras en las principales áreas de Capital Federal a provincia, en la General Paz desde zona norte hasta Emilio Castro, sentido el Riachuelo, y en zona Matadero, sentido el Río de la Plata. Además, en el ingreso de la Richiere Capital Federal, Tren San Martín opera con demoras. El resto de trenes, subtes y premetro a horario. Temperatura 17 grados 6 décimas, cielo ligeramente nublado en la ciudad de Buenos Aires, la humedad 50%. En Bahía Blanca, temperatura 16 grados. 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Estas fueron las noticias. Sergio Becerra.
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1: Hoy se cumple un año más de la partida del querido Sergio Denis. Decimos querido porque era una persona que realmente era muy querida, valga la reiteración de la palabra, en el medio artístico, pero también en general en toda la sociedad, ¿no? Una persona muy humilde que llegó a tener un enorme éxito, no solamente aquí en la Argentina, también sus canciones se escucharon en muchos lugares de América. Hoy se cumple un año más de la muerte y esto movilizó a su entorno más cercano, también a los seguidores que tiene, que sigue teniendo con el paso del tiempo, a 6 años de aquel desenlace. La figura del cantante sigue presente en la memoria colectiva, especialmente a través de los homenajes que su hija, Bárbara, comparte hoy en redes sociales. Las publicaciones de este año, cargadas de imágenes privadas y palabras sentidas, renovaron el dolor y el pedido de justicia por una tragedia que marcó a la familia y a miles de admiradores. Vamos a repasar un poquito algo de Sergio Denis, por supuesto, en estos minutos, y después seguiremos hablando un poco de la actualidad, porque también aquí hay, como decíamos, un gran pedido que se repite todos los años, principalmente cuando llega esta fecha, ¿no? 6 años pasaron de la muerte del querido Sergio Denis.

0: tantos éxitos que ha tenido Sergio Denis, ¿no? Incluso versionando temas extranjeros que eran éxitos ya en el tiempo, en el 70 principalmente, 70, 80, que él versionó, y que en muchas declaraciones él decía que los había destruido esos temas, ¿no? Pero la verdad no los hizo tan mal, para nada. Repasando un poquito la vida de Sergio Denis, él siempre contaba, ¿no?, su origen. La familia tuvo, lógicamente, mucha influencia, lo que hizo, ¿no es cierto?, en su vida como artista, mucha influencia familiar, decía. Recordando un poco sus orígenes, claro que sí, alemán. En una nota que hacía en su programa Lalo Mir, Sergio Denis repasaba un poquito cómo era la familia. Vamos a escuchar lo que decía Sergio Denis en ese momento.
1: Sergio, tu rostro te delata, y tu apellido también, el original, que es Hoffmann, descendiente de alemanes.
2: Alemanes
1: de la Volga, Selva Negra, sí. O del Volga, no sé de dónde.
2: Del Volga, se lo llevaron en el 1878. Perdón, 1787.
1: Ahí llega el primer, el primero de tu familia que llega a Argentina.
2: Algo, no, la primera, la única abuela del Volga que yo tengo, alemana del Volga, era la mamá de papá, que era Amalia Frank, que vino a los 15 años. De Rusia. Nos vinieron de Rusia porque los habían trasladado en momento que la, ¿cómo se llama?, la princesa Catalina se casó con un zar ruso, no recuerdo cuál era ahora. Fue en 1787 que los trasladaron a los alemanes a Rusia.
1: A Rusia.
2: Ellos vinieron más o menos en 1887, bueno, como tantos europeos de Europa del Este, sí. de un montón de lugares de Europa que vinieron a esta parte del mundo en la época de Avellaneda, y les daban tierras para que vivan aquí, ¿no?
1: ¿Tu padre es nacido acá?
2: Papá y mamá, todos.
1: Sí,
2: eso.
1: Todos nacidos, sí, acá. ¿Dónde naciste?
2: En Coronel Suárez, provincia
1: de Buenos Aires.
2: Sí.
1: ¿En Coronel Suárez, sí, o por ahí en el campo?
2: No, nací en Coronel Suárez. Hay tres colonias alemanas ahí nomás, al lado de Coronel Suárez, y yo nací en la ciudad. Papá era carpintero.
1: Carpintero, sí. Oficio si los, sí, hay, ¿no?
2: Oficio noble.
1: Oficio noble, y que hoy en día, cuando uno escucha a los viejos carpinteros, dice, ya no se enseña, se pierde, ¿no?
2: Claro, la carpintería de hoy. Claro, se transmitía eso.
1: Sí, sí. Uh-huh. Y tengo un amigo en San Pedro que insiste con eso y dice que quien tiene bien un oficio adquirido y no lo transmite es un amargo, ¿no? Como que hay en el buen oficio, el buen artesano, hay que transmitirlo, hay que dejar uno o dos, ¿cómo se dice esto?, herederos, sí, del arte, del oficio. Claro que sí.
2: La misión de continuar con la historia, ¿no?
1: ¿Había música en tu niñez?
2: Mi abuelo tocaba el acordeón, mamá cantaba. Ah, sí, mis tíos.
1: Era una familia musical.
2: Sí. Sí, había alguno que cantaba lindo, Lashi, que le mando un abrazo enorme, cantaba muy lindo.
1: ¿Y cantaban obviamente cosas de...?
2: Sí, en realidad ellos cantaban mucho música mexicana, porque era el tipo de películas que llevaban al pueblo, y cantaban canciones en alemán.
1: Rancheras Musisten, y canciones Musisten en alemán, que mezcla, ¿no?
2: Sí, ranchera y música alemana.
1: Está muy así bien. Fue. Bueno, pero es que la ranchera le metes el acordeón y también anda.
2: Y suena, sí. Suena en algún lugar se encuentran, ¿no? Mm.
1: ¿Y vos cuándo empezaste a cantar?
2: Yo desde chiquito ya, me gustó mucho, aprendí guitarra con un guitarrista salteño que pasó por el pueblo de casualidad, se instaló por algunos meses y yo comencé a tocar. Aprender guitarra con él. Es muy graciosa la anécdota, porque en casa no había dinero para un instrumento, realmente no había. Entonces, nosotros teníamos en mi conjunto de folclore con mi hermano, y habíamos invitado que toque la guitarra un amigo nuestro, se llamaba El Negro Ruiz. Y él un día me terminó diciendo que el abuelo de él tenía guardado en un viejo galpón una guitarra de gaucho, una guitarra de 100 años tendría. Entonces me dijo, si tu papá te la arregla, vos puedes tener una guitarra. Yo le traje esa cosa a papá.
1: Era una cosa.
2: Te juro, era toda una cosa descalabrada, toda rota, el mango quebrado, toda. Era tan antiguo que tenía clavijas de madera, como los violines.
1: Las clavijas de madera de agujero, con el agujerito, claro, sí.
2: Sí.
1: No tenían esta cremeta.
2: No, era de otra época. Y bueno, el viejo la
1: difíciles
2: reconstruyó.
1: Difíciles de afinar.
2: Sí. Estaba tremenda, porque estaba tocando y saltaba.
1: Y se corría.
2: Y el viejo la arregló. Yo la esperaba y la esperaba y la esperaba. Y ese fue el primer instrumento que tuve. Lo que pasa es que quedó tan bien que el viejo Ruiz me lo pidió de nuevo.
1: Una vez que estuvo arreglada.
2: De nuevo, así que...
1: Una vez que estuvo arreglada, le dijo, es una reliquia.
2: Y le hizo una esa guitarra mía de nuevo.
1: De todas maneras, quiero volver sobre un punto que a mí me pareció cinematográfico. Esto del que enseñaba guitarra, que vino y se instaló por unos meses en el pueblo. Ajá. Y que debe haber despertado todo tipo de comentarios.
2: Claro, claro.
1: ¿No? Sí, sí. Un foráneo.
2: Creo que fue a tocar y se enamoró de la mujer más linda del pueblo y se quedó.
1: Suele suceder.
2: Se quedó el tiempo que duró el amor.
0: Bueno, Sergio Denis contaba ahí, ¿no? Esto pasaba hace muchos años, esta nota, 9 años en realidad, a ver, ya te digo, no, un poco más de 9 años. Concretamente hace casi 14 años, mira, esta nota que hacía Sergio Denis, en realidad en el programa de Lalo Mir, ahí en Canal Encuentro, ¿no? Hablando un poquito de la vida, de esos primeros años, hablando de la familia también. Y a propósito de familia, decíamos que su hija, ¿no? Que siempre está, ¿no es cierto?, Bárbara. Cuando llegan estas fechas más todavía con esta idea, ¿no es cierto?, de que no se olvide lo que sucedió con su padre. Dios es Justo publicó hoy, la publicación se completa con Justicia por Sergio Denis, que sintetizan el reclamo constante de la familia por el esclarecimiento del caso y la búsqueda de responsabilidades. En otra foto también aparece Bárbara, aparece ella abrazada con su papá, ambos sonrientes. El texto dice 6 años, acompaña la imagen reflejando el dolor persistente y la ausencia irreparable. El 11 de marzo de 2019, Sergio se encontraba a punto de cumplir 70 años y planificaba un show en el Luna Park para celebrar su aniversario junto a sus seguidores. Durante una presentación en Tucumán, una pasarela improvisada sobre el foso de orquesta con una altura de 3 metros fue el escenario de un accidente fatal. Mientras saludaba al público y caminaba hacia la platea, el cantante calculó mal un paso y cayó al vacío. Terrible, ¿no? Hemos visto la imagen o esas imágenes en más de una oportunidad. Y esto no era la primera vez que sucede, ¿no? Lamentablemente. Ni será la última, uno supone, porque pasan las desgracias y después, bueno, se toman en cuenta detalles que tienen que ver con la seguridad también de los artistas sobre el escenario. Pero hablamos de Sergio Denis y escuchemos también sus primeros éxitos.

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0: Era voz de Sergio Denis la que estamos escuchando y repasando un poquito, ¿no? 6 años de su partida, ya pasaron el 16 de marzo del año 1949, había nacido en Coronel Suárez. Y hace un ratito estábamos escuchando lo que él contaba, ¿no? En primera persona con respecto a su familia, su origen, cómo comenzó con la música, aquella vieja guitarra que arregló su padre. Y fue el punto de inicio de una carrera que después lo llevó, siendo muy joven, hacia Buenos Aires, ¿no? De su Coronel Suárez natal. Llegó en el año 1969 a la ciudad de Buenos Aires, ingresó al conjunto Los Bambis, con el que grabó por primera vez para un sello discográfico importante, porque grabó para CBS, nada más y nada menos. Fíjense ustedes cómo recordaba ese momento Sergio cuando hablaba con Lalo Mir, ¿no? Porque Lalo le pregunta qué hacían, ¿no? Qué estilo tenían. Y Sergio Denis respondía de esta manera, escucha.
1: No sé qué sonido. Teníamos lo que podíamos. No me acordaba bien qué tocábamos.
2: Bueno, una idea, ¿verdad? Dame una idea.
1: Calla, si no... uy, qué linda. A ver. 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
1: ¿Te acordás de todas las, no sé cuántas canciones compusiste, grabaste, hiciste traducciones, en fin, versiones?
0: Sí.
1: Deben ser cientos, no sé, ¿no?
0: Grabamos como 300.
1: No te acordás de todo, ¿no? O sea, digo, tenés que decir. Las letras, digo.
0: De mis canciones.
1: Los tonos, sí. ¿Te acordás de todo?
0: Casi todo.
1: Casi todo.
0: Hay sí. Letras que no, hay canciones que por ahí me sorprende haber hecho. Hay cosas
1: que no te parecen tuyas.
0: Hay canciones que no. Hay canciones que me parecen horribles como las canté, realmente. Hay muchos temas que
1: Es la sinceridad.
0: Sí, totalmente. ¿Cómo voy a tocar un tema de los Beatles yo? Que no tengo derecho. No tengo derecho.
1: No, derecho.
0: No se puede. Y me acuerdo que hay una canción para mí que es imposible escucharla, se llama. Cuando un hombre ama a una mujer.
1: Cuando un hombre ama a una mujer. Sí, cuando un hombre ama a una mujer.
0: ¿Qué? No me acuerdo. Asesiné.
1: ¿La asesinaste?
0: La asesiné, sí. No, pero hay otros temas de los que me siento orgulloso haberlos hecho. Sí, hay canciones que me gustan que compuse. Solo sabe Dios, por ejemplo.
1: Bueno, digamos, este primer grupo adolescente en Suárez, y viniste a Buenos Aires fines del 60.
0: Sí, en el 69.
1: Ya estaba el Club del Clan,
0: sí.
1: Ya se había hecho La Balsa, ya sí. Morris había cantado y había grabado.
0: Claro.
1: ¿Vos escuchabas todo esto allá?
0: Sí. Fueron nuestros ídolos de adolescencia y de juventud, ¿no? Ni hablar.
1: ¿Y vos tenías en mente que estabas para esto o todavía tenías otros sueños?
0: Yo soñaba, no soñaba con cantar.
1: ¿Con cantar?
0: Sí. Yo no sabía si realmente tenía las posibilidades, pero yo veía en los pueblos donde íbamos que nos iba muy bien con el conjunto y que yo tenía mucha aceptación con las chicas y yo empecé a sentir que podía hacer, qué sé yo. Era más un sueño que otra cosa. Yo no sabía si cantaba. Yo en realidad, lo que yo cantaba mejor para mí era folclore, no la música pop. Yo cantaba mucho mejor lo que había aprendido de chico, que era folclore.
2: Bueno, y podemos escuchar el tema que Sergio decía que la destruyó la canción, Cuando un hombre ama a una mujer. A ver.

Bueno, esa es una versión de un tema que él escribió, ¿no? Que se llama prácticamente igual, pero la canción que él hacía mención que destruyó es esta, que bueno, Bryan Adams y otras tantas versiones a nivel en inglés, por supuesto, han llegado. Y la versionaron, por supuesto, para que Sergio Denis la cantara en español. Y resultó esto, a ver si escuchamos, Pepe. Vamos.

Bueno, no lo hizo tan mal tampoco, ¿no? No lo hizo. Si se escuchara a Sergio Denis lo que se escucha hoy, ¿no? Pero bueno, era en otras épocas también. Y también la exigencia era de los sellos, incluso discográficos, que manejaban. No había redes en ese tiempo, recordemos. Estamos hablando de comienzo de los 70. Bueno, Sergio Denis versionó también esos clásicos que llegaban de afuera, en este caso cuando un hombre ama a una mujer. Y otros tantos, que, bueno, él lo decía en esa declaración, que no se sintió, o que lo escuchaba después de un tiempo, y la verdad que dice que destruyó esos temas. Estamos repasando un poquito estos temas de Sergio Denis. Hoy se cumple un año más de su partida, pasaron 6 años, y también recordábamos lo que sucedía y lo que sucede, ¿no? Todos los años con el pedido de justicia, porque hasta el momento eso no está terminado todavía, ¿no? Y hay una angustia siempre muy grande en la familia, principalmente. Ese accidente marcó el inicio de una extensa internación, recordemos, después de lo que pasó ahí en Tucumán, un proceso de lucha que movilizó a su familia, mantuvo en vilo también a la opinión pública por lo que había sido, ver las imágenes. La verdad que era triste ver lo que había acontecido. El episodio también abrió un debate sobre las condiciones de seguridad en los escenarios y la prevención de riesgos en espectáculos masivos. Como decía antes, a veces tienen que pasar estas cosas para que realmente se tome dimensión, ¿no?, de los riesgos. Después del accidente, la familia de Sergio Denis se mantuvo unida y activa en el acompañamiento. Sus hijos, Federico, Bárbara y Victoria Hoffman, fruto de su matrimonio con Mirta Messi, estuvieron presentes en cada etapa del proceso. Cuando el cantante mostró una leve mejoría, decidieron trasladarlo al Sanatorio de los Arcos en Buenos Aires para continuar con los tratamientos necesarios. En ese nuevo centro de salud, Denis fue sometido a 2 intervenciones quirúrgicas, una por un derrame pleural que comprimía su pulmón derecho y otra por un proceso infeccioso intestinal grave. Cada parte médico era seguido de cerca por la familia, que no perdió la esperanza de una recuperación. Finalmente, en mayo de 2019, el cantante fue derivado al centro de rehabilitación Alcla, en el barrio de Belgrano. Allí el objetivo era mejorar la calidad de vida y continuar con la rehabilitación neurológica. Y el 16 de marzo de 2020, en pleno comienzo de las restricciones por la pandemia, Denis cumplió 71 años. Solo sus familiares más cercanos pudieron visitarlo en ese momento. Eran los últimos días, ¿no?, de vida, lamentablemente, del querido Sergio Denis, y seguimos repasando algunos de sus clásicos temas.

0: Bien, ahí estábamos escuchando otro de los tantos éxitos de Sergio Denis, repasando un poquito esta carrera musical, ¿no es cierto?, artística que ha tenido durante tantos años, ¿no? Decíamos, ¿no?, esos comienzos que marcaron para él, en principio, la posibilidad de hacerse conocido con ese grupo incipiente que había surgido en el interior de la provincia de Buenos Aires, y después llegar y, en cierta manera, comenzar también, después de haber integrado esos grupos, una carrera solista, ¿no?, en una época donde los fuertes de la década del 60 y 70 principalmente eran, bueno, apareciendo un Sandro Vigoroso, ¿no? Los que grupos que marcaban épocas en ese tiempo, recién hacían mención a, bueno, a Los Gatos, a La Balsa, que ya estaba instalada también en el inicio de un movimiento musical en la Argentina, y artistas que pisaban fuerte en esa época, ¿no? Bueno, entre medio de todos esos comenzó a surgir también la imagen y la música de Sergio Denis. A ver si escuchamos algo más de lo que decías con respecto también a esa etapa, ¿no?, que vivió Sergio, y que en cierta manera fueron los primeros pasos para llegar a la gran popularidad que alcanzó años más tarde. Cuando hablaba de esa etapa, Sergio Denis recordaba estas canciones.
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7: 2,6 es lo que se ha dado a conocer ahora en abril, la última medición del INDEC en la región patagónica. Según nos cuenta el diario La Opinión Austral, también ha sido el mismo guarismo que la nacional. Y para conocer un poco más sobre este escenario es que vamos a charlar con César Herrera, contador y docente de la Universidad de San Juan Bosco.
8: Nosotros venimos implementando, ya tenemos tres ciudades de Chubut, un análisis de precios semanal, fundamentalmente de alimentos y bebidas. Vamos, buscamos la información en los supermercados y sacamos. hicimos un cierre del mes de abril y nos daba que había desacelerado el ritmo de incremento de los precios. Muchos precios se mantuvieron constantes. Los que aumentaron, aumentaron mucho. Y en líneas generales están los harinas y sus derivados. Tiene mucho que ver con el incremento de las naftas y de todo lo que sucede en el aspecto internacional, los fertilizantes asociados que han aumentado en Argentina un 14%.
7: Con estas últimas mediciones, digo un promedio, lógicamente va a depender del consumo, de cada familia, integrante,
8: papá. Entre 500 y 600 mil pesos la canasta de alimentos. Más acercando los alimentos a 600 mil pesos. Los dos adultos y dos niños.
7: Y eso
8: lleva por la inversa del coeficiente de Engel, que es un cálculo que tomamos del INDEC, sí. Lleva a arriba del 1.800.000, casi llegando ya al 1.900.000, entre 1.800.000 y 1.900.000, las distintas canastas básicas de pares.
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0: Y la, bueno, Juana Isabel Bonilla está cumpliendo hoy 102 años, fíjate vos, qué lindo, ¿no? Y verla así, nuestra compañera Belén se acercó hasta su domicilio, donde la familia, por supuesto, está festejando este cumpleaños, qué lindo, ¿no? 102 años, se la ve muy bien, pero vamos a escucharla, a ver si podemos poner al aire lo que sucedió hace pocos minutitos. Belén se acercó hasta el domicilio, golpeó la puerta, ahí la recibieron amablemente, y esto sucedía, a ver, ¿lo escuchamos al aire?
1: Bien, feliz cumpleaños, Juana.
2: ¿Cómo está? Gracias, viene al pelo.
1: ¿Cómo amaneció este día?
2: Bien, al pelo.
1: Bueno, estamos en vivo, le contábamos que ya la conocemos, hay mucha gente que ya la conoce, y hemos traído en esta oportunidad un obsequio.
2: Sí.
1: Considerando además lo que usted ha dicho, que es lo que le gusta, que es tomar. ¿Qué le gusta tomar?
2: Sí, vino tinto.
0: Eso.
1: Vino, ¿el champán, no?
2: El champán también.
0: Eso.
2: También.
1: Ah, bueno, ahí está, ahí va. Bueno, este es un regalo para usted.
2: Sí.
1: Aparte de la opinión hostal, si quiere abrir, quiere chusmear qué es lo que hemos traído. Y bueno, por supuesto.
2: ¡Ah, champán!
1: ¡Es champán! por eso.
2: ¡Ah, champán!
0: Mira vos. Mira.
1: Y para sacarse el gusto de los dulcecitos también.
2: Sí.
3: Gracias, Juanita.
1: Gracias. Bueno, 102 años, ¿cómo está?
2: Bien.
1: ¿Cómo a qué hora se levantó hoy?
2: Hoy me levanté a las 9. Todos los otros días me levanto 8:30.
1: Mira, pues está bien, media hora más hoy.
2: Hoy me quedé media hora más en la cama.
1: Bien. Y bueno, hoy día de semana, siempre los agarra día de semana.
2: Sí.
1: ¿Se irán a reunir el fin de semana con el resto de la familia?
2: Sí, a veces me voy a la casa de los nietes. Ah. Hoy, esta noche, me voy a comer un asado.
1: Ah, bien. Van a cortar la semana con el festejo.
2: Sí.
1: Perfecto. Bueno, ¿les dejamos que prendan las velitas?
0: Bueno, ahí estamos viendo, ¿no?
1: A ver.
0: Qué lindo, che.
1: Así compartimos este momento con la comunidad, porque, bueno, la venimos conociendo ya hace años. Sí, por supuesto.
0: La nota completa está en la web de la Opinión Austral, ¿no? Pueden ingresar, ahí está. Hay que ver esto con las imágenes como corresponde, ¿no? El festejo ahí con la torta. Doña Juana, que está cumpliendo 102 años en esta jornada. Tremendo, qué lindo, la verdad. Bueno, le mandamos un beso enorme, por supuesto, que siga cumpliendo más años. Se la ve muy bien, nos pone contento disfrutar. Y también, por supuesto, un presente que le llevó nuestra compañera Belén a doña Juana, que está de festejo. ¿Qué tal? 102 años en esta jornada, Juana Isabel Bonilla.
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0: Bueno, muy bien, ya cerramos también nuestra compañía de vespertina, por supuesto, a través de AM680. Hoy estuvimos escuchando algo, parte de la vida, ¿no?, artística del querido Sergio Denis, a 6 años de su partida. Pepe Cárdenas en los controles, Vanessa Mercado en la producción. Que tenga un buen programa mañana, Vanessa, a la mañana. ¿Cómo se llama lo de la mañana? Conexión AM, desde las 10 de la mañana hasta la 1 de la tarde. Mañana está el partido de acá de Gallegos también. Mañana es, ¿no? Van Cruz y Boxi. Mañana estamos con Beto Lavén, ahí con Zapico y con Nicolás Bocalón. También participando de la transmisión. Bueno, y el fin de semana hay fútbol, por supuesto, de la Liga Profesional también. Vamos a estar con lo que suceda con Central y River Plate, también con lo que Belgrano y Argentinos. Así que la definición del campeonato, buscando los finalistas. De todo un poquito el fin de semana también en la radio. Chau, que la pase bien.

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1: Hora 18, temperatura 16 grados una décima, cielo algo nublado en la ciudad de Buenos Aires, la humedad 54%. En Bahía Blanca, temperatura 15 grados 6 décimas. Federico Sturzenegger defendió a Manuel Adorni y afirmó que es una persona honesta. El ministro de Desregulación consideró que Milei supo echar a otros funcionarios del gobierno, por lo que la permanencia del jefe de gabinete es una señal de respaldo.
2: Te digo, él es una persona que el presidente le tiene muchísima confianza, que el presidente sabe perfectamente de su honestidad, con lo cual yo también pienso lo mismo, y me parece que en este sentido tenemos que dejar que la justicia clarifique las cosas. No tenemos, digamos, que hacer comentarios ni aseveraciones antes de que se produzca ese proceso, ¿no?
3: En el medio sí, puede haber gente que se equivoque, digo, no va a ser ni la primera ni la última vez.
2: Y el presidente, vos sabés perfectamente que es una persona que tiene la capacidad para decir, esta persona sigue conmigo, esta persona lo has visto en estos dos años, entonces ellos han conversado, el presidente confía en la honestidad de Manuel, entonces yo también confío en la honestidad de Manuel.
1: Además, admitió que la ley de inviolabilidad de la propiedad privada busca que los extranjeros puedan adquirir tierras argentinas sin límites.
2: Mucho más importante es el proyecto de ley que tenemos en el Senado, que se llama la inviolabilidad de la propiedad privada. Que básicamente, así como la ley de glaciares había prohibido la inversión en minería, esta ley, que también es una ley del kirchnerismo, había prohibido la inversión en economías regionales. Lo que vamos a permitir es la inversión en tierras. Porque, por ejemplo, te doy un ejemplo. En la industria forestal de Corrientes, vamos a tener 10.000 millones de dólares.

0: Operaciones que realizó el jefe de gabinete con criptomonedas. Javier Milei lanzó los pliegos para la licitación nacional e internacional de AISA. El gobierno se desprenderá de la totalidad de las acciones de AISA en manos del Estado, que representa el 90% del paquete accionario total. El gobierno bloqueó con precintos, accesos y puertas de emergencia del edificio de Servicio Meteorológico Nacional. Los trabajadores del organismo denunciaron la violación del derecho a huelga a partir de maniobras para amedrentar y la privación ilegítima de la libertad por impedir la participación en una jornada de repudio sindical por el vaciamiento y los despidos de la entidad. Este viernes, trabajadores de la Administración Nacional de Aviación Civil, la Empresa Argentina de Navegación Aérea y el Servicio Meteorológico Nacional rechazaron el diferenciamiento de los organismos vinculados al sistema aéreo comercial. La Secretaria General Adjunta de ATE Nacional, Mercedes Cabezas, denunció al funcionario libertario Ezequiel Venturino por impedir que los trabajadores ejerzan su derecho a la protesta.
1: Mientras estamos llevando adelante esta conferencia de prensa, mientras en el aeropuerto de Ezeiza se están llevando a cabo asambleas, mientras en los aeropuertos de todo el país se está visibilizando la situación del servicio meteorológico, en la sede del servicio meteorológico han trabado las puertas, han casi secuestrado a nuestros trabajadores y trabajadoras. Queremos denunciar a Ezequiel Venturino, director de Recursos Humanos del Servicio Meteorológico Nacional, porque no deja salir a los trabajadores y trabajadoras para hacer uso de su legítimo reclamo y para llevar adelante la Jornada Nacional de Lucha que hemos anunciado desde nuestra organización.
0: El gobierno porteño cerró un programa de limpieza de veredas.
2: En la calle.
3: Este plan, que tiene más de 20 años, dejó a más de 500 trabajadores de barrios populares en total incertidumbre. El gobierno porteño, además, les adeuda 2 meses con sueldos que no superan los 160 mil pesos bajo el argumento de que se terminaron los contratos. Para Radio 750, Giovanna, quien es parte del movimiento popular Darío Santillán, de esta forma relata lo que están viviendo.
4: Ellos dicen que el contrato que teníamos ha rescindido, que ahora simplemente el programa de veredas limpias ya no existe más, pero no nos dan una solución en decirnos, mira, a dónde van a ir ahora o qué es lo que van a hacer o no, qué tarea vamos a realizar. Trabajamos de lunes a viernes, de 9 a 1 de la tarde. Mayormente las personas que trabajamos somos jefes de hogar, madres solteras, en el caso mío también. Estamos pasando mal, nada, no tiene una solución.
3: Desde La Boca, para Radio 750, Laura Medina. Derecho a la información.
0: Internacionales. Un nuevo brote de ébola en África ya registra 65 muertos. El principal organismo de salud pública del continente confirmó un nuevo brote de la enfermedad en la República Democrática del Congo. Hay otros 246 posibles infectados. La OMS emitió una alerta sanitaria y advirtió que este brote nos recuerda la amenaza persistente que suponen los brotes de enfermedades para la salud humana.
2: Deportes.
0: Scaloni afirmó que es muy difícil salir bicampeón del mundo, pero intentarán llegar a lo máximo. Además, el DT de la selección argentina se refirió al último mundial que jugará Leo Messi.
5: Sí, yo creo que poder verlo jugar es algo maravilloso. Más allá de que sea su último mundial o no, no me gusta la añoranza, no me gusta pensar en qué va a pasar. Yo quiero disfrutarlo el momento y creo que todo el mundo lo quiere ver y quiere verlo jugar, porque no son los argentinos. A mí me gusta pensar que va a seguir jugando, porque si no, la verdad que te pones triste, como cuando pasó con Diego, el no verlo más jugar adentro de una cancha. Son futbolistas que marcaron la historia del fútbol.
0: Valor de dólar oficial 1.420 pesos, dólar informal 1.415 pesos, riesgo país 538 puntos.
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0: Se reportan demoras en las principales salidas de Capital Federal a provincia, la General Paz en toda su traza, sentido el Riachuelo, y desde su enlace con Delepiana hasta Avenida Beiró, sentido el Río de la Plata. Además, en el ingreso de la Richeria Capital Federal, Tren San Martín opera con demoras, el resto de trenes, subtes y perímetro a horario. Para lo que resta de la jornada, se anuncia cielo nublado, con una temperatura mínima que rondará los 14 grados. En estos momentos, temperatura 16 grados una décima, cielo algo nublado en la ciudad de Buenos Aires, la humedad 54%. En Bahía Blanca, temperatura 15 grados 6 décimas, allí escuchás Radio 750 en FM 93.9. Estas fueron las noticias, Sergio Becerra.
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1: Tenemos una comunicación telefónica. Estamos en línea con la presidenta del Colegio de la Abogacía de la provincia de Santa Cruz, Diana Huerga Cuervo, con quien vamos a charlar obviamente por lo que ha pasado en el día de ayer, la resolución de la Corte Suprema, que tiene que ver también con la justicia, en este caso representando nada más y nada menos que a los abogados. Bueno, en principio, ¿cómo han tomado esta noticia de parte de la Corte en el día de ayer?
2: Bueno, la verdad que nosotros en el día de ayer, el Colegio Público de la Abogacía de Santa Cruz, bueno, emitimos un comunicado donde celebrábamos que haya habido una rápida resolución de la Corte, porque es lo que veníamos planteando, y nosotros de hecho como colegio habíamos ido a la Corte Suprema, nos habíamos presentado con el acompañamiento de FACA, que es la Federación Argentina de Colegios de Abogados, la federación que nuclea todos los colegios de abogados del país, y justamente lo que le habíamos ido a pedir a la Corte era que resuelva rápidamente, porque entendíamos que la situación en ese momento lleva más de 6 meses, desde el planteo contra la ley que amplió el tribunal, desde la judicialización, ¿no?, de esa situación, de esa ley, y no podíamos, planteábamos justamente esto, que los justiciables santacruceños, la ciudadanía, los abogados, que somos quienes operamos jurídicamente en los procesos, no podíamos seguir en una situación de inseguridad tal que no sabíamos cuál era la integración del Tribunal Superior de Justicia, o sea que se estaba discutiendo la integración del máximo órgano de uno de los 3 poderes del Estado, con todas las implicancias que ello tiene, un órgano que permanentemente está dictando fallos en materia contenciosa administrativa, sentencias penales, civiles, y en definitiva se iban generando incidencias porque obviamente dentro de las estrategias judiciales de las partes, una de ellas podía ser plantear la irregular integración del tribunal, con lo cual se genera una incidencia más en los procesos. Y además la gravedad institucional que implicaba tuviéramos no solo la discusión sobre la integración del tribunal, sino sobre la presidencia de dicho órgano. Con lo cual, eso justamente era lo que le habíamos pedido a la Corte, y entiendo que la Corte se hizo cargo de su función, de la trascendencia de la cuestión, de la gravedad institucional del tema, y de, bueno, que tenía que resolver rápidamente, y bueno, así lo hizo.
1: ¿En qué soluciona, digo, que ya haya nueva integrante del Tribunal Superior de Justicia? ¿En qué le cambia la vida a la gente, digo, que de a pie, que por ahí ve esto muy de costado? Yo lo decía en el bloque anterior, que le parece más una pelea en términos libertarios de la casta política o judicial, de si hay 5, 9, 7, 10 miembros, cuando en realidad lo que le falta, me parece a mí, a la gente, es respuesta por ahí en los tribunales inferiores, en respuestas en causas que tardan más de lo que deberían, en falta de personal auxiliar que por ahí que contenga. La gente que está escuchando en este momento la radio, ¿qué le cambia esto que pasó en el día de ayer?
2: No, a ver, lo que le cambia a la gente es a los justiciables santacruceños y a toda la ciudadanía, es que cesó la incertidumbre sobre la integración del tribunal. Uh-huh. Eso es lo que le cambia. Nosotros no nos expedimos sobre, o sea, y nuestro foco siempre fue, bueno, esto se tiene que resolver, porque el punto era que no podíamos estar casi ya, no sé si eran 10 meses, no, sí, 8 meses, con una que se esté discutiendo cuál era la integración de uno de los 3 poderes del Estado. Es como si se estuviera por ahí, no se toma dimensión, porque es el Poder Judicial, pero si hubieran 2 personas que entienden que son gobernadores y están en la Casa de Gobierno y están actuando en ese carácter en paralelo, bueno, nos daríamos cuenta de la, es evidente, ¿no?, la situación de gravedad que tiene. Bueno, eso estaba pasando en el Tribunal Superior de Justicia, porque no era solo la discusión sobre los números de miembros, sino sobre quién era el, había dos vocales que entendían que era el presidente, con todo lo que eso implica, o sea, la, no solo la, la irregularidad, la gravedad institucional, pero en el medio, digamos, estas personas que tienen causas en la justicia, muchas de ellas, obviamente que estaban afectadas porque, primero por la, la, ya tenemos una demora estructural, estructural en las causas, y en muchas de ellas, en instancia del tribunal, se estaba planteando esta incidencia más, o sea, se estaba discutiendo, y se estaban discutiendo no solo por el tema del tiempo, sino sentencias diciendo, no, acá este tribunal debía estar integrado por 9 miembros, sino por 5 o por 4. Entonces, creo que el fallo de la Corte de ayer es importantísimo porque cesó la situación de incertidumbre sobre la integración de uno de los 3 poderes del Estado. Entonces, uh-huh. Esa es la importancia.
1: Claro. Y a mí, lo comentaba por el bloque anterior, siempre me pareció que la ley era constitucional, que había pasado todos los mecanismos que eran los constitucionales, es decir, fue aprobada por la Cámara de Diputados, después los pliegos de los abogados también fueron aprobados por mayoría. Es verdad que esto, haber declarado inconstitucional, dilató todos los tiempos. Ahora, lo que me hace ruido, es esto de la cantidad de miembros, porque supóngase, digo, voy a poner un plano de fantasía, pero hoy en día vio que en la política lo que uno puede pensar que es un disparate termina siendo realidad. Supóngase que gana otro gobernador en el año que viene, que este gobernador no reelige, y dice, la verdad que no estoy conforme porque de los 9 integrantes me responden solamente 3 o 4 o ninguno, entonces voy a sumar más integrantes porque quiero tener mayoría o porque quiero, no sé, porque me parece que el resto garantiza la impunidad de no sé quién, o y suma 5 más y terminamos con 15 miembros, 17 miembros. Digo, empiezan a venir gobernadores y empiezan a sumar más miembros. Digo, ¿no se abre también una puerta esto a una situación también media disparatada? Digo, tener 9 miembros en una provincia tan chica como esta, como es Santa Cruz. Yo sé que ya el debate ya terminó porque esto ya se aprobó, pero evidentemente, digo, por lo menos no solamente a mí, yo he visto mucha gente que le hace ruido a esta situación.
2: Claro, lo que pasa es que hay que diferenciar lo que a uno le gusta o le parece uh-huh. razonable, y en su caso también desde políticamente o con los mecanismos políticos, articular lo que se estime adecuado, modificar leyes, y otra cosa es que sea constitucional o no. Uh-huh. Digamos, a mí me puede no gustar una ley, me puede no gustar una norma, pero eso no quiere decir que porque a mí no me guste, porque es atendible también lo que estás diciendo, pero eso no quiere decir que la ley sea constitucional o no. Uh-huh. En su caso, bueno, se deberá evaluar si hay que hacer alguna modificación o no, pero el punto es que cuando se trató esta cuestión había y hay todavía un determinado bloque de legalidad y de constitucionalidad que permitía la ampliación del tribunal con determinadas mayorías. Uh-huh. Entonces, eso me parece que hay que tener en claro, que uno muchas veces le puede parecer mejor o peor una norma, digamos, yo puedo tener una opinión sobre si me parece bien correcto que se pueda ampliar a determinados números el tribunal, o que sea con mayoría simple o lo que fuere, pero bueno, el punto es legal, lo permite la Constitución y es así el sistema o no.
1: ¿Y a usted le gusta o no le gusta? Entonces, digo, que sean 9 los miembros, que es representante de los abogados.
2: A ver, nosotros en su momento, cuando fue la discusión de esta ley, el colegio todavía no estaba creado, estábamos justamente en medio, creo, del proceso electoral, previo, ¿no?, a las elecciones. Yo estaba integraba en ese momento en la Asociación de Abogados de Río Gallegos, y desde la Asociación de Abogados de Río Gallegos fijamos postura, entendiendo que, más allá de que, bueno, era una cuestión de obviamente de opinión o no, porque no se discutía que en ese momento se había planteado que no se pudiera hacer, y hicimos una mención con relación a que 9 nos parecía, digamos, parecía excesivo, pero el planteo era que, digamos, entendíamos que la situación judicial provincial requería, había una situación de gravedad en el funcionamiento, y que entendíamos que obviamente una modificación en la cabeza del Tribunal Superior de Justicia podía impactar en una modificación de los graves inconvenientes que veíamos, pero entendíamos que el cuadro era mucho mayor y que, a ver, que los problemas que tenía la gente estaban en múltiples lugares, pero en los juzgados de familia, en primera instancia, o sea, sin desconocer que obviamente la conducción de uno de los tres poderes del Estado y que haya un cambio en la integración del órgano máximo podía impactar y generar cambios positivos, si estamos diciendo que estamos viendo una administración de justicia con muchos problemas. Pero bueno, entendíamos que eso solo claramente no iba a ser por sí mismo la solución, sino que bueno, qué medidas o qué modificaciones se iban a implementar una vez ampliado el tribunal, y fundamentalmente planteando, bueno, cuáles eran los problemas que veíamos. Bueno, uh-huh. Y ahora en esta instancia estamos con una situación de la Administración de Justicia Provincial grave, porque a la demora estructural y todos los inconvenientes que nosotros veníamos marcando, estamos en una situación con medidas de fuerza del gremio judicial, y hay una virtual paralización del funcionamiento, o sea, una virtual paralización de los procesos, con lo que impacta en las personas que tienen sus causas, en los justiciables. Entonces, por eso nosotros en el comunicado de ayer, más allá de celebrar que la Corte haya resuelto rápidamente el tema, porque no podíamos seguir mes tras mes, seguir acumulando días con un funcionamiento de un Tribunal Superior de Justicia cuestionado en su integración, entendíamos que el problema, digamos, con este fallo no se solucionan los problemas que tenemos y que nosotros advertimos en la Administración de Justicia Provincial. Entonces, por eso también, desde nuestra visión institucional y nuestro planteo es, bueno, busquemos, ya se resolvió este tema, cesó esta incertidumbre que era muy compleja para nosotros como abogados, que trabajamos día a día en las causas, pero fundamentalmente para nuestros clientes. Bueno, avancemos en solucionar los problemas que tenemos, los problemas que nosotros estamos viendo y relevando, que día a día nuestros colegas nos plantean. Tenemos un formulario de reclamos en nuestra página del colegio, justamente para tener un canal directo donde cada abogado que se encuentre con una afectación en su ejercicio profesional nos pueda en el momento hacer la denuncia, y nosotros trasladamos y buscamos los mecanismos para gestionar el tema. Y bueno, lo que nos encontramos es que es esto, lo que nos dicen, a la demora que ya venía, porque no es por el paro, la demora estructural que había y los inconvenientes estructurales, bueno, las medidas de fuerza agravaron totalmente y hay una virtual paralización de los procesos. Entonces decimos, bueno, realmente convocamos a los vocales del Tribunal Superior de Justicia, hagamos una mesa de diálogo institucional y abordemos los problemas que tenemos y los problemas que advertimos y que los ciudadanos advierten, que cada ciudadano que tiene una causa judicial sabe perfectamente de lo que estoy hablando, de los problemas, de la demora, de que no se solucionan, que nos pasa a los abogados, que no nos creen. Eso es lo que nos trasladan los colegas. Mi cliente no me cree, que hace 3 meses que hice un pedido, una pavada, y hace 3 meses y todavía está para que dicte el proveído el juez. Entonces, bueno, entonces nosotros desde el directorio del colegio estamos planteando esto, bueno, cesó esta situación de incertidumbre sobre el Tribunal Superior de Justicia, celebramos que la Corte realmente haya asumido su rol constitucional y haya advertido la gravedad de la situación y haya dictado un fallo rápido. Bueno, ahora sentémonos a trabajar todos, hagamos una convocatoria amplia a todos los sectores involucrados y trabajemos para solucionar los problemas que tiene el sistema de administración de justicia.
1: Uh-huh. Bueno, doctora, le agradecemos mucho la comunicación, ¿eh? La seguimos en otra oportunidad. Muy amable.
2: No, usted, hasta luego.
1: Hasta luego. Está la doctora Diana Huerga Cuervo, que es la presidenta del Colegio de la Abogacía de la provincia de Santa Cruz, sentando posición respecto de esta situación que se había generado a partir de la declaración de inconstitucionalidad de la ley resuelta por la Corte Suprema en el día de ayer.
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1: Está en línea telefónica Daniela Franchini, ella es secretaria de Gestión Educativa del Consejo Provincial de Educación, lógicamente. Hay una buena, la verdad es que hay una buena, lo tenemos que decir de esta manera. ¿Por qué? Porque, bueno, concretamente ha sido el propio gobernador Claudio Vidal, dijo, tomamos la decisión de cuidar el trabajo docente, dar previsibilidad. ¿Qué es lo que ha pasado? Bueno, se van a sostener las fuentes laborales docentes hasta febrero del 2027. Es la información que se conoce ya en estas últimas horas, con un reclamo sostenido que ha tenido sobre todo la Asociación de Docentes de Santa Cruz. Sobre esto habían dicho, che, ojo, porque se van a caer muchos cargos. Bueno, es un tema que influye también, creo, la matrícula escolar. Mucha gente que se ha ido de la provincia de Santa Cruz, las chicas y muchachos que ya no quieren tener mucho más pibes también. Bueno, todo va haciendo un escenario de que cada vez también hay menos matrícula y, hay por allí, lógicamente, un reclamo de parte de los docentes. Un problema es que no es solamente de la provincia de Santa Cruz, sino entiendo también que es una tendencia que impacta y mucho en todo el país. Bueno, una buena noticia, Daniela. ¿Garantizados los puestos de trabajo hasta febrero del 2027?
2: Así es. A través de la resolución 1192, emitida por el Consejo Provincial de Educación, y manifestando la voluntad del señor gobernador, se ha decidido garantizar el sostenimiento de las fuentes laborales de los docentes, que tienen cargos en resguardo a la fecha del 2026, bueno, como una política de Estado, para consolidar la inversión educativa en reivindicación de la educación como un derecho y no como una variable de ajuste, ¿sí? Entendiendo que esta es una decisión que se mantiene con el objetivo principal y primordial, que es el de potenciar el proyecto educativo institucional y fortalecer las trayectorias y la atención de la diversidad que necesitan nuestros estudiantes, ¿no?
1: Claro, concretamente. Bueno, esto ha sido también uno de los puntos, digo, que se ha debatido largamente, Daniela, también en el marco de las reuniones de las subcomisiones, bueno, en paritaria, digo, una demanda sostenida que han tenido los propios trabajadores de la educación también.
2: Sí, tal cual. Uh-huh. Es como vos decís, ayer tuvimos el segundo encuentro de la subcomisión laboral, en la que participaron el gremio de ADOSAC, los representantes del gremio de AMET, y bueno, en la cual se pudo entablar un diálogo, donde bueno, uno de los puntos que se vienen trabajando en estas subcomisiones es la de la preocupación por la continuidad de estos cargos, y que van a quedar en resguardo hasta, el febrero del 2027. Entonces creemos y confiamos en que esta decisión que ha tomado nuestro gobernador es fundamental, es importante, da estabilidad a nuestros compañeros docentes y de esa manera, digamos, se puede dar un camino por delante en esto de potenciar con los recursos que tenemos las trayectorias de nuestros estudiantes, que es lo más importante, es nuestro objetivo común, velar por avanzar en el acompañamiento con nuestros alumnos.
1: Ok. Daniela, no sé si lo tendrán el número, pero ¿hay algún número específico de cuántos son los docentes que quedan en resguardo?
2: Nosotros tenemos discriminados por nivel, ¿sí? Lo que estamos ahora es, tenemos una cantidad elevada de cargos y elevada de horas, tenemos discriminados. Esta semana se están haciendo mesas de trabajo con cada dirección provincial, de manera tal que se puedan hacer los ajustes necesarios, porque no olvidemos que nosotros venimos con resguardos desde el año 2024.
1: Sí, a ver.
2: Ese número, sí, es importante que destacar esto, porque nosotros venimos con cargos de resguardos desde el año 2024, luego se trasladó y se sacaron las resoluciones pertinentes para dar continuidad a estos resguardos durante el 2025, y hoy tenemos una sumatoria de cargos que ha aumentado, lógicamente, por la reducción de matrícula que vos hacías referencia al inicio de la entrevista.
1: Ahí está, ¿sí? a ver, contame.
2: Nosotros tenemos, si te cuento, que a nivel provincial tenemos un decrecimiento de la matrícula, como es como vos decías, de manera global, y en nuestra provincia se ha visto muy afectado. Esto, por ejemplo, te doy ejemplos. El nivel inicial, de 11.335 alumnos, pasamos a tener 8.146 estudiantes en toda la provincia.
1: Es un montón.
2: representando casi un 30% menos, sí, de matrícula en nivel inicial. En nivel primario te doy te voy a dar el dato de los niveles con los que principales, digamos. Esto no hablamos de las modalidades que intervienen, de superior. Simplemente de nivel primario, por ejemplo, de 34.358 alumnos, descendió a 30.593 alumnos. Uh-huh. O sea, son 4.000 alumnos menos,
1: claro, en nivel, claro, primario. O sea, es un descenso marcado, de todas maneras, Daniela, ¿no? Es muchísimo.
2: Tal cual.
1: Es muchísimo.
2: En nivel secundario, de 27.456 a 26.225 estudiantes. Uh-huh. ¿Qué quiere decir esto? Que en términos sistémicos, la matrícula sumada, digamos, sí, se redujo de 73.149 estudiantes a 64.974 en la provincia. ¿Sí?
1: Ah, okay.
2: Es un descenso muy marcado. Y bueno, aún así, la política de nuestro gobernador, entendiendo el contexto y la situación de cada laboral de nuestros docentes, es acompañar desde este lugar. Uh-huh. Tengo que decirte algo también.
1: A ver.
2: Esta decisión política tan importante,
1: sí,
2: se dio en nuestra provincia, porque no hay ninguna jurisdicción, sí, del país en la que en el marco de los resguardos se sostengan los puestos laborales,
1: claro,
2: docentes.
1: Sí, sí, sí, sí. Eso lo he visto, lo he leído en algún, no sé, en algún comunicado de prensa o algo parecido, porque también es un reclamo que llevan adelante otras entidades sindicales en otros distritos provinciales. Pero bueno, afortunadamente acá se lo ha podido sostener, lo cual, bueno, remarcamos esto, Daniel, sin dudas es una decisión de una política positiva, en este caso, para la educación. Daniela, y esto, a ver, digo, como para ir también entendiendo un poco más, quienes no estamos o somos papá, digo, no tenemos mucho, digo, es toda la participación que tenemos con la educación pública, a estos docentes que hay que buscar de alguna manera cuál es la tarea que van a realizar, ¿no es cierto? Porque, bueno, se quedan dentro del sistema educativo, pero hay que, ¿qué se hace? Una suerte de planificación para que esos buenos, claro, puedan trabajar, a ver cómo sigue el paso hacia adelante ahora.
2: Sí, sí, sí. Bueno, primero contarte que las situaciones de resguardo y revistan, por ejemplo, los docentes que están en condiciones de resguardo y que tienen condición de titulares, van a ser declarados en disponibilidad. ¿Qué significa esto? Según el estatuto docente.
1: Sí.
2: ¿Sí? Que bueno, se van a ir, a medida que vayan surgiendo cargos, interinatos, digamos, en nuestra jurisdicción, en la provincia, van a tener la posibilidad de reubicarse en un lugar, digamos, donde la sección no se haya cerrado, ¿sí? O sea, esa es una posibilidad y algo también positivo con respecto a esto, porque estamos ayudando a, digamos, reorganizar todos estos resguardos. Y aquellos que, digamos, se encuentran en condición de interinos, tendrán la prioridad en la toma de cargos. Esto también en relación a la competencia de títulos. Es decir, a medida que vamos a trabajar, seguramente ahora con todos los organismos técnicos, en cuáles van a ser los criterios, cómo vamos a avanzar con esto, para darles la posibilidad a todos aquellos docentes que tengan cargos o ahora en resguardo, para que vayan encontrando la posibilidad, digamos, de una estabilidad estatutaria, ¿no?
1: Sin dudas. Bueno, ¿cuándo siguen las comisiones? ¿Hay información sobre eso, Daniela? ¿Cómo van a continuar las reuniones?
2: Por ejemplo, AMET hizo una serie de preguntas, sería una serie de cuestiones técnicas en relación a la educación técnica profesional. Uh-huh. Y bueno, quedamos de acuerdo en encontrarnos nuevamente con un temario que seguramente se va a elaborar próximamente. Bueno, para dar respuestas específicas a estas cuestiones más técnicas, más específicas del área de la educación técnica, pero bueno, seguramente el Ministerio de Trabajo es quien nos convocará y nos comunicará cuando está esta agenda programada.
1: Muy bien. Bueno, muchas gracias, Daniela. Gracias por estos minutos.
2: No, por favor, a su disposición.
1: Un abrazo. Daniela Franchini, secretaria de Gestión Educativa de la provincia de Santa Cruz. Bueno, se ha llegado a un punto de acuerdo en algo que ha sido también una demanda que ha traído este nivel de conflictividad también en el ciclo lectivo 2026 de la provincia de Santa Cruz, que era el resguardo de los puestos docentes. Hubo mucho tire y afloje con esto también, porque recuerdo alguna otra paritaria donde el gobierno había dicho a DOSAC no sabe ni siquiera cuántos son los puestos de trabajo que están reclamando. Bueno, y la cosa iba por allí. A DOSAC también en su momento, en cada uno de los congresos provinciales habían estado marcando esto, creo que fines de abril, principios de mayo, según había dicho el sindicato docente después de un congreso provincial, cientos de docentes iban a quedar sin sus puestos laborales. Bueno, finalmente llegó la solución. Está perfecto que pase esto porque va a permitir poder planificar, va a poder permitir organizar, va a poder permitir que los chicos cuenten con más educación, que eso es lo que se necesita. Ahora quedará resolver, lógicamente, la cuestión salarial para, bueno, poder retomar de alguna manera también con continuidad como corresponde el ciclo lectivo 2026.
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1: Temperatura en Neuquén, capital, 17 grados. Marcela Pagano denunció a Javier Milei por presunto encubrimiento. La ex libertaria realizó la presentación luego de la entrevista que brindó el presidente en un streaming este último jueves. La legisladora sostuvo que Milei incumplió en su deber de funcionario público al no denunciar dos hechos que el jefe de Estado relató. El primero apunta a que el libertario no denunció un supuesto golpe de Estado en su contra y el segundo hecho por un intento de coima. El gobierno porteño dejó a 5.000 personas afuera de un programa social.
2: En la calle.
3: Es por el fin del programa Veredas Limpias, que funcionaba hace 20 años en barrios populares y les representaba un ingreso cercano a 160.000 pesos. El programa se cerró sin previo aviso y a muchos les deben aún 2 meses de salario. Para Radio 750, de esta forma se expresa Joana,

0: Siempre y cuando sea libre de maniobras políticas e intentos de aprovechar las carencias de un pueblo bajo asedio. Esto sucede mientras la isla atraviesa un bloqueo energético que viene provocando apagones masivos durante las últimas semanas. Valor de dólar oficial, 1.420 pesos. Dólar paralelo, 1.415. Riesgo país, 538 puntos.
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0: Continúan las demoras en Avenida General Paz en todo su tramo sentido Riachuelo. También siguen complicadas las principales salidas de Capital a Provincia y los cruces por Puentes La Noria y Pueyrredón Mano Sur. Temperatura y sensación térmica 15 grados 3 décimas. Cielo algo nublado en la ciudad de Buenos Aires. Humedad 63%. Temperatura en Neuquén Capital 17 grados. 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Estas fueron las noticias. Verónica Díaz.
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4: 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El partido entre El Bicho y Belgrano definirá quién jugará la gran final de la Apertura. El historial indica un marcador con 2 victorias para Argentinos, 1 para Belgrano y un total de 2 empates entre ambos en el campeonato. El último partido que jugaron en esta competencia fue el 2 de febrero en fase de grupos del torneo y terminó en empate a 0. este domingo a las 17.

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1: Según datos que se han dado a conocer en el día de ayer a través del Instituto Nacional de Estadísticas y Censos de la República Argentina, el INDEC. Y bueno, mientras voy pronunciando esto, se me viene a la cabeza Marcos Labaña. ¿En qué habrá quedado, digo, también aquella denuncia que hizo el propio Labaña, ¿no? Donde dijo, che, tienen que actualizar los métodos para la medición del costo de vida en la República Argentina, y salió el gobierno nacional, bueno, en su momento el ministro Luis Toto Caputo, y dijo, bueno, cuando el proceso de la inflación, este fenómeno desacelere, baje o desaparezca, más o menos una cuestión así es lo que había dicho Luis Toto Caputo, bueno, se va a aplicar ese método, claro. Muchos habían alertado en su momento, dijeron, pasa que le va a dar un número distinto al gobierno, por arriba, por supuesto, porque estamos teniendo una medición que data de 20, 25 años atrás aproximadamente. Así que bueno, 2,6 es lo que se ha dado a conocer ahora en abril, la última medición del INDEC, en la región patagónica. Según nos cuenta el diario La Opinión Austral, también ha sido el mismo guarismo que la nacional. Así que bueno, esto lo que marca que es una desaceleración tras 10 meses de suba. ¿Y qué pasará a futuro? ¿Qué pasará con las boletas de gas? ¿Qué sé yo? ¿Tarifa de transporte? Bueno, carne. ¿Cuántas cosas es que han ido subiendo en la República Argentina? Y para conocer un poco más sobre este escenario es que vamos a charlar con César Herrera, contador y docente de la Universidad de San Juan Bosco. Concretamente de Comodoro Rivadavia. Bueno, ellos vienen trabajando ya desde hace bastante tiempo muy bien también en toda la región patagónica para conocer cómo está el fenómeno de la suba de precios aquí en la región.
2: Bueno, un cordial saludo para ustedes, para su equipo y para la audiencia.
1: Bueno, gracias César por recibirnos, ya hemos charlado en alguna que otra oportunidad. Bueno, a ver, ¿cómo reciben ustedes de la Universidad de San Juan Bosco este último dato de la inflación? ¿Es así? ¿No es así? Y también quería preguntarte por esto, César, por lo que decía, ¿qué va a pasar con el método de medición? Porque es como que hoy ya no se habla de eso, ¿no?
2: No, quedó un poco atrás, pero contesto lo primero.
1: Sí.
2: Nosotros venimos implementando, ya tenemos tres ciudades de Chubut, un análisis de precios semanal, fundamentalmente de alimentos y bebidas. Y los tenemos en unos canales de WhatsApp que nosotros denominamos bot. O sea que vamos, buscamos la información en los supermercados y sacamos. Entonces, ¿qué nos daba? Hicimos un cierre del mes de abril y nos daba que había desacelerado el ritmo de incremento de los precios.
1: Sí.
2: Y cuando íbamos un poco más adentro, muchos precios se mantuvieron constantes. Los que aumentaron mucho. Y en líneas generales están los harinas y sus derivados u otros, que realmente tiene mucho que ver con el incremento de las naftas y de todo lo que sucede en el aspecto internacional, los fertilizantes asociados que han aumentado en Argentina un 14%. Entonces nosotros lo vamos haciendo semanas por semana. Para nuestra medición patagónica, los precios habían acelerado mucho. Y cuando vimos una consultora que hace lo mismo que nosotros en Buenos Aires, dice, los precios en este último dos semanas del mes pasado desaceleraron. Para nosotros aceleraron un poquito más, pero desaceleraron ahora porque ya tenemos la medición de ayer, lo hacemos como jueves, fue el primer día del mes,
1: sí.
2: Tenemos al 7 y al 14. Y también se van cayendo los precios ahora, se van desacelerando, quiere decir que los que aumentan son más o menos, te pongo, tenemos tres ciudades, ¿no? Y ahora vamos por Caleta Olivia, que la semana que viene vamos a empezar a medir, y la otra ya vamos a tener el primer informe de Caleta, de ¿cómo se llama? Del Gorosito Bot, le vamos a llamar ahí en Caleta Olivia. ¿Eso qué me indica? Que 1.500 artículos, 350 aumentaron de precio, otros 150 bajaron, con ofertas y eso que antes no tomábamos, ahora las podemos conseguir, y 1.000 se mantuvieron. Pero en líneas generales, eso nos dio una canasta a nosotros con el 2,5%, o sea, bastante parecido a lo que es la canasta nacional y bastante parecido a lo que es el índice de precios. Fundamentalmente, siempre digo, nosotros solamente alimentos. Entonces, no nos tomó por sorpresa, porque ya habíamos hecho un informe fin de semana, el primer fin de semana del mes de mayo, donde decía que los precios habían desacelerado, y pusimos un término que se llama desinflación, o sea que los precios crecen a un ritmo menor, y entonces eso había llamado mucho la atención acá en la zona, entonces nos llamaban mucho por decir, ¿cómo pueden decir? Pero bueno, desinflación es eso, ¿no?
1: Claro.
2: La otra cuestión es que vuelvo a insistir con lo que ya había charlado con ustedes en algún momento.
1: A ver.
2: O sea, a mí me quedó el establecimiento Las Marías, que es esa yerba en caja, una de sus de premium, pero tiene 6 marcas más.
1: Bien.
2: Tiene el 55% del mercado. En la primera semana del mes de abril, una de esas aumentó el 63%.
1: Pero se les va la mano.
2: Entonces vos, claro, ahí viene tu reacción. Suponte que yo consuma de esa yerba, que me pasaba con un familiar mío.
1: Sí,
2: es increíble, los precios están yendo a las nubes, y bla, bla, bla, bla. Y le decía, y eso tiene razón. ¿Por qué? Porque esa yerba que él consumía, porque era una yerba de esa marca, pero que es no tan fuerte, sino ni tan débil, sino un nivel intermedio.
1: Sí.
2: Claro, cuando llegó a comprar, que compraba para todos los la gente del trabajo, no pudo comprar esa y optó por otra marca. La pregunta que nosotros nos hacemos de investigación es, ¿por qué esa 63%? ¿Y por qué esa semana primera de abril los precios que se aumentaron mucho, promedio 27%? Entonces tenés una manteca que aumentó un 50%, entonces vos te vas viendo que si eso consumís vos, pues sí, totalmente desacertado el 2,6. Eso es mentira, es la mentira mentira del INDEC. Pero en líneas generales, esto es lo que nosotros estamos pudiendo observar ahora, que tenemos más herramientas un poco para vanagloriarnos de nuestro trabajo, pero lo que hacemos acá en Patagonia solamente lo hacen 3 consultoras a nivel nacional. Una de esas, la más conocida, es EcoGo, de una economista, digamos.
1: Sí, son consultoras privadas, claro, bueno.
2: Son consultoras privadas.
1: Del Poyeto es una de las economistas más nombradas hoy por hoy, más consultoras.
2: Claro.
1: Sí,
2: ella en EcoGo hace esto que hacemos nosotros.
1: Ajá.
2: Entonces, y nosotros estamos re contentos de poder hacerlo y de poder extenderlo. O sea que vamos a empezar con Caleta.
1: Sí.
2: A fines de mayo ya vamos a ir para Gallegos.
1: César, ¿cuánto nos cuesta la canasta de alimentos hoy con estas últimas mediciones? Digo, un promedio, lógicamente va a depender del consumo, de cada familia, integrante,
2: entre
1: papa.
2: 500 y 600 mil pesos la canasta de alimentos. O sea, más acercando los alimentos a 600 mil pesos.
1: ¿Qué contiene cosa esa canasta? A ver.
2: Y ahí tenemos 8 rubros que nosotros medimos.
1: Ajá.
2: Carnes y derivados, que es el principal, que ahora está reportando un 35% más o menos de la canasta, porque los primeros tres primeros meses del año tuvo un incremento enorme. Harina y y otros, que ahí entra arroz, la parte de fideos, la parte de polenta, galletitas, harinas y sus derivados, eso es un 24-25% del 100% que gasta un hogar en Patagonia. Después está frutas y verduras, también cercana al 20%, y el cuarto rubro, carnes, leche, quesos y otros productos lácteos, que ese es el cuarto rubro. Entre esos, más o menos ahí tenés el 90%. Los otros 4 rubros son complementarios. Sí. Los condimentos, las bebidas alcohólicas, los dulces, las, todo lo que sería arvejas, tomate natural. Eso importa el 10% de la canasta. Esa canasta está entre casi 600 mil pesos, podríamos decir, para las distintas ciudades de Patagonia.
1: Ok. Para una familia tipo, ¿no es cierto? 4.
2: 4. 2 adultos y dos niños.
1: Y dos niños.
2: Y eso lleva, por la inversa del coeficiente de Engel, que es un cálculo que tomamos del INDEC, lleva a arriba del 1.800.000, casi llegando ya al 1.900.000, entre 1.800.000 y 1.900.000, las distintas canastas básicas totales.
3: César, te consulto respecto al consumo de la gente. Seguramente todos consumimos diferentes cuestiones durante el día, pero lo que siempre nos preguntamos, ¿consumimos menos porque realmente no nos alcanza, no tenemos plata, o porque tenemos miedo de gastar?
2: Bueno, hay una múltiple combinación. Por ahí les voy a acercar un trabajo que venimos haciendo con respecto de teorías sobre el tema del endeudamiento. El miedo yo lo asociaría al endeudamiento. O sea, muchas familias no pueden pagar la tarjeta, pagan el mínimo, eso claro. Lleva un endeudamiento, probablemente después venga una refinanciación del banco, pero hay ahí una restricción al ingreso que yo tengo disponible para poder consumir. Ajá. Cualquier renegociación. Sí. Entonces, eso se ha hecho un problema general en función del impago que ustedes pueden seguir por los medios nacionales y por el Banco Central, que ya supera el 11% en algunas categorías, fundamentalmente en tarjetas de crédito. Si a eso le sumamos que el acceso a las app o a las startups, digamos, financieras, es fácil, te doy un crédito de la nada. Entonces, ese crédito de la nada, digamos, Ualá, Mercado Pago y demás, ya tienen una mora del 20%, en el sentido que tienen tasas exorbitantes, y que pero es de fácil acceso, y cuando yo no tengo nada para consumir, entonces se da, no sé, una particularidad que leí este tiempo, ¿no? O sea, entre 16 y 24 años se da una cantidad de personas que no tienen trabajo formal y que ya están endeudadas, y ya muchos de ellos sí. En el registro del Veraz. Entonces ahí hay un tema, ese es un miedo. El otro es la incertidumbre, yo le llamaría incertidumbre. Si mira, me voy a quedar sin trabajo, ¿cómo está la situación petrolera? Vemos que con esta retirada del IPF de toda la Patagonia ha dejado un vacío difícil de llenar por otras empresas. Y por último, el cambio de hábitos, que vos vas utilizando segundas y terceras marcas para poder consumir más o menos el mismo set de productos, pero por ahí bajando los precios.
1: Claro. Se da, esto ustedes lo pueden ver, César, no sé si también entiendo que puede llegar a ser un buen objeto de estudio, pero ¿qué es lo que pasa con el consumo, las modificaciones y todo eso? ¿Eso ustedes lo pueden ir viendo, lo pueden ir detectando, tienen un escenario? Porque, a ver, ¿en razón de qué te pregunto esto? Yo recordaba que inclusive esto hasta el propio Javier Milei se hizo mención de esto, hizo eco de esto. No recuerdo el nombre del economista, ya me va a salir, donde, bueno, fueron algunos de estos foros que organiza el gobierno nacional y dijeron, se están fundiendo los productores mermelada porque la gente ya no consume mermelada, sino que ahora los argentinos consumimos mucho huevo y desayunamos con huevos, entonces el consumo va a estar por ese lado y el que está produciendo mermelada, y bueno, lamentablemente le va a ir mal. Entiendo que eso, supongo que se puede llegar a ver y mirar también en el mercado, pero ayer, por ejemplo, veía algún canal porteño también donde fueron a preguntar a la gente en una fila donde se estaba ofreciendo laburo y hablaron chicos, pibes, esto de lo que vos marcás también, ¿no? Muchos que todavía están ni siquiera con un primer trabajo, que están empezando y ya empiezan endeudados, y muchos diciendo, bueno, vengo a trabajar, ¿por qué? Porque tengo que ayudar a mi mamá, tengo que ayudar a mi papá, quiero crecer, quiero seguir estudiando, quiero esto, quiero lo otro, pero tengo que comer una vez al día, no puedo transportarme, no puedo esto, no puedo el otro. ¿Esos cambios de conducta ustedes los pueden ver? ¿Cómo está en la región?
2: Nosotros todavía estamos un pasito atrás. Ajá. Nos falta, si bien somos bastante conocidos a niveles gremiales, a niveles de la comunicación, de hecho, si está en Comodoro Rivadavia, ustedes están en Gallego, nosotros tenemos un grado de conocimiento, todavía nos falta llegar a las personas. Ajá. Entonces eso lo vamos haciendo de a poco. De a poco, vamos, no sé, ahora estamos probando un conjunto de instrumentos que yo los había nombrado hace como 2 años, pero recién ahora estamos en condiciones de empezar a que sea fácil informarnos a nosotros. Por ejemplo, en este caso yo estoy acá estoy trabajando en una estación de servicio, porque hoy es el día del docente universitario, así que estamos trabajando acá en el observatorio.
1: Bueno, feliz día.
2: Muchísimas gracias. Le saco una foto a esta estación de servicio, me la georreferencia y me la manda a un mapa. Entonces, puedo hacer un bache. Un precio en un supermercado, un alta de un comercio, una baja de un comercio, entonces una venta de un inmueble, un alquiler de un inmueble, entonces ahí tenemos una forma sencilla en que las personas se pueden comunicar con nosotros, pero está en etapa de prueba. Cuando lleguemos, la otra etapa sería indagar cuáles son los cambios en las preferencias y en los gustos, indagar la demanda en términos económicos. Claro. Pero nosotros tenemos que hacer un gran trabajo con la oferta y podemos inferir cosas de la demanda en función de lo que sucede que son en los supermercados patagónicos. Entonces uno dice, mira, Milei y su equipo dicen el consumo subió. Eso es cierto. ¿Qué subió el consumo? En base a los autos, en el año pasado, en base a los viajes al exterior, de un grupo de argentinos. Pero el consumo en los supermercados de otro grupo grande de argentinos, con el 80% según la distribución del ingreso de nuestro país, ese consumo está bajando. Y es el consumo que nosotros vemos. Primero dejo las carnes, que han aumentado mucho, después baja más hacia las harinas, dejo los gustitos, o sea, compro golosinas en el supermercado, todas esas cuestiones van, uno las puede ver desde el punto de vista que hay estadística de los supermercados en Chubut y en Santa Cruz, donde habla de esto, que hay una retracción real en el consumo, consumimos menos alimentos, y que dentro de esas los rubros más afectados son, digamos, uno se centra en lo central, el arroz, el fideo, el pan.
3: César, incluso mermó esta cuestión de la compra mensual que ya prácticamente no existe. Hoy se compra, te diría, o semanalmente o diariamente. Esto también incide porque uno cuando va, no sé, al almacén del barrio, al supermercado, vas buscando el pucho el día a día, no compras con proyección, digamos, no consumís un poco más en ese sentido.
2: O sea que es muy buena tu pregunta, lo voy a buscar y me voy a acordar para una próxima ocasión, pero lo tenía que ver porque estaba buscando otro indicador físico y eso se llama frecuencia de compra.
1: Ahí va.
2: Y lo que, con lo que vos decís, debe haber aumentado. Entonces, pero te la debo porque no...
1: Bueno, César, lo último, nosotros también nos hicimos eco acá, tanto en la edición impresa del diario La Opinión Austral y por supuesto también a través de los micrófonos de L12M680, esto que otra vez se conoció nuevamente en esta semana, ¿no? Santa Cruz con el changuito más caro. Bueno, qué fenómeno, lamentablemente, que tenemos que estar soportando también.
2: Y nosotros, ahí tenemos un resabio que todavía los precios no van hacia la baja, ¿no? El resabio es, teníamos actividades... tanto Santa Cruz, norte de Tierra del Fuego, sur de Santa Cruz, norte de Santa Cruz y Chubut, hay una fuerte incidencia de la actividad de hidrocarburos con sueldos muy altos. Entonces, como decimos nosotros y ustedes, ¿no? O sea, todo, ¿qué te pensabas, que soy petrolero?
1: Claro.
2: Nosotros que somos docentes universitarios, petroleros. Entonces, en líneas generales estamos hablando de sueldos en promedio, el último registro que tengo, los primeros meses de este año, orillando los 6 millones de pesos en promedio, que si hay gente más, gente menos, eso contrasta, digamos, con un docente privado en Chubut y Santa Cruz, por debajo de la línea de pobreza. Y entonces ahí uno empieza a ver que esos precios fijados al petrolero todavía resisten de bastante, pero ya están bajando. Entonces, el precio del metro cuadrado, que es lo que estamos viendo acá con
1: Agustín. A ver, te estamos perdiendo, César, te estamos perdiendo. Si podés acercarte al micrófono.
2: El precio del metro cuadrado de la construcción está disminuyendo, el consumo de energía eléctrica está disminuyendo, pero bueno, todos esos indicadores los vamos a publicar, calculo que la semana que viene, así que tendremos más información
1: prontamente, sin dudas. Bueno, ahí queda un gran tema, César, que en algún momento lo podremos charlar también, seguramente, entiendo yo, porque, bueno, por lo menos a mí me abre este interrogante. Digo, los que comercian, el sector pyme mercantil, comercial, en función de qué fijan los precios, del valor, del costo que tiene comercializar, transportar, poner en la boca de expendio, que la gente pueda consumir, o lo hace en función de la adquisición del poder adquisitivo de la gente, porque es lo que vos decís, o sea, tenés sectores que cobran 6 millones de pesos y tenés sectores que cobran un palo y medio en el mejor de los casos, ¿no? O menos todavía. O sea, ¿cuál es la ecuación que se le permite inclusive hacer al mercado?
2: Un fundamentalista de la economía, digamos, como el equipo actual en economía y otros colegas, diría, el precio lo determina el mercado, ¿no? La oferta y la demanda.
1: Bueno,
2: pero eso, digamos, choca en la práctica. O sea, si a vos te vienes a comprar 10, no vas a ir a bajar los precios inmediatamente. Esa rutina práctica choca con lo que hacen los comerciantes y hacemos todos. Costos más un margen de beneficio. Entonces, si yo veo que ganan mucho, el margen de beneficio es muy alto. Si veo que no entra nadie y caja cero, como decía un amigo de Rawson ayer, caja cero, o sea, no tengo ingreso, voy bajando el margen de ganancia. Pero eso después choca con la realidad del alquiler, si yo alquilo el inmueble, con esto, con la realidad de los impuestos, con la realidad del otro. Claro. Entonces, en líneas generales, por eso estamos detectando más bajas que altas. Pero paradójicamente, en Comodoro Rivadavia, que hay muchas bajas, eso está esta primera etapa del año, los primeros 3 meses que tenemos medido, hay muchas bajas. Y entonces el reflejo en los diarios, cerró el supermercado tanto, cerró la casa de esta tanto, cerró esta que hace 40 años, pero cuando vos vas a la estadística fría, hay más altas que bajas. Entonces, ahí también hay mucha tela para cortar, debiendo de si se está cambiando el rubro, muchos están dejando el lugar físico y pasan a vender a menor valor en su casa, en un showroom, por ejemplo, podemos decir la ropa. Entonces hay un cambio muy potente que adapta, digamos, al menor valor global del poder adquisitivo de consumo.
1: Bien. César, muchas gracias, ¿eh?
2: Que les vaya muy bien, ¿eh? Hasta luego.
1: Igualmente, saludos. Un abrazo y feliz día. César Herrera, contador y docente universitario de la Universidad Nacional de la Patagonia, San Juan Bosco. Bueno, qué cuestión. Entre, ¿cuánto dijo? 700 y 800 en 8 productos alimenticios, más o menos, ¿no? Contra los casi el millón de pesos que nos decían la otra consultora, la privada, que tenemos del costo, claro, por ahí te pueden incluir unos productos más. Uh-huh. Pero bueno, va todo prácticamente en sintonía, ellos mismos, esta medición que... atento con esto porque, digo, a la hora de tomar verdaderamente el costo que tenemos de vida en la Patagonia, hay que ver lo que hace la Universidad San Juan Bosco, no lo que hace el INDEC. Ojo con esto, hay que ver lo que hace la Universidad San Juan Bosco, la que tiene sede allí, en la sede de Comodoro Rivadavia. Así que bueno, ahí está la cuestión. Dice que se han sostenido los precios, que está bien, hay precios que medio, él habló y dijo, lo han criticado mucho, un proceso de desinflación. Bueno, es muy difícil pensar realmente en un proceso de que, sin que nosotros seamos economistas, entendemos que la desinflación va en contramano de la inflación, o sea, los precios van a contraerse un poquito, va a ser un poquito más barato. Pero no lo vemos a eso, ¿no?
3: Claro, esa es la cuestión, o el kit final de la cuestión. La gente no lo percibe en la realidad, la desaceleración o la desinflación o lo que vos quieras llamarlo. Total. La gente no lo percibe, cada día le rinde menos la plata. La pregunta concreta, que en este caso no alcancé a hacerle, pero ¿cuáles son los riesgos más grandes que tiene el argentino? ¿La inflación o que los sueldos no alcanzan o que quedaron muy por debajo?
1: Los dos.
3: Un poquito de los dos, creo que es, ¿no?
1: Yo creo que los dos, porque nos han planchado el salario. Y el gobierno dice, porque esto también es un error conceptual, volvemos con lo mismo, che, la inflación está bajando, no está bajando, subió 2,6, se desacelera en tal caso, porque el mes pasado habrás tenido 3%, un 2,8, un 2,9, si lo venís viendo hace 10 meses que venía la suba, pero no es que la inflación está frenando. Tenés que, digo, el mes pasado, en abril, tuviste que gastar 2,6% más, ¿y cuánto te dieron de aumento?
3: Cero.
1: Cero. Claro. Bueno, y así para este mes, y ahí acá lo que nos dijo César Herrera es que hay una suerte de cuestión como que se están empezando a sostener algunos precios en algunos productos, pero él te decía, hay una yerba que subió el 60%, bueno, ¿quién la va a comprar a la yerba esa? Yo afortunadamente todavía sigo comprando una yerba a 3.500 o 3.800 pesos el kilo.
3: Sí, bueno, perdón, sí. Intomable tu yerba.
1: No, digo, para, yo voy a hacer justicia. Gisela me critica los mates porque yo sé que le he dado mates intomables, pero me dice a mí, dame cuando estén lavaditos, y claro, te tomas los mates lavaditos porque le hace mal la yerba, la panza, claro, entonces te tomas los mates de porquería, bueno, por supuesto.
3: Digo, la yerba vale 3.500 pesos, sí. Pero
1: ¿qué?
3: Es la intomable, digamos.
1: No. Hay que saber cebar. No diga que no, yo no digo que lo sea hacer, che. Bueno, listo. No te voy a comer un mate.
3: Se enojó.
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1: Bueno, estamos transitando el mes de mayo, todavía quedan algunas semanas, ¿no?, para arrancar con las vacaciones de invierno, pero ya comienza a proyectarse la posibilidad, ¿no es cierto?, de que el boleto de colectivo, principalmente el viaje desde Córdoba o de Buenos Aires, para aquellos que están estudiando, digo, a nivel terciario o universitario, puedan viajar a Río Gallegos, ¿no?, a hacer un poco más... que no cueste tanto, y este plan se continúa realizando año tras año con mucho éxito, por supuesto. Vamos a conocer algunos detalles. Hay una dirección que se encarga de esto. A cargo de esa dirección está Verónica Soria. Ya se ha lanzado esto, ya incluso está la posibilidad de comenzar a inscribirse para este beneficio, Verónica.
2: Sí, nosotros ya habilitamos lo que es el formulario para que todos los universitarios que están en este momento en Córdoba y Buenos Aires puedan inscribirse con tiempo y puedan regresar para el receso de las vacaciones de invierno.
1: Está bien. ¿Ya hay fecha de esos viajes?
2: Sí, la fecha estipulada va a ser el día 13 de julio. Nosotros ya estamos trabajando en conjunto con la empresa de transporte, con el que tenemos el convenio actualmente, que es Marga Taxa, para pasarles todos los chicos que ya se van autorizando y todas las consultas correspondientes a este programa. Así ellos ya pueden empezar a solicitar también la compra del pasaje.
1: Está bien. ¿Qué monto se, en este caso, tiene como beneficio, ¿no?, para la adquisición del pasaje?
2: Sí, el monto es, nosotros como gobierno provincial subsidiamos el 70% del precio del pasaje, por lo cual los estudiantes solamente aportarían el 30% restante, que por cada tramo estamos hablando que sale 150.000 pesos.
1: Está bien. ¿Hay un cupo determinado o no?
2: No, por suerte, con el tema de los cupos no, porque a medida que ellos se van inscribiendo, nosotros vamos viendo la modalidad de cuánta cantidad de móvil necesitamos para ir a buscarlo.
1: Está bien. Hablamos de ida y vuelta, ¿no es cierto? ¿Se contempla todo?
2: Sí, es por cada tramo. Nosotros el primer tramo lo vamos a realizar ahora el día 13, que ellos ya van a estar acá dentro de lo que es la provincia, y su regreso va a ser el día 31 de julio.
1: Está bien. ¿Algún requisito hay que presentar, lógicamente, como estudiante, ¿no?, de ya sea a nivel terciario o universitario?
2: Sí, tienen que solicitar este beneficio a través de la plataforma de autogestión que tiene la Subsecretaría de Transporte, que es transporte.santacruz.gob.ar. Una vez que entran a la plataforma, van a la opción de boleto estudiantil y de ahí eligen el formulario azul, que es el de servicios nacionales, del 70%. Completan todo el formulario digital, que son datos sencillos del alumno y la unidad académica donde están, y adjuntan como requisito para poder validar este beneficio el certificado alumno regular, que sería ya a partir de mayo.
1: Está bien, perfecto. Los tramos son, por ejemplo, si hay estudiantes de Caleta, de San Julián, se contemplan todos, ¿no es cierto? Esos tramos, entiendo que por ahí, si hay estudiantes de Río Turbio, también contempla el viaje de Gallegos hasta Turbio.
2: Sí. El circuito cerrado, no, el colectivo sale directamente de acá a Córdoba, de Córdoba pasa a Buenos Aires y de Buenos Aires viene hasta Caleta Olivia, pasa por San Julián, pasa por Comandante Luis Piedrabuena y termina en Río Gallegos. Y si hay algún universitario que sea de Río Turbio o de alguna localidad cercana, contamos también con la empresa de transporte que lo lleva también hasta la localidad.
1: Bien, esto ha tenido éxito, ¿no es cierto?, en las ediciones anteriores, Verónica.
2: Sí, por suerte este programa viene trabajándose hace varios años con la misma continuidad, con la misma importancia de traer a los alumnos, de que también en el contexto social y actual económico es también una ayuda y un refuerzo para las familias. Así claro, que el interés es constante, porque ya nos venían preguntando si ya teníamos alguna fecha programada con respecto a este programa, lo mismo que pasa con lo que es la etapa de verano. Claro. Así que la verdad que sí, venimos trabajando bastante con este programa.
1: Está bien. Bueno, entonces el primer micro va a llegar, decías, el 13 de julio.
2: El 13 de julio, sí.
1: ¿Y la salida el 31?
2: El 31.
1: Está bien. Reiteramos a dónde tienen que dirigirse los que están interesados en este beneficio.
2: a través de la plataforma de la Subsecretaría de Transporte, que es transporte.santacruz.gov.ar.
1: Perfecto. ¿Algo que nos quede en el tintero para agregar, Verónica?
2: No.
1: Creo que está todo, ¿no? ¿Los datos?
2: Sí, todos los datos, el formulario súper sencillo, la constancia de alumno regular, la copia del DNI, frente y dorso. Y una vez que nosotros ya vamos recibiendo todos los tramos, se lo vamos autorizando, esa autorización le llega al correo electrónico, donde ellos ya toman conocimiento de esto, y la empresa de transporte ya se comunica con ellos para hacerle la venta del pasaje.
1: ¿Tenés el dato de cuántos chicos más o menos se movilizaron en el último verano?
2: Alrededor de 55.
1: Ajá, está bien.
2: Sí,
1: está bien.
2: Vino un colectivo casi completo, así que la verdad que estamos muy contentos porque es un beneficio para los chicos. Nosotros trabajamos siempre con una agenda abierta para todas las consultas y algunas solicitudes que los chicos requieren, así que venimos trabajando para dar todo el apoyo de parte de la subsecretaría, de parte del gobierno provincial y el Ministerio de la Producción.
1: ¿Tenés el dato de cuánto cuesta un pasaje hoy hacia Córdoba o Buenos Aires por tierra?
2: Me parece que está alrededor de 3.80.
1: ¿Y de vuelta?
2: No, solo un tramo.
1: ¡Epa!
2: Sí.
1: Claro, ¿eh?
2: Sí, sí. Sí, aparte estamos hablando de que justo es una etapa de invierno, que claro, donde también se solicita mucho el tema de los pasajes. Lo mismo pasa con el receso de la etapa de septiembre-octubre, viste que vuelven a aumentar los pasajes, entonces nosotros tratamos de mantener siempre un precio acorde para que también los chicos se sientan aliviados y sostenidos con respecto al precio del pasaje.
1: Está bien, bueno, es un ahorro importante, te digo,
2: ¿sí?
1: Viendo esos valores.
2: Sí, venir de Córdoba hasta la provincia de Santa Cruz por 150.000 pesos, sí, la verdad que sí.
1: Está bien. Bueno, entonces hay que utilizarlo. Acá no hay que desaprovechar nada en estos tiempos, digo. Sí. Bueno, Verónica, te agradecemos estos minutos, muy amable.
2: Muchas gracias a ustedes.
1: Gracias. Bueno, Verónica Soria está a cargo de la dirección de boleto estudiantil, que depende de la Subsecretaría de Transporte de Santa Cruz, brindándonos detalles de lo que ella explicaba, ¿no? La posibilidad entonces de este 70%, un costo especial, ¿no?, que de subsidio, si se quiere, para el precio de un pasaje que, como decía ella, bueno, casi está en 400.000 pesos, ¿no? Solamente una parte, 800.000 pesos de promedio, un pasaje ida y vuelta a Capital o a Córdoba.
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4: Estamos en línea con la presidenta del Colegio de la Abogacía de la provincia de Santa Cruz, Diana Huerga Cuervo, con quien vamos a charlar obviamente por lo que ha pasado en el día de ayer, la resolución de la Corte Suprema. Bueno, en principio, ¿cómo han tomado esta noticia de parte de la Corte en el día de ayer?
5: En el día de ayer, el Colegio Público de la Abogacía de Santa Cruz, bueno, emitimos un comunicado donde celebrábamos que haya habido una rápida resolución de la Corte. Es lo que veníamos planteando y nosotros, de hecho, como colegio habíamos ido a la Corte Suprema, nos habíamos presentado con el acompañamiento de FACA, que es la Federación Argentina de Colegios de Abogados, la federación que nuclea todos los colegios de abogados del país, y justamente lo que le habíamos ido a pedir a la Corte era que resuelva rápidamente, no era solo la discusión sobre los números de miembros, sino sobre quién era, había dos vocales que entendían que era el presidente, con todo lo que eso implica, o sea, no solo la irregularidad, la gravedad institucional, pero en el medio, digamos, estas personas que tienen causas en la justicia, muchas de ellas obviamente que estaban afectadas porque ya tenemos una demora estructural en las causas y en muchas de ellas, en instancia del tribunal, se estaba planteando esta incidencia más.
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rally de última esperanza en Río Turbio. Los acontecimientos que se vivieron este año en una de las carreras de pista de Tierra del Fuego, en Toluín, que hoy tuvieron su consecuencia. Y vamos a hablar de su consecuencia porque, bueno, es realmente importante. En lo nacional, Tito Bessone, integrante de la mesa de la CDA del Automóvil Club Argentino. ¿Qué tal? Tito Bessone integra la mesa de conducción de la Comisión Deportiva Automovilística, la CDA del Automóvil Club Argentino. Más allá de la circunstancia que pueda dar con respecto a este tema, me parece una buena medida, porque más allá de lo que piensen de Bessone, quizás lo más importante de esta medida es que la CDA ahora tiene un contacto con el automovilismo, por decirlo de alguna manera, ¿no? Porque antes, todo muy lindo, pero totalmente ajeno al automovilismo deportivo. O sea, César Baca y toda la gente que lo acompañaba son todos miembros del automovilismo argentino, con mucha historia, con mucha cosa, pero de las carreras de autos no se lo... muy lejos. Bueno, ahora, más allá de esta cuestión, más allá de la charla que va a haber entre Mazacane y Baca dentro de pocos días, más allá de todo lo que está sucediendo, aparece hoy esta sorpresa, que es Ernesto Tito Bessone, miembro de la mesa de la CDA del Automóvil Club Argentino. Me parece un buen acercamiento, una buena posibilidad, realmente más que interesante, ¿eh? Así que bueno, nuestro saludo a Luis Rodríguez en Puerto Santa Cruz. Hola, Luis. Y un abrazo para Héctor Ojeda, porque Héctor Ojeda nos está mirando, pero además está mirando hoy, que nos olvidamos de llamarlo, por Dios, tendríamos que haberlo llamado. Hoy es el cumpleaños de Héctor Ojeda, así que vaya un abrazo grande para vos, Héctor, con mucho cariño, por supuesto. Te conozco desde muy chiquito, así que un recuerdo fenomenal de toda la familia. Así que feliz cumpleaños, que la pases realmente bien. Así que bueno, miren ustedes, ¿no? Hay alguien más que cumple años del barrio, pero bueno, se lo voy a contar. Hola, Carlos, dice Luis Rodríguez. Hola, Luisito. Me imagino que estamos juntando plata para el Mati. Hay que meterlo en el 128. Está en venta el 128. Es más, está en venta ese 128. Así que bueno, vamos a ver, es uno de los 128 que se venden varios. Bueno, con referencia a la carrera de Río Turbio, se va a correr el Rally de Última Esperanza, y participa un argentino, mi buen amigo, por ahí lo podríamos llamar, pero no sé, mi buen amigo Danilo Panky Huichaquelén, piloto de Río Turbio, que va a estar participando precisamente. Estamos trabajando en eso, dice Luis, claro. Bueno, Danilo Huichaquelén piloto de Río Turbio, amigo, nos conocemos hace bastante tiempo. Hemos compartido algunas carreras en Calafate y demás con el Panky. El Panky va a correr el Rally de Última Esperanza en Puerto Natales con un auto que no es de él. Un auto que es de Darío Poggio, pero un Volkswagen Gol, pero con ese auto va a estar participando.

0: participando en este rally que además transita por el seno de Obstrucción, realmente un lugar muy, además de ser hermoso, muy espectacular, tiene curvitas y contracurvitas que un regalito más o menos. Así que bueno, otro que nos está saludando es Diego Maestro. Hola Diego. Así que, como ustedes se podrán imaginar, se corre el 30 y el 31 de mayo, precisamente el Rally de Última Esperanza en Puerto Natales. Así que estamos todos muy contentos realmente con este hecho. ¿Hoy qué día es? ¿20? Hoy no, hoy es 15. Hoy es 15, no, falta todavía. Algo que les quería comentar de mi nieto, pero falta todavía, en 10 días. El 25 de mayo, mi nieto junto con otro tenista más, van a representar a la Argentina, viajan a Bélgica, junto con su entrenador, van a representar a la Argentina en el Mundial Juvenil. Así que mi familia, por supuesto, se imaginan, está revolucionada, y Ian está tranquilo. Yo hablé con él ayer o anteayer y está realmente tranquilo, a la espera de la fecha el tipo. Está más tranquilo. No sé si a los 17 años se comprende, sí, se entiende, ¿no? Se entiende lo que es representar a un país, pero bueno, así son las cosas. Bueno, lo que está pasando entonces en Río Turbio es la preparación del auto del Panky, el auto de Boggio, de Poggio, para ir precisamente a correr el rally de Puerto Natales, así que se está trabajando en eso. El tema de Tierra del Fuego es un poquito más complicado. Ustedes se recuerdan que la carrera de Toluín de pista de este año tuvo un desbarajuste fenomenal. En medio de los boxes se agarraron a trompadas, entraron las mujeres, un escándalo, pero una cosa tremenda. Bueno, de esta cosa tremenda, las conclusiones finalmente las resolvió la Asociación de Corredores de Turismo de Carretera Fueguina, la CTCF. Bueno, hay 8 castigados y 8 más, familiares, asistentes, amigos y demás, que no van a poder entrar este año ni al autódromo, ni al karting, ni al rally, ni a ninguna organización que se arme en Tierra del Fuego. ¿Qué tal? Los pilotos y mecánicos son Facundo Meloño, que tiene 3 años por la cabeza, Gabriel Meloño, 1 año, Powhatan Meloño, 3 años, Juan Maciel, 1 año, Santiago Maciel, 1 año, Enzo Maciel, 3 años, Roberto Ruiti, 5 años, y Roberto Vicic, concurrente, 3 años. Bueno, estos son los castigados. El castigo es, van a cumplir la pena por 1 año, no van a poder entrar, y si quieren entrar el año que viene, tendrán que pagar, los que tienen más de 1 año, los que tienen 3 años, como Roberto Vicic, como Ruiti, como Meloño, van a tener que pagar $1,000 por el año que les falta. ¿Se entiende? Al dólar de ese momento. O sea, estos son los pilotos, mecánicos y concurrentes que están castigados por el escandalete fenomenal de trompadas, palos, piñas y todo lo que pasó en Toluín. Y además, como si esto fuera poco, hay 8 personas más que por 1 año no van a poder entrar tampoco y están en observación. Y son Guido Galindo, Lara Lescano, Martina Lescano, Leandro Miranda, Maximiliano Ruiti, Agostina Vargas, Juan Manuel Vicich y Hugo Vicich. Evidentemente son familiares de esta gente, que son los que intervinieron de Yapa, o sea, son 16 en total, que intervinieron de Yapa en el gran desbarajuste que se armó en la carrera de Tolbin. Y entonces la organización fueguina toma el toro por las astas, por decirlo de alguna manera, y castiga fuertemente a toda esta gente. Y ahí los vemos. Están los pilotos. Los pilotos son, reiteramos, son Powhatan Melonio, Enzo Maciel, Roberto Ruiti. Esos son los pilotos. Los otros son mecánicos, concurrentes y demás, que no van a poder entrar a ningún autódromo, ni en carreras de pista, ni de karting, ni de rally, nada que ver con el automovilismo en Tierra del Fuego. Por lo menos por este tiempo. Algunos tienen un año, otros tienen 3 años. Si después del año quieren ingresar, saben lo que tienen que hacer. Tienen que pagar $1,000 por año que les falte. O sea, Roberto Vicich, el año que viene, si quiere entrar al autódromo, va a tener que, si quiere ir a una carrera de karting, va a tener que pagar $2,000 de ese momento. Así está el chiste, cosa que esperemos que esto no se repita nunca más. Por eso hacen esta cuestión. Bueno, esto es con relación a lo que tenemos en el orden nacional y en la región. La carrera de Puerto Natales y la solución al gran escandalete que se armó en Tolbin este año en Tierra del Fuego, donde acaba de salir la fenomenal penalización para en total 16 personas, entre las que se incluyen familiares, amigos, todos los que colaboraron con este batifondo, pilotos, mecánicos, auxiliares, concurrentes, etc. 16 en total. Mi abuela diría, ¿vas a tomar la sopa? Bueno, tomá la sopa, sin ninguna duda. Bueno, vamos a ver entonces qué final tiene de alguna manera esto. La otra noticia del día es la incorporación de Ernesto Tito Bessone a la mesa de conducción de la CDA del Automóvil Club Argentino, que está enfrentada con la ACTC que conduce Hugo Mazzacane. Como va a haber un encuentro entre Hugo Mazzacane y Vaca, es probable que Bessone sea un poco el articulador de esta cuestión, el nexo de unión. Vamos a ver en qué termina. Vamos a ver en qué termina toda esta cuestión. Pero lo cierto es que hay un principio, por lo menos, de acercamiento, y esto parece realmente más que bueno. Vamos a ir al corte. A la vuelta vamos a contar un tema que es quizás hoy tan importante como la Fórmula 1. Miren lo que estoy diciendo. Una carrera. Una carrera infernal. Bueno, precisamente se llama el infierno verde. 25 kilómetros en derredor de un bosque por un camino rutero. 25 kilómetros. Corre Max Verstappen, y Max Verstappen hizo el cuarto tiempo de clasificación. Después les cuento con quién va Verstappen, ¿no? El cuarto tiempo de clasificación. ¿Saben cuánto tardó en hacer la clasificación? 8 minutos 31. Así que imagínense ustedes lo que es el infierno verde de Nürburgring, donde se van a correr las 24 horas, que además presagian para este sábado y domingo, porque se larga mañana a las 9 de la mañana, presagian lluvia, tormentas, de todo un poco, completito. Corte, ya venimos.
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0: Bueno, ahí estaba escuchando, ahí vamos a estar mañana a partir de las 4 de la tarde en cancha de boxing, con Beto y con Nico, para llevarles lo que va a pasar precisamente en este clasificatorio para el regional. Pero nuestro tema son los autos y entonces continuamos, por supuesto, con toda esta actividad para comentarles. En principio, antes de entrar en el tema de las 24 horas de Nürburgring, comentarles que se viene la carrera de Calafate mañana. Importante la tercera fecha de la temporada, con la presencia de dos autos de Río Gallegos. Con no va a estar en Rodrigo Cárcamo, no va a estar Martín Goffrey, ya nos confirmaron los dos que no van a estar mañana, pero sí va a estar Marquitos Ortiz y también va a estar Leandro Proto Fernández. Hoy lo vimos a Proto. Hoy estuvimos haciendo también toda la información respecto del karting, justamente con nuestro buen amigo Oscar Sarmartano. Tenemos que dice saludos mañana. Recordaremos a Mateo Carmelich. Pirulito. Salud, Pirulo, desde Punta Arenas. Mi amigo Francisco Pirulo Yarzo, desde Punta Arenas. Mañana hay un recordatorio de nada más y nada menos que Mateo Carmelich. Una de las grandes figuras del deporte de Punta Arenas y uno de los iniciadores del automovilismo organizado, por decirlo de alguna manera. Uno de los, bueno, de los puntales de lo que fue en los años 60 el inicio con el Atlético Boxing Club, toda la historia del Automóvil Club Río Gallegos y demás. Mateo Carmelich. Bueno, bien, vamos entonces con las 24 horas de Nürburgring. Yo les decía que este buen chico Max Verstappen. Otra cosa, Max Verstappen ganó su primera carrera de Fórmula 1 hace exactamente 20 años. Fue precisamente, no, 20, no, 10, 10 años. Fue exactamente un 15 de mayo, como hoy, el Gran Premio de España. Y Max tenía 18 años, fue y es el piloto más joven de la Fórmula 1, fue el piloto más joven de la Fórmula 1 en ganar una carrera del campeonato mundial. Bueno, este buen chico maneja un equipo que va a correr las 24 horas de Nürburgring. Las 24 horas de Nürburgring es una carrera tradicional porque es una carrera loca. Una carrera que se corre en medio de un bosque como Nürburgring, con árboles de los dos lados, es casi peor que un callejero. Te metes en ese, bueno, estuve viendo imágenes yo anoche desde arriba de un auto y es peor que un callejero realmente. Tiene 25 kilómetros de largo el trazado. Tiene el carrusel, que es esa curva redonda donde corría la Fórmula 1, Fangio, ¿se acuerdan? Bueno, Nürburgring. Ahí, en el infierno verde, como se lo denomina, va a correr precisamente Max Verstappen con el equipo que se llama Mercedes AMG Team Verstappen Racing. ¿Qué tal? El auto es un Mercedes-Benz, tracción trasera. 350 caballos, livianito. Participa en la categoría junto con otros como un Porsche GT3, los BMW M4. Hay algunos, los dos que están adelante, el primero y el segundo de la clasificación para esta carrera son dos Lamborghini Huracán. El tercero es un BMW M4. Así que miren los rivales que tiene por delante precisamente. También corre el Audi R8. Todos autos que están entre 350 y 500 caballos de polenta. Así que ni que estamos hablando lo que va a ser esta carrera, que es una cosa de locos. Corren aproximadamente 150 autos. la carrera. No solamente corre Verstappen, hay tres argentinos. Nazareno López, que clasificó 44 en la ATL. Marcos Vázquez, que clasificó 98. Santiago Basterrica, que clasificó 114 al fondo. Son los tres argentinos que van a participar de esta carrera. Y por supuesto, Verstappen, con este auto que van a, a tratar de emular de alguna manera Verstappen lo que tiene uno de los hombres más recordados del automovilismo mundial. Campeón del mundo de Fórmula 1 y el único campeón del mundo de Fórmula 1 ganador de las 24 horas de Nürburgring. Nada más y nada menos que el austríaco Andreas Nikolaus Lauda, Niki Lauda. Así que, bueno, vamos a ver si puede ser, si puede tener Verstappen el mismo galardón que es haber sido campeón del mundo, tiene 4 campeonatos, y ganar esta bendita y famosa carrera del infierno verde, las 24 horas de Nürburgring. Los pilotos pueden ser 3 o 4, en el caso del equipo Mercedes, de este equipo de Verstappen son 4, lo acompañan Jules Junon, el español Daniel Juncadella y Lucas Auer. ¿Quiénes son estos buenos muchachos? Bueno, Jules Junon es un francés, fue segundo en las 24 horas de Spa-Francorchamps en Bélgica, fue tercero en las 2 horas de Bartet, fue ganador de las 24 horas de Daytona compartiendo el auto con Daniel Juncadella y con Lucas Auer, o sea, son viejos conocidos. Ganó las 24 horas de NBR. Daniel Juncadella tiene un montón de títulos de Gran Turismo. También ganador de las 24 horas de Spa-Francorchamps. Lucas Auer, ganador de Daytona, justamente con estos otros dos. Es el campeón mundial de autos de turismo, de autos GT, así que no son improvisados ni mucho menos ninguno de los tres, y yo diría ninguno de los 4. La clasificación se dio en la jornada de ayer. La clasificación es muy similar a la de la Fórmula 1, con Q1, Q2 y Q3, con una diferencia. La diferencia es que en la Q1 van algunos pilotos, en la Q2 van otros y en la Q3 van otros. Cada uno especula cuál puede ser y entonces el equipo Mercedes Team Verstappen Racing resolvió ir en la Q2, donde si bien Verstappen había marcado uno de los mejores registros del día miércoles jueves, en realidad termina cuarto en la clasificación. Delante de él entonces quedan dos que largan en primera fila, que son dos Lamborghini Huracán, después un BMW, el GT3, y finalmente el auto de Verstappen. Así que así las cosas, nos preparamos para ver, porque se puede ver. La carrera se puede ver a través de ADAC Ravenal, un canal de YouTube, pero vamos a estar, como podemos ver las 24 horas, porque se va a filmar la carrera completa, podemos ver las 24 horas por este canal de YouTube. Paren a las 12 del mediodía del domingo, cambiamos en el celular o en la computadora a otro canal y entramos en Señal Calafate, porque vamos a ver en vivo, por supuesto, la competencia de Calafate. Yo ya vi la de la anterior, las dos fechas anteriores, a través de Señal Calafate, y esperamos poder ver el domingo también esta competencia, que reiteramos, tiene lugar en el Quique Freyle de Calafate con la categoría 800 y la categoría 1600. Así que a la expectativa de este fin de semana con todas estas variaciones y estas cosas, y fundamentalmente con esta carrera loca, que va a tener incluso pronosticado ya lluvia y tormentas, así que en medio de los 25 kilómetros de asfalto, metidos en medio de un bosque, con árboles de los dos lados, con un callejón sin salida, por decirlo de alguna manera, estarán 150 autos corriendo esta carrera loca durante 24 horas. En el día quizá no sea tanto, pero a la noche se la regalo, Se la regalo. En fin, así son las cosas. Así está este mundo, este planeta bastante loco que se mete a hacer este tipo de cosas como esta competencia. Hasta acá llegamos en esta semana. Volvemos a recordar que mañana, como me anticipaba mi amigo Pirulito Yarzo, van a estar recordando en Punta Arenas nada más y nada menos que a don Mateo Karmelich. Un recuerdo trascendente e importante para el automovilismo de la región. Y nosotros, muy vinculados también a lo que va a pasar en Calafate y a lo que va a pasar también en el Harry Regenburger de Caleta Olivia, donde se van a correr los 100 kilómetros de Caleta Olivia. Todo este fin de semana. De Yapa, también las 24 horas de Nürburgring. Nos vamos, que pasen un excelente fin de semana. Vean Señal Calafate el domingo al mediodía. Que haya una buena carrera. Nos vemos el lunes.

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